0: ya como decíamos. Y ante esto, bueno, hay que saber que no solo al principio, más que nada, fue apenas ocurrió el doblete sísmico, a las pocas horas, a las 12 horas, surgía un plan, el plan Venezuela Renace, un plan que también era no solo buscar a las víctimas bajo los escombros, también a través del gobierno realizar un duelo nacional de una semana, sino que también hacer una reconstrucción de las viviendas, como se está realizando ahora. Primero ver en qué estado están las mismas, ver si se pueden reconstruir ese famoso semáforo rojo, amarillo y verde, que no se puede habitar si es rojo, amarillo se puede habitar, pero hay que tener determinada precaución, y el verde que está totalmente habitable y que, bueno, sí puede tener algunos daños, pero que no son cruciales y que sí se puede habitar en esos lugares. Y mientras tanto también buscar terrenos para poder vivir la gente, porque recordemos que hay 107 campamentos hoy en día que están con miles de familias, 107 campamentos que tienen a muchas familias y que son transitorios precisamente. ¿Por qué son transitorios? Bueno, porque como bien dijo la presidenta encargada de Venezuela, Delcy Rodríguez, se trata que la gente esté el menor tiempo posible, la menor estadía posible para volver a su día a día. Que Venezuela ya está volviendo a sus quehaceres, a su día a día, sobre todo La Guaira, que fue el estado que estuvo precisamente más agresión, que tuvo los efectos de estos terremotos, precisamente en su mayor dimensión. Pero, más allá de eso, los centros comerciales, los locales, están volviendo a su día a día, que eso también es importante, porque es importante saber que también hay viviendas que ya se han entregado a 240 familias, que se tiene una proyección desde julio, agosto, hasta diciembre de este año, de entregar 4.000 viviendas más, y otra proyección a 2027 de 10.000 viviendas, tanto entre lo que se entrega como también dentro de lo que se refacciona, porque también el Estado, reiteramos y nunca nos vamos a cansar de decirlo, es un Estado muy presente, por lo tanto ha puesto millones de dólares en toda esta restauración, es todo este nuevo comienzo, y como cada nuevo comienzo es bueno también saber que no es solo entregar las llaves de una casa, sino que es entregar una casa que va a estar en mejor situación, que va a ser antisísmica, si se llama ciudad antisísmica, porque también es bueno saber que va a haber una seguridad a futuro que es primordial, porque uno nunca está libre, así lo comprobamos el 24 de junio, de que ocurra una tragedia, una catástrofe climática. No, hoy en día, lamentablemente, todavía muchas cosas han avanzado, que de hecho dentro de un rato vamos a hablar de tema de inteligencia artificial, que es primordial, pero muchas cosas han avanzado. Pero el avisar cuando está por ocurrir un terremoto y no avisa, sí, una alarma de celular segundos, minutos antes, perfecto, pero no tiempo antes como para que uno pueda resguardarse y saber en qué condiciones precisamente se va a encontrar y va a poder alertar ante un nuevo sismo. Entonces, ante esto es bueno saber que los hogares que se entregan son antisísmicos para una seguridad precisamente. También recordemos que el gobierno se ha hecho cargo de todo lo que es y se sigue haciendo cargo en estos campamentos transitorios, en todo lo que es la alimentación, en lo que tiene que ver con la salud, con el transporte, con la logística. Todavía hay fuerzas desplegadas como las de las Fuerzas Armadas Nacional Bolivarianas, de la FAM, entre otras. Hay muchos, sigue habiendo todavía rescatistas internacionales que precisamente siguen levantando escombros y sigue toda esa situación, por supuesto no con la misma esperanza que se tenía al principio, pero sí poder recuperar los cuerpos para darle, como bien dijo la presidenta encargada de Venezuela, Delcy Rodríguez, una muerte digna a esas personas que ya no están con nosotros y que hoy también es un día importante para recordar a esas personas, a esos 5.398 fallecidos al día de hoy. Hay gente que dice, pero Tampoco fallecidos fueron, tampoco entre comillas, por supuesto, con todo lo que ocurrió, con todos los edificios, 190 edificios que han colapsado en tantos estados, que se sintió en casi todo Venezuela y en países aledaños. Y bueno, hay que saber que el conteo de las muertes tiene que ver también con encontrar esos cuerpos. Hay muchos cuerpos, hay, no sé si cientos, miles de cuerpos bajo los escombros, que al no encontrarse no los podemos, no se puede dar como fallecidos todavía. Entonces ahí está la diferencia entre el número que a veces la gente no entiende. Sí, estamos hablando de casi 6.000 muertes, pero tal vez son muchísimas más por esa gente que está bajo los escombros precisamente. Entonces son cifras que hay que mantener con suma delicadeza, que mucha gente, mucha prensa amarillista, medios hegemónicos a nivel internacional que quisieron hacer leña del árbol caído, hablaban de miles, miles y miles de personas muertas, que las cifras no eran así o asá. No, acá se toma totalmente con respeto cada vida, cada persona. Entonces hay números que no se pueden dar al azar. Precisamente, Vero. Esto es más o menos el panorama. Después podemos hablar, hacer un recorrido del plan Venezuela Renace, pero bueno, me gustaría, por supuesto, que me contaras cómo se ve desde afuera y no tan desde afuera, porque Rusia, reitero, fue uno de los países, los grandes países, como siempre, amigos, que ayudaron y que están ayudando a esta reconstrucción. Así que, en nombre de Venezuela, el agradecimiento también desde acá. Y bueno, y me gustaría que también dieras, por supuesto, tu punto de vista, Vero.
1: Sí, Marina, cómo no. Antes que nada, por supuesto, es una de las páginas más trágicas, ¿no?, de Venezuela, por supuesto. Una de las páginas más dolorosas. Y aquí en Rusia, precisamente, compartimos con ustedes este dolor. Aquí en Rusia hemos seguido con mucha consternación todos estos acontecimientos, todas las noticias sobre esta tragedia. Por supuesto, ha sido muy difícil. Lo más difícil ha sido conocer lo ocurrido con tantas familias venezolanas, con tantas personas que han llegado a este país y como tú, se quedan en Venezuela y tratan a Venezuela con tanto amor, con tanto respeto. Y por supuesto, hoy muchas personas enfrentan este dolor, estas pérdidas. Y es importante, creo que ustedes saben, pero también es importante resaltar que aquí seguimos muy atentos a toda la evolución de los acontecimientos. Expresamos toda nuestra solidaridad a nivel personal, a nivel de la agencia, a nivel del gobierno, por supuesto, y para mí ha sido muy especial ver todos los reportes del gobierno ruso con el tema de la ayuda humanitaria que logró llegar a Venezuela. Esto no tiene precio, de verdad. Y por supuesto, el proceso de recuperación no puede ser ni fácil ni rápido, entendemos esto, pero y obvio, ninguna palabra de alivio no puede aliviar este dolor que ustedes están viviendo ahora. Y por supuesto, para las personas que han perdido a sus seres queridos, a sus familias, no podemos expresar lo suficiente para apoyar, para dar este alivio. Y en momentos como este, cualquier circunstancia, cualquier diferencia está en segundo plano, pasa al segundo plano, porque la vida humana, la salud, recuperar la salud, está por encima de todo. Y ha sido muy especial ver que la clave en este proceso que está empezando, en este proceso de recuperación, la clave está en esta sintonía entre el gobierno venezolano, entre cuerpos de rescate, voluntarios, y por supuesto aquí está la comunidad internacional. Ha sido muy importante ver estas fuerzas unidas entre todos estos elementos clave. Así que Venezuela sí, poco a poco empieza su proceso de recuperación. Creo que el mejor lema que podríamos decir que sí, Venezuela renace, y sí, sin duda alguna, Venezuela renacerá. Y también a mí me gustaría resaltar el tema de las viviendas, porque no se trata, obviamente, la vida está por encima de todo, sin duda alguna, pero también para las personas que se han quedado sin sus viviendas, no se trata de solamente las paredes o los edificios. Yo diría que en este contexto se trata del sentido de arraigo, se trata de perder el hogar, se trata de perder el lugar donde las personas, las familias han tenido tantos recuerdos especiales. Por supuesto, ahora las personas con esta tragedia han perdido incluso el sentido de seguridad, de estos recuerdos de familias, ¿no?, que todos tenemos. Y por supuesto, ahora al país entero le toca reconstruir su vida. Y como bien dijiste, este mes pasó en un contexto muy simbólico y hoy se juntan tres fechas especiales: el mes desde la tragedia, la fecha del natalicio del libertador Simón Bolívar y 21 años de Telesur. Así que unas fechas claves. Y a mí, sinceramente, me gustaría decir que si recordamos al Bolívar, la clave, la respuesta está en una de sus más famosas, frases, de que unidos serán invisibles. Así que la respuesta es esa, es que unidos todo se puede, y unidos con todos estos elementos clave, con todas las personas, con toda su voluntad, unidos van a recuperar el país y van a levantarse otra vez. Respecto al Telesur, aunque entendemos perfectamente que no es un momento para una grande celebración, pero ustedes sí de verdad lo merecen. 21 años de Telesur, una gran cadena, y para nosotros a nivel personal y a nivel laboral es un placer compartir con ustedes proyectos en común, compartir con ustedes tanto trabajo diario. A ustedes les deseamos muchos éxitos, muchas nuevas fechas para celebrar, y ustedes, si de verdad a lo largo de estos 21 años están de pie y seguirán de pie, sin duda alguna.
0: Muchísimas gracias, Vero, por las palabras, tan lindas palabras como siempre hacia nosotros. Y mientras también hablabas, veía esas imágenes hermosas también, que tus palabras decoraban las imágenes, y estas familias con esa alegría luego de lo que pasaron, porque esas personas que estaban recibiendo sus casas es porque indudablemente perdieron las suyas, entonces, y tal vez muchos perdieron a familiares, y veíamos esa alegría en los niños, en ese hombre mayor que precisamente abría la puerta de su casa, esas familias, esa nueva sonrisa que decimos, ¿no? Porque realmente no es solo, como decíamos hace un rato, las llaves de un hogar, sino es el volver a empezar, el volver a construir, el saber que uno está vivo y que puede continuar adelante, y que por suerte el Estado le da esos recursos para resguardarse y para seguir adelante. Y la historia demuestra, sin lugar a duda, de que los pueblos, no solo se miden por lo que hacen ante determinadas tragedias, sino por cómo se levantan de las mismas, ¿no? Entonces yo creo que eso también es fundamental y va en consonancia, sin lugar a dudas, con lo que decíamos del libertador Simón Bolívar, de la unidad, esta unidad, sin lugar a dudas, primordial. primordial para precisamente continuar adelante, para salir adelante. Él decía también, la unidad de nuestros pueblos no es simple quimera de los hombres, es inexorable decreto del destino. La unión debe salvarnos, si será importante y cómo esa unión nos está salvando realmente como pueblo, me parece fundamental. Pero nos están diciendo, Vero, habría mucho para hablar la otra vez, igual si quieren pueden ver los programas anteriores a través de Sputnik, a través de Telesur, en Radio del Sur también estamos saliendo, así que mandamos un beso enorme a toda la gente, pero pueden ver los programas anteriores que hablábamos precisamente del Plan Venezuela Renace, de todas las etapas

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5: Quiero resaltar, con las brigadas comunales, estamos haciendo equipamiento para el sistema también de ambulancias a la ciudad, 3 ambulancias, camiones para la recolección de escombros. Quiero resaltar la organización del Poder Popular en el Plan Venezuela Renace. Es junto al pueblo. Todos los pasos que estamos dando es junto a la comunidad, es junto a los familiares que estén involucrados en este proceso de recuperación de Venezuela. 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
7: Estamos en Manila, donde se tuvo el lugar de una reunión bastante importante, muy importante para Rusia sobre todo, ¿no? Porque en Manila, en el marco de las reuniones de la ASEAN, tuvo lugar un encuentro entre el canciller Lavrov, el canciller ruso Sergei Lavrov, y su par de Estados Unidos, Marco Rubio. El secretario de Estado de Estados Unidos, Marco Rubio. Es importante decir que antes de esta reunión, cuando se dio a conocer que sí se celebraría una reunión entre cancilleres, las partes, ambas partes, demostraron, ¿no?, su voluntad para seguir el diálogo, mostraron su voluntad y mostraron estar abiertas al diálogo, porque los últimos meses, sobre todo la parte estadounidense, ha dado señales bastante difíciles a veces, ¿no?, en descifrar, y es importante decir

0: que de antemano no podríamos decir que esta reunión pasaría a la historia por ser muy productiva, o tampoco se puede calificar esta reunión como un encuentro que no tiene resultados, ¿no es así? No podemos en este momento, no podemos decir que se trata de un avance definitivo entre las relaciones entre Moscú y Washington. Entendemos que más bien esta reunión fue una propicia ocasión para, como decimos en muchas ocasiones, sincronizar relojes. Como ya he dicho, en los últimos meses, la parte estadounidense había enviado señales, yo diría que bastante ambiguos, pero y según los resultados de esta reunión, todo parece indicar que los relojes de Moscú y Washington están marcando horas diferentes, por un lado, por otro lado, y lo que da algo de esperanza son las palabras posteriores del propio canciller Lavrov. Él apuntó, según sus palabras, en cualquier caso, esta reunión fue bastante útil para mantener el diálogo, así que los canales diplomáticos entre Moscú y Washington están abiertos, las partes están abiertas al diálogo, aunque sí el contexto geopolítico, con todos los acontecimientos, sobre todo con los intentos por parte de Kiev de atacar las infraestructuras civiles en el territorio ruso, no dan mucho para hablar del éxito, ¿no? Pero lo más importante es que los canales de diálogo sí están activos. ¿Qué te parece esta noticia, Marina?
1: Y la verdad que me parece muy buena, muy fructífera, ya que como bien decías, Vero, que los canales de diálogo están abiertos. Eso es fundamental y más que nada sabiendo, a ver, que Rusia es el país que tiene más sanciones, precisamente por parte de Estados Unidos. Entonces, si será importante, más allá de todas esas sanciones que se tiene, que siempre ese canal de comunicación sigue estando latente, sigue estando vigente, ¿no? La importancia que siempre tiene Moscú en este tipo de diálogos. Entonces, eso es algo que me parece bastante claro y bastante bueno poder precisamente destacarlo, ¿no? Después, en cuanto a los temas que se habló, primero que nada fue una reunión de unos 35 minutos que duró más o menos. Muchas veces se hace el análisis que si es poco tiempo es porque no se llegó a nada o que hubo algún inconveniente y se terminó. Otras veces dicen que no, que muchas veces se puede llegar a algo en ese tiempo prudencial y que no específicamente es por el tiempo. Bueno, acá sabemos que si bien de ambos lados, tanto Marco Rubio como Sergei Lavrov explicaron que no se llegó a nada, digamos, puntual. Igualmente fue un buen diálogo. Hablaron no solo del tema Rusia-Ucrania, sino que también se habló de Oriente Medio, se habló específicamente del tema de Irán. O sea, en 35 minutos se pudo tocar los temas candentes, que en primer lugar, obviamente, que iba a estar el conflicto, la guerra de Rusia-Ucrania. Después también Lavrov dice que ellos siguen precisamente comunicando y que están dispuestos a una solución pacífica y también diplomática, que eso lo pusieron en el tapete y también pusieron en el tapete de que no hay que dejar de lado lo que se habló en la reunión que habían tenido en Alaska el año pasado, en 2025, que también para ellos para Rusia es fundamental los puntos que no hay que pasarlos por alto, ¿no? Y también se mantuvo precisamente esa importancia de seguir manteniendo ese diálogo directo, ¿no? Después Marco Rubio, por el lado de Marco Rubio, y bueno, supuestamente lo que dice Marco Rubio es que se quiere poner fin a la guerra, que Estados Unidos quiere poner fin a la guerra, que no hubo avance decisivo, también dijo, pero que calificó la conversación como constructiva y señaló que se intercambiaron nuevas ideas para intentar intentar destrabar las negociaciones. Dice que hubo nuevas ideas por parte de Rusia y que eso se las iba a comunicar a al presidente de Estados Unidos, precisamente a Donald Trump. Pero bueno, hay que saber también que esta reunión, si bien no es una reunión de mandatarios, y por supuesto es de representantes muy importantes, de homólogos, como son Lavrov y Marco Rubio, y que Lavrov, estamos hablando que tiene una experiencia en este tipo de reuniones, pero con varios presidentes de Estados Unidos, importante, porque él está frente a la diplomacia rusa desde el año 2004, ¿no? Entonces ha tenido diálogos con Bush, con Obama, Donald Trump en la oportunidad anterior y en esta, con Joe Biden. Entonces toda esta continuidad también da un profundo marco, sin lugar a duda, de conocimiento político en lo que tiene que ver con la parte de con Estados Unidos, ¿no? Entonces también es bueno ese tipo de reunión, tanto para Rusia como para Estados Unidos, más allá, como decíamos y como bien explicabas vos, Vero, de que desde un principio no se sabe, que no se ha llegado a algo concreto, y ya desde antemano se sabía que de repente este tipo de reunión, que ya se han tenido en varias instancias, no iba a llegar a nada concreto. Pero bueno, lo bueno es también remarcar esos puntos que me parecen primordiales, y seguir diciendo eso, de que más allá de las sanciones, más allá de determinadas discrepancias, más allá de muchas cosas que puedan suceder con Estados Unidos y el mundo, no solo Rusia, pero bueno, en este caso Estados Unidos y Rusia, porque las historias se van repitiendo con cada país, más allá de eso, el diálogo continúa abierto, y eso me parece sumamente importante, porque también se ve la importancia que se está teniendo a Rusia, a Moscú precisamente, y también saber que cuando hablábamos que en la capital de Filipinas precisamente estamos hablando que tiene que ver con un peso más que tiene que ver con Estados Unidos. ¿Por qué? Porque bueno, ahí hay bases militares, no es poca cosa saber también que la sede donde se han reunido fue en ese preciso lugar, en ese núcleo, en ese ambiente donde Estados Unidos tiene una fuerte presencia también, Vero.
0: Sí, Marina, entendemos que el diálogo sigue abierto. Por supuesto, la gente empieza a analizar la duración de la reunión, si hubo un simbolismo, si el canciller Lavrov dijo tal cosa, si Marco Rubio dijo otra. Entiendo que la parte rusa no tenía muchas esperanzas y no estaba muy... no tenía esa esperanza de que iban a llegar a algo, pero como bien dijiste, no era una reunión entre mandatarios, era una reunión entre cancilleres, así que lo más importante es que el diálogo sigue abierto y las partes están evaluando los puntos donde pueden coincidir las visiones de los países.
1: Totalmente, Vero, totalmente, y bueno, esperemos apostar también a más diálogos, ¿no? Y también llegar a determinados acuerdos, aunque sabemos que cuando se llegan a determinados acuerdos, los acuerdos son entre comillas, ¿no? Los tenemos el ejemplo no solo con, voy a decir Irán, pero no solo con Irán, sino con muchos más países, de que se llegan acuerdos que al final terminan por no ser acuerdos porque se hace por parte de Estados Unidos lo que se quiere. Así que bueno, se llegue a acuerdo o no.
0: Sí, lo más importante.
1: Exacto. Totalmente, Vero, porque...
0: Lo más importante es que las partes cumplen estos acuerdos.
1: Uh-huh. Exactamente, tendría que ser eso, lo más importante, que se cumplan esos acuerdos. Por eso también aclaró Sergei Lavrov que lo de Alaska, la reunión que tuvieron en el 2025, los puntos que hablaron y todo, quieren que sigan en el tapete. Son puntos primordiales, que ahora lamentablemente no tenemos tiempo para hablarlo porque tenemos que pasar al siguiente tema, pero son puntos fundamentales que no se tienen que tocar, tienen que seguir ahí latentes para poder continuar también con diálogos y yo qué sé, con futuras negociaciones, si es que así podemos llamar a futuro. Pero bueno, Vero, sin más, podemos pasar al siguiente tema entonces. Y el siguiente tema, que volvemos a América, porque, bueno, precisamente América del Sur, porque estamos hablando de Chile en este caso. A ver, primero que nada hay que saber que muchas partes del mundo, más allá de volver a América del Sur, pero quiero hacer como un pantallazo general, muchas partes del mundo están sufriendo estragos, ¿no? Están sufriendo estragos a nivel climático. Hay una crisis climática importante y esto tiene que ver con el fenómeno del Niño, precisamente. El fenómeno del Niño, que en este caso se le está denominando del Niño Godzilla. ¿Por qué el Niño Godzilla? Porque es el fenómeno del Niño más fuerte de todos. Es algo bastante inmanejable, es algo que está sucediendo a nivel climático, precisamente por el aumento de las temperaturas en el Océano Pacífico, en este caso, y esto está haciendo estragos. Entonces vos te podés encontrar en una parte del mundo que hay incendios, que hay sequías, que es todo un horror, y por otro lado otro horror más, que hay inundaciones, que hay lluvias temporales, etcétera. Entonces podés encontrar varios panoramas, desde calores extremos hasta heladas, desde lluvias hasta sequías, pero todo tiene que ver con este factor, precisamente, por supuesto, del cambio climático, pero que tiene que ver con el fenómeno del Niño, que no es nuevo el fenómeno del Niño, y tampoco el fenómeno del Niño Godzilla, porque en el 2016-2017 hubo grandes estragos también a nivel mundial por el fenómeno del Niño, que así lo denominaron Godzilla, porque era de una severidad mayor, la severidad más grande de todas. El fenómeno del Niño lleva mucho tiempo y uno sabe, bueno, está por venir el fenómeno del Niño a tal país, a tal lugar, vamos a tener en este caso inundaciones o sequías o como lo explicábamos recientemente. Bueno, en el caso de Chile, que están sufriendo graves estragos respecto precisamente a este fenómeno, ha tenido un fuerte temporal que lamentablemente ha dejado víctimas fatales, sobre todo en lo que tiene que ver con el norte de Chile, porque es increíble también en la parte de desierto de Chile, que en la parte de desierto de Chile haya habido inundaciones. Estamos hablando de que siempre es todo seco, todo sequía, y que de golpe en un día se inunde tanto así como, o sea, haya tanta agua como puede haber en un año o más. Entonces, realmente en poquitas horas hubo todo lo que puede llegar a haber en un año. Y eso, claro que trajo estragos, porque trajo también desborde de ríos, casas que quedaron bajo los ríos, gente evacuada. Estamos hablando del día de hoy, 10 personas confirmadas. Algunos medios dicen 10, otros dicen un 13 personas aproximadamente. Pero bueno, 10 personas más o menos confirmadas, 4 personas reportadas formalmente como desaparecidas, damnificados hay 3.469, heridos hay unos 17 ciudadanos y ciudadanas heridas, aislados hay casi 100.000 habitantes porque están incomunicados debido al colapso, ya sea por tema de rutas, de corte de caminos, puentes dañados, la crecida de río, como decíamos con anterioridad. Viviendas hay 24.459 que presentan algún tipo de afectación, entre algunas que están destruidas y otras con daños menores. Y evacuadas hay 16.000 personas, ¿no? Entonces, si será importante lo que está ocurriendo. De hecho, se denominó que están en un momento precisamente de catástrofe el país, ¿no? Se puso en zona de catástrofe, el presidente actual Kast, así lo explicó, así lo dijo, cuando precisamente se pone estado de catástrofe esta medida institucional, tiene que ver también con que se designa un jefe de Defensa Nacional, con que se pueden movilizar más rápidamente tanto los recursos humanos, la maquinaria, también el presupuesto. O sea, poner un estado de catástrofe es un mecanismo extremo, pero súper necesario para que se agilice todo de la mejor manera posible, a través también de lo que son las Fuerzas Armadas, por ejemplo, porque de esta manera van a poder ayudar más a la población y a evacuar a la gente que sea necesaria en estos momentos. Ahí estamos viendo imágenes precisamente del presidente, el actual presidente de Chile, que bueno, hay que ver también cómo se van a manejar los recursos, porque todo esto, por supuesto, en primer lugar, lleva vidas, lleva damnificados por ende, lleva heridos por ende, etcétera, etcétera. Pero también lleva destrucción de casas, destrucción de puentes, destrucción de calles. Entonces, tiene que ver también con lo económico, que hay que ver cómo este gobierno va a manejar también los recursos para poder de algún modo reconstruir toda esa parte que ha sido afectada precisamente por este temporal que arrasó más que nada, como decíamos hoy, pero la zona de Atacama, de Coquimbo y también otras partes, porque arrasó con unas de lo, creo que son 15, se distribuye por 15 partes Chile, y fueron 10 partes que estuvieron damnificadas precisamente dentro del país, 10 sectores que estuvieron damnificados dentro del país, así que estamos hablando de una amplia mayoría, Vero. Ahí vemos las imágenes.
0: Sí, Marina, y de verdad se trata de una catástrofe natural. Muchas gracias por todos los datos que proporcionaste sobre también esta situación en Chile. Y de verdad es increíble porque se trata de cifras mayores. Como bien dijiste, se trata de más de 3.000 personas damnificadas, también varias decenas de miles de personas incomunicadas. Por supuesto, se trata de más de, o alrededor, mejor dicho, de 25 mil de viviendas afectadas, así que una situación grave, una situación mayor, y he visto algunas estimaciones cuando estamos hablando de pérdidas económicas de toda esta situación temporal en Chile. Se trata de alrededor de 400 millones de dólares, así son las estimaciones, por supuesto, preliminares. Así que la situación en el país está bastante grave y se requiere todo un conjunto de medidas, como bien explicaste, el mecanismo de la zona de catástrofe, así que la naturaleza no deja de sorprendernos y desgraciadamente no en buen sentido de palabra en este caso.
1: Totalmente, totalmente, y son que hoy estaba mencionándolo, pero precisamente está bien, 10 de 16 regiones de Chile las que fueron más afectadas en este momento. Hay muchas imágenes que estuvieron pasando por las redes sociales, que también uno pudo ver en diversos medios, pero cómo ayudaban a la gente, precisamente las iban a buscar en camiones, también animales, como siempre, parte de la familia, como debe ser, los perritos para rescatar, para ayudar, y bueno, y la gente, por supuesto, muy asustada al respecto, porque sobre todo en lo que tiene que ver con el desierto de Atacama, a ver, por supuesto que no están acostumbrados para nada a este tipo de fenómenos, ¿no? Entonces estamos hablando, como decíamos, de totalmente de sin agua, totalmente seco, a pasar con estas inundaciones, que también el suelo, el terreno, hace que peor sea la situación al ser todo arenoso. Y también, a ver, hay que saber que no solo Chile, ahora estamos hablando precisamente de Chile, pero como decíamos en un inicio, hay en varias partes del mundo, estamos viendo también los estragos en Europa, por ejemplo, hablábamos de España con calores extremos que superan los 46 grados Celsius y que están pasando mal realmente, gente muriendo de extremo calor, y también hay países de Sudamérica, como decíamos, bueno, Chile, pero también está Brasil con precipitaciones por encima de lo normal, Uruguay también grandes estragos con lluvias superiores a lo que tiene que ver con el promedio, con grandes crecidas de río, inundaciones, principalmente en lo que es el río Negro y el río Uruguay, en las cuencas de los ríos, y también en Perú y Ecuador, inundaciones, deslizamientos, aludes de lodo. Entonces, todo lo que conlleva todo esto climático, que habría que hacer un programa aparte. La otra vez hablábamos un poco con Víctor de lo que tenía que ver con los estragos climáticos y con el tema ecológico, sin lugar a duda, pero habría que hacer un programa aparte para poder desarrollar precisamente todo lo que hacemos nosotros y lo que descuidamos al medio ambiente y al planeta, que a veces uno piensa que son temas secundarios. Bueno, eso lo di en la escuela, hice dos dibujitos del mundo con lágrimas llorando, no sé si lo habrán hecho, pero es muy común hacerlo, al menos en Uruguay lo hacíamos así, pero después no pensamos, y hago mea culpa también, ojo, todos, ninguno de nosotros, nosotras pensamos en todos los estragos que se pueden dar por las malas decisiones que tenemos los seres humanos y de qué manera responde el mundo también, ¿no? Y esto es parte de lo que está respondiendo el mundo, trayendo estos fenómenos del Niño, en este caso reiteramos Godzilla, fenómeno extremo que está causando estragos en diferentes lugares, y en este caso mencionar Chile, que es precisamente lo más actual y lo más damnificado que estamos viendo hasta ahora que está ocurriendo debido a este fenómeno, que es un fenómeno cruel, pero que si nosotros pensáramos mejor las acciones, tal vez no sería tan así la respuesta de climatológico, precisamente, Vero. Pero bueno, ahora tenemos, no sé, sí, Vero, decinos.
0: Sí, Marina, totalmente. Lo que puedo decir es que coincido totalmente contigo, porque habría que hacer una edición aparte para hablar sobre todas estas catástrofes naturales, para hablar sobre todas estas emergencias que en mayoría de sus veces son como respuesta de la naturaleza por la actitud humana, por, como bien dijiste, malas decisiones que tomamos nosotros los humanos, y por supuesto estas emergencias están ocurriendo mucho ahora, sobre todo a nivel mundial, en muchos países, y por supuesto lo más importante aquí es recuperar las vidas humanas, recuperar los territorios damnificados, y por supuesto ya ver lo que se puede hacer para prevenir este tipo de catástrofes e emergencias.
1: Totalmente, Vero, totalmente, concuerdo con vos, te agradezco tus palabras, agradezco también aprender siempre de vos, es mutuo el aprendizaje, así que un placer como siempre, y bueno, un beso grande también a la gente, a todos los que nos ayudan, pero la gente de producción, a todos los de Sputnik, a los de Telesur también, técnicos, producción, etcétera, y también a la gente de Radio del Sur que nos escucha, así que un beso enorme, Vero, te mando un abrazo fuerte desde acá y para todos y todas.
0: Igualmente un abrazo.
1: Chau, chau.
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6: Delcy Rodríguez, presidenta encargada de la República Bolivariana de Venezuela.
7: Desplegando las brigadas comunales, pero sobre todo equipándolas con el kit de herramientas, con las trimotos para que lleven los materiales para la recuperación de las viviendas. Como ustedes saben, desde un primer momento activamos la comisión presidencial para la habilitación de la vivienda que pudiera hacer evaluación. Ya más de 30.000 viviendas han sido inspeccionadas y de ellas se ha clasificado en amarillo, en verde, Rojo, y bueno, estamos en este momento, el Plan Venezuela Renace, activamente interviniendo más de 12.000 viviendas que estaban en amarillo, que podemos recuperar, que no tienen problemas ni fallas estructurales y que se puede hacer una intervención. Las que están en rojo están en evaluación de qué proceso se debe aplicar.
6: Delcy Rodríguez, presidenta encargada de la República Bolivariana de Venezuela.
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3: Hola, bienvenidos a un nuevo encuentro con Ajedrez de Geopolítica, esta producción de Radio Sputnik. Vamos ya con los titulares.
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3: Putin, hay que combatir como a los piratas a los que tratan de agredir a la flota comercial rusa. Irán derrota y vacía las capacidades militares de Estados Unidos. Europa con Ucrania es como un jugador empedernido que ya apostó hasta su propia casa. Arrancamos con el programa.
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3: El presidente de Rusia, Vladimir Putin, se pronunció este domingo sobre la protección de la flota comercial rusa, aseverando que se debe combatir como a los piratas a aquellos que intenten apoderarse de los buques, pero respetando el derecho internacional. Para hablar sobre esto y otras cuestiones relacionadas, estoy junto al analista político internacional Manuel Monereo. Manuel, bienvenido a Radio Sputnik. ¿Cómo estás?
4: Callado. Querido Javier.
3: Me alegra mucho, querido Manuel, y te agradezco que hayas aceptado la invitación. Bueno, Manuel, el asunto es que el presidente ruso se reunió con los comandantes de la Armada en San Petersburgo como parte de los actos conmemorativos del Día de la Armada Rusa. Allí afirmó que los intentos de apoderarse de buques mercantes deben manejarse con cautela, pero deben ser reprimidos con firmeza. Es necesario actuar con precaución dentro del marco del derecho internacional marítimo, pero de manera decidida, porque así es como se debe combatir la piratería y los piratas. Por lo tanto, nos entendemos y espero que su trabajo en este ámbito sea eficaz para proteger a nuestra flota. Claro, aquí Putin está hablando de actuar dentro del marco del derecho internacional, que justamente no es lo que hacen los países de Occidente como Francia, como Reino Unido, como Letonia y demás, que han secuestrado barcos rusos, ¿no? ¿Qué nos comentas de esto, Manuel?
4: Y además que lo están intentando ampliar hacia fuera de Europa, no solamente Europa, sino también en el Índico.
3: Claro.
4: Es decir, la persecución de los barcos rusos, o que de una u otra trabajan, de una u otra manera trabajan para intereses rusos comerciales, es uno de los elementos fundamentales de la política de sanciones que realiza la Unión Europea, fundamentalmente la Unión Europea. Ahora bien, eso tiene como consecuencia que se violan todas las normas internacionales al respecto y tiene como consecuencia agravar la situación, por ejemplo, del consumo petrolero o del gas o de gasolina, que de una u otra manera es lo que hay detrás de estos buques llamados fantasmas o buques que de una u otra manera trabajan para Rusia, ¿no? Desde mi punto de vista, a mi juicio, ¿no? Desde el punto de vista, lo que se trata es, con esta advertencia de Putin, es decir, hasta aquí hemos llegado, ¿no? Estas cosas las hace Putin muy educadamente. Dice, hasta aquí hemos llegado y a partir de ahora vamos a incrementar nuestra presencia y de la flota rusa, justamente protegiendo los intereses económicos de Rusia, que de alguna u otra manera lo único que hace es revalidar la vigencia del derecho internacional marítimo, ¿no?
3: Exactamente. Y a propósito de cuestiones marítimas, justamente, Manuel, Putin dijo que Rusia está desplegando buques de guerra de pequeño desplazamiento equipados con armamento moderno. Destacó que la flota Mosquito, una fuerza de pequeñas embarcaciones navales fuertemente armadas, siempre ha existido y que la principal diferencia radica en las tecnologías que emplea. Estamos desplegando y desde hace tiempo contamos con buques de guerra de pequeño desplazamiento y bajo tonelaje equipados con armamento moderno, dijo, y agregó que los misiles de crucero Kalibr de ataque terrestre se lanzan esencialmente desde pequeñas embarcaciones. Claro, aquí también está dando más pistas, ¿no?
4: Absolutamente. Y está diciendo que, como he dicho antes, hasta aquí hemos llegado. O se deja de una u otra manera de violentar el derecho internacional y de perseguir en aguas internacionales a la flota rusa, o Rusia va a empezar a tomar medidas. Y yo creo que esto lo deben de entenderse claramente, ¿no? Uh-huh. Rusia no amenaza en vano. Lo que plantea es que si las cosas siguen por este camino, Rusia va a intervenir y lo va a hacer de una manera firme y resuelta, ¿no? En lo que es la defensa de sus intereses internacionales, que de una u otra manera están reglados por el derecho internacional marítimo.
3: Exactamente, y justamente también Putin reafirmó todos estos conceptos de la Armada rusa, ¿no? Dijo, están en constante desarrollo y el componente naval de la tríada nuclear rusa está cobrando fuerza. Continúa la construcción en serie de buques de guerra y embarcaciones especiales y se está mejorando el suministro de armamento y equipos avanzados a las unidades submarinas de superficie costeras y aéreas. Señaló que en la actualidad los marineros militares mantienen y enaltecen con honor las tradiciones de la Armada rusa. En Rusia, rodeada por las aguas de 13 mares, desempeña un papel crucial para garantizar la defensa y la seguridad protegiendo los legítimos intereses del país en los océanos, dijo Putin. Con ese dato lo da todo, ¿no? 13 mares que rodean el territorio ruso, Manuel.
4: Es evidente, ¿no? Es evidente que tú sabes que además es uno de los elementos históricos decisivos de la formación de Rusia como gran potencia, ¿no? Siempre ha sido la presencia en el mar y sobre todo el poder navegar libremente por los océanos, ¿no? Rusia tiene dificultades climatológicas evidentes y por lo tanto necesita de una u otra manera ir salir de su inmenso país y proteger los intereses económicos de este país, con un añadido que quizás no se debe de olvidar, ¿no? Se está intentando, sobre todo por la OTAN, con la concurrencia de los países bálticos y de Polonia, se está intentando cerrar, poco a poco, cerrar el paso de los buques, tanto comerciales como de guerra, de Rusia en esa zona del Báltico. Ese es un elemento clave, uh-huh. No solo porque está ahí Kaliningrado, sino porque lo que se está intentando es encerrar a San Petersburgo. Y eso, claro, eso es un motivo de preocupación enorme para Rusia. Entonces yo creo que este impulso de la marina mercante y este impulso de la fuerza y de la eficacia de la armada rusa tiene mucho que ver porque, ya he dicho, se está trabajando activamente para encerrar a Rusia, para bloquear marítimamente a Rusia. Y eso obviamente Rusia no lo va a aceptar.
3: Aprovecho justamente, Manuel, que nombraste a Kaliningrado, ¿no? Porque Putin aseguró que Rusia empleará todas las capacidades para defender a dicha provincia, un enclave, como bien sabemos, que está rodeado por países de la OTAN, ¿no? Si se ve amenazada. Recordemos que más de una vez ya en los últimos tiempos han hablado de tomar, incluso el representante de Estados Unidos en la OTAN, de tomar a Kaliningrado en unas cuantas horas y cosas por el estilo, como si Rusia fuera a quedarse de brazos cruzados mientras eso sucede, ¿no? El asunto es que, dijo Putin, por supuesto, la provincia de Kaliningrado, en caso de que surja alguna amenaza, contará con la seguridad de todos los recursos de la Federación de Rusia.
4: Claro, pero que Ahí está Kaliningrado, que es una base importantísima rusa en la zona, en el Báltico, pero luego está Suwalki, ¿no? El corredor de Suwalki.
3: Claro.
4: Entonces, eso no es pequeña cosa, ¿no? Y de hecho, ahora se está intentando rearmar la zona. Hay un esfuerzo muy sistemático para eso y se amenaza continuamente con intervenir. Recientemente, el general jefe de la Luftwaffe habló de que atacarían, y una de las zonas que atacarían sería inmediatamente Kaliningrado, ¿no? Claro, no son amenazas cualquiera, ¿no? Uh-huh. Son amenazas militares en un momento de rearme y en un momento donde se está reimpulsando a Alemania como gran potencia militar, ¿no? Eso, estas cosas, dicha para un español, pues no deja de ser algo histórico, pero para Rusia afecta a sus intereses vitales y existenciales. Y estamos en esa situación.
3: Claro, ese militar alemán debe pensar que si hacen eso, que Berlín va a permanecer en pie sin ningún problema, ¿no? Uh-huh. ¿En qué cabeza cabe eso, Manuel?
4: Es que el tema de fondo que estamos viviendo es que de una u otra manera nunca se quiere tocar, sobre todo en España y por el gobierno de España, es que de una u otra manera, la OTAN y la Unión Europea tienen una guerra programada para el año 29-30. Si no es una mera hipótesis, sino que ellos piensan que en el 29 y 30 habrá una guerra. Siempre bajo la hipótesis, que para ellos es una realidad, de que Rusia estará en condiciones en el 29 y 30 de atacar, inclusive de antes. Claro, cuando tú lo que haces es que tienes una fecha a plazo fijo, generas toda una política enorme de financiamiento para ese objetivo, a su vez estás generando mecanismos de instrumentalización y de rearme militar potente, de logística, como la que se ha llamado la Sagen militar. Cuando todo eso se va planificando, el problema que hay es que tú lo que estás trabajando para la guerra. Ya llegará un momento en que la guerra ya no habrá que plantear quién ataca primero. Es simplemente que si te preparas para la guerra, financias la guerra, te equipas para la guerra, habrá guerra. El problema de fondo que hay es que eso ¿a dónde nos lleva? Uh-huh. O sea, es plantearte, ¿no?, hipótesis que en el territorio de la estrategia se puede discutir, y otra cosa muy diferente, es tener la capacidad de poner en marcha un plan de rearme general a plazo fijo que conduce, a mi juicio, no conduce a la guerra. Y yo creo que ahí es donde estamos en este momento, y eso es lo que preside todo lo que está ocurriendo. Es decir, todo lo que está ocurriendo con los buques mercantes rusos, todo lo que está ocurriendo con las sanciones, todo lo que está ocurriendo con la amenaza recurrente sobre Suwalki, sobre Kaliningrado, sobre San Petersburgo, todo lo que está ocurriendo no es otra parte que la preparación activa, consciente y planificada para la guerra.
3: Exactamente.
4: Eso es lo que hay detrás de todo esto. Uh-huh. Por eso podemos ir viendo detalles, pero ellos se están preparando activamente para eso. Claro, con una contradicción. Mientras que el inspector general de las Fuerzas Armadas alemanas dicen que es casi seguro que se va a producir y que ellos tienen que trabajar para la hipótesis más dura, el jefe supremo de la Fuerza Armada de la OTAN, la máxima autoridad norteamericana en la zona, dice que no hay ningún plan, que lo ha analizado claramente, y que no hay ningún plan por parte de Rusia de atacar a Europa. Claro, eso son, fíjate qué contradicción, ¿no? El inspector de Alemania, del ejército, y el jefe de la Fuerza Armada Europea, de la OTAN, y a su vez máxima autoridad militar en la zona, el norteamericano dice que no hay ninguna amenaza rusa, con lo cual estamos entrando en un territorio que lo que de una u otra manera vemos es que lo de Rusia es un pretexto para rearmarse, para reorganizarse y para seguir con una estrategia de tensión que de una u otra manera afecta al futuro de Rusia.
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3: El senador republicano John Kennedy justificó los ataques lanzados por Estados Unidos contra Irán, declarando que el presidente Donald Trump cree que a veces hay que matar algunas gallinas para asustar a los monos. Para hablar sobre esto, cuestiones que están relacionadas, estoy junto al analista internacional Eduardo Luque. Eduardo, bienvenido a Radio Sputnik. ¿Cómo estás?
5: Muy bien, encantado como siempre de estar aquí en el programa, aunque después de escuchar semejante frase es como para ponerse las manos en la cabeza, desde luego.
3: Exactamente, como mínimo, ¿no? Bueno, el asunto, Eduardo, es que este domingo, en una entrevista que concedió un medio estadounidense, dijo el senador republicano John Kennedy: al presidente le gustan los ataques diarios, cree que a veces hay que matar algunas gallinas para asustar a los monos, señalando, en su opinión, esto no va a funcionar con los líderes iraníes, calificándolos de más que ligeramente desquiciados. En ese contexto comparó a los dirigentes de la República Islámica con el asesino en serie estadounidense David Berkovich, conocido como el hijo de Sam y el líder de la secta Charles Manson. Al mismo tiempo, Kennedy manifestó que Estados Unidos no debería simplemente huir. Creo que deberíamos continuar el bloqueo y asfixiarlos económicamente. Creo que deberíamos bombardear la montaña Picaxe y tratar de alcanzar lo que hay debajo. Continuó refiriéndose a la supuesta instalación nuclear iraní que Trump amenaza con destruir. Si podemos soportar el dolor del aumento del costo de la energía, debemos mantener el rumbo al menos por unos meses más, enfatizó, señalando, sin embargo, que no cree que sea necesario enviar tropas al territorio iraní. Bueno, ¿qué comentario te surge de esto, Eduardo?
5: Absolutamente vomitivo, ¿no? El único comentario que se puede hacer de este personaje, que desde luego no tiene la luz ni el alcance intelectual de su predecesor, de su pariente lejano, el anterior presidente John F. Kennedy, desde luego no se parece en nada. Es un hombre absolutamente mediocre, que además de un enorme cinismo y una falta de ética humana elevada realmente a la enésima potencia. Porque justificar el asesinato de 168 niñas el primer día de ataque contra Irán, calificándolo de matarlo como de matar a esa niña como si fueran pollos, revela una bajeza moral pocas veces vista. Lo único bueno de esta manifestación es que ha quedado claro, meridianamente, por si alguno, si alguien no lo tenía claro, el nivel moral y ético de estos personajes, ¿no? Les importa un bledo la vida ajena, lo único que les importa es el poder y el dinero que eso representa, y esta es una evidencia más de lo que puede proporcionar al mundo el Ejecutivo norteamericano. Y no digo ya del Ejecutivo republicano actual en el gobierno, sino también el Partido Demócrata, con honrosísimas excepciones, que opina prácticamente lo mismo. Recordemos que este hombre viene de las filas demócratas y se pasó a las filas republicanas, sin solución de continuidad. No hay ideología, solamente hay uso y abuso del poder, y a ver cómo acabo mi periplo político siendo mucho más rico de lo que era antes, al inicio. Esto es lo único que mueve a la política norteamericana.
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3: Bueno, Eduardo, teníamos al senador republicano John Kennedy diciendo que a veces que hay que matar algunas gallinas para asustar a los monos, refiriéndose a los ataques de Estados Unidos contra Irán. Pero luego tenemos, según informó The New York Times, ¿no?, que el número de militares estadounidenses heridos durante la agresión contra Irán aumentó a 624, citando datos del Departamento de Guerra. El recuento oficial incluye 18 soldados fallecidos desde el inicio de la guerra el pasado 28 de febrero, según el periódico. El Pentágono modificó el domingo la forma en la que reporta las bajas después de enfrentar críticas por minimizar las cifras de muertos y heridos en el conflicto contra Irán. El Departamento de Defensa elevó en 142 el número de heridos desde el 7 de julio, fecha en que el alto al fuego comenzó a desmoronarse. Según reveló el diario, Washington implementó un inusual método de contabilización. Las bajas posteriores al 7 de julio aparecen ahora en una página web separada, etiquetada como bajas de operaciones en el extranjero, mientras que las anteriores permanecen en otro sitio. Además, el Pentágono restauró en el sistema de muerte de 4 soldados en Jordania e Irak que habían sido eliminados del sitio web, apareciendo en una categoría separada sin explicación. Funcionarios militares dijeron al New York Times, bajo anonimato, que el cambio se debió a que esos 4 efectivos murieron después del alto del fuego alcanzado en abril entre Irán y Estados Unidos. Bueno, para hacer que hay que matar algunas gallinas para asustar a los monos, como dice John Kennedy, no le está yendo muy bien a Estados Unidos, ¿no? Ellos reportan 624 heridos y 18 muertos, algo que está un poco reñido con lo que informa, por otra parte, la Guardia Revolucionaria Islámica de Irán, que, según informan, han matado a más de 200, y no 18, 200 militares estadounidenses desplegados en bases estadounidenses en Oriente Medio desde que Washington violó el alto al fuego, según declaró Hossein Mojeví, portavoz oficial del Cuerpo de la Guardia Revolucionaria Islámica. El número de estadounidenses muertos como consecuencia de la Operación Victoria 2 supera los 200 y el número de heridos es muy superior a esta cifra, declaró a la agencia de noticias Tasnim en una entrevista. Bueno, ¿qué nos comentas de todo esto? Y respecto a los decesos, ¿le creemos a Estados Unidos o le creemos a Irán? ¿Cómo lo ves, Eduardo?
5: A ver, el sentido común primero te dice que en toda guerra lo primero que se pierde es la verdad. Tanto uno, unas fuentes como otras, unas intentan minimizar las bajas, evidentemente por parte de Estados Unidos y por parte de Irán. Me imagino que lo que se pretende es maximizar las bajas para demostrar la fuerza que tienen, ¿no? Y la realidad no es un punto intermedio. La realidad es que no sabemos realmente cuáles son las bajas porque se guarda bajo secreto militar. Y además se miente enormemente. Recordemos, por ejemplo, que en ocasiones no se contabilizan los muertos o los heridos si no son norteamericanos. Es decir, un latino enrolado en el ejército norteamericano no es norteamericano. Por tanto, no son muertos o heridos norteamericanos, sino sencillamente no se contabilizan, ¿no? Es bastante increíble que después del durísimo castigo que están sufriendo las bases norteamericanas en todos los países del Golfo, el número de heridos y sobre todo de muertos, de decesos, tan pequeño. Recordemos que cuando se intentó robar el uranio que estaba al sur de la central nuclear de Isfahan, se perdieron 10 aviones entre helicópteros, aviones de ataque y aviones de transporte. Nunca se ha sabido cuántos muertos, cuántos cadáveres había en esos aviones, porque

0: generaría muchas preguntas en la opinión pública. Así que lo que tenemos claramente es un ocultamiento de la realidad. Por otra parte, nada nuevo, porque es leitmotiv, la forma de funcionamiento de los ejércitos, de todos los ejércitos. Recuerdo una anécdota de haberla leído, que cuando se produce la operación Bagration en la Segunda Guerra Mundial, el avance ruso es prácticamente incontenible. Bien, en los partes de guerra de la Alemania nazi se llegó a decir lo siguiente: hemos hecho grandes avances sobre la retaguardia. Es decir, habían ido para atrás, corriendo, porque el ejército ruso presionaba, el ejército soviético presionaba, y para justificar la derrota y el retroceso de la línea de defensa, se hablaba de avances sobre la retaguardia, ¿no? Un ejemplo más risible, si se quiere, aunque terrible, de lo que es el ocultamiento en la época de guerra.
1: Exactamente, Gordo. A propósito de ocultamiento en tiempos de guerra, como acabas de decir, ¿no? Tenemos que el presidente de Estados Unidos, Donald Trump, ha decidido aplazar sus planes de intensificar la campaña militar contra Irán por la preocupación ante un posible agotamiento de municiones, según ha informado un periódico estadounidense que cita fuentes de la administración estadounidense. Al presidente le preocupa que una nueva guerra a gran escala contra la República Islámica agote las ya limitadas reservas de interceptores Patriot y otros sistemas de defensa aéreo en Oriente Medio. Además, la amenaza sobre el arsenal de cazas interceptores es uno de los factores que hacen que el regreso a operaciones de combate a gran escala sea extremadamente arriesgado, según las fuentes. Dos de ellas señalaron que Trump tomó la decisión tras una reunión el viernes con sus principales asesores y altos miembros de su administración, en la que discutieron la reducción del número de interceptores Patriot y otros sistemas de defensa. Influyó también el riesgo de empeorar relaciones con aliados clave del Golfo Pérsico, donde las fuerzas iraníes han atacado bases estadounidenses y cuyas economías han sufrido graves pérdidas por el cierre del estrecho de Hormuz. Otros medios de comunicación informan que es poco probable que la escalada obligue a Teherán a sentarse a la mesa de negociaciones y que los ataques están teniendo un efecto contrario al previsto, fortalecen la cohesión interna en Irán. Bueno, estamos, por un lado, tenemos aquí a Trump, que decidió posponer sus planes de intensificar la campaña militar contra Irán por el agotamiento de municiones, pero ¿qué pasa? Horas más tarde, el representante permanente de Estados Unidos ante Naciones Unidas, Mike Waltz, declaró: quiero ser muy claro, el ejército estadounidense, y lo he comprobado de todas las maneras posibles, tiene todo lo necesario para llevar a cabo esta campaña con la eficacia requerida. O sea que para él no hay peligro con las reservas. ¿Qué nos dices también de estas dos cuestiones contradictorias dentro de Estados Unidos?
0: Pues lo que decíamos anteriormente, uh-huh. es la niebla de guerra. Evidentemente nadie te va a explicar qué número de misiles interceptores te quedan en los arsenales. Lo que es evidente es de que hay un problema, y un problema serio, puesto que se han retirado todos los sistemas antiaéreos que antes defendían o hacían lo que podían por defender los cielos ucranianos, se han retirado hacia Oriente Medio, y también se han recogido y retirado los sistemas antiaéreos que defendían, por ejemplo, Corea del Sur, con gran cabreo precisamente de los coreanos, porque habían pagado ese material, ya está pagado, es propiedad de Corea del Sur, pero en realidad no es propiedad de Corea del Sur, es propiedad de Estados Unidos. Se ha llevado todos los Patriots que defendían Corea del Sur porque los necesita en Oriente Medio. Señal evidente de que problemas de reservas de misiles tienen. ¿Cuántos? Eso no lo sabemos. Sabemos que la producción de estos misiles de fuentes oficiales norteamericanas es muy limitada. Se fabrican en torno a 6 misiles interceptores al mes en este momento, lo cual evidentemente no abastece para el nivel de desarrollo de una guerra tan intensiva como la que estamos viendo. Así que efectivamente, en este momento, por ejemplo, han tenido que dejar de apoyar la defensa antiaérea de Ucrania. Los misiles rusos se cuelan prácticamente sin ningún tipo de oposición y bombardean masivamente Kiev u Odessa, y esto evidencia de que no hay misiles interceptores. Así que parte de lo que se dice

0: Efectivamente, puede ser verdad que Donald Trump tiene que meditar cuando inicia una guerra más amplia, puesto que se está quedando sin recursos militares, ¿no? Aparte del problema evidente, que no se manifiesta, pero que está ahí, del rechazo popular a esta guerra. En Estados Unidos, los índices de aprobación del señor Trump son más bajos que la época de Nixon, que fue el punto álgido de la guerra del Vietnam. Estos son datos reales ahora mismo, ¿no? También tiene que ver esta parte de la evolución de los problemas internos de Estados Unidos, porque evidentemente influyen en la guerra, ¿no? Pero lo que está claro ahora es de que los objetivos previstos no se han alcanzado. Quien dirige la escalada en este momento es Irán. La apertura del frente, de un nuevo frente conducido por Ansarallah, los siervos de Dios, los mal llamados hutíes en la zona de Yemen, está golpeando muy duramente a uno de los grandes aliados de Estados Unidos, que con la doblez que le caracteriza ha vuelto a cambiar de bando, ¿no? Que es Arabia Saudita. En este momento, los Ansarallah han conseguido bloquear la salida de petróleo del estrecho del Mar Rojo a los petroleros que ellos deciden que no pueden pasar. Están permitiendo el paso de petróleo de Arabia Saudita hacia China. Ya han salido ocho grandes petroleros en los últimos días. Pero en cambio están atacando a los petroleros de Arabia Saudita que van hacia Occidente o hacia Estados Unidos, ¿no? Esto es un bloqueo efectivo también del estrecho del Mar Rojo, ¿no? Lo cual pone más tensión todavía a la ya de por sí tensa situación en toda la zona.
1: Muchas gracias, Eduardo.
0: A vosotros.
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1: Retomamos la conversación con el analista internacional Manuel Monereo. Manuel, y en un contexto en el que hay un conflicto generado por Occidente contra Rusia que ha desatado una oleada de sanciones, ya se dio a conocer el 21º paquete, eso ha provocado en el interior, en los intestinos de Europa, que haya como unos encontronazos porque ya los nuevos paquetes de sanciones empiezan a hacer chocar intereses entre unos y otros países, ¿no? Y en este contexto, justamente, Manuel, la directora gerente de la Federación de Industrias Alemanas, Tania Goner, advirtió en una reciente entrevista con una agencia alemana que el sector se enfrenta a un serio deterioro. Dijo Tania Goner, la situación en la industria es crítica en Alemania. De acuerdo con sus palabras, el sector industrial alemán pierde alrededor de 15.000 puestos de trabajo cada mes. No obstante, considera que la progresiva desindustrialización de Alemania aún podría detenerse. Estoy convencida de que si hacemos bien nuestro trabajo, volveremos a tener todas las oportunidades. La innovación ha sido durante mucho tiempo una prioridad para muchas empresas, dijo agregando que actualmente la inteligencia artificial desempeña un rol primordial en la industria y podría ayudar a Alemania a volver a abrirse camino. Tenemos todas las oportunidades, especialmente en la producción industrial, enfatizó Goner. Ahí es donde se están desarrollando datos, procesos y conocimientos técnicos que las grandes empresas tecnológicas no poseen y precisamente por eso quieren acceder a ellos. Al exponer la situación que afronta la industria del país, Goner remarcó que Alemania ha perdido competitividad en la arena mundial. Por lo tanto, toda decisión política en Alemania y Europa debe plantearse la siguiente pregunta. ¿Contribuye a la competitividad? ¿Ayuda a las empresas a ser más competitivas? Bueno, claro, justamente esa pregunta debería tener como foco, tal vez, el conflicto en Ucrania. ¿Cómo lo ves, Manuel?
3: Porque eso tiene mucho que ver con un viejo problema alemán que viene desde prácticamente la constitución de Alemania, como país unificado, es que por un lado tiene una aspiración a ser una gran potencia que juega a nivel internacional, y que por otro lado tiene intereses profundos que la ligan con Rusia, con el mundo ruso. Es decir, hay una complementariedad económica, yo diría que civilizatoria, entre Alemania y la Unión Soviética y Rusia. No nos olvidemos que en la época entre la Primera y la Segunda Guerra Mundial, una parte del armamento que tenía Alemania prohibido producir y mantener, lo tenía oculto en la propia Unión Soviética. Eso con Stalin mandando, y eso en los años 20 y parte de los 30. Es decir, no estamos hablando de cosas pequeñas en la tradición histórica alemana. Lo que está ocurriendo ahora es que Alemania, de una u otra manera, el sometimiento a los intereses estratégicos de Estados Unidos, no olvidemos que Alemania no es un país soberano, uh-huh, un país que tiene decenas de bases militares, bases nucleares de Estados Unidos en Alemania, pues este país vive una situación que enfrentarse con Rusia significa dispararse una bala en los pies. Es decir, enfrentarse con una Rusia que le estaba asegurando no solo un disfrute de energía en grandes cantidades y a precios asequibles, sino que además, como la economía alemana era complementaria a la economía rusa, una posibilidad siempre creciente de inversiones alemanas en Rusia, justamente buscando ampliar el mercado y realización de ventas de productos que Alemania estaba en ese momento impulsando en una estrategia que se llamó neomercantilista. Bien, ¿qué quiero decir con esto? Que los intereses de Rusia y Alemania eran convergentes. Las políticas de agresión contra Rusia, las políticas de sanciones contra Rusia, lo que han hecho es fundamentalmente agravar todos los problemas del modelo productivo alemán. Esto tiene mucha influencia. ¿Por qué? Y termino de la siguiente manera. Con el nuevo presidente, con Merz, ya había aparecido antes con Scholz, con el socialdemócrata. Ahora se está en otra hipótesis, uh-huh, que no parece ser la mejor hipótesis posible, que es hacer del rearme y la militarización el eje de la reconversión del modelo productivo alemán. Esto es lo que está realizando Merz, con una enorme despliegue de medios y, a su vez, reduciendo la protección social, sobre todo de los mayores y de los trabajadores. Es decir, ahora mismo Alemania se va a gastar hasta el año 30 alrededor de 700.000 millones de euros. Es decir, casi la misma cantidad, uh-huh, que va la Unión Europea en su conjunto. Es decir, Alemania va a invertir en seguridad, en rearme y en militarización una cantidad gigantesca, pensando que puede conseguir el cambio de modelo productivo e imponer un modelo más competitivo basándose en la industria militar. Eso es lo que hay detrás de lo que tú me preguntabas. Si lo que hay detrás es que Alemania está intentando, con esta política de ser el primero de la lista, el eje de recomposición con Ucrania, lo quiere mantener Alemania y convertirse en la vanguardia de la militarización, asegurando que eso pueda terminar reconvirtiendo industrialmente al país. Eso es lo que esta señora parece no tener demasiado claro, de que el tiempo pasa, la situación se va debilitando, industrias completas de Alemania se están yendo a Estados Unidos buscando nuevos lugares y sobre todo un tratamiento mejor en el plano energético y fiscal que se le ofrece a Donald Trump. Por lo tanto, los intereses nacionales de Alemania no parecen que estén cubiertos con las políticas que está haciendo el gobierno socialdemócrata y demócrata cristiano alemán.
1: Bueno, y de Alemania, Manuel, saltamos a Reino Unido. ¿Por qué? Porque Reino Unido cederá a Ucrania la propiedad intelectual de su nuevo sistema de guerra electrónica Stormcloak. Esta medida permitirá a Ucrania producir a gran escala la tecnología Stormcloak. El dispositivo, del tamaño de una tableta, está diseñado para impedir que Rusia rastree los drones en los que se instale. El Ministerio de Defensa británico ya ha suministrado miles de estos inhibidores al ejército ucraniano. Claro, aquí tenemos a Gran Bretaña que le cede a Kiev la propiedad intelectual de tecnología militar, ¿no? Esto da la impresión que es como aquel jugador empedernido, ¿no? Que fue al casino, se gastó todo el dinero, ya no le queda más nada y ya, bueno, apuesta su casa, que es lo que le va quedando, ¿no? ¿Qué nos dices de esto, Manuel?
3: Bueno, que esto es, como tú dices, son señales también, a mi juicio, de desesperación, ¿no? Uh-huh. Que las cosas no le están saliendo bien a Zelensky, a pesar de se metió en este lío buscando la, entre comillas, no tanto la eficacia militar, sino la eficacia mediática. Se metió en este lío de ir a un intercambio de golpes con Rusia, que ha hecho daño y serio a Rusia, pero que en ese intercambio de golpes la parte rusa tiene todas las de ganar. ¿Qué es lo que está ocurriendo? O sea, antes había como una especie de asimetría a favor de Ucrania, en el sentido de que podían aparentemente golpear a Rusia donde más les dolía, sin grandes respuestas, pero eso se ha acabado bien. Y ahora la respuesta de Rusia son, como advirtió Putin, más que proporcionales a simplemente a los ataques ucranianos. Ahora eso lo están sintiendo porque de facto Ucrania está siendo bloqueada comercial, política, y tecnológica y militarmente en el Mar Negro, que es una parte decisiva de su economía. Ahí lo está perdiendo seriamente. Y, por otro lado, en el frente, las cosas no le van nada bien. Es decir, que Rusia sigue avanzando y poniendo en cuestión la estrategia militar ucraniana. No hay que olvidar de que ha habido una crisis en el gobierno ucraniano, uh-huh, y un debate muy serio entre el jefe de la Fuerza Armada y un ministro, por cierto, un ministro de las nuevas tecnologías y apoyado por Munch, un ministro de defensa, que ha terminado con la destitución del jefe de la Fuerza Armada. Entonces, desde esa perspectiva, las cosas no le van demasiado bien. Y ahora lo que busca Zelensky es, de una u otra manera, sacar la cabeza de nuevo y demostrarle a sus cuidadores internacionales que sigue vigente, que sigue en pie y que está dispuesto a sacrificar hasta el último hombre de Ucrania en favor de los intereses de Estados Unidos y de la Unión Europea. Eso es lo que va a hacer. Ahora, esto es un nuevo invento que obviamente rápidamente pues será percibido por Rusia y creando las condiciones suficientes para neutralizarlo, y así estaremos en esta guerra de desgaste hasta que, a mi juicio, se pueda producir, que puede ser en cualquier momento, un colapso del frente militar ucraniano y una situación ya muy difícil por parte de Ucrania. Sí, no hay que olvidar esto. Siempre Occidente, con promesas que una vez se cumple y otra no, lo que hace es al monigote, uh-huh, al mamarracho, lo pone en pie para que veamos todos que sigue en pie, que está firme, que se enfrenta ferozmente a Putin y que de una u otra manera lleva la iniciativa. Entonces, todo eso hay que mantenerlo con dinero, hay que mantenerlo raptando a las personas por la calle, hay que mantenerlo con problemas muy serios de logística y que de una u otra manera no tienen consecuencias reales nada más que en incrementar los sufrimientos del pueblo ruso y en incrementar los sufrimientos del pueblo ucraniano.
1: Hablando de consecuencias reales que acabas de decir, Manuel, bueno, en medios estadounidenses y occidentales siguen con ese relato de que se va a montar una fábrica de Patriots en Ucrania, ¿no? Que lo anunció Trump cuando finalizó la reciente cumbre de la OTAN en Ankara, ¿no? Pero bueno, que incluso varios medios estadounidenses vieron eso como improbable por una cuestión justamente que pretende hacer Reino Unido con eso de ceder a Ucrania la propiedad intelectual de los inhibidores. Probablemente es muy difícil que haga eso Estados Unidos, ceder precisamente la propiedad intelectual de los Patriots, ¿no? Pero bueno, el asunto es que según un medio británico, la promesa de Trump de entregar a Ucrania los planos de los misiles Patriot tiene por ahora más peso simbólico que efecto inmediato en el campo de batalla, según coinciden expertos citados por el medio. Aunque Washington y otros aliados han abierto la puerta a acuerdos de licencia para que talleres en el oeste de Ucrania, claro, como si no fuera territorio ucraniano, ¿no?, ensamblen o fabriquen armamento avanzado desde bombas guiadas y obuses ligeros hasta misiles de crucero Storm Shadow, Scalp y eventualmente los interceptores Patriot PAC-3, el impacto real de esas iniciativas no se verá este año y probablemente tampoco el próximo año, dice el medio británico. A lo que yo añadiría, y no sé si estás de acuerdo, Manuel, que probablemente nunca vean algún impacto, ¿no? Porque si, por más que estén en el oeste, eso va a ser comida de ataques misilísticos, ¿no?
3: Porque el problema es que hay que darle munición al Hunter, que está dándole continuamente vuelta a la manivela. Es decir, de una u otra manera, esta propuesta lo único que le hace es que el núcleo dirigente ucraniano, que tiene problemas muy serios, de una u otra manera tenga ánimo y fuerza para seguir enfrentándose a Rusia. Lo tienen que poner periódicamente de pie, asegurándole presencia en los grandes medios de comunicación, inyectándole dinero que luego entra en la maquinaria infinita de corrupción que vive Ucrania, le inyectan también mecanismos de intervención que de una u otra manera le permite salir hacia adelante a este núcleo dirigente, y todo esto lo tienen que hacer porque las cosas no le van bien, las cosas le van periódicamente peor. Y digo esto por lo siguiente: cada verano hay siempre la misma hipótesis. Un arma nueva y genial que está revirtiendo la situación. Rusia sufre, a Rusia le van mal las cosas, tiene su economía agripada y por lo tanto, gran momento de Ucrania, hemos tomado la iniciativa y estamos ganando. Eso, cada verano tenemos la misma historia, en un retornello periódico, uh-huh, casi rutinario, diría yo. Bueno, pues eso, una vez más, es lo que de nuevo entra en crisis. ¿Dónde está toda esta iniciativa, toda esta recurrente victoria de la Fuerza Armada ucraniana, toda esta enorme capacidad para hacerle daño serio a Rusia? Y de pronto se te cae el jefe de la Fuerza Armada y de pronto se produce una crisis política donde una parte de la estructura que apoya al régimen está cada vez más enfrentada a otra parte, donde nada más y nada menos está en medio el debate sobre la corrupción, el debate de la ineficacia de las Fuerzas Armadas, el cansancio de una población que quiere llegar a arreglo rápidamente, y sobre todo, la muerte diaria para miles de jóvenes.
1: Muchas gracias, Manuel.
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4: Desplegando las brigadas comunales, pero sobre todo equipándolas con el kit de herramientas, con las trimotos para que lleven los materiales para la recuperación de las viviendas. 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

0: Bienvenida y bienvenidos a su revista radial Rompiendo Fronteras. Saludos, hermana y hermano de la patria grande y del mundo entero. Sean todas y todos bienvenidos a una nueva emisión de su podcast Rompiendo Fronteras. Les saluda Geraldina Colotti con el corazón encendido y el compromiso intacto de llevar la verdad de nuestro pueblo ahí donde los grandes centros de poder intentan imponer el silencio.
1: Y de este lado del micrófono les saluda Eduardo Medina con el inmenso orgullo de compartir esta trinchera comunicacional donde la geopolítica se analiza sin caretas y desde la raíz de las luchas populares. Hoy tenemos un programa cargado de análisis, debate y sobre todo de la dignidad de los pueblos que resisten y vencen.
0: Así es, Eduardo. Y antes de entrar de lleno en materia, queremos enviar un saludo fraterno y nuestro profundo agradecimiento a las autoridades de nuestra casa, la Radio del Sur, que hacen posible que esta señal multiplique su alcance. Saludamos a la licenciada Nieve Valdés. Querida Nieves, presidenta de la Radio del Sur, por su visión y liderazgo firme. Además, nos acompañan en el control técnico Alejandra Guevara y José Blanco.
1: Por supuesto, Geraldina, y a la licenciada Tamar Sánchez, directora de contenido, junto al jefe de programación Samuel Romero, quienes junto a todo el extraordinario equipo de producción técnica y periodística de la Radio del Sur ponen su empeño diario para cruzar latitudes,
0: llevando con fuerza los latidos de la patria grande. Sin más, con ustedes, la revista radial Rompiendo Fronteras.

0: Jorge Rodríguez Padre. La semilla que no deja de germinar en el presente venezolano. Hay nombres de revolucionarios que los vencedores intentan enterrar en la infamia o en el olvido. Así, la historia oficial de la Cuarta República en Venezuela quería borrar en la oscuridad de una celda, bajo los golpes de una violencia de Estado que pretendía apagar la voz de los pueblos, la figura de Jorge Antonio Rodríguez. El 25 de julio de 1976, las torturas de la DICIP destrozaron su cuerpo y lo entregaron a la familia diciendo que había muerto de un paro cardíaco. Solo muchos años después, tras la victoria de Chávez en las elecciones y la entrada en la política de los dos hijos del resistente, Jorge y Delcy, respectivamente presidente del Parlamento y presidenta encargada tras el secuestro de Maduro y de la primera combatiente, Cilia Flores, el médico que había redactado el informe confesó haberlo hecho bajo amenaza.
1: Jorge Antonio tenía solo 34 años. La firmeza de un maestro rural nacido en Carora. La templanza del militante entrado en la guerrilla para combatir la opresión. Y la visión estratégica de quien había fundado la Liga Socialista para dar forma organizada al poder popular. Para el régimen de la falsa democracia representativa, siervo de los intereses estadounidenses, un hombre así no podía ser calificado más que como terrorista. Era la misma y desgastada narrativa con la que las élites criminalizan a quienes empuñan la resistencia y se niegan a someterse al orden establecido. Transformar a los combatientes por la liberación en enemigos públicos para justificar su persecución y aniquilamiento.
2: Pensaban que habían acabado con un hombre. En cambio, la historia ha demostrado que solo habían sembrado un principio. Hoy, recordar a Jorge Rodríguez como la revolución bolivariana ha hecho cada año no es un ejercicio nostálgico ni un rito conmemorativo momificado. Es, al contrario, una exigencia política impelente y viva.
3: En un momento en que la Venezuela bolivariana atraviesa una de las fases más complejas de su historia reciente, amenazada por asedios económicos, chantajes imperiales e intentos de desnaturalizar la trayectoria de emancipación trazada por el pueblo, la figura de Jorge Rodríguez Padre vuelve a hablar con una lucidez desarmante.
4: El socialismo se conquista luchando, solía repetir. Y en ese verbo, luchar, no había lugar para los atajos de la rendición, ni para las ilusiones de una adquisición pacífica y burguesa de los derechos de la clase trabajadora. Para Jorge Rodríguez, la coherencia política era una cuestión de ética militante. La defensa del territorio, el rechazo a la injerencia extranjera, y la fe inquebrantable en el papel histórico de los obreros, de los campesinos y de los estudiantes.
2: Hoy, esa misma coherencia está llamada a medirse con el presente, en el cuerpo colectivo de la clase obrera venezolana que resiste en las fábricas, en los CPTT y en las comunas. La memoria de Jorge Padre no es un recuerdo estático, sino una trinchera ideológica. Nos recuerda de dónde viene este proceso, no de concesiones de palacio, sino de la sangre derramada por la militancia antifascista, guerrillera y antiimperialista que resistió a las décadas de la represión negociada.
5: Mirar la figura de Jorge Rodríguez hoy significa hacerse preguntas incómodas y necesarias. ¿Cómo preservar esa herencia de clase frente a las sirenas del liberalismo y a las presiones geopolíticas? ¿Cómo garantizar que el rojo de la convicción socialista no se diluya en las nieblas del compromiso táctico?
2: La respuesta reside en el ejemplo de aquel 25 de julio. El cadáver entregado a la familia llevaba las marcas de una barbarie que quería romper una idea. Pero esa idea atravesó décadas, alimentó la llamarada de la revolución bolivariana y se convirtió en patrimonio del internacionalismo de todo el continente.
4: Jorge Rodríguez Padre sigue caminando al lado de quien no cede, de quien rechaza la arrogancia del imperio
6: y de quien sabe que la dignidad de un pueblo no se vende ni se negocia. Su nombre no pertenece al pasado, es un imperativo del presente.
7: Artículo de Geraldina Colotti. Fuente, Resumen Latinoamericano.
8: Fue durante 4 días salvajemente golpeado, torturado hasta la muerte. Un hombre bueno, un joven de 34 años que había sido dirigente estudiantil en la Universidad Central de Venezuela y que era un dirigente político de alto vuelo en la lucha por la revolución venezolana. En lo que se ha llamado la democracia representativa, la Cuarta República, que no era otra cosa que una dictadura de partidos caracterizada por la persecución de todo el que no comulgara con los planes de esa dictadura, que persiguió jóvenes universitarios por todo el territorio nacional, que asesinó a miles de personas por la tortura o por la masacre, la voz de Jorge Rodríguez se levantó para mostrarnos el futuro. Y este es el futuro que estamos construyendo, un futuro para afianzar la democracia, para la búsqueda de la prosperidad y para superar el dolor y la tragedia que estamos viviendo en este momento.
9: Presidenta, de hecho, bueno, el señor Jorge Rodríguez Padre era un joven de la época, estaba encabezando también esas luchas universitarias, estudiantiles. ¿Cuál sería su mensaje hoy en día para esta juventud venezolana que también ha sido muy partícipe en apoyar con la solidaridad, el acompañamiento y el amor a nuestro pueblo?
10: Mira, ayer conmemorábamos el natalicio de nuestro padre libertador Simón Bolívar, hace 243 años. Hoy conmemoramos y recordamos la siembra de Jorge Antonio Rodríguez, un joven venezolano, dirigente estudiantil, un político íntegro. Y sabemos que las personas trascienden cuando pasan las décadas y su pensamiento, su accionar, su herencia, su legado sigue marcando rumbo. La juventud venezolana sin duda tiene en el joven Jorge Antonio Rodríguez una referencia. Nacido del pueblo humilde de Venezuela, luchó por la transformación económica, social de Venezuela, tuvo un pensamiento profundamente nacionalista, socialista y marcó rumbo para el futuro. Y hoy sus hijos, que estamos también en el marco del ejercicio de la política, lo hacemos con un referente moral y ético que trasciende, como dije yo, trasciende décadas, medio siglo hace del asesinato criminal de este joven líder político estudiantil. Pero durante cada año, durante 50 años, nos hemos congregado a llevarle una flor, pero cada día esa flor crece en nuestros corazones y en nuestra conciencia de construir un país mejor, de que Venezuela, bueno, transite un espacio democrático pacífico, en tranquilidad, de desarrollo, de prosperidad, de felicidad social para nuestro pueblo. Ahí están sembradas las ideas de nuestros héroes, de nuestras heroínas y también de nuestros mártires, marcando futuro, y es un futuro mejor para Venezuela, dejando de lado el extremismo que tanto daño causó a Venezuela, el fascismo que asesinó a tantos jóvenes en nuestro país durante la década del puntofijismo, y saber que nunca puede ser el rumbo para Venezuela, que nunca puede ser una opción para Venezuela cuando intentan imponer los intereses antinacionales. Así que con el ejemplo de nuestro padre, con la referencia histórica imborrable de nuestro padre libertador, nosotros seguiremos rumbo junto al pueblo venezolano.
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13: Fuera de radar. Espacio entre los rompiendo fronteras donde ponemos la lupa sobre lo que los grandes medios prefieren callar o convenientemente archivar en el olvido. Geraldina, hoy traemos un tema que está moviéndose tras bastidores en la geopolítica internacional y que pocos se atreven a desglosar desde la perspectiva jurídica real.
14: Así es, Eduardo. Hoy vamos a desmontar una narrativa. En el tablero de la relación entre Caracas y Washington siempre se habla de sanciones, de bloqueos, de presión diplomática, pero casi nadie voltea a mirar los documentos fundacionales que siguen vigentes. Específicamente nos referimos al Tratado de Extradición entre los Estados Unidos y Venezuela, un documento que muchos consideran una letra muerta, pero que hoy podría ser la clave jurídica definitiva en un escenario de negociación de alto nivel.
13: Exactamente, porque cuando se habla de la situación de la pareja presidencial o de figuras clave en la política venezolana, bajo la sede judicial de Washington, la materia de opinión dominante siempre es la de la fuerza. Te dicen, Estados Unidos hace lo que quiere, pero en el derecho internacional, Geraldina, las reglas escritas pesan. Este tratado, firmado originalmente en 1922 y ratificado en 1923, no ha sido derogado. Sigue ahí, y sus cláusulas contienen los argumentos exactos que desmontan los procesos judiciales express que se arman desde Florida o Nueva York.
14: Vamos a ir al grano, a lo que no te cuentan. La clave de ese tratado de 1922 radica en el artículo 3. Este artículo establece de forma taxativa que la extradición no se concederá por delito de carácter político ni por acto conectado con tal delito. ¿Por qué esto es vital hoy? Porque todas las acusaciones, órdenes de captura y proceso que el Departamento de Justicia de Norteamérica ha emitido contra alto funcionario venezolano y el entorno presidencial no son causa común. Son por su propia naturaleza y origen herramienta de persecución e intercambio político.
13: Es que ahí está la gran paradoja legal, Geraldina. Washington ha utilizado su sistema judicial como un brazo de su política exterior. Al emitir recompensas y cargos penales en un contexto de conflicto geopolítico flagrante, el propio Estado norteamericano ha viciado el carácter criminal de los casos, convirtiéndolos en casos políticos de manual. Por lo tanto, si aplicáramos el tratado de forma estricta, ninguna de las solicitudes de Estados Unidos tiene pies jurídicos para sostenerse, porque entran directamente en la excepción de persecución política.
14: Y hay otro principio fundamental en ese texto que la opinión pública desconoce, el principio de doble criminalidad. Para que una extradición proceda bajo este acuerdo legal, el delito por el cual se acusa a la persona en el país requirente, en este caso Norteamérica, debe ser también un delito tipificado con penas similares en el país requerido, Venezuela. Cuando Washington inventa figuras jurídicas extraterritoriales o aplica ley de sanción interna para perseguir a ciudadanos venezolanos, rompe este principio elemental. No puede extraditar a alguien por violar una ley estadounidense que no existe ni aplica en el ordenamiento jurídico venezolano.
13: Es vital recordar también el tema de la soberanía constitucional. La Constitución de la República Bolivariana de Venezuela, en su artículo 69, prohíbe tácitamente la extradición de venezolanos y venezolanas, es decir, constitucionalmente es inviable. Pero lo interesante aquí es cómo el tratado bilateral original ya respetaba esta noción de soberanía al establecer que ninguna de las partes está obligada a entregar a sus propios ciudadanos. Si Estados Unidos exige entregas unilaterales saltándose los canales bilaterales, está violando un acuerdo que ellos mismos firmaron.
14: Totalmente. Lo que estamos viendo en la práctica es el uso del lawfare o la guerra jurídica, donde se saltan los tratados bilaterales para ejecutar captura en terceros países mediante presiones diplomáticas ilegales. Lo vimos con caso emblemático de secuestro judicial internacional. ¿Sabe que si van a los tribunales internacionales bajo la letra estricta del tratado bilateral, pierden el caso porque la motivación política es inocultable?
13: Por eso, cuando los analistas corporativos dicen que la liberación o el cese de la persecución contra la pareja presidencial o su entorno depende exclusivamente de un perdón o una concesión política a la Casa Blanca, están ocultando la mitad de la verdad. La realidad es que el cese de esa persecución es una exigencia de restitución del derecho internacional. El tratado es la herramienta que tiene Venezuela para decir tus procesos no tienen validez jurídica bajo el marco bilateral que regula a ambas naciones.
14: En conclusión, Eduardo, el Tratado de Extradición de 1922 no es una reliquia del pasado, es un escudo jurídico en el presente. En cualquier mesa de negociación seria, la delegación venezolana tiene los argumentos legales e históricos para demostrar que las acciones de los fiscales estadounidenses violan la propia ley bilateral de los Estados Unidos. Obligar a Washington a apegarse al derecho y a los tratados vigentes es, en el fondo, la llave para desmontar toda la arquitectura de persecución judicial y garantizar la libertad plena y el respeto a la institucionalidad del país.
13: Así es. Romper el cerco informativo es entender que detrás del ruido de los micrófonos y las amenazas hay un marco legal que Washington pretende ignorar porque no le favorece. Pero aquí, en Fuera Radar, nos encargamos de recordarlo y de ponerlo sobre la mesa. Agradecemos a toda nuestra audiencia por acompañarnos en este análisis profundo. Geraldina, como siempre, un análisis impecable.
14: Gracias a ti, Eduardo. Nos vemos en la próxima entrega de Fuera de Radar por Rompiendo Fronteras. No se dejen engañar por lo evidente. Busquen siempre lo que no le quieren contar. Hasta la próxima.
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13: Bienvenidos y bienvenidas a Preguntas sin Anestesia. Aquí no venimos a orar la píldora ni a maquillar la realidad, para nada. Ponemos sobre la mesa las preguntas más incómodas, esas que los laboratorios mediáticos de Washington lanzan con malicia para sembrar la duda, y la respondemos como hay que responderlas, con madurez periodística, elementos probatorios y de frente. Geraldina, hoy el paredón informativo apunta al caso del presidente Nicolás Maduro y la diputada Silvia Flores. ¿Lista para la primera dosis de realidad?
14: Lista, Eduardo. En este espacio no le tememos a la pregunta capciosa, porque la verdad no teme a la luz. Vamos directo al hueso. Te lanzo la primera, Eduardo, sin anestesia. En la corporación de noticias repiten una y otra vez si el presidente Nicolás Maduro está tan seguro de su inocencia y de que los cargos de la Fiscalía estadounidense son inventados, ¿por qué no se presenta ante un tribunal federal en los Estados Unidos a demostrarlo y limpiar su nombre en lugar de refugiarse en la inmunidad diplomática? ¿Qué respondemos a esta malicia, Eduardo?
13: Con absoluta madurez y seriedad jurídica, Geraldina. Esa pregunta parte de una trampa y de una profunda ignorancia voluntaria del derecho internacional. Primero, un jefe de Estado soberano no tiene nada que demostrar ante una corte local o un país extranjero que carece absolutamente de jurisdicción sobre su territorio. Presentarse ante estos tribunales no sería limpiar su nombre, sería convalidar una violación flagrante a la soberanía de toda Venezuela. La inmunidad diplomática no es un refugio, ni un escondite, es una institución milenaria que garantiza que los países puedan relacionarse sin que una potencia use sus jueces para secuestrar a los líderes que no le gustan. Ir a Washington a defenderse en un sistema penal que ya compró testigos, que ya puso precio a su cabeza y que opera como una extensión del Pentágono, no es justicia. Es entregarse a un pelotón de fusilamiento político. La inocencia del presidente se ejerce gobernando y defendiendo a su pueblo, no rindiéndole cuenta al imperio, así de sencillo. Ahora voy yo contigo, Geraldina, y esta viene con bastante veneno de las agencias internacionales. ¿Ok? Muchos sectores opositores afirman que incluir el cese de los procesos judiciales de la pareja presidencial en la mesa de negociación política es la prueba reina de que buscan impunidad utilizando el poder del Estado para protegerse mutuamente. ¿Cómo se desmonta la matriz de que esto es un pacto de impunidad familiar?
14: Se desmonta exponiendo la raíz del engaño, Eduardo. Hablar de impunidad en este caso es un chiste de mal gusto. Para que exista impunidad tendría que haber un delito real y un proceso judicial legítimo, y aquí lo que hay es extorsión política. Washington no acusó al presidente y a la diputada Silvia Flores porque descubrieron una red criminal. Lo acusaron en el año 2020, en el pico de la estrategia de cambio de régimen, como un mecanismo de asfixia y chantaje para quebrar la revolución bolivariana. Por lo tanto, exigir el cese de esta causa penal en una mesa de negociación no es pedir impunidad, es exigir el cese de la hostilidad y de la guerra jurídica. Es una condición elemental de respeto mutuo. Tú no puedes sentarte a dialogar con alguien que te está apuntando a la cabeza con un expediente falso, fabricado por sus propios fiscales. Defender a la pareja presidencial en este escenario es defender la dignidad de la investidura del Estado venezolano. Lo que Washington armó políticamente se tiene que desmontar políticamente. No es protección familiar, es legítima defensa de la República.
13: Así se habla. Sin rodeo, sin medias tintas y con la verdad por delante. Las matrices caen por su propio peso cuando se confrontan con la lógica y el derecho internacional.
14: Totalmente, Eduardo. Una semana más donde los inventos de la canalla mediática se quedan sin argumentos. Esto fue Preguntas sin Anestesia en Rompiendo Fronteras.
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1: Hoy nos convoca la memoria, pero no como un ejercicio estático de nostalgia, sino como el combustible necesario para las batallas del presente. Julio es por excelencia un mes insurgente para nuestra América. Geraldina, qué inmenso orgullo compartir los micrófonos hoy para conmemorar dos fechas que partieron en dos la historia de nuestro continente.
2: Así es, Eduardo. Mirar el calendario de finales de julio es ver el mapa de la dignidad latinoamericana. Nos encontramos en el punto exacto donde se cruzan dos gigantes. El 26 de julio, con el heroico asalto al cuartel Moncada en Cuba, y el 28 de julio, el día en que nació en Sabaneta de Barinas nuestro comandante eterno Hugo Chávez Frías. Hay un hilo invisible, Eduardo, que conecta la rebeldía de Santiago de Cuba en 1953 con la llanura venezolana en 1954.
1: Es una sincronía perfecta a la historia, Geraldina. Apenas un año y dos días de diferencia, mientras Fidel y los jóvenes de la generación del centenario encendían la mecha de la liberación en el oriente cubano, el universo estaba preparando el nacimiento del hombre que décadas más tarde recogería esa misma antorcha para fundar la Revolución Bolivariana y relanzar el proyecto de unidad continental de Simón Bolívar. Dos llamaradas que se convirtieron en un solo fuego.
2: Hablemos primero de ese 26 de julio de 1953, Eduardo. Para comprender la dimensión del Moncada, hay que desaprender lo que nos contaron los manuales burgueses. La dictadura de Fulgencio Batista tenía a Cuba sumida en el entreguismo más absoluto a los intereses de Washington. Un grupo de muchachos, liderado por un joven abogado llamado Fidel Castro, deciden que el centenario del nacimiento de José Martí no podía pasar en blanco bajo el yugo de la tiranía. El asalto militar al cuartel no logró el objetivo táctico inmediato. Muchos jóvenes fueron asesinados o torturados, pero tácticamente fue el motor que despertó la conciencia del pueblo.
1: Diste en el clavo, Geraldina, el motor de la historia. El Moncada demostró que ante la opresión la única vía digna es la rebelión organizada. De esa derrota militar germinó la victoria política más grande del siglo XX en nuestra región. Fidel lo dejó claro en su histórico alegato: la historia me absolverá. El Moncada no fue un error, fue el grito de dignidad de un pueblo que se negó a morir como colonia. Y esa terquedad revolucionaria es la que sembró las bases de lo que vendría después para todo el continente.
2: Y fíjate cómo son las cosas. Ese espíritu del Moncada, esa capacidad de transformar un revés militar en una victoria política y popular, es exactamente la misma matriz que vimos décadas después en Venezuela, un 4 de febrero de 1992. Hay una línea recta de coherencia revolucionaria entre Fidel en el Moncada y Chávez con el por ahora.
1: Qué gran paralelismo, Geraldina. Y eso nos lleva directamente al 28 de julio. Hoy estaríamos celebrando un año más de vida física a nuestro comandante eterno Hugo Chávez. Hablar de Chávez no es hablar del pasado. Chávez es presente absoluto. Es una categoría política viviente. Nació en una casa de bareque y techo de palma en Sabaneta. Un niño del campo que vendía arañas de lechosa y que llevaba en el pecho el latido de la patria profunda. Chávez devolvió la política a los invisibles, a los desposeídos, a los que nunca habían tenido voz.
2: Totalmente, Eduardo. La oligarquía nunca le perdonó a Chávez que fuera el pueblo hecho gobierno. Pero más allá de su inmenso amor por los humildes, que se tradujo en las misiones sociales y en la dignificación del ser humano, Chávez fue el gran estratega de la integración. Rompió el cerco geopolítico. Sin Chávez y sin la Cuba fidelista, no hubiéramos tenido el ALBA, ni la CELAC, ni Petrocaribe. Él entendió que la soberanía de Venezuela solo era posible si lográbamos la unión de toda la patria grande.
1: Es que Chávez tuvo la virtud de los profetas. Veía más allá del horizonte. Nos enseñó a mirarnos a los ojos como hermanos latinoamericanos y caribeños. Desafió al imperio en su propia cara. ¿Cómo olvidar aquel discurso en la ONU cuando dijo: aquí huele a azufre? O la histórica derrota del ALCA en Mar del Plata en el 2005. Chávez no vino a administrar el poder, vino a transformar las estructuras del continente y a devolvernos el orgullo de ser bolivariano.
2: Por eso, Eduardo, conmemorar estas dos fechas en Rompiendo Fronteras es un acto de resistencia cultural e informativa. Hoy, cuando el imperialismo intenta recrudecer los bloqueos, cuando arrecian las sanciones contra Cuba y contra Venezuela, el Moncada y el nacimiento de Chávez nos recuerdan que rendirse no es una opción. La resistencia de nuestros pueblos no es casualidad. Tiene raíces profundas, tiene escuela.
1: Así es, Geraldina. El mejor homenaje que podemos rendirle al comandante Chávez su cumpleaños y a los mártires del Moncada es mantenernos firmes en la trinchera de las ideas, comunicando la verdad, organizando el pueblo y defendiendo cada centímetro de nuestra soberanía. Ellos no son estatuas de bronce, son guías para el combate diario. Como siempre decía el comandante, unidad, lucha, batalla y victoria.
2: Excelente cierre, Eduardo. A nuestra querida audiencia le invitamos a mantener viva esta llama en su comunidad. Gracias por acompañarnos en este homenaje sentido y combativo a través de Rompiendo Frontera.
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1: Entramos de lleno a nuestra sección Red Abierta, el espacio de Rompiendo Fronteras, donde la última palabra no la tenemos nosotros, sino ustedes en sus casas, en sus trabajos, con sus familias. Irandina, venimos analizando la letra chica de los tratados, pero es imposible no sentir indignación al ver cómo el gobierno de los Estados Unidos pretende sentar en el banquillo a los acusados de manera absolutamente ilegal y arrogante al presidente Nicolás Maduro y a la primera combatiente diputada Silvia Flores.
2: Es indignante y sobre todo una aberración jurídica internacional, Eduardo. Lo que estamos viendo no es justicia, es un linchamiento político disfrazado de proceso legal que un tribunal local en Nueva York o Florida pretende arrogarse la potestad de juzgar a las autoridades legítimas de un Estado soberano violando la inmunidad presidencial y parlamentaria es un atropello que carece de cualquier mérito legal. Es la prepotencia imperial en su máxima expresión.
1: Totalmente. Le quita cualquier pizca de credibilidad a su propio sistema. ¿Con qué moral la justicia norteamericana pretende dictar cátedra al mundo cuando sus tribunales son utilizados como oficinas de extorsión política? Es un descaro absoluto. Arman expedientes falsos, pagan a testigos protegidos que son criminales confesos a los que le rebajan las penas a cambio de mentir y montan un show mediático para justificar lo injustificable, el intento de descabezar al Estado venezolano.
2: Es que es un modo operandi de Eduardo, no es la primera vez que lo hacen, ni somos el único pueblo que ha sufrido esta persecución judicial de manual, el llamado lawfare. Ahí demostraron que para ellos su ley interna está por encima del derecho de todo el planeta.
1: Exactamente, y si miramos la historia de la región, es la misma receta. Recordemos el caso de los 5 héroes cubanos en los años 90. Hombres que lo único que hacían era defender su patria del terrorismo y terminaron condenados en juicios amañados en Miami. En un ambiente hostil donde era imposible tener un proceso justo. La justicia de los Estados Unidos no busca la verdad, busca doblegar voluntades, busca castigar la soberanía.
2: Así es, utilizan su corte como garrote. Si un líder no se arrodilla ante los intereses de Washington, entonces activan a sus fiscales. Es una justicia selectiva, hipócrita y profundamente politizada que ha perdido todo mérito y respeto ante los pueblos del mundo.
1: Por eso, amigas y amigos que nos escuchan, hoy queremos que en este debate no se quede solo aquí en la cabina. Queremos que trascienda a sus mesas, a sus asambleas comunitarias, a las conversaciones con sus vecinos y seres queridos. Llegó el momento de que ustedes fijen posición en esta red abierta.
2: Así es, llegó el turno de la reflexión colectiva. Queremos plantearle una pregunta directa para que la analice, la respondan con honestidad y la compartan con su amistad y familiares. ¿Qué opinión le merece a usted la justicia norteamericana? ¿Creen realmente que sus tribunales actúan bajo el derecho o se han convertido en un arma de guerra e invasión entre los pueblos que deciden ser libres?
1: Ahí dejamos lo interrogante sobre la mesa. Analícenlo en familia. ¿Se puede confiar en la justicia de un país que viola los tratados internacionales para perseguir a un presidente y a una diputada soberanos? Esperamos sus reflexiones en nuestras plataformas de interacción. Geraldina, nos despedimos por hoy en esta sección, pero la red queda completamente abierta para nuestro pueblo.
2: La red queda abierta y la palabra es de ustedes. Nos escuchamos en la próxima.
5: El eje argumental en la audiencia de julio 2026. La defensa llegó a la audiencia con una victoria procesal previa. Lograr el desbloqueo de fondos del Estado venezolano, vía licencias de la OFAC, para financiar su representación legal, tumbando el obstáculo inicial del gobierno estadounidense. Basándose en esto, la defensa ha cimentado su postura en dos pilares inmediatos: la condición de prisionero de guerra y la inmunidad soberana. Maduro insiste en su condición de presidente legítimo de Venezuela. Sigo siendo el presidente de mi país. La defensa argumenta que su captura mediante una operación militar estadounidense en Caracas viola flagrantemente el derecho internacional y la soberanía. Guerra de desclasificación de evidencias.
6: Dado el enorme volumen de pruebas y la inclusión de material clasificado por parte de la Fiscalía de Estados Unidos, los abogados defensores pactaron este calendario dilatado, argumentando que necesitan revisar exhaustivamente cada documento para garantizar el debido proceso. La estrategia no es solo jurídica, sino eminentemente política, buscando desgastar la legitimidad del caso antes de que un jurado popular en Nueva York escuche los cargos de narcoterrorismo. De acuerdo al cronograma propuesto en la Corte, el primer gran golpe de la defensa se ejecutará en septiembre de 2026, mes en el que presentarán formalmente la moción de inmunidad soberana. El objetivo: forzar al juez Alvin Hellerstein a pronunciarse sobre si los tribunales domésticos de Estados Unidos tienen jurisdicción para juzgar a un jefe de Estado capturado mediante una incursión militar extranjera. Los debates de esta moción, previstos para noviembre, buscarán viciar de origen todo el arresto.
5: El calendario sitúa las mociones previas al juicio en enero de 2027. La defensa utilizará la Ley de Procedimientos de Información Clasificada, SIPA, por sus siglas en inglés, para presionar al gobierno de Estados Unidos. El objetivo: exigir que salgan a la luz documentos de agencias de inteligencia y operaciones tácticas sobre la captura. La estrategia consiste en poner al gobierno en una encrucijada: o desclasifica información altamente sensible que prefieren mantener en secreto, o se ve obligado a retirar ciertos cargos para evitar la filtración. Fuera del tribunal, la defensa técnica se apoyará en la diplomacia de los aliados internacionales de la Revolución Bolivariana y la administración actual en Caracas, encabezada por Delcy Rodríguez, para denunciar el proceso como un juicio político y un secuestro geopolítico. El relato se centrará en que las acusaciones de conspiración con carteles de droga son fabricaciones ideadas para justificar el control de las exportaciones petroleras venezolanas por parte de Washington. La defensa de Maduro no está buscando un juicio rápido. Su recurso más valioso ahora es el tiempo. Dilatar el proceso hasta mediados de 2027 le permite estructurar defensas constitucionales complejas sobre el derecho a la defensa y la soberanía, mientras apuestan a que el tablero geopolítico global genere nuevas ventanas de negociación.
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1: Y de esta manera, estimadas y estimados oyentes, vamos cerrando otra intensa jornada de análisis en Rompiendo Fronteras. Nos despedimos con la certeza de que la batalla de las ideas se gana en el terreno, con conciencia y organización popular. La invitación es para nuestro próximo encuentro, donde seguiremos desmontando matrices y visibilizando las victorias de nuestros pueblos.
2: El agradecimiento eterno a todas y todo usted por su sintonía, por sus comentarios. Este espacio no sería posible sin el respaldo institucional de la licenciada Nieve Valdés, presidenta de la Radio del Sur, la guía de la licenciada Tamar Sánchez en la dirección de contenido, la coordinación de Samuel Romero en la jefatura de programación y en el control técnico Alejandra Guevara y José Blanco.
1: Gracias a todo ese batallón comunicacional de la Radio del Sur.
2: Llevando los latidos de la patria grande. Nos escuchamos en la próxima entrega. Hasta la victoria siempre.
7: Y de esta manera llegamos al final de una edición más del podcast Rompiendo Fronteras. Hasta nuestra próxima edición.
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0: Mari Mari Compuche, Mari Mari Plamien, Mari Mari Puguenui, buenos días, tarde o noche, hermanos y hermanas, amigos y amigas, Kumekupai, bienvenidos, bienvenidas. Esto es Latido Indígena. Mi nombre es Karina y les invito a realizar un recorrido por diferentes espacios territoriales, por diferentes comunidades de nuestra gran Abya Yala, donde vamos a tener las voces de diferentes hermanos y hermanas de nuestra gran América Indígena en Red. Si les parece, comenzamos. Y arrancamos en México porque se realizó el sexto foro contra el fracking en el estado de San Luis Potosí y las comunidades originarias reiteran, seguirán defendiendo su territorio y la vida. Nos trae la información Angélica Tolentino de Radio Guayacocotla.
1: Hola, ¿qué tal amigos y amigas que están escuchando este programa de Latido Indígena? Les comentamos que en el ejido de Chiquitenco, del municipio de Tampamolón, en San Luis Potosí, los pueblos originarios Tenec y Náhuatl reiteran su rechazo en contra del fracking y denunciaron que no estarán aceptando ningún programa social a cambio de esta técnica en sus territorios. Se llevó el sexto foro regional contra el fracking y las comunidades reafirmaron que la defensa del agua, la tierra y la vida está por encima de cualquier interés económico, dejando en claro que su decisión responde al compromiso de proteger su territorio para las presentes y futuras generaciones. Vamos a escuchar lo que nos reportan.
2: Con la novedad que el día 19 de julio del 2026 en el ejido Chiquinteco, municipio de Tampamolón, San Luis Potosí, se efectuó el sexto foro regional sobre no al fracking, con la participación de distintas organizaciones, colectivos, comunidades y ejidos Tenec y Náhuatl. Inició con una marcha hacia el paraje Los Sabinos sobre el río Moctezuma, para posteriormente con aportaciones de palabra ante el micrófono de distintos oradores, expresiones musicales regionales y de danzas Tenec y Náhuatl, se manifestó ante la Federación y los intereses internacionales, la Huasteca Potosina no está dispuesta a ser zona de sacrificio por la implementación de la fractura hidráulica, que ahora el Plan Estratégico de Pemex 2025-2035 lo nombra como exploración y explotación de hidrocarburos de geología compleja o pozos no convencionales. Así como con estas palabras tratan de disimular lo que no pueden ocultar los actos de las instituciones de gobierno, como el Instituto Nacional de los Pueblos Indígenas en conjunto de la Secretaría de Bienestar, pretenden desarticular la movilización social emanada de las comunidades Tenec y Náhuatl para la defensa del territorio. Al mismo tiempo, intentaron efectuar una supuesta asamblea informativa municipal sobre la soberanía nacional que se realizó en el ejido Pequetzen en Tancanwitz el mismo 19 de julio, que aparentó ser más un mitin político del partido Morena, que ante el cuestionamiento de la ciudadanía de las obvias violaciones de las leyes electorales, no quedó más remedio a las instituciones convocantes que cerrar el evento precipitadamente al no poder dar información precisa sobre las acciones que está efectuando Pemex por debajo de la mesa ante los distintos ayuntamientos de la Huasteca Potosina, contemplados en el citado Plan Estratégico de Pemex. Por este tipo de actos, cada vez dudamos más de las instituciones públicas de los distintos niveles de gobierno, dejando claro que si no son las comunidades las que se organizan para la defensa del territorio, nadie más lo va a hacer. Sabemos que este proyecto también contempla regiones de la Huasteca Veracruzana e Hidalguense, por lo que los invitamos a que se unan para defender a Minzabal, que es como el pueblo Tenec identifica esta tierra sagrada que es la Huasteca.
1: Esto ha sido el reporte desde Radio Guayacocotla, La Voz Campesina. Yo me despido, informó Angélica Tolentino, y seguimos escuchando la información de este programa de América Indígena en Red.
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13: Nos vamos para El Salvador. El Ministerio de Cultura informó oficialmente sobre la extracción de un entierro prehispánico encontrado bajo las vías del antiguo Cuscatlán. Nos informa Esteban Gavira.

0: El hallazgo, ejecutado bajo la dirección del arqueólogo Carlos Flores Manzano, es considerado uno de los registros funerarios más antiguos documentados en territorio salvadoreño. Las piezas y restos orgánicos se mantuvieron preservados durante siglos gracias a densas capas de ceniza depositadas por antiguas erupciones volcánicas, antecedentes que superan en más de 1000 años la antigüedad del sitio arqueológico Joya de Serén.
1: Nos puede revelar sobre la organización temprana de las sociedades sedentarias, el desarrollo de la agricultura, el tipo de alimentación, si esta edad tan temprana, en esta época tan temprana, era una alimentación más agrícola que las alimentaciones nómadas, el desarrollo de la agricultura, la estatura, cómo ha cambiado, porque se puede hacer comparaciones entre los diferentes hallazgos posteriores. Así también nos puede ayudar a comprender por ejemplo, si es posible realizar análisis de paleopatologías, las enfermedades que había en esta época, también el desarrollo de la.
0: Entre los elementos recuperados, destaca la osamenta de una persona colocada en posición de cúbito ventral, esto significa boca abajo. Una vasija de cerámica esculpida con la forma de una tortuga marina y huellas de antiguos surcos de cultivo de yuca fosilizados bajo la ceniza. El equipo multidisciplinario someterá las muestras a pruebas de radiocarbono 14 y análisis de ADN para definir el sexo, perfil biológico y datación exacta del individuo. Flores Manzano enfatizó que este tipo de descubrimientos trasciende el ámbito puramente académico y debe servir para que la población y los pueblos originarios reconozcan sus raíces ancestrales, las tecnologías agrícolas tempranas y la organización comunitaria de la época.
1: Ahora se ha estado más, siendo más cuidadoso, más apegado a la ley. Pienso que este tipo de hallazgos ponen en perspectiva que se tenga más cuidado al realizar este tipo de desarrollo urbano. Yo siempre he pensado que el salvadoreño es muy curioso, en el sentido que al ver el patrimonio y saber este tipo de cosas, ellos acatarían muy bien las leyes, ¿verdad?, que ya protegen al tesoro cultural salvadoreño desde la Constitución. Entonces, yo creo que este tipo de hallazgos abonan a la concientización de la población en general, jóvenes, empresas, que el patrimonio está vivo y está cerca de todos, ¿verdad? Porque nosotros ya a inicios del siglo XX ya se mencionaba que El Salvador tenía una superabundancia de materiales arqueológicos, y de ocupaciones arqueológicas. Entonces este tipo de investigaciones solo nos ayudan a proporcionar más evidencia que el patrimonio de El Salvador es grandísimo.
0: Asimismo, el arqueólogo remarcó la urgencia de endurecer los controles estatales e institucionales para proteger el patrimonio cultural frente al vertiginoso avance del crecimiento urbano y comercial en la zona de la Libertad Este. Para nuestro programa ancestral, Latido Indígena, desde Arpas en El Salvador, les informó Esteban Gavira.
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0: Nos quedamos en El Salvador porque comunidades campesinas e indígenas de Sonsonate han encendido las alarmas ante la expansión de un gigantesco parque de paneles solares en un territorio protegido por la UNESCO. Integrantes de una organización comunitaria denuncian que las empresas planean extender el proyecto hasta las 350 hectáreas en terrenos claves para la recarga de agua, poniendo en riesgo el sustento, la biodiversidad y el líquido vital de unas 2.500 familias de la zona. Nos informa Beatriz Díaz.
1: Lo que se vende como energía limpia para alimentar la minería de Bitcoin en El Salvador podría terminar secando las fuentes de agua de miles de familias en Sonsonate. Así lo denuncian las comunidades indígenas y campesinas que habitan en los alrededores de la histórica reserva de la biosfera Apaneca y Lamatepec, un pulmón natural protegido internacionalmente desde 2007. El foco del conflicto está en la finca Santa Adelaida. Según detalló Darmián Córdoba, presidente de la seccional de Sonsonate del Movimiento Milpa, las empresas Volcano Energy y Hash Power Energy Solutions buscan expandir un proyecto fotovoltaico de las 90 hectáreas iniciales a más de 350. Córdoba explicó que el terreno actual está cubierto por cafetales bajo sombra. Estos bosques de café funcionan como esponjas naturales que absorben la lluvia y alimentan los mantos acuíferos de los que toman agua los municipios de Izalco, Caluco, Sonsonate y Acajutla. Quitar los árboles para tapizar la tierra con miles de espejos de vidrio y metal no solo reduciría drásticamente el agua disponible, sino que elevaría la temperatura local y dañaría las cosechas de los agricultores de la zona.
2: Es una zona cafetalera que todavía genera medios de vida para las comunidades locales y servicios ecosistémicos muy importantes como la filtración de agua y la producción de alimentos, tanto para las personas como para la fauna silvestre. Y esta zona también pretende ser destruida para implementar paneles solares. Nosotros hemos sabido que la empresa ha andado volando aquí los drones y han andado buscando a los dueños y platicando con ellos para intencionar comprar la zona. Pues denunciamos que estamos en contra de que se destruyan estas zonas porque son zonas de recarga hídrica y aquí se consume una importante cantidad de agua que baja desde el volcán Izalco, que si no estuviera en esta zona haría grandes inundaciones en la parte poblada más abajo.
1: La preocupación no es para menos. Familias de cantones como Chorro Arriba, Chorro Abajo, Cuyagualo, Cunta y Ceiba del Chargo ya sienten la amenaza sobre sus vidas cotidianas. Las comunidades denuncian que el proyecto alteraría caminos históricos que usan todos los días para moverse y trabajar. Además, temen por la destrucción de valioso patrimonio arqueológico oculto en estas tierras ancestrales. El asedio ya comenzó a sentirse en el territorio. De acuerdo con el comunicado de las organizaciones comunitarias, emisarios de las empresas han sobrevolado la zona con drones y están presionando a los dueños de terrenos para obligarlos a vender sus parcelas bajo dinámicas de acoso y hostigamiento. Incluso la vida comunitaria más básica está bajo amenaza. Roberto Siguache, también miembro de Milpa, denunció que las empresas planean reubicar el lavadero público del Cantón Cuyagualo en Izalco, un espacio histórico de encuentro y abastecimiento para decenas de familias humildes que no tienen agua en sus casas. Siguache exige que la voz de la gente sea escuchada.

0: El movimiento comunal ha lanzado la campaña Soberanía en Resistencia por la Memoria y la Naturaleza para frenar la destrucción de los territorios indígenas y campesinos de Sonsonate ante la llegada de proyectos de construcción, minería y energía.
1: Aunque en su sitio web Volcano Energy presume su objetivo de convertir a El Salvador en un gigante de la minería de Bitcoin usando energía solar, la realidad en el territorio tiene otra cara.
2: Desde ARPAS, en El Salvador, para Latido Indígena, les informó Beatriz Díaz.
3: Desde la isla de Chiloé, Mujer Indígena nos habla de los derechos territoriales que hoy preocupan a las comunidades. Nos trae el informe Alex Caicheo.
4: Saludos, hermanas y hermanos de América Latina que están en sintonía de Latido Indígena. Hoy en nuestro reporte vamos a compartir el pensamiento y reflexión que hace una hermana y líder huilliche del territorio de la comuna de Ancud, que nos habla acerca de las preocupaciones que tienen hoy día como comuneros referente al desarrollo y también al cuidado del entorno y la madre tierra. Acerca de eso le vamos a estar compartiendo en este siguiente latido. Vamos a compartir la reflexión y mirada que tiene una hermana líder huilliche del territorio de la comuna de Ancud, de la comunidad Lof Huenul, quien hace años han venido trabajando el tema de la defensa territorial y la mantención de los derechos territoriales. Ella es Cristina Soto Guineo, de la comunidad Lof Huenul, que nos da a conocer su pensamiento referente al trabajo que han ido desarrollando en la defensa de los derechos territoriales en su territorio.
5: Soy educadora tradicional, soy comunera, soy madre, también soy hija y una férrea defensora de mi territorio, de mi mapu. Eso soy yo. Mi mapu es Ancud, la futa Huillimapu en realidad, porque cuando uno defiende un territorio, uno defiende todo lo que tiene relación con el territorio, tierra, agua, espacios sagrados, espacios culturales también, como le dice el Huinca, espacios que son importantes para nosotros, espacios donde están nuestros ñen. Entonces, el territorio es todo lo que yo soy capaz de habitar, de recorrer. Ese es el territorio. No donde yo vivo, en una población, como se considera ahora, o en un sector. El territorio que yo habito es la Futa Huapi Chilhue. Ese es mi territorio. Todo lo que yo soy capaz de recorrer, todo lo que soy capaz de ver, ¿cierto? Eso es el territorio. Mi comunidad se llama Los Huenul. Está ubicada en la comuna de Ancud. Desde hace mucho tiempo han venido surgiendo proyectos, ingresando proyectos donde la gente muchas veces, al tener una desinformación, al no conocer realmente cuál va a ser el impacto de estos proyectos, y claro, la gente, que las personas que vienen, ¿cierto?, con los proyectos dicen, no, si es algo, es desarrollo, desarrollo, desarrollo. Esa es la palabra que utilizan. Frente a eso y el desconocimiento de la gente, logran ingresar, después cuando se están dando cuenta de que el proyecto no es tan simple como ellos decían, el daño que ellos decían es más relevante todavía, recién ahí la gente entiende a modo general o el contexto general de lo que pudiera llegar a pasar, pero es cuando ya el proyecto está andando. Entonces, la desinformación del territorio yo creo que ha sido el gran problema que ha existido y que sigue existiendo, porque en Chiloé, en la Futa Huapi, vivimos tan, a veces creemos que los problemas que están fuera de la isla no nos van a afectar a nosotros, pero yo siempre lo he dicho, esto viene desde el norte hacia el sur. Entonces vimos las mineras, vimos las extensiones de la industria de eucalipto, maderera, todo eso. Acá también pasó un tiempo, pasó un tiempo eso, ya se terminó porque las mismas comunidades de alguna manera impidieron que se instalaran grandes empresas de destrucción de bosque nativo. Y ahora el gran problema que tenemos es las líneas de transmisión eléctrica, los proyectos eólicos, todo lo que tiene que ver con lo energético. Cuando se habla de que se quiere producir una energía más limpia, sí, perfecto.

0: ¿Pero a costo de qué? ¿A costo de quiénes? O sea, la Futa Huapi-Chilhue en este momento tiene una cantidad de proyectos energéticos, proyectos parques eólicos, donde ni siquiera la gente logra imaginar el nivel de daño que se va a generar. Nuestra gran preocupación primero es por el Kime Muñén, el Kume Muñén, la forma de vida que tenemos en el territorio. Yo me levanto y observo el mar, observo, no sé, el bosque, y no hay nada, o sea, no hay líneas de alta tensión. Uno sale del territorio, va a, no sé, Santiago, y lo único que ves son edificios. Rara la vez que tú puedes ver un árbol, o sea, ves pavimento por todos lados. Entonces, esa no es una forma de vida. Nosotros en el territorio y las comunidades, nuestra vida y nuestra conexión es con la mapu, con la naturaleza. Eso es lo que nos mueve, lo que nos levanta, o sea, poder respirar aire limpio. Entonces nosotros las comunidades buscamos la WEN, buscamos fibras para trabajar, y eso todo lo encontramos en el bosque, lo encontramos cerca del mar.
1: De esta manera vamos cerrando nuestro reporte para Latido Indígena. Estuvo con ustedes Alex Caicheo de la radio Bueno Nehuen en la isla de Chiloé. Nos encontramos en un próximo latido.
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7: En Argentina, por estos días, recordamos la masacre de Napalpí, una matanza de 500 miembros de los pueblos Com y Mocoí y la extinción de gran parte de su idioma, cultura e historia, perpetrada el 19 de julio de 1924 por el Estado argentino. Durante décadas, por temor a represalias, los sobrevivientes callaron esa historia. Pero unos años atrás, algunos aceptaron relatar aquello que habían vivido. Y esos testimonios fueron llevados a la Justicia Federal de la provincia del Chaco y se celebró un juicio de la verdad, declarando los hechos ocurridos en Napalpí como crímenes de lesa humanidad. Escuchamos a Gustavo Gómez, referente del memorial de la masacre de Napalpí, en los micrófonos de Aire Libre.
8: Cuando hablamos de la masacre de Napalpí, estamos de hecho antihumano, como fue la masacre donde fueron masacrados más o menos un cálculo de 500 hermanos indígenas Mocoví Com, por solo hecho reclamar mejor paga, porque en realidad en esa época no hacían trabajar únicamente por la comida, y bueno, líderes se reunieron y comenzaron el reclamo, y justamente por eso, en donde yo siempre digo que esto fue un sistema organizado por parte del Estado, por los terratenientes de la zona, que fueron cómplices también de esto, por interés económico, personal. Imagínense, ustedes transcurrieron más o menos 90 años en lo que fue el silencio. Y no es para menos, porque uno a veces analiza todo lo que pasó Melitón Enrique con su silencio, porque vos eras indígena y te mataban, te asesinaban. Vos eras Com, te asesinaban, porque yo he demostrado eso con los hechos, con lo que ocurrió en ese lugar. Hubo investigación indígena. En mi caso, somos varios docentes también que investigamos, como por ejemplo, por decirte así, uno de los que también llevó adelante la causa fue Juan Chico.
9: Claro.
8: Porque había que investigar, y como ya lo que fueron víctimas no estaban, y lo que cometieron ese delito de lesa humanidad, tampoco estaban, ya fueron, partieron todo. Uh-huh. Entonces había que investigar sobre lo que quedaron, uh-huh, como fue los testimonios de la última sobreviviente, que fue Melitón Enrique, Pedro Valquinta en el pueblo, uh-huh, Mocoy, también fue
6: Rosa Grillo.
8: Ajá. Sí. Bueno, a través de esos testimonios se fueron, digamos, recolectando o llevando adelante a través de estas personas, que de las dos abuelas que nos, uh-huh, quedaron los últimos, uh-huh, y ahora también partió Rosa Grillo, y junto con las justicias de la provincia del Chaco, en este caso, también con las universidades que colaboraron sobre los archivos, porque en esa época, cuando se comete esto que fue lesa humanidad, el Estado mismo silenció mucho tiempo. Imagínense que casi pasaron, yo siempre digo, casi pasaron 80 años para, uh-huh, hablar de lo que fue. Imagínense, porque, uh-huh, los medios nacionales de esa época decían que fue una pelea entre caciques.
6: Ajá.
8: Y que no, y después decían, ¿no?, que fue una guerra entre los indígenas y el Estado, pero ¿cómo iba a ser guerra si los indígenas no tenían armas? Uh-huh. Solo estaban haciendo su ritual de los domingos y ahí fueron, uh-huh, acribillados. Por eso, uh-huh, también a través de las políticas llevadas adelante se pudo llegar al juicio, porque también costó mucho, uh-huh, cuando vino el subsecretario de Derecho Humano de la Nación, como fue Pietra Gala, y vino al sitio donde se declara el sitio de lesa humanidad, sí, en el lugar de los hechos, en el lote 39, Colonia Origen, La Matanza, uh-huh, y que para nosotros, como la nueva generación, también fue una gran lucha y un legado muy alto que nos dejaron nuestros ancestros, porque en esa época ellos defendían con la palabra y hoy nosotros tenemos muchos derechos constitucionales, nacionales, provinciales, internacionales, los tratados. Y bueno, nosotros, para llegar al juicio fue algo de mucha lucha, uh-huh, y también de parte del Estado, en donde hizo una mirada especial para las comunidades Com, en este caso, y Mocoy, de la provincia del Chaco. Uh-huh. Y también fueron parte los testigos, y en el cual yo también participó, uh-huh, por ejemplo, por darte así otros nombres que me vienen acá en la memoria ya rapiditamente, uh-huh, Esquivel Raquel, uh-huh, bueno, quien le habla, Gustavo Gómez, Viviana Notagay, y, uh-huh, y nosotros también del equipo del Memorial somos un grupo que siempre está trabajando, que más o menos hace 20 años que viene trabajando desde ese mismo lugar, del lugar donde ocurrieron.
6: De ocurrir los hechos, sí.
8: Sí, sí. Uh-huh. Por eso yo siempre lo recuerdo de esa manera, que en la comunidad siempre hay mucha demanda, y más allá de los distintos funcionarios que fueron pasando dentro de estos tiempos, que como nosotros siempre decimos, que los funcionarios son circunstanciales.
6: Exacto.
8: Y nosotros los COM seguimos y vamos a estar, y van a estar seguramente nuestros hijos, nuestros nietos, uh-huh, siempre defendiendo la causa indígena, uh-huh, más allá de que cada grupo tendrá su ideología política. Por eso yo siempre digo que la causa, como dijeron muchos líderes que ya no están ahora, uh-huh, no se negocia, no se vende, se defiende. Se defiende con fundamento, con derecho.

0: Nos quedamos por Argentina porque organizaciones campesinas, indígenas, ambientales, académicas, sindicales, culturales y sociales de todo el país convocan a diferentes jornadas contra el proyecto que el gobierno de Javier Milei denomina Ley de Inviolabilidad de la Propiedad Privada. Se denuncia que el proyecto elimina los límites a la compra de tierras por parte de capitales extranjeros y facilita la aprobación de territorios estratégicos al quitar protecciones sobre tierras con cuerpo de agua y en zonas de fronteras, y acelera desalojos de comunidades y de quienes producen alimentos. Escuchamos al huerquén del Parlamento Mapuche de Río Negro, Hugo Arané.
1: Yo creo que lo que se ha venido trabajando durante años no ha sido, digamos, que no se ha respetado la propiedad privada, sino todo lo contrario. Creo que desde los distintos estamentos institucionales, de los gobiernos, desde las legislaturas y sobre todo desde las cuestiones institucionales jurídicas, que son los juzgados, fiscalías y todo eso, si algo han respetado y han puesto sobrevalorado ha sido la propiedad privada. Algo, el derecho que no se ha podido tocar ya desde la misma creación del Estado argentino para acá, ha sido la propiedad privada. Una propiedad privada que ha sido conquistada y ha sido llevada adelante precisamente con el robo, el saqueo y la muerte de los pueblos originarios. Y sobre eso las cuestiones jurídicas han instalado la propiedad privada. Si hay algo más más cuestionable, si hay algo que tendría que ser analizado y investigado, es esa propiedad privada que hoy detentan muchísimos de los estancieros, fundamentalmente los integrantes de la sociedad rural, los grandes grupos económicos, porque eso lo consiguieron precisamente a costa de la muerte de miles y miles de integrantes de los pueblos originarios, los sectores populares. Y se produjo, digamos, uno de los grandes genocidios. De hecho, la campaña del desierto fue eso, una cuestión atroz, donde hubo los primeros campos de concentración, los primeros traslados forzosos, la cuestión de regalar niños y niñas para esclavos de las grandes familias ricas. ¿Para qué? Para quedarse con todo este territorio que hoy es propiedad privada y que parece que es inviolable. Y la verdad que todo eso conseguido y esa inviolabilidad que hoy se le quiere dar, la vienen sosteniendo desde hace bastante tiempo. De hecho, gran parte de las comunidades que hoy intentan recuperar un pedazo de territorio son tremendamente atacadas por todo este aparato institucional que tiene el Estado argentino. O sea que estamos ante una gran hipocresía, si quisiéramos decirlo de ese lugar, ¿no? Porque ellos lo que defienden es lo que consiguieron precisamente con esta metodología. Y lo defienden hoy ya no solamente para defender a los empresarios, a los grandes terratenientes, sino hoy lo defienden porque son una de las exigencias que tienen los grandes grupos económicos mundiales, que son los que están viniendo a quedarse hoy con todo los bienes comunes, como es el agua, como son los grandes bosques, como es el grande territorio para las grandes inmobiliarias, y que vienen aparte a ocupar prácticamente todo el territorio, y lo que necesitan es un Estado que sea lo menos molesto posible. Claro. O sea, que no moleste absolutamente nada en todo el saqueo que van a hacer. Entonces se trata de achicar a prácticamente nada a todos los estados. Y en esto este gobierno nacional y el gobierno provincial que dirige Alberto Beretinec está al servicio de estos intereses. Es lo que están llevando adelante en todos los lugares. Y es para esto se ha venido encadenando también muchos de los derechos que se han conquistado durante todos estos años. Por ejemplo, una ley que fue, si bien fue de emergencia, pero que de alguna manera planteaba, digamos, la permanencia de las comunidades, como la 26160, ley de emergencia. Sí. Para evitar los desalojos, este gobierno lo primero que hizo la derogó. Después, quitar prácticamente y anular absolutamente al Instituto Nacional de Asuntos Indígenas, que si bien no era el gran instituto que respondía a lo hecho, pero por lo menos se podía cuestionar desde ahí, y someterlo precisamente hoy al servicio de ser un organismo al servicio de los grandes grupos económicos. De hecho, en el Consenso Patagonia, que se reunió hace poco tiempo, el INAI estuvo reunido con el Consenso Patagonia y no con las comunidades, por ejemplo.
0: Claro.
1: Y acaba de hacer un acuerdo hace muy poquitito tiempo con las iglesias evangélicas para tratar el tema territorial indígena. Es una cosa, es prácticamente la entrega total y absoluta de esto. Y todo lo que ha venido haciendo la provincia de Río Negro, con la reforma de la ley de tierras, digamos, con prácticamente el desconocimiento del organismo de la 2287, como es el CODESI, y toda la legislación que se ha venido imponiendo en este tiempo, es nada más y nada menos que llevar adelante lo que les viene pidiendo las grandes.
0: Y así llegamos al final de nuestro recorrido por los territorios, por las diferentes voces de hermanos y hermanas. Rumé Mañún, muchas gracias y los esperamos la semana que viene con otro latido indígena. Peucayal, compucheca, compuramuen, marichihueu.
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1: Me la aprendí hace como 40 años. Gracias, Enea. Gracias, Enea. Ah, oye, ¿ahora es cuando? Cántate la otra, pues. Pescador del río Apure. Dale, Cándido. Ah, ahí está por el tono, ¿no? Claro.

0: Gracias.
1: Eso.
0: Gracias, mi Pablo. Que viva la revolución.
2: Bueno, me despido.
3: Yo voy a despedir esta segunda edición de este modesto programa, pidiendo apoyo a todos para seguirlo perfeccionando, con el canto de nuestro comandante allá el 19 de marzo de todos los tiempos. Fiesta en el Orza, interpretado por Cristóbal Jiménez, Reina Lucero, Eneas Perdomo y el comandante amado y eterno. Hugo Chávez, adelante. Buenas noches a todos.

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1: ¡Bravo! ¡Eso! ¡Fiesta en el Orza!
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6: 28 de julio de 1954. Sabaneta de Barinas vio nacer al gigante de la Revolución Bolivariana, Hugo Rafael Chávez Frías.

0: por ella.
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4: María de Jesús Daza, historiadora.
5: Ya yo no soy yo. Yo me siento encarnado en ustedes.
6: Siempre Chávez. Barinas, 28 de julio de 1954. Allí nació un niño humilde que jugaba béisbol en las calles y vendía dulces de lechosa llamados arañas con su abuela Rosa Inés. Ese niño, amante de la pintura y las matemáticas, crecería para convertirse en el hombre que cambiaría para siempre la historia de Venezuela, Hugo Chávez Frías. Ingresó en la Academia Militar y, años después, el 4 de febrero de 1992, irrumpió en la escena pública con una frase que quedaría grabada en la memoria colectiva. Un por ahora. Aunque aquel intento no logró sus objetivos, aquel por ahora se convirtió en la semilla de una esperanza que germinaría años después. 2 años en prisión no doblegaron su espíritu. Al salir, recorrió Venezuela de punta a punta explicando su proyecto, refundar la república, y el pueblo lo escuchó.
3: ...28 de julio de 1954... Sabaneta de Barinas vio nacer al gigante de la Revolución Bolivariana, Hugo Rafael Chávez Frías.

0: por ella.
1: Rafael Chávez Frías.
2: Cerrito de mi llano, alúmbrame mi camino. Lucerito, lucerito, no me dejes de alumbrar.
3: A 72 años del natalicio del comandante Hugo Chávez, el pueblo venezolano le rinde homenaje.
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Iniciamos con la banda venezolana de rock progresivo Témpano, banda de Pedro Castillo y Gerardo Ubieda. Témpano nos regala la canción llamada El Esequibo, canción de 1983 en defensa del territorio en reclamación de Venezuela. Canción que nació en el marco de la controversia del cumplimiento de los 12 años de plazo que daba el protocolo de Puerto España de 1970, protocolo de ejecución del Acuerdo de Ginebra de 1966. En junio de 1982 se cumplía el primer plazo dado por este instrumento para la resolución pacífica de la controversia. Viento Caribe, Premio Nacional de Periodismo Aníbal Nasoa 2022 al Mejor Programa de Radio, dedica este programa al pueblo del Esequibo, pueblo que llamamos venezolano en consecuencia, a su cultura, a su geografía, a su desarrollo humano, con el pasar de los años. Nuestra tripulación está integrada por Nieves Valdés, presidenta de la Radio del Sur, Tamar Sánchez, gerente de contenidos, por la emisora CBG La Voz de Guayana, mejor que nunca, nos acompañan Sabdiabel Marcano, su gerente general, y Elías Nader, su jefe de producción. Hoy tenemos en los controles a nuestra timonel, Alexandra Guevara, acompañado de nuestro contramaestre Andrés Hidrobo, y quien les habla y les acompaña, Jesús Viña, certificado de locución 58.666, en la conducción y producción general de este programa. 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La población el área de Guyana, del país Guyana, son unos 214.969 kilómetros cuadrados, con una población aproximada de 800.000 habitantes. El área del Esequibo, que es el oeste de lo que hoy administra Guyana y que nosotros defendemos como territorio venezolano, son aproximadamente 159.000 kilómetros y tiene una población de 125.000 habitantes. Es el 74% del territorio administrado por Guyana hoy en día y el 16% de su población. Vamos a escuchar música del Esequibo, artistas nacidos en el territorio Esequibo, artistas de origen amerindio, hindú y negro, que son las caras de la cultura que iremos descubriendo en este controversial territorio. Shelon Unesia Garraway, conocida artísticamente como Shelly G, es una cantante, bailarina, coreógrafa y escritora, nacida el 22 de octubre de 1985 en Ana Regina, población costera, capital de la actual región de Pumerún-Supenaam, ubicada en el territorio Esequibo. Shelly G se autodenomina como una artista indie y nos regala la canción de 2011 en inglés llamada Just a Text, solo un texto, en una fusión de dancehall y soca. Disfruten a esta artista del Esequibo venezolano.

Hablar del territorio esequibo es hablar de una contienda de muchos años entre Inglaterra y España. Pero esta contienda no solo es por este territorio, esta contienda fue por todo el Caribe. Pero los habitantes originarios de estas tierras son los indios arahuacos. Los indios arahuacos que además fueron los que poblaron las islas del Caribe a través de la navegación. Y poblaron todo la cadena de islas del Caribe, desde Trinidad como la más cercana hasta Cuba como la más lejana. Fueron poblando los indios caribe, detrás de ellos los indios arahuacos. Los indios caribes fueron detrás de ellos y llegaron únicamente hasta República Dominicana. Fueron parados por los indios arahuacos, su traslado hacia el oeste. O sea que esto es tierra de indios arahuacos. Los españoles y los ingleses pelean por un territorio que originalmente no es de ellos. Fue un territorio conquistado inicialmente, colonizado después. Más adelante vamos a hablar la diferencia entre estos dos conceptos y la forma en que los españoles llegaban a estas tierras, sencillamente al desembarcar con una bandera del Reino de España, decían que esa tierra era de los reyes católicos, de Isabel I de Castilla y de Fernando II de Aragón. Era suficiente para que ese territorio se convirtiera en español. Inclusive muchas de las islas del Caribe ni siquiera fueron desembarcadas, sino que ellos, al pasar por al frente de alguna de estas islas, le colocaban el nombre, como es el caso de la isla de Nieves, que únicamente por las nubes que vieron alrededor de las montañas de la isla le colocaron el nombre de Nieves, por la Virgen de las Nieves, pero ni siquiera desembarcar, y lo decretaban territorio español. Los ingleses sí entraban con personas a establecer villas y a desarrollar vida. Y llegaron a estas tierras de Berbice, de Merara y el Esequibo, atraídos por la fiebre del oro, el sueño de El Dorado. Es parte del desarrollo histórico que ha tenido estas tierras que iremos conversando durante el programa. Pero quiero presentar a otro cantante nacido en el territorio de Esequibo, y es el cantante amerindio Neville Calixto, conocido como Mixty Chief, que traduce como el jefe místico. Mixty Chief es un indio arahuaco nacido en un caserío indígena del alto río Pomerún, llamado esa población Cabacaburi, y está ubicada hoy en día en la región administrada número 2 de Guyana, Pomerún Supenam. Su familia llegó a esta remota zona desde Venezuela en 1898 y fue el primer amerindio en cantar calipso. Es llamado popularmente como The Cali Cari Man, en referencia a su popularidad en el calipso, y nos entrega hoy la canción Nara, una de las canciones amerindias más famosas en ritmo calipso. Disfruten al nacido en la selva esequibana, el arahuaco Neville Calixto, conocido como The Mixty Chief.

Bueno, seguimos aquí conversando de el territorio Esequibo y vamos a entrar en materia de conocer un poco la geografía, que es lo que vamos a ver hoy. En próximas entregas hablaremos un poco más de las culturas, hablaremos del mar, del controversial mar del Esequibo. Pero hoy vamos a hablar un poco del territorio Esequibo, de esos 159.000 kilómetros que están en disputa. Hay varias regiones administradas hoy en día por Guyana y iremos hablando de cada una. La primera de ellas, llamada la región número uno, es la región de Barima-Guaymí. Es una región que tiene unos 20.339 kilómetros cuadrados, o sea, el 13% de ese territorio Esequibo. Y tiene una población de unos 28.000 habitantes. 28.000 habitantes en 20.000 kilómetros es una densidad poblacional bastante baja. Tiene políticamente dos consejos vecinales, que son las divisiones políticas internas que tienen hoy en día estos territorios en Guyana. La primera se llama Mabaruma Kumaka Osororo, cuya sede política es Mararuma, que también es sede política de la región. Y el otro consejo vecinal es Matthew Rich Arakaka Port Kaituma, y su capital es esta última nombrada, Port Kaituma. Mabaruma tiene unos 900 habitantes, es la capital de la región, y la población económicamente activa son unos 400 habitantes. Está situada en el río Barima y posee la primera escuela secundaria de la región y la única, las instalaciones médicas también más importantes de la región. En Port Kaituma, que es la segunda ciudad de importancia, tiene unos 3.000 habitantes, tiene mucho más habitantes que la capital de la región, y tiene unos 1.400 económicamente activos. Hablando de esta región, de esta población de Mabaruma, capital de la región de Barima-Guaymí, en el territorio Esequibo reclamado por Venezuela, le dejamos a continuación con los estudiantes de esa escuela secundaria de la región que se cuenta en esta población y son integrantes del Northwest Secondary School Corps, el coro de la escuela secundaria del noroeste, coro de jóvenes esequibanos que se encuentran a solamente a 6 kilómetros de la línea fronteriza con Venezuela, la actual línea fronteriza, que nos dedican la canción titulada Love Will Be Our House, El Amor Es Nuestra Casa, en ritmo gospel. Antes de la pausa, disfruten de estos niños y jóvenes estudiantes de Mabaruma en el territorio Esequibo y continuamos al regreso.

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0: Por Rafael Chávez Frías.
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3: María de Jesús Daza, historiadora.
4: Ya yo no soy yo. 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
5: nuestras fronteras.
6: El 6 de diciembre de 1998, con el 56.5 de los votos del pueblo venezolano, fue elegido presidente constitucional. Comenzaba así la revolución bolivariana. Bajo su liderazgo, Venezuela se declaró libre de analfabetismo gracias a la misión Robinson y se convirtió en el país con mayor matrícula universitaria de Latinoamérica. Salud, vivienda y dignidad para los más desposeídos. El 5 de marzo del año 2013, el comandante eterno partió del plano físico, pero su legado trasciende fronteras. Su amor por los humildes, su lucha contra el imperialismo y su visión de una América Latina unida lo mantienen vivo en el corazón de los pueblos. Hoy, los venezolanos y las venezolanas reivindican su condición de chavistas revolucionarios y bolivarianos, porque Chávez no se fue. Chávez se siembra en cada mujer y hombre de esta patria, luchador, luchadora, en cada joven que estudia, en cada familia que tiene un hogar digno. Como él mismo dijo, el país tiene que enrumbarse hacia un destino mejor, y ese destino lo construimos hoy, fieles a su legado. Siempre Chávez, nuestro eterno.

28 de julio de 1954, Sabaneta de Barinas vio nacer al gigante de la Revolución Bolivariana, Hugo Rafael Chávez Frías.

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Regresamos a este programa especial sobre el territorio Esequibo. Programa que tiene como objetivo que nosotros, los ciudadanos de este país, los ciudadanos de Venezuela, reclamemos la paternidad de ese territorio conociendo a nuestros hijos, conociendo a nuestros hermanos que se encuentran allí, conociendo el territorio. Eso es territorio venezolano, debemos saber qué tiene, quiénes viven allí, quiénes son nuestros hermanos, nuestros compatriotas que han nacido en ese territorio y que son los verdaderos dueños de esa tierra. Esos venezolanos que están más allá de la actual frontera con Guyana. Estamos escuchando a otro cantante esequibano, el cantante Nicolás Alfonso, de 24 años, nacido en la comunidad de Henrietta, en la costa del Esequibo, en la región 2. Henrietta es un vecindario de la capital de esa región 2, que se llama Ana Regina. La región 2 tiene el nombre de, en la actualidad, de Pomerún Supenaam. Nicolás Alfonso, conocido como Vinic, se ha dedicado al rap y al hip hop, y más adelante al reggae y al dancehall. Y nos interpretó en el ritmo urbano caribeño la canción They Say Don't Cry, que traduce Ellos Dicen Que No Llores. Esta región donde nació este joven, Pomerún Supenaam, calificada como la región número 2, es una región de 6.195 kilómetros cuadrados y tiene una población de unos 57.000 habitantes. Casi el 60% de la población esequibana vive en este pedazo de tierra. Es la donde hay mayor concentración de población en el Esequibo. Solo en el 4% del territorio Esequibo tenemos cerca del 65% de la población. Ahí hay 5 consejos vecinales democráticos y hay un municipio llamado Ana Regina, que además es la sede política de la región. Y también hay una ciudad, Ana Regina tiene unos 14.000 habitantes, mientras que Charity o Caridad es la segunda ciudad con unos 2.000 habitantes. Tiene una costa, en esa costa de 50 kilómetros que encierra la mayor población de todos los 80.000 habitantes que tiene el Esequibo. Otro cantante amerindio nacido en la población de Cabacaburi, en el alto río Pomerún, es el cantante David Campbell, quien se ha inmortalizado con la canción Cabacabuque Children, o los niños de Cabacabuque, herencia cultural hispana y arahuaca de esta región de la selva esequibana. Escribió más de 1.600 canciones y su familia ha sido una defensora de los derechos humanos del pueblo amerindio. Hoy nos regala la canción titulada Pretty Brown, que traduce Bastante Marrón, dedicada a esta población amerindia en las tierras del Esequibo.

Estamos de vuelta en este programa especial sobre el Esequibo. Hemos estudiado, hemos hablado un poco de las regiones costeras del territorio Esequibo, de oeste hacia este. Primero hablamos de Barima-Guainil, la primera región. La segunda, Pomerón-Supenaam. Y ya al este, ya sobre el río Esequibo, vamos a hablar de la tercera región. Y vamos a hablar de la región llamada Islas del Esequibo y Demerara Oeste. Esta región, que tiene unos 3.375 kilómetros cuadrados, 900 kilómetros cuadrados de estos que hablamos están en territorio del Esequibo. El resto está, como está al este del Esequibo, es territorio de Guyana. Entonces, de estos 900 kilómetros cuadrados que se encuentran en el Esequibo, no está la capital de la región. La capital de la región es Bredenhoop, que quiere decir paz y esperanza en holandés. Herencia de esa colonia holandesa, fue antes holandesa que inglesa. Y hay muchos rastros de cultura holandesa en la zona. Tiene unos 500 habitantes. Pero en la zona del Esequibo, la población o la agrupación de personas más importante está en la isla Leguán, precisamente sobre el río Esequibo, que tiene unos 5.000 habitantes y está altamente cultivada de arroz. Arroz que ha llegado a Venezuela. El arroz guyanés era parte de la dieta del venezolano, ha sido parte de la dieta del venezolano en todos estos años. La segunda población más importante de esta región es la región llamada Parica, que tiene unos 3.000 habitantes. Ahora regresamos a Cabacaburi, en el alto río Pomerún, y vamos a escuchar una vez más al cantante esequibano Neville Calixtro, de Mixti Chief, el jefe místico, que nos interpreta la canción titulada en español No Comprendo Nada. Y el resto de la canción es con letra en inglés. Canción al ritmo de Calipso, que habla de la liga de las culturas que se han cruzado en estas zonas rurales del Esequibo. Disfrútenlo.

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2: Continuamos con nuestro programa y vamos a visitar ahora la llamada región número 7, que es la región de Cuyuní-Mazaruni. La región de Cuyuní-Mazaruni está ya al sur de las tres regiones que hemos hablado, que son las costeras, está hasta el sur, y tiene un área de unos 47.213 kilómetros cuadrados, con una población de unos 22.000 habitantes. 22.000 habitantes en el 30% del territorio general del Esequibo. Tiene un consejo vecinal democrático llamado Bartica, que es sede política regional, y 7 áreas rurales con población, pero sin clasificación política. Esa población que le hablamos, que es la capital de la región, Bartica, está en la confluencia de los ríos Cuyuní y Mazaruni. Bartica es una, quiere decir tierra roja en arahuaco. Tiene unos 8.500 habitantes, de los cuales 4.600 son económicamente activos. Fue fundada en 1842 y su vía de comunicación más próxima con los centros de poblacionales y de poder de Guyana es a través de un ferry que sale desde la población de Parica, ahí en la entrada en el delta del río Esequibo. Vamos ahora a escuchar a la hermosa joven cantante Shelon Garraway, Shelly G, que la presentamos en la primera parte, nacida en la población costera de Ana Regina en Pumerón, Supenam. Comenzó su canto en los servicios religiosos de su comunidad y en la actual es una fuerte competidora de los eventos del Soca Monarch en Guyana, especialmente interpretando la variante de la soca llamada Chutney Soca, que es la soca con influencia de la cultura hindú. A continuación, Shelly G nos regala su canción en ritmo soca titulada Swing It, que traduce Balancéalo. Les dejo con la esequibana Shelly G al ritmo de soca. Disfrútenla y luego vamos a una pausa. Seguimos al regreso.

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0: pureña.
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3: A 72 años del natalicio del comandante Hugo Chávez, el pueblo venezolano le rinde homenaje. Aldemaro Barrios, historiador.
4: Ya yo no soy yo. Yo me siento encarnado en ustedes.
5: Conmemorar el natalicio del niño Hugo Chávez es pensar en lo que es la vida de la gran mayoría de los niños venezolanos, sobre todo los que vienen o venían de familias campesinas pobres, pero con una gigantesca carga ética familiar que en este caso la abuela Rosinés le transmitió. Y esa carga familiar fue enriquecida por su propia voluntad, digamos la autovoluntad de formación, de autoformación, de independencia, que es propia de los hijos del pueblo. Esa circunstancia le enriqueció el estudio de la historia, indudablemente, y allí estaba Bolívar siempre, ¿no? De quien puede decirse fue uno de sus discípulos en cuanto a lo que es memoria histórica, que es la memoria de los afectos, de los grandes afectos.
3: ...28 de julio de 1954... 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

Regresamos a este programa especial de Viento Caribe, dedicado a la cultura y al pueblo del Esequibo, a su geografía y a sus características. Y nos recibió nuevamente el cantante nacido en las costas del delta del río Esequibo, en el vecindario de Henrietta, de la población de Ana Regina, en la región de Pumerún Supenaam, cerca de las fronteras que reclama Venezuela y de las cuales está luchando desde el mismo día de su nacimiento en el río Esequibo. El cantante Nicolás Alfonso, conocido como B-Nick, nos regalaba su canción titulada Blessings, que traduce bendiciones en el ritmo urbano. El río en el Esequibo es muy importante. Es por ello que vemos que los nombres de las regiones que tienen en este momento en la vida administrativa del Esequibo tienen nombres de ríos: Barima Guainí o Pomerón Supenaam o Cuyuní Mazaruni. Son nombres de ríos porque el río es el principal vía de comunicación en esta región. Y las regiones que vamos a ver, que nos quedan dos regiones, también tienen esa característica. Nuestra siguiente región, que es la llamada Región 8, su nombre es Potaro Siparuni y tiene que ver también con los ríos. La región de Potaro Siparuni tiene un área de unos 20.051 kilómetros cuadrados y una población de 10.200 habitantes. Representa el 13% del territorio del Esequibo. Tiene 8 áreas rurales no clasificadas y entre ellas está Madia, que es la principal población de la región y sede política regional. Madia tiene unos 2.600 habitantes y está al sur del río Potaro, en el noreste de la región. La región está al sur de la región anterior, estábamos de norte a sur. Después de las costeras, hablamos de Cuyuní Mazaruni y ahora estamos en Potaro Siparuni, que está más al sur. Está a la altura de el Estado Bolívar de venezolano. La segunda población de esta región en importancia es la población de Paramacatoy, que es la segunda ciudad en importancia, con unos 1.700 habitantes y está en el extremo oeste, muy cerca de la frontera con la actual frontera con Venezuela, a la altura de Santa Elena de Guairén, más o menos a esa altura, está a unos 145 kilómetros de Santa Elena de Guairén. Vamos a hablar ahora nuevamente del legendario artista amerindio David Campbell, nacido, como dijimos, en la población de Cabacaburi, en el Alto Pomerún, que nos presenta a continuación otra joya de la cultura esequibana, la hermosa canción titulada Thin I See Serafín, que traduce Pienso que veo a Serafín, que nos habla de la dura vida rural ribereña, la vida que se desarrolla en las costas de los ríos, principal vía de comunicación en el Esequibo. Les dejo con David Campbell y su canción Pienso que veo a Serafín.

La música de David Campbell, este amerindio que interpreta con el sentimiento lo que ha vivido los pueblos amerindios del Esequibo, siempre tienen un dejo de tristeza. Lo estábamos escuchando en esa canción de Pienso que he visto a Serafín. Vamos a entrar en el último, a hablar un poco de la última de las regiones, la más al sur, que está a la altura de la región del Paracaima brasileño, de Boavista, al sur de Santa Elena de Guairén. Y estamos hablando de la región número 9, que es la región del Alto Tacutu, Alto Esequibo, de los ríos Tacutu y el río Esequibo. Es una región que tiene un área de unos 57.770 kilómetros cuadrados, el 36% del territorio del Esequibo, y tiene una población de unos 24.000 habitantes. Tiene un solo consejo vecinal democrático, y es donde está concentrada la mayor parte de estos 24.000 habitantes, que ese consejo vecinal democrático tiene de nombre Irén Saguaruguao, y donde está la sede política de la región, la población de Leten. Además hay 7 áreas no clasificadas políticamente, entre las que están las áreas que están en el extremo este de la región, a el este del río Esequibo, o sea que no son parte de la zona reclamada por Venezuela. Entonces en esta región el extremo este no es parte de la reclamación venezolana sobre el territorio Esequibo. Pero la población de Leten es una población particular en todo este mundo de poca población y muy rural, porque está en frontera con Brasil, separada de la población de Bonfim, en el estado de Roraima, solo por el río fronterizo Tacutu, y forma una aglomeración urbana transnacional de unas casi 15.000 personas. Es la capital de esta región 9, con una población fija estimada en unos 1.800 personas. Y hablamos de un tránsito de unas 15.000 personas. Leten cuenta con establecimientos comerciales que distribuyen zapatos, bicicletas, ropa y otros artículos. Especialmente es frecuentado por brasileños que suelen llevar mercancías a Manaos, a Boavista, a Pacaraima y a Santa Elena de Guairén. También podemos decir que tiene una pista de aterrizaje. Su comunicación con las zonas más pobladas de Guyana la hacen vía aérea. A continuación vamos a escuchar nuevamente a la joven cantante Shelly G, joven nacida en la población esequibana de Ana Regina, pero que se ha convertido en una tarjeta de presentación entre los músicos que hoy están representando a Guyana y al territorio esequibo. La canción que nos presenta se titula Touch My Body, Toca mi cuerpo en español, y es una fusión de pop con soca. Disfruten una vez más a Shelon Unasia Garraway, la joven cantante Shelly G.

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2: Les dije al principio del programa que íbamos a hablar un poco de los conceptos de los conquistadores y los colonizadores. Y en este particular, los españoles fueron conquistadores. Llegaron arrasando y llevándose las riquezas. Declararon todos estos territorios caribeños como propios y entraron a llevarse las riquezas. Donde era difícil hacer esta labor, ellos sencillamente abandonaban el territorio. Pero eran territorios que ellos les pusieron nombre y apellido, que eran españoles, pero como no tenían riquezas fácilmente accesibles, porque eran terrenos difíciles, ellos abandonaban estas tierras. Pasó en Belice, pasó en algunas islas del Caribe que no lograron entrar o no desarrollaron actividades. Pasó en la costa Caribe de Nicaragua y de Centroamérica. Y pasó, por supuesto, en estas Guayanas nuestras, ¿verdad? En cambio, los ingleses fueron colonizadores. Ellos, por castigo o por otras razones, mandaban a la gente a ocupar territorios con familia, exilados, por castigo, por alguna razón, o posiblemente con la misión del gobierno inglés de hacer familia, de producir y de quedarse establecidos. Y fue lo que pasó en esos territorios, que todos fueron españoles en el Caribe, pero en algún momento entraron los ingleses. Y esa es la diferencia desde los conquistadores españoles y los colonizadores ingleses. Además de eso, hubo de algunas divisiones, por ejemplo, la del idioma, la de costumbres. Por ejemplo, en Inglaterra, los vehículos que tienen el volante al lado derecho, no como nosotros que lo tenemos al lado izquierdo. Y eso creó muchísimas más divisiones que han hecho difícil la unión de estos pueblos caribeños con los pueblos que mantuvimos a España como colonia, como colonizadores, pues como conquistadores, perdón. Y esa es parte del conflicto que tenemos hoy en día al tratar de recuperar nuestras tierras en el este venezolano. Vamos a ir a una pausa, pero antes quiero que escuchemos a otra cantante de esta tierra al oeste del río Esequibo, que es tierra que ha sido ocupada y administrada por Guyana, pero que pertenece a Venezuela. Se trata de la joven cantante Galina Edmund, nacida en la villa de Paruí, Paruima, ubicada a solo 17 kilómetros de la Guayana venezolana, en el estado Bolívar. Y está en la región número 7, llamada Cuyuní-Mazaruni. Esta población de Paruima puede tener unos 100 habitantes, y es una población indígena de origen Pemón, la única población Pemón en el Esequibo. Tiene nexos con la población Arecuna, en el estado Bolívar venezolano. Galina Edmund nos canta en idioma Pemón la canción Inia Nono Inia Coguantoc, que traduce nuestra tierra, nuestra vida. Luego vamos a una pausa y regresamos con la última media hora de Viento Caribe. Hoy hablando de la gente y la cultura del Esequibo venezolano.

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0: Por Rafael Chávez Frías.
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2: A 72 años del natalicio del comandante Hugo Chávez, el pueblo venezolano le rinde homenaje. Aldemaro Barrios, historiador.
3: Ya yo no soy yo. Yo me siento encarnado en ustedes.
4: Chávez tuvo la virtud de pensar en grande desde niño, con una visión. Esa determinación lo llevó a ser militar y a formarse como los mejores de su promoción. Y luego, sí, se puede ratificar uno de los mejores estadistas que haya tenido nuestra América en tiempos contemporáneos. El comandante cumpliría hoy 72 años, pero nos sigue indicando, nos sigue hablando que a pesar de las adversidades debemos mantener el reagrupamiento social, la ruta de la unidad patriótica, de la soberanía y de la independencia. Ese pensamiento de Chávez trascendente nos acompaña hoy y siempre.
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Regresamos a este programa especial de Viento Caribe sobre territorio Esequibo y escuchábamos una vez más al cantante nacido en Henrietta, en la región 2 de Pomerón Supenaam, Vinick Nicolás Alfonso, que nos regalaba la canción llamada Born Great, nacido grande al ritmo de soca. Hace unos días cumplió 95 años de nacido Sir Sridhar Ramphal, Sonny Ramphal, como lo llaman en su círculo. Sir Sridhar Ramphal fue canciller guyanés en los años 50. Tuvo la responsabilidad de ser de los primeros países, cuando siendo canciller, Guyana de los primeros países que reconocieron a Cuba, al gobierno cubano, después del 1 de enero de 1959. Y también fue por 15 años el secretario general de la Mancomunidad Británica. Sir Sridhar Ramphal, tuve la oportunidad de compartir con él año y medio, casi a diario, y tuvimos conversaciones profundas. Hoy en día es, desde hace pocos años, el presidente Granger lo nombró como parte del equipo de la defensa del Esequibo por parte de Guyana. Antes de eso, de ese nombramiento, tuve la oportunidad de compartir con él muchísimo y hablar muchísimo durante año y medio. Y una de las cosas que nos decíamos en esas conversaciones era cómo era posible que nosotros estuviéramos luchando entre hermanos por unas condiciones que nos impusieron dos invasores. Porque nosotros éramos, lo dijimos así, dueños de una casa de 3 habitaciones y un vecino se metió en una de las habitaciones y otro vecino se metió en otra de las habitaciones y quedó una habitación vacía ahí. Y dos hermanos, uno se fue para la habitación con un vecino y otro para la habitación del otro vecino, invasores ambos. Y ambos se peleaban la tercera habitación. Estamos hablando de ingleses y españoles. Bueno, cuando se retiraron los ingleses y los españoles de nuestra casa, nosotros quedamos peleando por la tercera habitación con las condiciones que nos pusieron ambos. Nosotros nos defendemos porque los españoles dijeron que eso era nuestro. Y los ingleses justifican la lucha porque los ingleses le dijeron, o sea, los guyaneses dicen que los ingleses le dijeron que eso era de ellos. Entonces nosotros nos sentamos a combatirnos y a pelear por criterios que nos impusieron los invasores. Nosotros, hermanos, dueños de ese territorio, estamos peleando por ello. Y nos ponen a pelear todos los días por ello. ¿Quiénes? Los que tienen intereses económicos, como lo tuvieron los españoles y los ingleses. En este caso, las empresas de petróleo norteamericanas. Allí, que son los ganadores al final de las riquezas nuestras mientras nosotros peleamos. Entonces nosotros hablábamos, Sir Sridhar Ramphal y yo hablábamos que no era posible que nosotros estuviéramos enfrentándonos, justificando nuestra lucha por los criterios de los invasores y no nos viéramos como hermanos y viéramos que tenemos la responsabilidad con la población, con esas 80 mil personas que viven en ese territorio, ambos, tanto Guyana como Venezuela, de llevar la mayor felicidad posible, traer desarrollo, explotar las riquezas ambos con empresas conjuntas que le den ganancias a Venezuela y que le den ganancias a Guyana, para el bienestar de Guyana y para el bienestar de Venezuela. Ese debería ser el primer paso de las negociaciones. De resto seguiremos peleando por la soberanía. Yo soy general de la aviación venezolana, militar venezolano, y pelearé por la soberanía de eso. Pero no puede ser que peleemos con criterios de invasores y no peleemos con criterios de hermanos, de ver cómo corresponde la justificación del desarrollo y del bienestar de la población venezolana que está allí, guyanesa que está allí, porque al final somos un solo pueblo, era el pueblo arahuaco que fue arrebatado de sus tierras y que fue impuesto todavía. Esas canciones que escuchamos hablan de esa defensa. Es una reflexión que dejo en esta lucha que tenemos con nuestros hermanos guyaneses y que debemos enfocar el desarrollo y el bienestar de la población que vive allí sobre todas las cosas. Vamos a disfrutar una vez más al jefe místico de Cabacaburi, en población en tierras altas, en el área del nacimiento del río Pomerún.
de Mixed Chief, nombre artístico del cantante Neville Calixto, de origen venezolano, nos interpreta la canción Rockers al ritmo de Calypso. Disfrútenla.

Bueno, hemos llegado a la última parte de nuestro programa, un programa de reflexión sobre el tema del Esequibo. Cuando hablamos del Esequibo y empezamos a colocar caras y voces al tema del Esequibo, la orientación del pensamiento hacia el Esequibo debe cambiar un poco. Yo le decía a mis compañeros de trabajo hace unos años, ¿cómo es posible que nosotros digamos que el Esequibo es nuestro, pero no sabemos el nombre de tres ríos? No sabemos el nombre de tres ciudades. No sabemos el nombre de cómo vive, no sabemos cómo vive la gente, de qué vive la gente, cómo está el desarrollo. ¿Existen poblaciones? No existen. Es un territorio que tiene de 159 mil kilómetros, que tiene cuatro escuelas secundarias y un solo núcleo universitario. Y en poblaciones muy pequeñas, de 50, 60 habitantes, muy aisladas, donde tienes que emigrar para estudiar secundaria. Es análisis humanos que tenemos que hacer para darle cara al territorio. Más de ser un Caracas Magallanes, de decir, yo defiendo el territorio, es venezolano, el sol de Venezuela nace en el Esequibo, pero no sabemos qué es eso. Creo que Viento Caribe se está poniendo al frente, creo que es necesario que nosotros empecemos a explorar nuestra tierra, a conocerla, a ver las caras de la gente, a conocer con profundidad ese tema que es necesario que conozcamos a fondo para reclamar una paternidad responsable, porque sabemos el nombre de nuestros hijos, como digo yo, de nuestros hermanos que viven allí, y sabemos qué hacen, cómo han pensado, por qué hablan inglés, diferente idioma al nuestro, pero son hermanos nuestros. Lo que pasa en Nicaragua, en Blue Fields, que se habla el inglés, pero que es territorio nicaragüense, integrado a Nicaragua, pero el desarrollo cultural que tuvo esa gente, hermanos nicaragüenses, fue diferente al resto de Nicaragua, y nosotros lo tenemos que identificar aquí. Viento Caribe llegó a ustedes a través de la Radio del Sur, para escuchar los latidos de la patria grande, a través de las emisoras, la CBG, La Voz de Guayana 89.7 FM, mejor que nunca, para Puerto Ordaz y San Félix. 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Les acompañamos en esta visita a quien les habla, Jesús Viñas, certificado de locución 58.666, en la conducción y producción del programa. Y a nuestra timonel, Alexandra Guevara, que nos conducirá hacia nuestro próximo programa, que va a ser en aguas territoriales del Esequibo, aguas territoriales venezolanas, donde hablaremos de los bloques petroleros que han traído toda esta controversia entre nuestros hermanos guyaneses y nosotros. Despedimos nuestro programa especial de hoy al ritmo de gaita zuliana, desde el extremo occidental de Venezuela para el extremo oriental de la patria. Escuchamos a los Cardenales del Éxito en la voz de Ricardo Cepeda. Vamos a escuchar la gaita de 1965 llamada La Guayana Esequiba, letra de Luis Gobea y de Jesús Reyes Reyito, cantada originalmente por el monumental Ricardo Aguirre. Así que atravesamos toda la geografía venezolana para despedirnos de ustedes con la promesa de nuevas entregas sobre este territorio venezolano que debemos, no en lo panfletario, sino en lo íntimo, en lo profundo, adueñarnos de él en la conciencia y en las entrañas. El sol de Venezuela nace en el Esequibo. Nos vemos en el próximo puerto.

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7: 28 de julio de 1954, Sabaneta de Barinas vio nacer al gigante de la Revolución Bolivariana, Hugo Rafael Chávez Frías.

0: a 72 años del natalicio del comandante Hugo Chávez, el pueblo venezolano le rinde homenaje. Laura Muñoz, historiadora.
1: Ya yo no soy yo. Yo me siento encarnado en ustedes.
2: En esta fecha tan importante, conmemorativa del natalicio del comandante Hugo Rafael Chávez Frías, un hombre que ensambló la revolución bolivariana idealizándola desde tres puntos de vista: la raíz bolivariana, la raíz zamorana y la raíz robinsoniana. Junto a estos tres componentes, configuró un gran proyecto revolucionario que ha llevado a Venezuela hacia el éxito, siendo punto de lanza en el sistema educativo, político y en la integración latinoamericana. Es por ello que se hace tan pertinente recordar los pensamientos del comandante Hugo Rafael Chávez Frías.
0: 28 de julio de 1954, Sabaneta de Barinas vio nacer al gigante de la revolución bolivariana, Hugo Rafael Chávez Frías.

0: Por Rafael Chávez Frías.
1: Cerrito de mi llano, alúmbrame mi camino. Lucerito, lucerito, no me dejes de alumbrar.
2: A 72 años del natalicio del comandante Hugo Chávez, el pueblo venezolano le rinde homenaje.
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2: Delcy Rodríguez, presidenta encargada de la República Bolivariana de Venezuela.
5: Quiero resaltar, con las brigadas comunales, estamos haciendo equipamiento para el sistema también de ambulancias a la ciudad, 3 ambulancias, camiones para la recolección de escombros. Quiero resaltar la organización del Poder Popular en el Plan Venezuela Renace. Es junto al pueblo. Todos los pasos que estamos dando es junto a la comunidad, es junto a los familiares que estén involucrados en este proceso de recuperación de Venezuela. 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

0: Quiero agradecer desde aquí, para terminar, a Vicente Fernández, quien me ha hecho llegar una guitarra.
1: Así fue como el presidente venezolano Hugo Chávez agradeció en el Palacio Presidencial de Miraflores la guitarra que le regaló el cantante mexicano Vicente Fernández.
0: Gracias, Vicente.
1: La guitarra tiene dibujado un caballo negro y una dedicatoria del cantante mexicano para su amigo Chávez, a quien también le obsequió uno de sus discos.
0: Vicente Fernández para mi amigo Hugo Chávez. Gracias, amigo nuestro, amigo de Venezuela. Amigo.
1: El presidente venezolano despidió el Consejo de Ministros transmitido en cadena de radio y televisión cantando una estrofa de Valentín de la Sierra, una de las piezas importantes del folclore mexicano y parte del repertorio de Fernández. La semana pasada, Chávez recibió a Vicente Fernández, que realizaba una gira por Venezuela, en el Palacio Presidencial de Miraflores, donde el mexicano recibió una condecoración y cantó junto al mandatario en un encuentro que duró una media hora.
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0: Quiero agradecer desde aquí, para terminar, a Vicente Fernández, quien me ha hecho llegar una guitarra.
1: Así fue como el presidente venezolano Hugo Chávez agradeció en el Palacio Presidencial de Miraflores la guitarra que le regaló el cantante mexicano Vicente Fernández.
0: Gracias, Vicente.
1: La guitarra tiene dibujado un caballo negro y una dedicatoria del cantante mexicano para su amigo Chávez, a quien también le obsequió uno de sus discos.
0: Vicente Fernández para mi amigo Hugo Chávez. Gracias, amigo nuestro, amigo de Venezuela. Amigo.
1: El presidente venezolano despidió el Consejo de Ministros transmitido en cadena de radio y televisión cantando una estrofa de Valentín de la Sierra, una de las piezas importantes del folclore mexicano y parte del repertorio de Fernández. La semana pasada, Chávez recibió a Vicente Fernández, que realizaba una gira por Venezuela, en el Palacio Presidencial de Miraflores, donde el mexicano recibió una condecoración y cantó junto al mandatario en un encuentro que duró una media hora.
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0: me la aprendí hace como 40 años. Gracias, Enea. Gracias, Enea. Ah, oye, ¿ahora cuándo? Cántate la otra, pues.
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0: Pescador del río Apure. Dale, Cándido. Ah, ahí está por el tono, ¿no? Claro.

0: Gracias.
1: Eso.
0: Gracias, mi Pablo. Que viva la revolución.
2: Bueno, me despido.
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5: Hola, niña. Hola, bebé. Dios te bendiga, mi amor. Qué linda estás. Ay, vas a cantar una canción. Ven acá, pues, para que cante una canción.

0: cómo es que tú te llamas?
1: Lismar.
0: ¿Lismar?
1: Sí.
0: Lismar. ¿Cuántos años tienes?
1: Cinco.
0: Cinco. 5 years.
2: Ajá, cinco. ¿Y qué canción es que tú... ¿Tú de dónde eres?
1: De la Sajunta.
2: Ah, de Macarao, las adjuntas. ¿Y tu mamá está ahí?
1: Sí.
2: Ah, ¿y tu papá?
1: Papá.
2: ¿Allá?
1: Sí, la que hace.
2: Compadre, ¿ese es tu papá? ¡Sí! ¡Compadre!
1: ¡Mamá!
2: Y tú gritas duro, ¿no? ¿Cómo es que tú gritas, papá?
1: ¡Mamá!
2: Oye, tú tienes una voz muy bonita, eres muy linda. Mira, ¿y qué vas a cantar, pues?
1: El lunerito.
2: ¡Al lunerito! Esa es muy bonita. Vamos a oír el lunerito. Bueno, aquí está Lismar.

0: ¿Y tú estás en la escuela ya? ¿Qué escuela estás tú?
1: Sajunta de...
0: ¿Estás en qué?
1: Simón Rodríguez.
0: En preescolar, Simoncito.
1: En preescolar.
0: Ah, preescolar. Ok, entonces, Lismar de Los Ángeles Márquez de León. Nos va a cantar El León.
1: El Lunerito.
0: Ah, no. El Lunerito. Listo. Arranca, pues.
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0: 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Tío, ¿te acuerdas cuando tú estabas en el columpio, que estabas chiquito?
1: ¿Quién?
0: ¿Tú?
1: ¿Yo?
0: Sí.
1: Sí, yo me acuerdo. Yo me hacía bastante duro así, arriba, bien alto. Ajá. Y la otra parte que dice, ¿cómo es? El amor.

0: hacemos es para ella y para ellos, no es para nosotros, es para ellos que son el futuro hoy, ya. Ellos, esos niños y niñas, son...
1: Casi. ¿Dónde está el viejo Enea, Adán?
2: Vamos hombre a hombro.
1: ¿Qué canción de Enea sale por ahí, maestro? Lucerito de Millano, por ejemplo.
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1: Los micrófonos de PDVSA. De PDVSA Marina, el seco. A ver, Eladio. ¿Tú te acuerdas? Esa canción como que es de... No, la de Lucerito. ¿De quién es esa? Este no se la sabe porque son muy muchachos. ¿Qué edad tienes tú? 20 años, estos artistas son nuevos. De las clásicas. ¿Esa la cantas tú?
4: No.
1: Lucerito.

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5: Julio Libertador.
6: Cápsulas de nuestra historia.
7: El 28 de julio de 1954, Sabaneta de Barinas vio nacer al comandante supremo de la Revolución Bolivariana de Venezuela, Hugo Rafael Chávez Frías.
8: A esta hora ya yo tenía en brazos a mi hijo. A esta hora ya era una mujer muy feliz.
9: Uno nace la primera vez cuando la madre lo da a luz. Es el primer nacimiento, nacimiento biológico, nacimiento a la vida, el alumbramiento, ese día bendito de cada uno de nosotros, de nuestras madres, de nuestros padres. Pero luego, como Simón Rodríguez, ese gran filósofo, lo dice, el hombre...

0: Espectador.
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2: El goleador histórico de Venezuela le pegó a Salomón.
3: ¡Señores!

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La letra, de la letra lo dice todo. Unos lo llaman Maizanta.

0: vuelvan cara. Ya. Felicitaciones a todos. Adelante. ¡Viva vuelvan cara!
1: El llanero mayor, nieto de la Isanta, de Pedro Pérez Delgado, el último hombre a caballo. Comandante Hugo Chávez, presidente de la República Bolivariana de Venezuela. Los pendones alusivos a Maisanta, Emilio Arbelo, Rafael de Nogales, Ubaldino Arriaga y Sandino acompañaron en el presidium ese canto llanero del último hombre a caballo.

Todo lo que hacemos es para ella y para ellos. No es para nosotros, es para ellos que son el futuro hoy, ya. Ellos, esos niños y niñas, son la patria. Y ellos verán la patria que nosotros no veremos. La patria socialista, grande y buena.

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4: 28 de julio de 1954. Sabaneta de Barinas vio nacer al gigante de la Revolución Bolivariana, Hugo Rafael Chávez Frías.

0: a 72 años del natalicio del comandante Hugo Chávez, el pueblo venezolano le rinde homenaje.
1: María de Jesús Daza, historiadora.
2: Ya yo no soy yo. Yo me siento encarnado en ustedes.
3: Siempre Chávez. Barina, 28 de julio de 1954. Allí nació un niño humilde que jugaba béisbol en las calles y vendía dulces de lechosa llamados arañas con su abuela Rosa Inés. Ese niño, amante de la pintura y las matemáticas, crecería para convertirse en el hombre que cambiaría para siempre la historia de Venezuela, Hugo Chávez Frías. Ingresó en la Academia Militar y, años después, el 4 de febrero de 1992, irrumpió en la escena pública con una frase que quedaría grabada en la memoria colectiva. Por ahora. Aunque aquel intento no logró sus objetivos, aquel por ahora se convirtió en la semilla de una esperanza que germinaría años después. 2 años en prisión no doblegaron su espíritu. Al salir, recorrió Venezuela de punta a punta explicando su proyecto, refundar la república, y el pueblo lo escuchó.
0: ...28 de julio de 1954... Sabaneta de Barinas vio nacer al gigante de la Revolución Bolivariana, Hugo Rafael Chávez Frías.

0: Con Rafael Chávez Frías.
1: Lucerito de mi llano, alúmbrame mi camino. Lucerito, lucerito, no me dejes de alumbrar.
2: A 72 años del natalicio del comandante Hugo Chávez, el pueblo venezolano le rinde homenaje.
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Estoy comenzando como una nueva vida. Estoy como renaciendo a una nueva vida plena, feliz, para vivir viviendo con la patria bonita, con la patria nueva. Viviendo feliz cada día más. Junto a ustedes, junto a mi pueblo.

0: Este es un travieso. Mira, fíjate.
1: Ajá. Pero esto es glucosa.
0: Yo tengo eso, pero en la reserva todavía.
1: Este es para mi diabetes.
0: Ah, para la diabetes. No, no se equivoquen. No se equivoquen, no sean mal pensados.
1: Pero bueno, ¿qué pasa a ustedes?
0: Fíjate esa otra que dice. Yo también esta mañana estaba acá. No sé por qué amanecí como en Guayabajo, chicos. ¿Ven? Sería porque dormí en Morichal ahí, me quedé en Morichal. Entonces, esa otra que dice, ¿cómo es que dice? Vale, esa otra. Dice, por eso aún estoy en el lugar de siempre, en la misma ciudad y con la misma gente, para que tú al volver no encuentres nada extraño y sea como ayer, y nunca más dejarnos. Probablemente estoy pidiendo demasiado, se me olvidaba que habíamos terminado, que nunca me quisiste, se me olvidó otra vez que solo yo

0: Ángel Hurtado. Cristóbal, ¿te acuerdas del corrido de Ángel Hurtado? Ese era un hombre de aquí de Nutria. De Nutria, que ya murió Ángel Hurtado. ¿En qué año tú grabaste el corrido Ángel Hurtado?
1: Comandante, ese corrido lo grabé aproximadamente para los años 80.
0: Por los 80 empecé yo a oírlo. Yo conozco la familia. Hay una hija que vive en Sabaneta de Ángel Hurtado.
1: Una letra de Marcos Peña, el mismo autor del Último Hombre a Caballo.
0: El Último Hombre a Caballo. En 1902, un 2 de agosto, recuerdo, fue que nació Ángel Hurtado.
2: Al lado del Nazareno.
0: Nació en el pueblo de Achaguas, antiguo pueblo apureño.
2: Y pa' terminarse de criar,
0: buscó a San Pablo Paeño,
2: donde adquirió por completo
0: la práctica del llanero.
2: Comenzó a formarse un hombre, tomando potro cerrero.
0: Era jinete en la silla,
2: mejor si montaba en pelo.
0: Toros de 18 arrobas,
2: salvajes y montañero. Hurtado pa' dominarlo, nunca buscó compañero.
0: Siempre buscaba de noche,
2: caños, ríos y esteros.
0: Y amanecía en su trabajo,
2: como que estaba durmiendo.
0: A veces de mes a mes,
2: se acercaba por los pueblos,
0: visitaba las cantinas,
2: iba a las mesas de juego.
0: Cargaba su buen garrote
2: y su revólver bien bueno,
0: y cápsula en los bolsillos,
2: que parecía un guerrillero.
0: A él le gustaban los cultos,
2: y su vestido era negro,
0: sombrero de pelo en guama,
2: y un flú de cabeza de perro.
0: Y siempre andaba descalzo,
2: pa' que no sonara el suelo.
0: Su lanza de dos anillos,
2: arma común del llanero,
0: nunca la dejó olvidada,
2: mientras no las prohibieron.
0: Caimanes de 5 metros,
2: que en Matillura existieron,
0: con su lanza y su garrote.
2: Hurtado peleó con ellos
0: y nunca salió derrotado,
2: porque nunca lo mordieron.
0: Gracias, Cristóbal.

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6: 28 de julio de 1954, Sabaneta de Barinas vio nacer al gigante de la Revolución Bolivariana, Hugo Rafael Chávez Frías.

0: Con Rafael Chávez Frías.
1: Cerrito de mi llano, alúmbrame mi camino. Lucerito, lucerito, no me dejes de alumbrar.
2: A 72 años del natalicio del comandante Hugo Chávez, el pueblo venezolano le rinde homenaje.
3: María de Jesús Daza, historiadora.
4: Ya yo no soy yo. Yo me siento encarnado en ustedes.
5: Un sentimiento traspasó nuestras fronteras.
6: El 6 de diciembre de 1998, con el 56.5% de los votos del pueblo venezolano, fue elegido presidente constitucional. Comenzaba así la revolución bolivariana. Bajo su liderazgo, Venezuela se declaró libre de analfabetismo gracias a la misión Robinson y se convirtió en el país con mayor matrícula universitaria de Latinoamérica. Salud, vivienda y dignidad para los más desposeídos. El 5 de marzo del año 2013, el comandante eterno partió del plano físico, pero su legado trasciende fronteras. Su amor por los humildes, su lucha contra el imperialismo y su visión de una América Latina unida lo mantienen vivo en el corazón de los pueblos. Hoy, los venezolanos y las venezolanas reivindican su condición de chavistas revolucionarios y bolivarianos, porque Chávez no se fue. Chávez se siembra en cada mujer y hombre de esta patria, luchador, luchadora, en cada joven que estudia, en cada familia que tiene un hogar digno. Como él mismo dijo, el país tiene que enrumbarse hacia un destino mejor, y ese destino lo construimos hoy, fieles a su legado. Siempre Chávez, nuestro eterno comandante.

28 de julio de 1954, Sabaneta de Barinas vio nacer al gigante de la Revolución Bolivariana, Hugo Rafael Chávez Frías.

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Besadle con locura para que tu vida se sienta. Se sienta alimentada, dulcita, con la memoria fresca. Soñadle, hombre. Sóñale como esa niña que va entre el monte corriendo, que se hace joven, que se hace vieja.

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3: Más allá de no sé dónde, tampoco se sabe cuándo, dicen que sale un espanto.
4: Yo le pido a Dios que me conceda el último sueño, así lo he dicho. El último sueño mío es, después de haber hecho realidad el proyecto de la patria que soñamos, volver a ser libre, pues, como el viento.

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3: 28 de julio de 1954, Sabaneta de Barinas vio nacer al gigante de la revolución bolivariana, Hugo Rafael Chávez Frías.

0: Con Rafael Chávez Frías.
1: Cerrito de mi llano, alúmbrame mi camino. Lucerito, lucerito, no me dejes de alumbrar.
2: 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Aldemaro Barrios, historiador.
3: 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Yo me siento encarnado en ustedes.
4: Conmemorar el natalicio del niño Hugo Chávez es pensar en lo que es la vida de la gran mayoría de los niños venezolanos, sobre todo los que vienen o venían de familias campesinas pobres, pero con una gigantesca carga ética familiar que en este caso la abuela Rosinés le transmitió. Y esa carga familiar fue enriquecida por su propia voluntad, digamos la autovoluntad de formación, de autoformación, de independencia, que es propia de los hijos del pueblo. Esa circunstancia le enriqueció el estudio de la historia, indudablemente, y allí estaba Bolívar siempre, ¿no? De quien puede decirse fue uno de sus discípulos en cuanto a lo que es memoria histórica, que es la memoria de los afectos, de los grandes afectos.
2: ...28 de julio de 1954... Sabaneta de Barinas vio nacer al gigante de la revolución bolivariana, Hugo Rafael Chávez Frías.

0: Por Rafael Chávez Frías.
1: 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Lucerito, lucerito, no me dejes de alumbrar.
2: A 72 años del natalicio del comandante Hugo Chávez, el pueblo venezolano le rinde homenaje.
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7: Hola, bienvenidos a un nuevo encuentro con Ajedrez de Geopolítica, esta producción de Radio Sputnik. Vamos ya con los titulares.
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7: Putin, hay que combatir como a los piratas a los que tratan de agredir a la flota comercial rusa. Irán derrota y vacía las capacidades militares de Estados Unidos. Europa con Ucrania es como un jugador empedernido que ya apostó hasta su propia casa. Arrancamos con el programa.
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7: El presidente de Rusia, Vladimir Putin, se pronunció este domingo sobre la protección de la flota comercial rusa, aseverando que se debe combatir como a los piratas a aquellos que intenten apoderarse de los buques, pero respetando el derecho internacional. Para hablar sobre esto y otras cuestiones relacionadas, estoy junto al analista político internacional Manuel Monereo. Manuel, bienvenido a Radio Sputnik. ¿Cómo estás?
8: Callado. Querido Javier.
7: Me alegra mucho, querido Manuel, y te agradezco que hayas aceptado la invitación. Bueno, Manuel, el asunto es que el presidente ruso se reunió con los comandantes de la Armada en San Petersburgo como parte de los actos conmemorativos del Día de la Armada Rusa. Allí afirmó que los intentos de apoderarse de buques mercantes deben manejarse con cautela, pero deben ser reprimidos con firmeza. Es necesario actuar con precaución dentro del marco del derecho internacional marítimo, pero de manera decidida, porque así es como se debe combatir la piratería y los piratas. Por lo tanto, nos entendemos y espero que su trabajo en este ámbito sea eficaz para proteger a nuestra flota. Claro, aquí Putin está hablando de actuar dentro del marco del derecho internacional, que justamente no es lo que hacen los países de Occidente como Francia, como Reino Unido, como Letonia y demás, que han secuestrado barcos rusos, ¿no? ¿Qué nos comentas de esto, Manuel?
8: Y además que lo están intentando ampliar hacia fuera de Europa, no solamente Europa, sino también en el Índico.
7: Claro.
8: Es decir, la persecución de los barcos rusos, o que de una u otra trabajan, de una u otra manera trabajan para intereses rusos comerciales, es uno de los elementos fundamentales de la política de sanciones que realiza la Unión Europea, fundamentalmente la Unión Europea. Ahora bien, eso tiene como consecuencia que se violan todas las normas internacionales al respecto y tiene como consecuencia agravar la situación, por ejemplo, del consumo petrolero o del gas o de gasolina, que de una u otra manera es lo que hay detrás de estos buques llamados fantasmas o buques que de una u otra manera trabajan para Rusia, ¿no? Desde mi punto de vista, a mi juicio, ¿no? Desde el punto de vista, lo que se trata es, con esta advertencia de Putin, es decir, hasta aquí hemos llegado, ¿no? Estas cosas las hace Putin muy educadamente, dice, hasta aquí hemos llegado y a partir de ahora vamos a incrementar nuestra presencia y de la flota rusa, justamente protegiendo los intereses económicos de Rusia, que de alguna u otra manera lo único que hace es validar la vigencia del derecho internacional marítimo, ¿no?
7: Exactamente. Y a propósito de cuestiones marítimas, justamente, Manuel, Putin dijo que Rusia está desplegando buques de guerra de pequeño desplazamiento equipados con armamento moderno. Destacó que la flota Mosquito, una fuerza de pequeñas embarcaciones navales fuertemente armadas, siempre ha existido y que la principal diferencia radica en las tecnologías que emplea. Estamos desplegando y desde hace tiempo contamos con buques de guerra de pequeño desplazamiento y bajo tonelaje equipados con armamento moderno, dijo, y agregó que los misiles de crucero Kalibr de ataque terrestre se lanzan esencialmente desde pequeñas embarcaciones. Claro, aquí también está dando más pistas, ¿no?
8: Absolutamente. Y está diciendo que, como he dicho antes, hasta aquí hemos llegado. O se deja de una u otra manera de violentar el derecho internacional y de perseguir en aguas internacionales a la flota rusa, o Rusia va a empezar a tomar medidas. Y yo creo que esto lo deben de entenderse claramente, ¿no? Uh-huh. Rusia no amenaza en vano. Lo que plantea es que si las cosas siguen por este camino, Rusia va a intervenir y lo va a hacer de una manera firme y resuelta, ¿no? En lo que es la defensa de sus intereses internacionales, que de una u otra manera están reglados por el derecho internacional marítimo.
7: Exactamente, y justamente también Putin reafirmó todos estos conceptos de la Armada Rusa, ¿no? Dijo, están en constante desarrollo y el componente naval de la tríada nuclear rusa está cobrando fuerza. Continúa la construcción en serie de buques de guerra y embarcaciones especiales y se está mejorando el suministro de armamento y equipos avanzados a las unidades submarinas de superficie costeras y aéreas. Señaló que en la actualidad los marineros militares mantienen y enaltecen con honor las tradiciones de la Armada Rusa. En Rusia, rodeada por las aguas de 13 mares, desempeña un papel crucial para garantizar la defensa y la seguridad, protegiendo los legítimos intereses del país en los océanos, dijo Putin. Con ese dato lo da todo, ¿no? 13 mares que rodean el territorio ruso, Manuel.
8: Es evidente, ¿no? Es evidente que tú sabes que además es uno de los elementos históricos decisivos de la formación de Rusia como gran potencia, ¿no? Siempre ha sido la presencia en el mar y sobre todo el poder navegar libremente por los océanos, ¿no? Rusia tiene dificultades climatológicas evidentes y por lo tanto necesita de una u otra manera ir salir de su inmenso país y proteger los intereses económicos de este país, con un añadido que quizás no se debe de olvidar, ¿no? Se está intentando, sobre todo por la OTAN, con la concurrencia de los países bálticos y de Polonia, se está intentando cerrar, poco a poco, cerrar el paso de los buques, tanto comerciales como de guerra, de Rusia en esa zona del Báltico. Ese es un elemento clave, no solo porque está ahí Kaliningrado, sino porque lo que se está intentando es encerrar a San Petersburgo. Y eso, claro, eso es un motivo de preocupación enorme para Rusia. Entonces yo creo que este impulso de la marina mercante y este impulso de la fuerza y de la eficacia de la armada rusa tiene mucho que ver porque, ya he dicho, se está trabajando activamente para encerrar a Rusia, para bloquear marítimamente a Rusia, y eso obviamente Rusia no lo va a aceptar.
7: Aprovecho justamente, Manuel, que nombraste a Kaliningrado, ¿no? Porque Putin aseguró que Rusia empleará todas las capacidades para defender a dicha provincia, un enclave, como bien sabemos, que está rodeado por países de la OTAN, ¿no? Si se ve amenazada. Recordemos que más de una vez ya en los últimos tiempos han hablado de tomar, incluso el representante de Estados Unidos en la OTAN, de tomar a Kaliningrado en unas cuantas horas y cosas por el estilo, como si Rusia fuera a quedarse de brazos cruzados mientras eso sucede, ¿no? El asunto es que dijo Putin, por supuesto, la provincia de Kaliningrado, en caso de que surja alguna amenaza, contará con la seguridad de todos los recursos de la Federación de Rusia.
8: Claro, pero que Ahí está Kaliningrado, que es una base importantísima rusa en la zona, en el Báltico, pero luego está Suwalki, ¿no? El corredor de Suwalki.
7: Claro.
8: Entonces, eso no es pequeña cosa, ¿no? Y de hecho, ahora se está intentando rearmar la zona, hay un esfuerzo muy sistemático para eso, y se amenaza continuamente con intervenir. Recientemente, el general jefe de la Luftwaffe habló de que atacarían, y una de las zonas que atacarían sería inmediatamente Kaliningrado, ¿no? Claro, no son amenazas cualquiera, ¿no? Son amenazas militares en un momento de rearme y en un momento donde se está reimpulsando a Alemania como gran potencia militar, ¿no? Eso, estas cosas dicha para un español, pues no deja de ser algo histórico, pero para Rusia afecta a sus intereses vitales y existenciales, y estamos en esa situación.
7: Claro, ese militar alemán debe pensar que si hacen eso, que Berlín va a permanecer en pie sin ningún problema, ¿no? Uh-huh. ¿En qué cabeza cabe eso, Manuel?
8: Es que el tema de fondo que estamos viviendo que de una u otra manera nunca se quiere tocar, sobre todo en España y por el gobierno de España, es que de una u otra manera la OTAN y la Unión Europea tienen una guerra programada para el año 29-30. Si no es una mera hipótesis, sino que ellos piensan que en el 29 y 30 habrá una guerra. Siempre bajo la hipótesis, que para ellos es una realidad, de que Rusia estará en condiciones en el 29 y 30 de atacar, inclusive de antes. Claro, cuando tú lo que haces es que tienes una fecha a plazo fijo, generas toda una política enorme de financiamiento para ese objetivo. A su vez, estás generando mecanismo de instrumentalización y de rearme militar potente, de logística, como la que se ha llamado la SAGEM militar, cuando todo eso se va planificando, el problema que hay es que tú lo que estás trabajando para la guerra. Ya llegará un momento en que la guerra ya no habrá que plantear quién ataca primero. Es simplemente que si te preparas para la guerra, financias la guerra, te equipas para la guerra, habrá guerra. El problema de fondo que hay es que eso ¿a dónde nos lleva? O sea, cosa es plantearte, ¿no?, hipótesis que en el territorio de la estrategia se puede discutir, y otra cosa muy diferente, es tener la capacidad de poner en marcha un plan de rearme general a plazo fijo que conduce, a mi juicio, no conduce a la guerra. Y yo creo que ahí es donde estamos en este momento, y eso es lo que preside todo lo que está ocurriendo. Es decir, todo lo que está ocurriendo con los buques mercantes rusos, todo lo que está ocurriendo con las sanciones, todo lo que está ocurriendo con la amenaza recurrente sobre Suwalki, sobre Kaliningrado, sobre San Petersburgo, todo lo que está ocurriendo no es otra parte que la preparación activa, consciente y planificada para la guerra.
7: Exactamente.
8: Eso es lo que hay detrás de todo esto. Por eso podemos ir viendo detalles, pero ellos se están preparando activamente para eso. Claro, con una contradicción. Mientras que el inspector general de las Fuerzas Armadas alemanas dicen que es casi seguro que se va a producir y que ellos tienen que trabajar para la hipótesis más dura, el jefe supremo de la Fuerza Armada de la OTAN, la máxima autoridad norteamericana en la zona, dice que no hay ningún plan, que lo ha analizado claramente, y que no hay ningún plan por parte de Rusia de atacar a Europa. Claro, eso son, fíjate qué contradicción, ¿no? El inspector de Alemania, del ejército, y el jefe de la Fuerza Armada Europea, de la OTAN, y a su vez máxima autoridad militar en la zona norteamericana, dice que no hay ninguna amenaza rusa, con lo cual estamos entrando en un territorio que lo que de una u otra manera vemos es que lo de Rusia es un pretexto para rearmarse, para reorganizarse y para seguir con una estrategia de tensión que de una u otra manera afecta al futuro de Rusia.
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7: El senador republicano John Kennedy justificó los ataques lanzados por Estados Unidos contra Irán, declarando que el presidente Donald Trump cree que a veces hay que matar algunas gallinas para asustar a los monos. Para hablar sobre esto, cuestiones que están relacionadas, estoy junto al analista internacional Eduardo Luque. Eduardo, bienvenido a Radio Sputnik. ¿Cómo estás?
9: Muy bien, encantado como siempre de estar aquí en el programa, aunque después de escuchar semejante frase, es como para ponerse las manos en la cabeza, desde luego.
7: Exactamente, como mínimo, ¿no? Bueno, el asunto, Eduardo, es que este domingo, en una entrevista que concedió un medio estadounidense, dijo el senador republicano John Kennedy: al presidente le gustan los ataques diarios, cree que a veces hay que matar algunas gallinas para asustar a los monos, señalando en su opinión, esto no va a funcionar con los líderes iraníes, calificándolos de más que ligeramente desquiciados. En ese contexto comparó a los dirigentes de la República Islámica con el asesino en serie estadounidense David Berkovich, conocido como el hijo de Sam y el líder de la secta Charles Manson. Al mismo tiempo, Kennedy manifestó que Estados Unidos no debería simplemente huir. Creo que deberíamos continuar el bloqueo y asfixiarlos económicamente. Creo que deberíamos bombardear la montaña Picaxe y tratar de alcanzar lo que hay debajo. Continuó refiriéndose a la supuesta instalación nuclear iraní que Trump amenaza con destruir. Si podemos soportar el dolor del aumento del costo de la energía, debemos mantener el rumbo al menos por unos meses más, enfatizó, señalando sin embargo que no cree que sea necesario enviar tropas al territorio iraní. Bueno, ¿qué comentario te surge de esto, Eduardo?
9: Absolutamente vomitivo, ¿no? El único comentario que se puede hacer de este personaje, que desde luego no tiene las luces ni el alcance intelectual de su predecesor, de su pariente lejano, el anterior presidente John Fitzgerald Kennedy, desde luego no se parece en nada. Es un hombre absolutamente mediocre, que además de un enorme cinismo y una falta de ética humana elevada realmente a la enésima potencia. Porque justificar el asesinato de 168 niñas, el primer día de ataque contra Irán, calificándolo de matarlo como de matar a esas niñas como si fueran pollos, revela una bajeza moral pocas veces vista. Lo único bueno de esta manifestación es que ha quedado claro, meridianamente, por si alguno, si alguien no lo tenía claro, el nivel moral y ético de estos personajes, ¿no? Les importa un bledo la vida ajena, lo único que les importa es el poder y el dinero que eso representa, y esta es una evidencia más de lo que puede proporcionar al mundo el ejecutivo norteamericano, y no digo ya del ejecutivo republicano actual en el gobierno, sino también el Partido Demócrata, con honrosísimas excepciones, que opina prácticamente lo mismo. Recordemos que este hombre viene de las filas demócratas y se pasó a las filas republicanas sin solución de continuidad. No hay ideología, solamente hay uso y abuso del poder, y a ver cómo acabo mi periplo político siendo mucho más rico de lo que era al inicio. Esto es lo único que mueve a la política norteamericana.
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14: Julio Libertador.
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16: ...28 de julio de 1921... el general San Martín proclama la independencia del Perú.
17: Es
14: nación suramericana fue el núcleo central de la corona de España en el siglo XIX. El Ejército Unido Libertador tomó las armas en defensa de liberar al pueblo de la colonia europea. Tras independizar a la Argentina y Chile del Imperio Español, San Martín entra a la Lima en 1821 y el 15 de julio convocó una junta de notables en el Cabildo limeño. Con la recopilación de la investigación de varios cronistas de Latinoamérica, todos coinciden de aquel 28 de julio. Amaneció lluvioso. El general despertó a las 9 de la mañana. Se puso el uniforme, saludó a los jefes de Estado y se preparó para la declaración. Manuel Pérez de Tudela fue el encargado de redactar el acta de la independencia que terminó con la proclamación. El historiador de Venezuela, Vladimir Acosta, nos detalla los hechos ocurridos en la independencia de Perú.
17: Finalmente, los otros líderes, uno de ellos, Canterac, se va hacia la sierra, La Serna se refugia, que va a ser el nuevo virrey, se refugia en el Callao, San Martín logra entrar al Perú, a Lima. Incluso entra un poco clandestinamente a Lima una noche porque la oligarquía lo llama para conversar con él, y después vienen las tropas y viene Lord Cochrane, y finalmente el 28 de julio de 1821 San Martín proclama la independencia del Perú.
18: Julio Libertador.
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7: Bueno, Eduardo, teníamos al senador republicano John Kennedy diciendo que a veces que hay que matar algunas gallinas para asustar a los monos, refiriéndose a los ataques de Estados Unidos contra Irán. Pero luego tenemos, según informó The New York Times, ¿no?, que el número de militares estadounidenses heridos durante la agresión contra Irán aumentó a 624, citando datos del Departamento de Guerra. El recuento oficial incluye 18 soldados fallecidos desde el inicio de la guerra el pasado 28 de febrero, según el periódico. El Pentágono modificó el domingo la forma en la que reporta las bajas después de enfrentar críticas por minimizar las cifras de muertos y heridos en el conflicto contra Irán. El Departamento de Defensa elevó en 142 el número de heridos desde el 7 de julio, fecha en que el alto al fuego comenzó a desmoronarse. Según reveló el diario, Washington implementó un inusual método de contabilización. Las bajas posteriores al 7 de julio aparecen ahora en una página web separada, etiquetada como bajas de operaciones en el extranjero, mientras que las anteriores permanecen en otro sitio. Además, el Pentágono restauró en el sistema de muerte de 4 soldados en Jordania e Irak que habían sido eliminados del sitio web, apareciendo en una categoría separada sin explicación. Funcionarios militares dijeron al New York Times, bajo anonimato, que el cambio se debió a que esos 4 efectivos murieron después del alto del fuego alcanzado en abril entre Irán y Estados Unidos. Bueno, para hacer que hay que matar algunas gallinas para asustar a los monos, como dice John Kennedy, no le está yendo muy bien a Estados Unidos, ¿no? Ellos reportan 624 heridos y 18 muertos, algo que está un poco reñido con lo que informa, por otra parte, la Guardia Revolucionaria Islámica de Irán, que, según informan, han matado a más de 200, y no 18, 200 militares estadounidenses desplegados en bases estadounidenses en Oriente Medio desde que Washington violó el alto al fuego, según declaró Hossein Mojeví, portavoz oficial del Cuerpo de la Guardia Revolucionaria Islámica. El número de estadounidenses muertos como consecuencia de la Operación Victoria 2 supera los 200 y el número de heridos es muy superior a esta cifra, declaró a la agencia de noticias Tasnim en una entrevista. Bueno, ¿qué nos comentas de todo esto? Y respecto a los decesos, ¿le creemos a Estados Unidos o le creemos a Irán? ¿Cómo lo ves?

0: Bastante increíble que después del durísimo castigo que están sufriendo las bases norteamericanas en todos los países del Golfo, el número de heridos y de, sobre todo de muertos, de decesos, tan pequeño. Recordemos que cuando se intentó robar el uranio que estaba al sur de la central nuclear de Isfahán, se perdieron 10 aviones entre helicópteros, aviones de ataque y aviones de transporte. Nunca se ha sabido cuántos muertos, cuántos cadáveres había en esos aviones, porque además se enviaron tropas para rescatar el uranio, colocarlo en los aviones y sacarlo del país, ¿no? Y en realidad la operación fue todo un fracaso, se perdieron 10 aparatos. ¿Y qué ocurrió? Nadie pilotaba los aparatos, nadie iba dentro de los enormes aviones que iban a hacer el transporte de uranio. Claro, todas estas preguntas están esperando una respuesta. Y evidentemente esto evidencia de que no sabemos realmente el número de bajas que por sentido común, cuando cae un misil de media tonelada sobre una base aérea o un misil de 250 kilos sobre un hangar o una zona de donde están los soldados, evidentemente se producen bajas. Otra cosa es que queramos no reconocerlas, porque evidentemente generaría muchas preguntas en la opinión pública. Así que lo que tenemos claramente es un ocultamiento de la realidad. Por otra parte, nada nuevo, porque es el leitmotiv, la forma de funcionamiento de los ejércitos, de todos los ejércitos. Recuerdo una anécdota de haberla leído. Cuando se produce la operación Bagration en la Segunda Guerra Mundial, el avance ruso es prácticamente incontenible. Bien, en los partes de guerra de la Alemania nazi se llegó a decir lo siguiente: hemos hecho grandes avances sobre la retaguardia. Es decir, habían ido para atrás corriendo porque el ejército ruso presionaba. El ejército soviético presionaba y para justificar la derrota y el retroceso de la línea de defensa se hablaba de avances sobre la retaguardia, ¿no? Un ejemplo más risible, si se quiere, aunque terrible, de lo que es el ocultamiento en la época de guerra.
1: Exactamente, Jorge. A propósito de ocultamiento en tiempos de guerra, como acabas de decir, ¿no? Tenemos que el presidente de Estados Unidos, Donald Trump, ha decidido aplazar sus planes de intensificar la campaña militar contra Irán por la preocupación ante un posible agotamiento de municiones, según ha informado un periódico estadounidense que cita fuentes de la administración estadounidense. Al presidente le preocupa que una nueva guerra a gran escala contra la República Islámica agote las ya limitadas reservas de interceptores Patriot y otros sistemas de defensa aérea en Oriente Medio. Además, la amenaza sobre el arsenal de cazas interceptores es uno de los factores que hacen que el regreso a operaciones de combate a gran escala sea extremadamente arriesgado, según las fuentes. Dos de ellas señalaron que Trump tomó la decisión tras una reunión el viernes con sus principales asesores y altos miembros de su administración, en la que discutieron la reducción del número de interceptores Patriot y otros sistemas de defensa. Influyó también el riesgo de empeorar relaciones con aliados clave del Golfo Pérsico, donde las fuerzas iraníes han atacado bases estadounidenses y cuyas economías han sufrido graves pérdidas por el cierre del estrecho de Hormuz. Otros medios de comunicación informan que es poco probable que la escalada obligue a Teherán a sentarse a la mesa de negociaciones y que los ataques están teniendo un efecto contrario al previsto, fortalecen la cohesión interna en Irán. Bueno, estamos, por un lado, tenemos aquí a Trump que decidió posponer sus planes de intensificar la campaña militar contra Irán por el agotamiento de municiones, pero ¿qué pasa? Horas más tarde, el representante permanente de Estados Unidos ante Naciones Unidas, Mike Waltz, declaró: quiero ser muy claro, el ejército estadounidense, y lo he comprobado de todas las maneras posibles, tiene todo lo necesario para llevar a cabo esta campaña con la eficacia requerida. O sea que para él no hay peligro con las reservas. ¿Qué nos dices también de estas dos cuestiones contradictorias dentro de Estados Unidos?
0: Pues lo que decimos anteriormente, es decir, es la niebla de guerra. Evidentemente nadie te va a explicar qué número de misiles interceptores te quedan en los arsenales. Lo que es evidente es de que hay un problema, y un problema serio, puesto que se han retirado todos los sistemas antiaéreos que

0: que antes defendían o hacían lo que podían por defender los cielos ucranianos, se han retirado hacia Oriente Medio y también se han recogido y retirado los sistemas antiaéreos que defendían, por ejemplo, Corea del Sur, con gran cabreo precisamente de los coreanos, porque habían pagado ese material, ya está pagado, es propiedad de Corea del Sur, pero en realidad no es propiedad de Corea del Sur, es propiedad de Estados Unidos. Se ha llevado todos los Patriots que defendían Corea del Sur porque los necesita en Oriente Medio. Señal evidente de que problemas de reservas de misiles tienen. ¿Cuántos? Eso no lo sabemos. Sabemos que la producción de estos misiles de fuentes oficiales norteamericanas es muy limitada. Se fabrican en torno a 6 misiles interceptores al mes en este momento, lo cual evidentemente no abastece para el nivel de desarrollo de una guerra tan intensiva como la que estamos viendo. Así que efectivamente, en este momento, por ejemplo, han tenido que dejar de apoyar la defensa antiaérea de Ucrania, los misiles rusos se cuelan prácticamente sin ningún tipo de oposición y bombardean masivamente Kiev u Odessa, y esto evidencia de que no hay misiles interceptores. Así que parte de lo que se dice efectivamente puede ser verdad, que Donald Trump tiene que meditar cuando inicia una guerra más amplia, puesto que se está quedando sin recursos militares, ¿no? Aparte del problema evidente, que no se manifiesta, pero que está ahí, del rechazo popular a esta guerra. En Estados Unidos, los índices de aprobación del señor Trump son más bajos que la época de Nixon, que fue el punto álgido de la guerra del Vietnam. Estos son datos reales ahora mismo, ¿no? También tiene que ver esta parte de la evolución de los problemas internos de Estados Unidos, porque evidentemente influyen en la guerra, ¿no? Pero lo que está claro ahora es de que los objetivos previstos no se han alcanzado. Quien dirige la escalada en este momento es Irán. La apertura del frente, de un nuevo frente conducido por Ansarallah, los siervos de Dios, los mal llamados hutíes en la zona de Yemen, está golpeando muy duramente a uno de los grandes aliados de Estados Unidos, que con la doblez que le caracteriza ha vuelto a cambiar de bando, ¿no? Que es Arabia Saudita. En este momento, los Ansarallah han conseguido bloquear la salida de petróleo del estrecho del Mar Rojo a los petroleros que ellos deciden que no pueden pasar. Están permitiendo el paso de petróleo de Arabia Saudita hacia China. Ya han salido 8 grandes petroleros en los últimos días. Pero en cambio están atacando a los petroleros de Arabia Saudita que van hacia Occidente o hacia Estados Unidos, ¿no? Esto es un bloqueo efectivo también del estrecho del Mar Rojo, ¿no? Lo cual pone más tensión todavía a la ya de por sí tensa situación en toda la zona.
1: Muchas gracias, Eduardo.
0: A vosotros.
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1: Retomamos la conversación con el analista internacional Manuel Monereo. Manuel, y en un contexto en el que hay un conflicto generado por Occidente contra Rusia que ha desatado una oleada de sanciones, ya se dio a conocer el 21º paquete, eso ha provocado en el interior, en los intestinos de Europa, que haya como unos encontronazos porque ya los nuevos paquetes de sanciones empiezan a hacer chocar intereses entre unos y otros países, ¿no? Y en este contexto, justamente, Manuel, la directora gerente de la Federación de Industrias Alemanas, Tania Goner, advirtió en una reciente entrevista con una agencia alemana que el sector se enfrenta a un serio deterioro. Dijo Tania Goner, la situación en la industria es crítica en Alemania. De acuerdo con sus palabras, el sector industrial alemán pierde alrededor de 15.000 puestos de trabajo cada mes. No obstante, considera que la progresiva desindustrialización de Alemania aún podría detenerse. Estoy convencida de que si hacemos bien nuestro trabajo, volveremos a tener todas las oportunidades. La innovación ha sido durante mucho tiempo una prioridad para muchas empresas, dijo agregando que actualmente la inteligencia artificial desempeña un rol primordial en la industria y podría ayudar a Alemania a volver a abrirse camino. Tenemos todas las oportunidades, especialmente en la producción industrial, enfatizó Goner. Ahí es donde se están desarrollando datos, procesos y conocimientos técnicos que las grandes empresas tecnológicas no poseen y precisamente por eso quieren acceder a ellos. Al exponer la situación que afronta la industria del país, Goner remarcó que Alemania ha perdido competitividad en la arena mundial. Por lo tanto, toda decisión política en Alemania y Europa debe plantearse la siguiente pregunta. ¿Contribuye a la competitividad? ¿Ayuda a las empresas a ser más competitivas? Bueno, claro, justamente esa pregunta debería tener como foco, tal vez, el conflicto en Ucrania. ¿Cómo lo ves, Manuel?
3: Porque esto tiene mucho que ver con un viejo problema alemán que viene desde prácticamente la constitución de Alemania como país unificado. Que por un lado tiene una aspiración a ser una gran potencia que juega a nivel internacional y que por otro lado tiene intereses profundos que la ligan con Rusia, con el mundo ruso. Es decir, hay una complementariedad económica, yo diría que civilizatoria, entre Alemania y la Unión Soviética y Rusia. No nos olvidemos que en la época entre la Primera y la Segunda Guerra Mundial, una parte del armamento que tenía Alemania prohibido producir y mantener lo tenía oculto en la propia Unión Soviética. Eso con Stalin mandando y eso en los años 20 y parte de los 30. Es decir, no estamos hablando de cosas pequeñas en la tradición histórica alemana. Lo que está ocurriendo ahora es que Alemania, de una u otra manera, el sometimiento a los intereses estratégicos de Estados Unidos, no olvidemos que Alemania no es un país soberano, uh-huh, un país que tiene decenas de bases militares, bases nucleares de Estados Unidos en Alemania, pues este país vive una situación que enfrentarse con Rusia significa disparar una bala en los pies. Es decir, enfrentarse con una Rusia que le estaba asegurando no solo un disfrute de energía en grandes cantidades y a precio asequible, sino que además, como la economía alemana era complementaria a la economía rusa, una posibilidad siempre creciente de inversiones alemanas en Rusia, justamente buscando ampliar el mercado y realización de ventas de productos que Alemania estaba en ese momento impulsando en una estrategia que se llamó neomercantilista. Bien, ¿qué quiero decir con esto? Que los intereses de Rusia y Alemania eran convergentes. Las políticas de agresión contra Rusia, las políticas de sanciones contra Rusia, lo que han hecho es fundamentalmente agravar todos los problemas del modelo productivo alemán. Esto tiene mucha influencia. ¿Por qué? Y termino de la siguiente manera. Con el nuevo presidente, con Merz, ya había aparecido antes con Scholz, con el socialdemócrata, Ahora se está en otra hipótesis, uh-huh, y no parece ser la mejor hipótesis posible, que es hacer del rearme y la militarización el eje de la reconversión del modelo productivo alemán. Esto es lo que está realizando Merz, con un enorme despliegue de medios y, a su vez, reduciendo la protección social, sobre todo de los mayores y de los trabajadores. Es decir, ahora mismo Alemania se va a gastar hasta el año 30 alrededor de 700.000 millones de euros. Es decir, casi la misma cantidad, uh-huh, que va a gastar la Unión Europea en su conjunto. Es decir, Alemania va a invertir en seguridad, en rearme y en militarización una cantidad gigantesca, pensando que puede conseguir el cambio de modelo productivo e imponer un modelo más competitivo basándose en la industria militar. Eso es lo que hay detrás de lo que tú me preguntabas. Si lo que hay detrás es que Alemania está intentando, con esta política, de ser el primero de la lista, el eje de recomposición con Ucrania, lo quiere mantener Alemania y convertirse en la vanguardia de la militarización, asegurando que eso pueda terminar reconvirtiendo industrialmente al país. Eso es lo que esta señora parece no tener demasiado claro, de que el tiempo pasa, la situación se va debilitando, industrias completas de Alemania se están yendo a Estados Unidos buscando nuevos lugares y sobre todo un tratamiento mejor en el plano energético y fiscal que se le ofrece Donald Trump. Por lo tanto, los intereses nacionales de Alemania no parecen que estén cubiertos con las políticas que está haciendo el gobierno socialdemócrata y demócrata cristiano alemán.
1: Bueno, y de Alemania, Manuel, saltamos a Reino Unido. ¿Por qué? Porque Reino Unido cederá a Ucrania la propiedad intelectual de su nuevo sistema de guerra electrónica Stormcloak. Esta medida permitirá a Ucrania producir a gran escala la tecnología Stormcloak. El dispositivo, del tamaño de una tableta, está diseñado para impedir que Rusia rastree los drones en los que se instale. El Ministerio de Defensa británico ya ha suministrado miles de estos inhibidores al ejército ucraniano. Claro, aquí tenemos a Gran Bretaña que le cede a Kiev la propiedad intelectual de tecnología militar, ¿no? Esto da la impresión que es como aquel jugador empedernido, ¿no? Que fue al casino, se gastó todo el dinero, ya no le queda más nada y ya, bueno, apuesta su casa, que es lo que le va quedando, ¿no? ¿Qué nos dices de esto, Manuel?
3: Bueno, que esto es, como tú dices, son señales también, a mi juicio, de desesperación, ¿no? Uh-huh. Que las cosas no le están saliendo bien a Zelensky, a pesar de se metió en este lío buscando la, entre comillas, no tanto la eficacia militar, sino la eficacia mediática. Se metió en este lío de ir a un intercambio de golpes con Rusia, que ha hecho daño y serio a Rusia, pero que en ese intercambio de golpes la parte rusa tiene todas las de ganar. ¿Qué es lo que está ocurriendo? O sea, antes había como una especie de asimetría a favor de Ucrania, en el sentido de que podían aparentemente golpear a Rusia donde más les dolía, sin grandes respuestas, pero eso se ha acabado bien. Y ahora la respuesta de Rusia son, como advirtió Putin, más que proporcionales a simplemente a los ataques ucranianos. Ahora eso lo están sintiendo porque de facto Ucrania está siendo bloqueada comercial, política, tecnológica y militarmente en el Mar Negro, que es una parte decisiva de su economía. Ahí lo está perdiendo seriamente y, por otro lado, en el frente, las cosas no le van nada bien. Es decir, que Rusia sigue avanzando y poniendo en cuestión la estrategia militar ucraniana. No hay que olvidar de que ha habido una crisis en el gobierno ucraniano, y un debate muy serio entre el jefe de la Fuerza Armada y un ministro, por cierto, un ministro de las nuevas tecnologías y apoyado por Munch, un ministro de defensa, que ha terminado con la destitución del jefe de la Fuerza Armada. Entonces, desde esa perspectiva, las cosas no le van demasiado bien. Y ahora lo que busca Zelensky es, de una u otra manera, sacar la cabeza de nuevo y demostrarle a sus cuidadores internacionales que sigue vigente, que sigue en pie y que está dispuesto a sacrificar hasta el último hombre de Ucrania en favor de los intereses de Estados Unidos y de la Unión Europea. Eso es lo que va a hacer. Ahora, esto es un nuevo invento que obviamente rápidamente pues será percibido por Rusia y creando las condiciones suficientes para neutralizarlo, y así estaremos en esta guerra de desgaste hasta que, a mi juicio, se pueda producir, que puede ser en cualquier momento, un colapso del frente militar ucraniano y una situación ya muy difícil por parte de Ucrania. Sí, no hay que olvidar esto. Siempre Occidente, con promesas que una vez cumple y otra no, lo que hace es al monigote, al mamarracho, lo pone en pie para que veamos todos que sigue en pie, que está firme, que se enfrenta ferozmente a Putin y que de una u otra manera lleva la iniciativa. Entonces, todo eso hay que mantenerlo con dinero, hay que mantenerlo raptando a las personas por la calle, hay que mantenerlo con problemas muy serios de logística, y que de una u otra manera no tienen consecuencias reales nada más que en incrementar los sufrimientos del pueblo ruso y en incrementar los sufrimientos del pueblo ucraniano.
1: Hablando de consecuencias reales que acabas de decir, Manuel, bueno, en medios estadounidenses y occidentales siguen con ese relato de que se va a montar una fábrica de Patriots en Ucrania, ¿no? Que lo anunció Trump cuando finalizó la reciente cumbre de la OTAN en Ankara, ¿no? Pero bueno, que incluso varios medios estadounidenses vieron eso como improbable por una cuestión justamente que pretende hacer Reino Unido con eso de ceder a Ucrania la propiedad intelectual de los inhibidores. Probablemente es muy difícil que haga eso Estados Unidos, ceder precisamente la propiedad intelectual de los Patriots, ¿no? Pero bueno, el asunto es que, según un medio británico, la promesa de Trump de entregar a Ucrania los planos de los misiles Patriot tiene por ahora más peso simbólico que efecto inmediato en el campo de batalla, según coinciden expertos citados por el medio. Aunque Washington y otros aliados han abierto la puerta a acuerdos de licencia para que talleres en el oeste de Ucrania, claro, como si no fuera territorio ucraniano, ¿no?, ensamblen o fabriquen armamento avanzado, desde bombas guiadas y obuses ligeros hasta misiles de crucero Storm Shadow, Scalp y eventualmente los interceptores Patriot PAC-3, el impacto real de esas iniciativas no se verá este año y probablemente tampoco el próximo año, dice el medio británico. A lo que yo añadiría, y no sé si estás de acuerdo, Manuel, que probablemente nunca vean algún impacto, ¿no? Porque si, por más que estén en el oeste, eso va a ser comida de ataques misilísticos, ¿no?
3: Porque el problema es que hay que darle munición al Hunter, que está dándole continuamente vuelta a la manivela. Es decir, de una u otra manera, esta propuesta lo único que le hace es que el núcleo dirigente ucraniano, que tiene problemas muy serios, de una u otra manera tenga ánimo y fuerza para seguir enfrentándose a Rusia. Lo tienen que poner periódicamente de pie, asegurándole presencia en los grandes medios de comunicación, inyectándole dinero que luego entra en la maquinaria infinita de corrupción que vive Ucrania, le inyectan también mecanismos de intervención que de una u otra manera le permite salir hacia adelante a este núcleo dirigente, y todo esto lo tienen que hacer porque las cosas no le van bien, las cosas le van periódicamente peor. Y digo esto por lo siguiente: cada verano hay siempre la misma hipótesis. Un arma nueva y genial que está revirtiendo la situación. Rusia sufre, a Rusia le van mal las cosas, tiene su economía gripada y por lo tanto gran momento de Ucrania, hemos tomado la iniciativa y estamos ganando. Eso cada verano tenemos la misma historia en un retornello periódico, casi rutinario, diría yo. Bueno, pues eso una vez más es lo que de nuevo entra en crisis. ¿Dónde está toda esta iniciativa, toda esta recurrente victoria de la Fuerza Armada ucraniana, toda esta enorme capacidad para hacerle daño serio a Rusia? Y de pronto se te cae el jefe de la Fuerza Armada y de pronto se produce una crisis política donde una parte de la estructura que apoya al régimen está cada vez más enfrentada a otra parte, donde nada más y nada menos está en medio el debate sobre la corrupción, el debate de la ineficacia de la Fuerza Armada, el cansancio de una población que quiere llegar a arreglos rápidamente, y sobre todo, la muerte diaria para miles de jóvenes.
1: Muchas gracias, Manuel.
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revolución bolivariana. ¡Que viva el pueblo venezolano! ¡Que viva Bolívar!

me la aprendí hace como 40 años. Gracias, Enea. Gracias, Enea. Ah, oye, ¿ahora es cuando? Cántate la otra, pues. Pescador del río Apure. Dale, Cándido. Ah, está por el tono, ¿no? Claro.

0: gracias.
1: Eso.
0: Gracias, mi Pablo. ¡Que viva la revolución!
2: Bueno, me despido.
3: Yo voy a despedir esta segunda edición de este modesto programa, pidiendo apoyo a todos para seguirlo perfeccionando, con el canto de nuestro comandante allá el 19 de marzo de todos los tiempos. Fiesta en el Orza, interpretado por Cristóbal Jiménez, Reina Lucero, Eneas Perdomo y el comandante amado y eterno. Hugo Chávez, adelante. Buenas noches a todos.

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¡Eso! Fiesta en el Orza. El corrido de caballería, escrito por el gran poeta Andrés Eloy Blanco, que se llama May Santa. Maestro o maestros, con un 6 por derecho.

Póngale cuidado a la letra, que la letra lo dice todo. Unos lo llaman maizanta y otros el americano. Americano lo mientan porque es buen mozo el catire, entre mayo y alazano. Salió de la Chiricoa con 40 de a caballo, rumbiendo hacia Menoreño va Pedro Pérez Delgado.

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llanero alzao. 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

Pone a las tres en el Anca. El Socorro de Valencia. La llaman los que la llaman.

el grito del guerrillero, se lo sabe la sabana, no hay quien no lo haya escuchado en la noche o la mañana. 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Ya Pedro Pérez Delgado no tiene madre ni patria,

suena su viejo grito en los estribos del alma, y su grito es un machete con filo, punta y tarama. Y es Pedro Pérez Delgado, que aún muriendo sigue gritando ¡May Santa! El grito del guerrillero sobre la muerte resbala y salta del calabozo y navega y desembarca y se encabrita en los riscos del cerro de Guacamaya. 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

0: vuelvan cara. Ya. Felicitaciones a todos. Adelante. ¡Viva vuelvan cara!
1: Casi, casi. ¿Dónde estará el viejo Eneas, Adán?
2: Vamos, hombre, a hombro.
1: ¿Qué canción de Eneas sale por ahí, maestro? Lucerito de Millano, por ejemplo.
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1: Los micrófonos de PDVSA. De PDVSA Barino, el seco. A ver, Eladio. ¿Tú te acuerdas? Esa canción como que es de... No, la de Lucerito. ¿De quién es? Este no se la sabe porque son muy muchachos. ¿Qué edad tienes tú? 20 años, estos arpistas son nuevos. De las clásicas. ¿Esa la cantas tú?
4: No, no,
1: no. Lucerito
5: de... Bien, se afina entonces los instrumentos para una siguiente canción de esta agrupación musical Trabuco Llanero en el estado Barinas, que le da apertura a lo que sería la continuación de esta agenda.

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1: Bien, amigos, ha comenzado entonces esta firma de acuerdos en el día de hoy con un concierto de música llanera propia, por supuesto, del estado Barinas, en donde ambos presidentes han escogido el escenario para realizar esta visita que corresponde a la visita trimestral pautada para revisar los acuerdos. Se espera que sea por lo menos unos 15 los que en el día de hoy se suscriban y que están...
2: Muy buenas tardes, sean bienvenidos y bienvenidas.
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0: lo pintan calvo.
1: 28 de julio de 1954, Sabaneta de Barinas vio nacer al gigante de la Revolución Bolivariana, Hugo Rafael Chávez.

0: Hugo Rafael Chávez Frías.
1: 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Lucerito, lucerito, no me dejes de alumbrar.
2: 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Laura Muñoz, historiadora.
3: Ya yo no soy yo. Yo me siento encarnado en ustedes.
4: En esta fecha tan importante, conmemorativa del natalicio del comandante Hugo Rafael Chávez Frías, un hombre que ensambló la revolución bolivariana idealizándola desde tres puntos de vista: la raíz bolivariana, la raíz zamorana y la raíz robinsoniana. Junto a estos tres componentes, configuró un gran proyecto revolucionario que ha llevado a Venezuela hacia el éxito, siendo punto de lanza en el sistema educativo, político y en la integración latinoamericana. Es por ello que se hace tan pertinente recordar los pensamientos del comandante Hugo Rafael Chávez Frías.
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0: Hugo Rafael Chávez Frías.
1: 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Lucerito, lucerito, no me dejes de alumbrar.
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0: Este es un travieso. Mira, fíjate.
1: Ajá. Pero esto es glucosa.
0: Yo tengo eso, pero en la reserva todavía.
1: Este es para mi diabetes.
0: Ah, para la diabetes. No, no se equivoquen. No se equivoquen, no sean mal pensados.
1: Pero bueno, ¿qué pasa a ustedes?
0: Fíjate esa otra que dice. Yo también esta mañana estaba acá. No sé por qué amanecí como en Guayabajo, chicos. ¿Ven? Sería porque dormí en Morichal ahí, me quedé en Morichal. Entonces, esa otra que dice, ¿cómo es que dice? Vale, esa otra. Dice, por eso aún estoy en el lugar de siempre, en la misma ciudad y con la misma gente, para que tú al volver no encuentres nada extraño y sea como ayer, y nunca más dejarnos. Probablemente estoy pidiendo demasiado, se me olvidaba que habíamos terminado, que nunca me quisiste, se me olvidó otra vez que solo yo

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1: Más allá de no sé dónde, tampoco se sabe cuándo. Dicen que sale un espanto.
2: Yo le pido a Dios que me conceda el último sueño, así lo he dicho. El último sueño mío es, después de haber hecho realidad el proyecto de la patria que soñamos, volver a ser libre, pues, como el viento.

0: Ángel Hurtado. Cristóbal, ¿te acuerdas del corrido de Ángel Hurtado? Ese era un hombre de aquí de Nutria. De Nutria, que ya murió Ángel Hurtado. ¿En qué año tú grabaste el corrido Ángel Hurtado?
1: Comandante, ese corrido lo grabé aproximadamente para los años 80.
0: Por los 80 empecé yo a oírlo. Yo conozco la familia. Hay una hija que vive en Sabaneta de Ángel Hurtado.
1: Una letra de Marcos Peña, el mismo autor del Último Hombre a Caballo.
0: El Último Hombre a Caballo. En 1902, un 2 de agosto, recuerdo, fue que nació Ángel Hurtado.
2: Al lado del Nazareno.
0: Nació en el pueblo de Achaguas, antiguo pueblo apureño.
2: Y pa' terminarse de criar,
0: buscó a San Pablo Paeño,
2: donde adquirió por completo
0: la práctica del llanero.
2: Comenzó a formarse un hombre, tomando potro cerrero.
0: Era jinete en la silla,
2: mejor si montado en pelo,
0: toros de 18 arrobas,
2: salvajes y montañero. Hurtado pa' dominarlo, nunca buscó compañero.
0: Siempre buscaba de noche,
2: caños, ríos y esteros.
0: Y amanecía en su trabajo,
2: como que estaba durmiendo.
0: A veces de mes a mes,
2: se acercaba por los pueblos,
0: visitaba las cantinas,
2: iba a las mesas de juego,
0: cargaba su buen garrote
2: y su revólver bien bueno,
0: y cápsula en los bolsillos,
2: que parecía un guerrillero.
0: A él le gustaban los cultos,
2: y su vestido era negro,
0: sombrero de pelo en guama,
2: y un flú de cabeza de perro.
0: Y siempre andaba descalzo,
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0: Su lanza de dos anillos,
2: arma común del llanero,
0: nunca la dejó olvidada,
2: mientras no la prohibieron.
0: Caimanes de 5 metros,
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0: con su lanza y su garrote.
2: Hurtado peleó con ellos
0: y nunca salió derrotado,
2: porque nunca lo mordieron.
0: Gracias, Cristóbal.

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5: 28 de julio de 1954. Sabaneta de Barinas vio nacer al gigante de la Revolución Bolivariana, Hugo Rafael Chávez Frías.

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1: Cerrito de mi llano, alúmbrame mi camino. Lucerito, lucerito, no me dejes de alumbrar.
2: A 72 años del natalicio del comandante Hugo Chávez, el pueblo venezolano le rinde homenaje.
3: María de Jesús Daza, historiadora.
4: Ya yo no soy yo. Yo me siento encarnado en ustedes.
5: Siempre Chávez. Barina, 28 de julio de 1954. Allí nació un niño humilde que jugaba béisbol en las calles y vendía...
2: 28 de julio de 1954, Sabaneta de Barinas vio nacer al gigante de la Revolución Bolivariana, Hugo Rafael Chávez Frías.

0: por ella.
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2: Cerrito de mi llano, alúmbrame mi camino. Lucerito, lucerito, no me dejes de alumbrar.
3: A 72 años del natalicio del comandante Hugo Chávez, el pueblo venezolano le rinde homenaje.
4: María de Jesús Daza, historiadora.
5: Ya yo no soy yo. Yo me siento encarnado en ustedes.
6: Siempre Chávez. Barina, 28 de julio de 1954. Allí nació un niño humilde que jugaba béisbol en las calles y vendía dulces de lechosa llamados arañas con su abuela Rosa Inés. Ese niño, amante de la pintura y las matemáticas, crecería para convertirse en el hombre que cambiaría para siempre la historia de Venezuela, Hugo Chávez Frías. Ingresó en la Academia Militar y, años después, el 4 de febrero de 1992, irrumpió en la escena pública con una frase que quedaría grabada en la memoria colectiva. Por ahora. Aunque aquel intento no logró sus objetivos, aquel por ahora se convirtió en la semilla de una esperanza que germinaría años después. 2 años en prisión no doblegaron su espíritu. Al salir, recorrió Venezuela de punta a punta explicando su proyecto, refundar la república, y el pueblo lo escuchó.
3: ...28 de julio de 1954... Sabaneta de Barinas vio nacer al gigante de la Revolución Bolivariana, Hugo Rafael Chávez Frías.

0: 72 años del natalicio del comandante Hugo Chávez, el pueblo venezolano le rinde homenaje.
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Yeah. Buen día, gente bella, gente joven, gente de todas las edades, a todas esas personas, a todos esos corazones bellos, corazones rojos, corazones palpitantes que están allí con nosotros. Gracias por tanto, tanto amor. Estamos laborando para ustedes en la presidencia de la Radio del Sur, la licenciada Nieves Valdés, en la gerencia de contenidos, la licenciada Tamar Sánchez, en los controles técnicos con la más estricta selección musical, el licenciado José Tobar, en la conducción, producción y dirección de este espacio. Ese soy yo, Miguel Adolfo Cubas Contreras, productor nacional independiente 12.308, certificado de locutor 24457, y soy el encargado de darte las píldoras de tranquilidad para la vida. Y en este momento me paralizo porque como productor nacional independiente, nosotros vimos en un señor que hoy estuviera cumpliendo 72 años, vimos el comienzo de un proceso a través de, en el cual una normativa me permite estar yo aquí en la radio con ustedes como productor nacional independiente. Así que le agradezco muchísimo, muchísimo al señor Hugo Chávez Frías. No solamente eso, sino que un 4 del año 2004 de septiembre fue operado en el hospital militar gracias a todas sus atenciones y gracias a ese momento tan importante que yo estaba pasando en mi vida cuando ese pana realmente me dio el brazo, el abrazo que yo más necesitaba. Entonces, bueno, eso me convirtió en la persona que soy hoy día. Y que gracias, mi pana, hoy estuviéramos celebrando tu cumpleaños. Hugo Rafael Chávez Frías, militar y político venezolano, pero por eso, sobre todo un humanista, presidente de Venezuela desde 1999 hasta el 2013. Nació un día como hoy, 28 de julio de 1954 en Sabaneta, Barinas, y falleció un 5 de marzo del 2013 aquí en Caracas. Bueno, mi pana, tú sabes que también me tocó ir a tu velorio. Tuve la, no sé si la dicha o la nostalgia o la tristeza o la conmoción, no lo sé, no me detengo a buscar cuáles fueron los términos, pero pude estar allí. Pude estar allí diciéndote adiós, y eso lo pueden buscar también en videos donde aprendimos a través de una Ali Primera, a través de un Simón Bolívar, a través de Hugo Chávez Frías, que la patria es el hombre. Por eso es que yo quiero abrir el programa de hoy con una canción de Ali Primera donde dice la patria es el hombre, en homenaje a mi hermano Hugo Rafael Chávez Frías. 7, 8 minutos. ¡Dale! ¡Dale!

patria es el hombre, muchacho, la patria es el hombre, muchacha, ¿dónde está tu hombría? ¿Dónde está tu valor venezolano? Gracias, mi pana, por habernos enseñado tantas cosas hermosas y gracias por habernos quitado esas vendas. Un día como hoy, cumpleaños feliz, te deseamos a ti. Bueno, te quiero decir algo y el tema de hoy es: toda persona controladora y controlada es insegura, y permitir que el otro te controle, eso le otorga más poder. Te voy a decir algo, se pueden tener celos de toda persona u objeto que se considera propio y que se teme perder. Para muchos, el tener celos del otro significa: te quiero tanto que estoy pendiente todo el tiempo de ti, te quiero solo para mí. ¡Epa! Sin embargo, el celoso no se da cuenta. ¿Eres celosa? ¿Eres celoso? Te pregunto a ti. ¿Eres celoso? ¿Eres celosa? El celoso no se da cuenta de que terminará lastimando, terminará destruyendo, terminará perdiendo a todos aquellos a que ama, todos aquellos que ama tóxicamente, ¿ok? Vamos a escuchar al maestro Hugo Blanco con un tema bellísimo que se lo quiero regalar al pana Hugo Chávez, que está hoy de cumpleaños. El tema se llama Moliendo Café. ¡Soy venezolano! ¡Dale! ¡La, la!

Cuando la tarde languide, se renacen las sombras y en su inquietud los cafetales vuelven a sentir esa triste canción de amor de esta vieja molienda que en el letargo de la noche parece gemir. La persona siente que hay un tercero, que hay un real, eso se llama cuando te atacan los celos, porque eso es un circuito. El circuito de los celos funciona de esta manera: la persona siente que hay un tercero, que hay un tercero que es real o puede ser imaginario, que viene a quitarle la pareja, que ese tercero o ese imaginario viene a quitarle el trabajo, que ese tercero real o imaginario viene a quitarle el amigo, que viene a quitarle la amiga o lo que sea. Pero ese tercero real o imaginario está allí y la persona ve como ese tercero como un ladrón. Ay, Dios mío, ahí comienzan los problemas. Te quiero regalar un temazo para mi pana Hugo Chávez Frías, que me dio muchísima salud, me dio el abrazo cuando más yo lo necesitaba. Gran amigo. Son mentiras de Reina Lucero. Dale, 7:19 minutos.

0: Ay, Dios mío, de mi alma y de mi corazón, cuando son exactamente las 7:22 minutos, vamos a hacer nuestra declaración de abundancia del día de hoy, que dice: yo soy el hijo rico y afortunado de un universo rico, aquí y ahora yo me atrevo a prosperar. Lo repetimos, si eres mujer, dice: yo soy la hija rica. Yo soy el hijo rico, gracias por ese quiéreme. Yo soy el hijo rico y afortunado de un universo rico, aquí y ahora yo me atrevo a prosperar. Vamos a repetirla. Yo soy la hija rica y afortunada de un universo rico, aquí y ahora yo me atrevo a prosperar. Declaración de abundancia, dale.
1: Declaración.

0: Yo soy el hijo rico y afortunado de un universo rico. Aquí y ahora yo me atrevo a prosperar por Cristo, con Él y en Él, a ti Dios Padre omnipresente, en la unidad del Espíritu Santo, todo honor y toda gloria, por los siglos de los siglos. Amén. Dale. Yo soy la hija rica y afortunada de un universo rico. Aquí y ahora yo me atrevo a prosperar. Amén, amén, amén, amén. Atrévete, crucemos el Jordán. Hasta este momento yo he vivido, vamos a hacerlo en primera persona. Hasta este momento yo he vivido una vida de limitación y escasez. ¿Por qué? Sí, de limitación y escasez, con conflictos, muchos conflictos y muchas enfermedades. ¿Por qué? ¿Por qué tú has vivido hasta el momento una vida de limitación, escasez y conflictos y enfermedades? Te pregunto. ¿Por qué no has reconocido esta sencilla pero poderosa verdad? Como dicen esos billetes que nos gustan. It's true. In God we trust. ¿No? En Dios confío. Tú eres la hija de la fortuna y de la suerte. Tú eres el hijo de la fortuna y de la suerte. Afinca ese pensamiento en tu cerebro. Yo soy el hijo de la fortuna y de la suerte. Tan pronto este pensamiento se instale en tu mente, transformará tu pensamiento de error y comenzarán a ocurrir los milagros en tu vida. Yo soy el hijo de la fortuna y de la suerte. Yo soy el hijo rico y afortunado de un universo rico. Aquí ahora yo me atrevo a prosperar. ¡Dale! Mi hermano Cristóbal Jiménez, Pedro Pérez Delgado, es recordado como un líder guerrillero y bisabuelo del expresidente Hugo Chávez. Nació en el pueblo de Ospino, en el estado Portuguesa. El tema relata de la procedencia llanera y su espíritu rebelde en los llanos venezolanos. El último hombre a caballo. Famoso corrido llanero interpretado por el cantante venezolano Mi Hermano Cristóbal Jiménez, dedicado a la vida y leyenda de Pedro Pérez Delgado, conocido popularmente como Maisanda, bisabuelo de nuestro amado Hugo Chávez Frías. ¡Dale! ¡Feliz cumpleaños, mi pana!
1: Esta es la historia del general portugueseño Pedro Pérez Delgado, el que llamaban Maisanta, el último hombre a caballo.

Ay, Dios mío, vamos a una pequeña pausa y ya regresamos. Estamos aquí celebrando a la orilla del Orza el cumpleaños de nuestro amado Hugo Chávez Frías, 72 ruedas. Son las 7:30 minutos, vamos a una pequeña pausa y ya

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3: Julio Libertador.
4: Cápsulas de nuestra historia.
5: El 28 de julio de 1954, Sabaneta de Barinas vio nacer al comandante supremo de la Revolución Bolivariana de Venezuela, Hugo Rafael Chávez Frías.
6: A esta hora ya yo tenía en brazos a mi hijo. A esta hora ya era una mujer muy feliz.
7: Uno nace la primera vez cuando la madre lo da a luz. Es el primer nacimiento, nacimiento biológico, nacimiento a la vida, el alumbramiento, ese día bendito de cada uno de nosotros, de nuestras madres, nuestros padres. Pero luego, como Simón Rodríguez, ese gran filósofo, lo dice, el hombre nace verdaderamente a la luz cuando adquiere conciencia de lo que es y asume un camino para la vida.
5: Hugo Chávez fue un político, militar, presidente de la República, fundador del movimiento Quinta República, presidente del Partido Socialista Unido de Venezuela, promotor del proyecto socialista del siglo XXI, comunicador popular y creador de la nueva integración latinoamericana.
6: Nunca pensé que mi hijo fuese a ser un hombre que le diera tanta felicidad a mi pueblo. Hoy día le doy gracias a Dios por haberme elegido a mí para ser la madre de Hugo Rafael. Un hombre noble, sincero, que lo ama a su pueblo, que él ama a su pueblo.
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Llegué con una poderosa balada que marcó el regreso de esta cantante británica después de una pausa en su carrera. Este tema fue lanzado en el 2015 como parte de su tercer álbum de estudio, 25. La canción se sumerge en temas de nostalgia, en temas de arrepentimiento, en temas de búsqueda de cierre en una relación pasada. La letra refleja una conversación unilateral. Atención con esto. La letra refleja una conversación.

conversación unilateral en la que Adele intenta reconectar con un antiguo amor, expresando su deseo de disculparse por errores pasados y la distancia emocional y física que ahora los separa. Este tema, Hello, se caracteriza por, como diría el tetiano, por su sonoridad emotiva y poderosa voz de Adele que transmite la intensidad de las emociones descritas en la letra. La canción se convirtió en un éxito mundial, resonando con muchas personas que han experimentado la pérdida y el deseo de la reconciliación. Hello no solo refleja la maestría de Adele como vocalista y compositora, sino que también ofrece un espacio para que los oyentes reflexionen sobre sus propias experiencias de despedida y anhelo de enmendar los lazos rotos. Si te vas, te va, que te vaya bien. Es una canción, ¿no? Por allí también. Vamos a escuchar a Hello, Hola. Hola, de Adele, aquí en la Radio del Sur, cuando son exactamente 7:37 minutos de hoy, 27 de julio 2026.

El uso de la palabra hello como, como apertura, como leitmotiv, eso me gusta, leitmotiv de la canción, sugiere un intento de romper el silencio y la distancia, simbolizando tanto un saludo como un adiós. La repetición de hello from the other side, hello from the other side, enfatiza la sensación de estar lejos, tanto en términos de espacio como de tiempo y la experiencia emocional. Esta cantante Adele canta sobre el paso del tiempo y cómo esto no ha traído la sanación esperada. ¿Ah? Deja que pase el tiempo, no, mijo, al mes uno está es destrozado, uno está es extrañando. Ustedes no han pasado por un guayabo divino y sabroso. Bueno, esto es lo que te dice esa canción. Y como esto no le ha traído la sanación esperada, lo que indica una lucha interna. ¿Una lucha interna contra quién, Adolfo? Con el remordimiento y con la aceptación, papá. Adolfo, por favor, cállate. Traducidera, rewind. Dale 7:43 minutos. Traducidera, vaya Adolfo, Cuba, Fron, Caracas, Venezuela. Hello. Soy yo. Soy yo. Quería saber si, después de todos estos años, te gustaría encontrarte conmigo para que hablemos de todo. Yes. Dicen que el tiempo debería curar a uno, pero no curó para nada. Hola, ¿me escuchas? Can you hear me? Estoy en California, dice la canción, pero yo estoy en Caracas soñando con lo que solíamos ser cuando éramos más jóvenes y libres, younger and free. Se me olvidó cómo era antes que el mundo se nos viniera abajo. Hay mucha diferencia entre nosotros y un millón de kilómetros. Hola. Desde el otro lado. Debo haberte llamado mil veces para decirte que lo siento por todo lo que hice. Pero cuando te llamo, parece que nunca estás en casa. Hola, desde afuera. Al menos puedo decirte que he intentado decirte que lamento haberte el corazón, pero no importa, está claro que eso no te lastima

0: Hola. How are you?
1: Hello.
0: ¿Cómo estás?
1: How are you?
0: Es tan típico de mí hablar de mí misma. Lo siento. Espero que estés bien. ¿Conseguiste salir de aquella ciudad donde nunca pasaba nada? No es un secreto que los dos nos estamos quedando sin tiempo. Así que hola desde el otro lado. Other side, otro lado. Debo haberte llamado mil veces, mil veces. Para decirte que lo siento por todo lo que hice. Pero, but when I call, you never seem to be home. Pero cuando te llamo parece que nunca estás en casa. Hola, desde afuera. Al menos puedo decirte que lo he intentado. Intentado. To tell you, I'm sorry for breaking your heart. Breaking your heart. Decirte que lamento mucho haberte roto el corazón, pero no importa, está claro que eso no te lastima más. Altos, bajos, bajos, altos, altos, bajos, bajos, altos. Wow, el corazón late, late, late. Oh, ya no anymore, ya no más. ¡Épale, Dios mío! Este señor se llama Vitico Castillo. Nació en San Rafael de Atamaica, en el estado Apure, Venezuela. Vamos a escucharlo con un temazo, un arpista y dos copleros. Dale.

Que los celos son una mezcla explosiva de amor, odio, avaricia y orgullo, caramba. Heroínas de mi patria, con la señora Cristina Maica. Bienvenida a este cumpleaños, 7:51 minutos, dale.

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3: 28 de julio de 1954, Sabaneta de Barinas vio nacer al gigante de la revolución bolivariana, Hugo Rafael Chávez Frías.

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3: María de Jesús Daza, historiadora.
4: Ya yo no soy yo. Yo me siento encarnado en usted.
5: El 6 de diciembre de 1998, con el 56.5% de los votos del pueblo venezolano, fue elegido presidente constitucional. Comenzaba así la revolución bolivariana. Bajo su liderazgo, Venezuela se declaró libre de analfabetismo gracias a la misión Robinson y se convirtió en el país con mayor matrícula universitaria de Latinoamérica. Salud, vivienda y dignidad para los más desposeídos. El 5 de marzo del año 2013, el comandante eterno partió del plano físico, pero su legado trasciende fronteras. Su amor por los humildes, su lucha contra el imperialismo y su visión de una América Latina unida lo mantienen vivo en el corazón de los pueblos. Hoy, los venezolanos y las venezolanas reivindican su condición de chavistas revolucionarios y bolivarianos, porque Chávez no se fue. Chávez se siembra en cada mujer y hombre de esta patria, luchador, luchadora, en cada joven que estudia, en cada familia que tiene un hogar digno. Como él mismo dijo, el país tiene que enrumbarse hacia un destino mejor, y ese destino lo construimos hoy, fieles a su legado. Siempre Chávez, nuestro eterno comandante.

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llegó, llegó, llegó, llegó, llegó, llegó esa mano amiga. 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Así mismo es, de lunes a jueves, de 7 a 9, por aquí, por la Radio del Sur, para escuchar los latidos de la Venezuela, de nuestra patria grande. Vamos a escuchar uno de esos latidos, como es la voz de Jorge Guerrero, conocido como el Guerrero del Folclore. Es un destacado cantante y compositor venezolano de música llanera. Se llama Jorge Guerrero. Nació en el estado Apure y ha ganado múltiples premios nacionales e internacionales gracias a su larga trayectoria artística. Este señor nació en Lechemiel, El Orza, en el estado Apure, Venezuela. Virgen de los Llanos, Jorge Guerrero, 8:05 minutos, aquí en la Radio del Sur.

Tengo un corazón como el cajón auraquiano, ¿no? Los celos pueden ser tan destructivos que pueden llegar a matar, llevarte hacia un intento de suicidio y generar violencia. La persona siente que un tercero, que puede ser real o imaginario, que viene a quitarle la pareja, a quitarle el trabajo, el amigo o lo que sea. Y la persona ve a ese tercero como un ladrón, como una persona que viene a hacerle muchísimo daño. El celoso entonces empieza a controlar, empieza a vigilar, a revisar, seguir para descubrir la evidencia que asegure de que es lo que él pensaba, que el tercero viene a robar. Es cierto, es cierto. Si no le alcanza con la mirada, comenzará a interrogarlo. Al celoso se le dan respuestas, pero no le convencen. Por eso vuelve a preguntar y a preguntar y a preguntar y a seguir interpretando según su manera e insistiendo para que se lo vuelvan a contar después de la crisis. ¡Epa! El perdón, sí, el celoso pide perdón. El celoso llora, regala cosas. El celoso hace invitaciones. El celoso o la celosa vuelve a la normalidad hasta que de nuevo aparece un tercero real o imaginario. Ah, profecía autocumplida. Efectivamente, el miedo a perder se cumple. La persona se va. El miedo cumple lo que tú temes. El miedo es fe en lo malo. Atento con esto. El miedo es fe en lo malo. Y la fe funciona para bien o para mal. Te lo repito. El miedo es la fe en lo malo. Y la fe funciona tanto para el bien como para el mal. Cada vez que no recibes el permiso para tener, tienes miedo a perder a tu pareja o lo que sea. Los celos se sanan recibiendo el permiso para tener. Cuando se tiene permiso, no hay miedo de perder lo que se tiene. ¿Me expliqué? Ilan Sesetochowski Chester, conocido simplemente como Ilan Chester, músico, cantautor venezolano, nacido por allá en esas tierras donde no todo es malo, ¿no? Por allá por Israel. Vamos a escucharlo con un tema que lleva por nombre Soledad. Suéltalo.

8:15 minutos. Cada vez que no recibes el permiso para tener, tienes miedo a perder a tu pareja o a lo que sea. Hasta aquí hemos hecho énfasis en el miembro de la pareja que es manipulador, manipuladora, controlador, controladora, celoso, celosa. Pero, y le colocamos 3 puntos suspensivos, ¿qué es lo que pasa con el hombre? ¿Qué es lo que pasa con el hombre o la mujer que viven siendo controlados, que viven siendo acosados, que viven siendo celados? ¿Qué pasa contigo, mi amor, que tiene ese hombre encima celoso, controlador, o esa mujer encima? Tanto la mujer como el hombre codependientes, así lo vamos a llamar, codependientes, son personas que desde pequeños fueron abandonados, por lo que de mayores desarrollarán codependencia, o sea, adicción a la gente. Sí, abandonados. Cuando hay abandono, hay necesidad de depender del otro, de depender de la otra. Por eso ese hombre o esa mujer, ¿ah?, te lo digo con mucho respeto, por eso es que tú toleras tanto maltrato, tanto insulto, tanto engaño, lo que sea necesario para mantener al otro a tu lado. Eso no puede ser. Él o ella lo necesita sí o sí. Ahora pregunto, ¿qué le pasa a una persona codependiente? ¿Eso es malo o es bueno? Esa es la gran pregunta, ¿cierto? Ok, vamos a escuchar a La Flor de Sarasa, a Rumi Olivo. Dale, 8:17 minutos.

Ay, Dios mío, Selena Gómez. Esto me lo está notificando Cupido. Cupido me dice que Selena Gómez con Benny Blanco en su cumpleaños. Selena Gómez y Benny Blanco continúan compartiendo momentos de su viaje por Italia. Una escapada que coincidió con el cumpleaños de la cantante número 34. Selena Gómez y Benny Blanco se quieren, se aman. Caballo Viejo con el maestro Simón Díaz aquí en la Radio del Sur.

Tan, así es. ¿Para qué hablar? ¿Para qué hablar? Para preguntar lo que quieres saber del otro. Para preguntar lo que quieres saber de la otra. Quizás pensemos que ya lo conocemos, pero lo que conocíamos puede haber cambiado. Así que, por favor, cuando hay un diálogo verdadero, ambos lados, mujer y hombre, están dispuestos a cambiar. Vamos a una pequeña pausa. Ya regresamos.

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10: 28 de julio de 1954. Sabaneta de Barinas vio nacer al gigante de la revolución bolivariana, Hugo Rafael Chávez Frías.

0: Con Rafael Chávez Frías.
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2: 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Aldemaro Barrios, historiador.
3: Ya yo no soy yo. Yo me siento encarnado en ustedes.
4: Conmemorar el natalicio del niño Hugo Chávez es pensar en lo que es la vida de la gran mayoría de los niños venezolanos, sobre todo los que vienen o venían de familias campesinas pobres, pero con una gigantesca carga ética familiar que en este caso la abuela Rosinés le transmitió. Y esa carga familiar fue enriquecida por su propia voluntad, digamos la autovoluntad de formación, de autoformación, de independencia, que es propia de los hijos del pueblo. Esa circunstancia le enriqueció el estudio de la historia, indudablemente. Y allí estaba Bolívar, siempre, ¿no? De quien puede decirse fue uno de sus discípulos en cuanto a lo que es memoria histórica, que es la memoria de los afectos, de los grandes afectos.
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0: Irene. 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
2: Ante la situación que hemos vivido recientemente, producto de los sismos, es recomendable priorizar tanto tu seguridad física como tu bienestar emocional. 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

mirar al otro, mirar a la otra, observar cómo es realmente y no verlo como quisiéramos que fuera. Tenemos que mirar al otro o mirar a la otra como es y dejar de lado la fantasía. Esa fantasía que te dice, ay, voy a encontrar un hombre como mi padre. Ella tiene que hablar como mi madre, tiene que responderme como mi padre, tiene que ser como mi madre. El gran error es que creemos que vamos a cambiar al otro, que vamos a cambiar a la otra. Primero, es preciso mirar y aceptar al otro tal cual es, para después poder discutir y negociar las diferencias. ¿Ah? ¿Me expliqué? Primero es preciso mirar y aceptar al otro tal cual es, para después discutir y negociar las diferencias. Hay muchas personas que se han engañado por esto. ¿Por qué? Porque cuando hablaban con su pareja, cuando la miraban, no la estaban mirando verdaderamente, sino que veían lo que querían ver y pensaban, es bueno, me va a querer toda la vida, va a estar siempre conmigo. Un error muy frecuente es mirar a través de las heridas. Pendiente con esto, mosca, un error muy frecuente es mirar a través de las heridas, a través de tu necesidad. Eso es alta subjetividad. Me va a dar lo que yo necesito. No vale. No veas las cosas a través de la necesidad, velo a través de las creencias. Para conectarte con tu pareja, tienes que mirarla tal cual es. Como dicen los cubanos, esto es lo que hay, esto es lo que me tocó. ¿Ok? Mirar al otro, observarlo como realmente es y no verlo como quisiéramos que fuera. Vamos a escuchar a la oreja de Van Gogh, que tiene un tema justamente del día 28, un día como hoy, el 28.

Tienes que decir qué es lo que quieres, si no el otro no te va a conocer nunca. Cuando no lo haga, te vas a sentir rechazado. Te vas a sentir rechazada, que no te quiere. Y no es lo que, y no es que no te quiera o que te rechace. Simplemente es que no sabe, no sabe. Hay parejas que no saben, a pesar de que hace 15 o 20 años que están casados, qué es lo que le gusta al otro en la vida sexual, por ejemplo, y siguen haciendo lo que al otro no le gusta, pero como no dicen nada porque no se atreven a hablar, el otro no sabe qué es lo que en verdad o de verdad le gusta. Quizás tu pareja no sabe cómo te gusta que la acaricien, no sabe si te gusta que le hablen o no le hablen cuando están haciendo el amor. Entonces, como no hablas por miedo, no sabes qué es lo que quiere o no sabes la historia de su vida, o tampoco tu pareja sabe lo que tú deseas. No sabe, no sabe. Y pasa eso a ser un lugar secreto. Aquel lugar secreto de Giordano, 8:39 minutos.

aceptar lo que el otro nos da con un espíritu abierto. Mira lo que te estoy recomendando. Aceptar lo que él, lo que ella te da con un espíritu abierto. Y si eso que te da es diferente a lo que imaginabas, acéptalo como algo bueno en la medida de que ninguno de los dos se perjudique con ese regalo. Tal vez no es lo que te imaginabas, es diferente, pero no me perjudica, no me hace daño, no me está lastimando, no lo voy a corregir. Voy a aceptar eso diferente como algo bueno. Por eso he elegido a mi pareja. No para que sea igual a mí, sino para que a pesar de las diferencias, nos sigamos amando. Recordemos que nunca es tarde, nunca es tarde, que la vida siempre nos da oportunidades y que tenemos que aprovecharlas. Así que, por favor, no dejemos para mañana ningún cambio positivo que podamos hacer en nuestra pareja. Para las nuevas situaciones, debo usar llaves nuevas maneras de hacer las cosas. La aceptación es una puerta mágica que se cierra a los problemas y se abre a las oportunidades. Te lo digo de nuevo. La aceptación es una puerta mágica que se cierra a los problemas y se abre a las oportunidades. 8:44 minutos. Tenemos una oportunidad de escuchar a Mirtha Pérez y los Naipes en un tema que lleva por nombre Locura, Locura.

Óyeme, para todas aquellas mujeres y para aquellos hombres que en algún momento de la vida se han enamorado y han esperado una prueba de amor a través de un beso, Luis Miguel, año 1999 del siglo pasado, 8:47 minutos, con este tema cerramos. Dímelo en un beso para ti, amiga secreta. Gracias por existir.

nos vamos, no más que un hasta luego, un simple adiós, hasta mañana, que nos reúna la 98.5 FM en su puro fuego. Laboramos para ustedes en la presidencia de la Radio del Sur, la licenciada Nieves Valdés. Ahora, a partir de las 9 de la mañana, escúchala en Pulsando a Venezuela. Buenos días, Nieves. En la gerencia de contenido, la licenciada Tamar Sánchez. En los controles técnicos, con la más estricta selección musical, el licenciado José Tobar. Gracias, José. En la conducción, producción y edición de este espacio, ese soy yo, Miguel Adolfo Cubas Contreras, productor nacional independiente 12.308, certificado locutor 24457. Adiós, adiós, adiós le pido. La carta de los ángeles para el día de hoy habla de la paz. La paz es un encuentro interior con la serenidad del alma. La verdadera paz va más allá de la comprensión humana y nos sintoniza con la armonía universal. Decimos, yo soy la paz infinita, yo soy la paz infinita, yo soy la paz infinita. No solo decirlo, también practícalo, ejecútalo. Que no sea el odio que te domine, que sea el amor. Y si no es amor, que no sea nada. Recuerda que como te ves, te tratan. Y si te ves mal, te maltratan. Pero si te ves bien y estás apoderado, apoderada del conocimiento, te contratan. No peleen, no discutan, que la vida es corta y merece la pena vivirla, pero en paz. Yo soy la paz infinita. ¡Feliz día! ¡Dale!

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5: 28 de julio de 1954. Sabaneta de Barinas vio nacer al gigante de la Revolución Bolivariana, Hugo Rafael Chávez Frías.

0: Rafael Chávez Frías.
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3: Aldemaro Barrios, historiador.
4: Ya yo no soy yo. Yo me siento encarnado en ustedes.
5: Chávez tuvo la virtud de pensar en grande desde niño, con una visión. Esa determinación lo llevó a ser militar y a formarse como los mejores de su promoción. Y luego, sí, se puede ratificar uno de los mejores estadistas que haya tenido nuestra América en tiempos contemporáneos. El comandante cumpliría hoy 72 años, pero nos sigue indicando, nos sigue hablando que a pesar de las adversidades debemos mantener el reagrupamiento social, la ruta de la unidad patriótica, de la soberanía y de la independencia. Ese pensamiento de Chávez trascendente nos acompaña hoy y siempre.
2: ...28 de julio de 1954... Sabaneta de Barinas vio nacer al gigante de la revolución bolivariana, Hugo Rafael Chávez Frías.

0: Con Rafael Chávez Frías.
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5: 8 de la mañana, 58 minutos. ¿Qué tal, amigas y amigos? Muy buenos días. Hoy martes 28 de julio de 2026. Bienvenidas y bienvenidos al siguiente avance. La presidenta encargada de la República Bolivariana de Venezuela, Delcy Rodríguez, recorrió el campamento transitorio instalado en la Unidad Educativa Nacional Mariano Picón Salas en Petare, que actualmente brinda atención integral a 123 familias venezolanas afectadas por el doble terremoto del pasado 24 de junio. Durante la inspección, la mandataria encargada constató el funcionamiento de programas educativos, recreación, suministro de alimentos, la iniciativa Ciudad del Emprendimiento y servicios médicos en 15 especialidades. Cabe destacar que el gobierno mantiene la presencia de las instituciones en el sitio con el fin de asegurar estabilidad y soluciones concretas durante la etapa de reconstrucción. Amigas, amigos, 8.59 minutos, reciban un cordial saludo desde el Master Control de José Tobí Tobar, en el Departamento de Prensa, redacción, producción de la misma, Alejandro José Ruiz, ante el micrófono, su servidor de siempre, Juan Carlos Robleda, titular 36.006. Y ya viene su programa de todos los martes a esta hora, Pulsando a Venezuela, con la periodista Nieves Valdés, por la Radio El Sur.
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18: Bueno, me acompaña en esta hora nuestro periodista, bueno, yo te digo estrella porque siempre estás en esta programación,
19: en estos
18: Edison escenarios. López, que de Venezolana de Televisión, pero bueno, todos estamos unidos en esta programación especial gracias a Isbemar Jiménez, presidenta de la Radio Nacional de Venezuela. En los controles está ahorita Yersi Mancas. Y por supuesto en la transmisión del streaming está Oriana Mendoza y Brian Díaz. No sé si más temprano, Vilmaris Mendoza y Cristel Dos Santos. Y recuerden que todo nuestro sistema de radio pública están enlazadas, empalmadas, como lo decimos siempre, para llevar una sola voz, una sola información de esto que sucedió en nuestro país, que este terremoto, que bueno, que se ha venido analizando muchísimo, pero que ahora es cuando hay que estudiar, ¿no? Radios enlazadas, la Radio del Sur, YBKM Mundial, Radio Miraflores, Circuito Radial PDVSA, BTV Radio y más de las 300 medios alternativos y comunitarios. Les habla Valdés Edinson. Vamos a presentar a nuestro invitado de hoy. Gracias por estar aquí.
20: Bueno, muchísimas gracias. Muchísimas gracias a todos nuestros usuarios y usuarias en Radio Nacional de Venezuela, desplegado en todo el territorio nacional, Nieves, que desde el pasado 24 de junio, con este doblete sísmico, ha venido desarrollándose varias atenciones en cuanto a lo que refieren estas dos escalas que impactó significativamente a la República Bolivariana de Venezuela. Erickson López y Nieves Valdés, bueno, en este momento ya comenzamos. Ya
18: como invitado, de verdad, no, como invitado para mí de lujo, porque se trata nada menos que de Julio Molina, es decano de la Facultad de Ingeniería de nuestra amada UCB. Y bueno, yo creo que para comenzar pudiéramos hablar, lo estábamos haciendo ya atrás de los micrófonos, hacer un poco una construcción de lo que ha venido pasando, ¿verdad? Desde el punto de vista de, hablábamos de la interdisciplinariedad, yo pudiera decir que desde la transdisciplinariedad debemos asumir esto que es la reconstrucción ya, ¿verdad? Y con todo nuestro dolor y nuestras tristezas. ¿Cómo ven ahora en este momento, que bueno, de grandes desafíos, ¿no? Para esta reconstrucción.
21: Vale, pues fíjate, evidentemente cuando sucedió este fenómeno sísmico el 24 de junio, desde el principio la universidad, en particular la Facultad de Ingeniería, se activó para atender esa necesidad que había en el momento, que era preparar a las personas para lo que hemos estado haciendo junto con la Comisión Presidencial para la Habitabilidad, que es la revisión de todas las edificaciones que hay en la ciudad de Caracas y en La Guaira, ¿no? Ya que es evidente que muchas personas por miedo salieron de sus casas, o personas que quedaron en sus casas y no están en condiciones, eso había que resolverlo a corto plazo. Y se ha atendido de forma muy eficiente. De hecho, para la fecha se ha atendido aproximadamente casi el 40%, o quizás por ahí estamos cerca del 40% de todas las edificaciones que está previsto hacerse en esta primera etapa. Ahora, ya ha pasado un mes, viene otra fase, que ya son las fases más de reedición de aquellas edificaciones que fueron catalogadas en un principio como no habitables o moderadamente habitables. Recuerda que estamos usando una metodología donde aquellas edificaciones que han sido inspeccionadas visualmente, ¿no?, y se le ha dado la categoría de habitable verde, pues no hay problema, pero si será la categoría de rojo, que está en riesgo, o amarillo, que es moderado, eso fue una primera visión. Ahora es que viene una etapa más profunda, que es la revisión de este diagnóstico inicial, si efectivamente qué tipo de daños tiene, si es muy severo, si se pueden reparar, o si hay que tomar la decisión de demoler ese tipo de edificaciones, muchas de las cuales son etiquetas rojas, por supuesto.
17: Correcto. A mí me gustaría también que nos explicara ese momento vital que ustedes asumieron, inclusive con no solamente con ingenieros ya graduados, sino también con estudiantes de los últimos semestres, en vista de la magnitud, ¿verdad?, de lo que estábamos viviendo, y decir que, mire, ya tenemos el 40% de las edificaciones ya de alguna manera revisadas. A mí me consta porque en donde habito ya hay una primera revisión. Creo que eso es para calificarlo de grandioso, ¿no? Porque fue una callapa, diría yo, ¿no? De un momento muy difícil en lo que esos profesionales se unieron. Recuerdo varios reportajes que se hicieron desde la UCB, de la manera como estaba todo el mundo dispuesto, ¿verdad?, a colaborar.
21: Claro, hablando de forma general de la universidad, no solamente respondió ingeniería, todas las diferentes facultades, cada quien dentro de su competencia ha ido aportando su granito de arena en esta situación. Facultad de Medicina con sus operativos médicos, la Facultad de Farmacia, porque el tema de distribuir medicina no es algo así sencillo, no lo puede distribuir medicina sin ningún criterio, y en eso la Facultad de Farmacia también colaboró mucho.
17: Humanidades, me imagino, con psicología, ¿no?
21: La gente de trabajo social, por ejemplo, ha hecho un trabajo extraordinario, igualmente la gente de psicología, o sea, toda la universidad se ha activado. Recuerda que también hay un centro todavía de acopio, que ha sido manejado por los estudiantes de la Federación de Centros Universitarios, que ha sido muy eficiente, y ahí se recibieron cantidades enormes de donativos, los cuales han sido distribuidos correctamente, o sea, se han dirigido estos donativos a aquellas personas responsables para que sea distribuido correctamente. En cuanto a la facultad, como te dije, desde el día siguiente del evento comenzamos a reunirnos, a organizar cómo se iba a trabajar este tema. En el camino hemos ido enderezando las cosas, porque también tenemos que reconocer que esto nos agarró por sorpresa. Quizás esto nos puede dar una enseñanza futuro, que tenemos que tener planes definidos de cómo actuar ante este tipo de situaciones. Pero bueno, hemos improvisado y hemos logrado salir adelante en el tema.
17: Para la emergencia.
21: Para la emergencia, por supuesto. En el tema relacionado con las inspecciones, en lo cual nosotros hemos estado muy involucrados. Bueno, hoy día tenemos un grupo de ingenieros, más de 1000 ingenieros, trabajando diariamente en estas jornadas de inspección, que son coordinadas en La Guaira. Hay personas que reciben al conjunto de voluntarios que baja a La Guaira y ya son distribuidos. También la universidad ha estado haciendo su granito de arena en este sentido. Por ejemplo, el día de hoy tenemos ahorita un grupo de más de 25 ingenieros, bueno, ingenieros y estudiantes, porque tú hablaste de los estudiantes, también los
19: que se integraron allí.
21: Claro, los últimos semestres lo incorporamos con sus profesores, ingenieros, para que también participen en esta inspección. También estudiantes del área de arquitectura, no solamente de ingeniería, también de arquitectura. En este momento están en la ciudad de Carayaca, por ejemplo, que están haciendo un operativo de revisión de toda la infraestructura de la población. Van a estar estos 3 días, viernes, sábado y domingo, en un operativo que envió la universidad para allá, también con trabajadores sociales, para atender a la población de Carayaca como tal.
19: Julio, yo me quiero referir un punto que indicabas hace pocos minutos, de acuerdo a la pregunta que te indicaba Nieves. Esto fue un fenómeno extraordinario que nos agarró por sorpresa, ¿no? Indicabas esa reflexión allí, que bueno, puso a prueba la capacidad de cada espacio, ¿no?, que corresponde la República Bolivariana Venezuela. Pero además de eso, es una enseñanza que deja para tomar los correctivos posibles y ir sobre la marcha de acuerdo al profesionalismo, de acuerdo a la experiencia, de acuerdo a esa ética desde cada facultad que tú estás indicando, por lo menos de la Universidad Central de Venezuela, que se viene sumando para la atención de los afectados como tal. Ahora bien, ¿Cómo se viene desarrollando la atención? ¿Cómo es el protocolo que se ha venido manejando para articular y seguir atendiendo en base a que esto es un ensayo, ¿no? Y error para atacar de una vez el problema sin mucho protocolo, ¿no? ¿Cómo se ha venido articulando desde la Universidad Central de Venezuela con la facultad que tú representas para estos estados más afectados, uno de ellos La Guaira? ¿Cómo se ha venido también manejando esa atención desde estos espacios?
0: Bueno, como te dije, nosotros dentro del rol que nos corresponde como institución nos dirigimos fue a preparar a esos ingenieros que ya existían a enseñarles cómo se hacía este protocolo de inspección, porque todos los ingenieros están preparados para eso. Nuestra función fue prepararlo. Ahora, en eso hemos trabajado muy colaborativamente con la Comisión Presidencial, porque ellos son los que logísticamente tengan la capacidad de llevar este grupo de ingenieros a la zona y dotarlo del equipamiento de seguridad, y ellos son los que llevan el control de qué zonas hay que ir revisando, porque evidentemente esto lo planifica desde allá. La universidad en su rol, que básicamente es el rol de académico, nos procuramos
19: de apoyo.
0: De apoyo, claro, okay. Y que las personas que hagan ese trabajo lo hagan con criterios correctos.
19: Correcto.
0: No podemos poner en riesgo a inspeccionar una edificación a alguien que no tenga competencia.
19: Por eso, correcto.
0: Entonces, para eso tomamos ingeniero y le formamos en el protocolo a seguir, qué cosas tiene que mirar, qué cosas tiene que seguir, cómo llenar las planillas, cómo meterse en la app que ha sido desarrollada en esta contingencia, donde se tiene toda esa estadística, cómo se llenan esos datos. Bueno, eso es parte del rol que hemos asumido. Por supuesto, en esta primera etapa, ahora viene próximamente etapa, como yo hablaba, ahora hay que entrar en la etapa de revisión de estas nuevas edificaciones. Ya en ese sentido, ya la facultad ha estado reuniéndose con los especialistas que hay allá para ver de qué manera vamos a ir atacando esto. El doctor Esquia Miyamoto, que ha estado aquí en Venezuela revisando todo este tema, él visitó la Facultad de Ingeniería, con el cual tuvimos una reunión bien interesante, donde vamos junto con él y muchos otros expertos que están acá internacionalmente a analizar estos problemas. ¿Qué cosa vamos a hacer ahora para recuperar el estado de La Guaira? Es mentira decir que ahora el estado de La Guaira hay que sacar la gente aquí y llevarlos a otro sitio. Y esa experiencia la vimos en el año 99, sí, que no funcionó, fue un fracaso, la gente volvió a su terreno.
1: Porque además es parte de su esencia.
0: La gente de La Guaira es la gente de La Guaira.
19: Sentido de pertenencia, además. Claro,
0: es como la que tú dices, la gente de Maracaibo es de Maracaibo, eso. El de Margarita es de Margarita, y de La Guaira es de La Guaira. Tú no puedes pretender sacar esa población y llevarte al otro sitio. Hay que tratar de recuperar el estado y darle a esa población una vivienda o darle un sitio digno de vivir en una zona que sean seguros.
19: Sí, que además el tema logístico es de gran magnitud, entonces no es de abrir y cerrar los ojos de la noche a la mañana para reubicar a estas personas de todo un estado en otro lugar.
0: No,
19: yo creo que aquí es, como tú indicas, ir trabajando sobre la marcha para dentro de ese mismo estado, bueno, utilizar de acuerdo a las evaluaciones todo el esfuerzo que está realizando el estado venezolano. Lo destacaba también la presidenta Delcy Rodríguez, que se viene manejando el tema con grandes expertos en la materia para, bueno, poder darle una solución eficaz, efectiva y que sea bastante alta la capacidad de atención en estos espacios, no solamente en La Guaira, ¿no?
1: Pero es que además tenemos, yo siento que hay, profesionales, ¿verdad? Con el nivel, además de los que ya han llegado al país, pero nosotros tenemos excelentes ingenieros.
0: Claro, por supuesto. Sí,
1: y con una ingeniería de primera, ¿no? Entonces creo que es la oportunidad de poder ofrecerle al estado de La Guaira, ¿verdad? Una oportunidad como pasó también en el 99, pues. Pensábamos que parte de esos terrenos era imposible volver a urbanizarlo.
19: Correcto.
1: En el caso de Carmen de Uria, eso se cumplió, porque estuvimos en algunos sobrevuelos, he tenido la oportunidad de estar allí, y se nota que, bueno, que prácticamente Carmen de Uria era la quebrada, ¿no?
0: Era el cono de eyección, como hablan
1: los geógrafos, sí. Entonces, yo creo que es la gran oportunidad, y le decimos a nuestros usuarios que estamos nada menos que conversando con el decano de la Facultad de Ingeniería de la UCB, en el sentido de poder, es un desafío además, poder ofrecerle a nuestro pueblo, ¿verdad?, esa oportunidad de estar allí, porque esa es su esencia, ese es su pueblo, y creo que he escuchado parte de no sé cuál es tu experiencia con ingeniero japonés, ¿no? Que además de mucha experiencia, ¿no? Además en Japón tiene un historial de terremotos impresionante.
2: Un alto nivel, sí.
1: Y de conocimiento, ¿no? Y él dice que bueno, que sí es posible, porque además sentimos que en el estado de La Guaira también hay roca, ¿verdad? Porque si no, no hay parte de la población que no se movieron sus estructuras, o si se movieron no fueron para no sufrieron, pues es lo que quiero decir. O sea que sí podemos tener áreas donde seguras para poder habitarlas.
0: Claro, ten en cuenta que muchas de las zonas que por ejemplo las zonas populares del estado de La Guaira, que están afectadas, ya el problema no, ya el problema existía previo al
1: correcto.
0: Sí, o sea, ya tenían problemas estructurales porque esas construcciones populares a veces no están bien guiadas o bien conformadas. Claro, el sismo evidentemente saca a relucir esa deficiencia, pero aún se mantienen en pie. Entonces la idea que se está tratando de desarrollar es buscar refuerzos estructurales a estas casas, no hacerlo de forma individual, sino en forma de bloque, ya que las casas, como tú, están una pegadita de una, sí, de la otra. Entonces, en lugar de atacar individualmente cada uno, tú puedes atacar un bloque, darle reforzamiento estructural a ese bloque para garantizar a los pobladores que se queden en su casa, que sigan habitando su hábitat, pero en una estructura más segura. Ese es un concepto que estamos tratando de desarrollar. Evidentemente, hay zonas que de acuerdo a los estudios geológicos, no es recomendable hacer grandes edificaciones. Hay otras zonas que efectivamente sí. Entonces es allí donde tenemos que atacar precisamente la construcción de esas nuevas viviendas, que pueden ser de alta
1: dimensión. Hasta de altas dimensiones, claro, él lo dijo.
0: Correctamente, hasta... con tecnología correcta, porque sí, existe correcto. La tecnología para eso.
1: Correcto.
2: Julio, algo que quiero agarrar también una algo muy importante que decía Nieves hace pocos minutos, de las oportunidades. Ya ahora me voy, la pregunta que te voy a realizar, dentro de las oportunidades, esto ha fluido para que quienes se encuentren interesados hoy en día de profundizar a nivel académico, de recibir esa experiencia de grandes profesionales como usted, que es decano de esta Facultad de Ingeniería, ¿cómo se prepara la UCB también para recibir esa o hacer esta captación desde esta facultad para que aquellos interesados en estudiar la carrera de Ingeniería vengan, ¿no?, a la Casa de Estudios y puedan también sumarse muchísimas más personas debido a que, bueno, les despertó la voluntad para estudiar ahora Ingeniería acá en Venezuela?
0: Bueno, fíjate que los estudios de ingeniería ya venían creciendo. O sea, la Facultad de Ingeniería desde el año, después de la pandemia, que tuvimos un mínimo muy fuerte, ha estado creciendo. Hoy día en la Facultad de Ingeniería tenemos 4.000 estudiantes estudiando ingeniería, repartidos en las diferentes escuelas, son 8 escuelas. Pero
1: eso es una buena noticia, claro, ¿no?
2: Sí, por eso. Recuerda, no, le digo que esto también despierta, ¿no? Aún más.
0: Veníamos con el tema del auge petrolero, de la industria petrolera, eso también despertó mucho el interés de los estudiantes.
2: Correcto.
0: En estudiar ingeniería. Esta situación grave que estamos viviendo, este sismo que nos agarró, que es algo, un evento que no es, viene de...
2: No esperábamos, además.
0: No esperábamos, pues. Evidentemente va a despertar mucho el interés de los jóvenes para ayudar y meterse en este mundo, que es fascinante, el tema de las estructuras.
1: De las estructuras. Ya vamos a ir para allá, porque yo tengo algunas preguntas sobre eso. Yo sé, porque hay ingenieros que son, claro, expertos en estructura, hay unos expertos que también tienen que ver con los sismos resistentes, ¿no? Que creo que es el término correcto.
2: Ahí se dividen como tal.
1: Pero importante es lo que nos estás diciendo, ¿no? Primero, que nuestra población joven esté interesada en estudiar, porque recuerda que hemos venido de algunas etapas duras, ¿no?
2: Sí.
1: Eso no es mentira, y también de una migración que también de alguna u otra manera sacó a nuestros estudiantes a otro lugar, ¿no? De Venezuela.
0: Estudiantes y profesores.
1: Bueno, y profesores.
0: También, no menos, sí. También
1: así
0: a nuestros profesores.
1: Exactamente.
0: Se tuvieron que ir del país y una generación de relevo que no es... Quisiéramos tener más profesores jóvenes. Uh-huh.
21: Pero eso es parte de lo que la recuperación que necesita de Venezuela desde el punto de vista económico para que la vida académica sea atractiva.
1: Correcto.
21: Para alguien, ¿no?
1: Bueno, por eso es que cuando se habla de reconstrucción, se está hablando de una reconstrucción integral, ¿no?
5: Correcto.
1: Que es no solamente la parte económica, pero también es la parte humana. Yo quería hacerte algunas preguntas sobre, yo sé que no eres de estructura, pero que tiene que ver más con la corresponsabilidad, ¿no? Que yo creo que también tiene que ver con el conocimiento que debería tener también nuestro pueblo, manejar de, no, por ejemplo, supimos de algunos edificios que entonces se le colocó, bueno, por cuestiones de demanda de agua, por ejemplo, entonces un tanque que sus estructuras no lo aguantan, o por sí. lo menos están allí que con este sismo fueron diezmadas, ¿verdad? Entonces yo creo que la corresponsabilidad también entre el experto, pero también nuestro pueblo, que empecemos nosotros también a darles conocimiento acerca de eso, ¿no? O por ejemplo, ahí estuve leyendo... para no, nosotros intentamos no alarmar, ¿no? Porque ese es el rol de nosotros, ¿no? Acá en el Estado, ¿no? Es precisamente darle paz a la gente. Pero cuando tú ves que hay estructuras que sufrieron en el año 67 el terremoto y no fueron estructuralmente bien reforzadas, esto no lo aguantó, ¿no? Estamos hablando, por ejemplo, de Altamira, ¿no? De un caso en especial. Entonces, ¿cómo la universidad también puede inferir y ayudar a ese conocimiento?
21: Bueno, te comento, por ejemplo, el caso de los tanques de agua, ¿no? Yo estuve hace un año atrás aproximadamente, en el grupo del grupo de la Facultad de Ingeniería que estudia el tema de sismoresistencia. Uh-huh. Ellos tienen unos equipos que fueron adquiridos con ayuda del Ministerio de Ciencia y Tecnología, unos equipos donde se hacen análisis de movimiento de terreno. Y recuerdo que ahí se analizó cómo se comporta una estructura cuando tiene un tanque de agua arriba. Y esa mesa de sismo es una mesa de sismo, tú simulas un sismo, tú veías cómo se movía la estructura, y cuando tú tenías el tanque arriba, eso amplificaba el movimiento.
5: Le da como más fuerza.
21: Le da más fuerza, claro.
5: Okay.
21: Por eso es que desde el año 67, a raíz del terremoto del 67, las normas sísmicas que salieron posteriores...
1: Que son las Covenin, ¿no?
21: Sí, las normas Covenin.
5: Okay.
21: Allí se recomendaba o se establecía la prohibición de construcción de tanques en la parte superior. Por eso tuve que todas las edificaciones construidas posterior a ese evento y que se ajustaron a esas normas, todas tienen tanques subterráneos, no tanques superiores. Aquí las edificaciones que han sufrido con ese tema son edificaciones que fueron antiguas antes de ese evento, uh-huh. o no se construyeron bajo las normas COVENI, que son esos tanques. Efectivamente, los tanques son, para este tipo de eventos, son terribles, ¿no? Y eso está más que demostrado. Por eso la recomendación es su eliminación. Yo supongo que, recuerda que cada sismo en el país, de los últimos de que yo tenga conciencia, han servido para mejorar las normas. Por ejemplo, tras el año 67 se crearon las normas, uh-huh. después el terremoto de Cariaco, no dejó una cinta de enfermedad, fueron mejoradas esas normas, y evidentemente esto que vivimos nosotros, que es un evento sísmico que no ha sucedido sino del año 1900, por encima de 7, ¿no? Nos van a dejar nuevas enseñanzas que van a ayudar a cambiar las normas, a mejorarlas, para que las próximas edificaciones que se hagan no solamente en La Guaira, sino en Caracas y otra parte de Venezuela estén mejor ajustadas ante eventos como eso.
5: Julio, ahí hay un factor también importante, porque uno de los detalles de estos tanques, ¿no? Siguiendo también la línea de tu pregunta, Nieves, es que en San Bernardino, uno de los tres edificios que colapsó allí en esa área, justamente una de las operaciones de búsqueda y rescate que dificultó esas operaciones fue el tanque de agua de uno de esos edificios, que las losas eran de concreto además, y que tenían que ir partiendo por pedazo para poder, ¿no?, acceder a lo que, o quienes, aquellas personas que estuviesen con vida en ese momento, en estas búsquedas, ¿no?, en estas operaciones de rescate. Ahora bien, ¿cómo se ha venido desarrollando también, o cuál sería tu perspectiva, tu visión, tu recomendación en cuanto a esta nueva construcción de edificios que hasta hace poco veíamos al presidente de la Asamblea Nacional, Jorge Rodríguez, visitando también urbanismos que no superaban el tercer o cuarto piso, que eso también incide, ¿no?, dentro de esta estructuras habitacionales. ¿Cuáles serían esas recomendaciones a partir de ahora en adelante en esas edificaciones que, bueno, posteriormente puedan construirse para estas nuevas personas que van a habitarlas?
0: Bueno, evidentemente, las nuevas edificaciones que se construyan, primero tenemos que verificar si cumplen con las normas actuales COVENIN de sismorresistencia, ¿no? Hay que ver que si cuando se hagan las nuevas normas, que eso no va a seguir muy corto tiempo, pero tenemos que ajustarnos a las normas que tenemos. El tema de los tanques de agua, por supuesto que eso hay que eliminarlo.
5: Correcto.
0: Pero también hay que estar consciente que tiene que haber un mejoramiento en el servicio de agua. Porque ¿por qué la gente acude a tener un
1: claro,
0: tanque de agua?
1: Por supuesto.
0: Porque claro, si tiene un problema de deficiencia de servicio, que el agua te llega en la semana, en lugar de 20 o 7 días, te viene 3, 4 días, la gente acude a acumular agua. Entonces, hoy en día ya muchos edificios más modernos, por ejemplo, donde yo vivo, no existe un tanque, pero casi todos los vecinos tienen un tanque a lo interno.
5: Exacto.
0: Que también son masas que habría que evaluar a futuro cómo se comportaría una edificación con tantos tanquecitos internos.
5: Claro. No, y que aparte de la estructura, el peso del agua también,
0: pues son aproximadamente 500, 600 kilos de 600 litros que puedes tener en cada apartamento, son 600 kilos. Bueno, habría que analizar realmente si la estructura tiene esa capacidad. Yo creo que sí, porque tiene que tener un margen de tolerancia. Pero yo creo que eso va a la par. O sea, tú evidentemente tienes que buscar por construcciones que no tengan esos tanques arriba, en todo caso que sean subterráneos, y tiene que haber un mejoramiento en el servicio de agua potable para evitar que la gente acuda a ese tipo de soluciones, ¿no?
1: Así es. Bueno, excelente. Nosotros estamos conversando con Julio Molina, decano de la Facultad de Ingeniería de la Universidad Central de Venezuela. En los deportes todavía siguen vestidos de azul, ¿no?
5: Claro. Está recordando sus años mozos.
1: Bueno, yo era de gris.
5: Ah, está transformado bueno, también eso.
1: Sí, es una broma para nuestro decano. De verdad que nos encanta que esté aquí y que nos ofrezca muchísima información.
5: Bastante interesante.
1: Interesante para que, además, sobre todo porque lo que viene, lo que enfrentamos ahora son desafíos, ¿no? Que ya vamos a hablar de ello. Vamos a identificar el Sistema Radio Nacional de Venezuela, a todas nuestras radios que están enlazadas, la Radio del Sur, YBKE Mundial, Radio Miraflores, Circuito Radial PDVSA, BTV Radio, más de 300 medios alternativos y comunitarios, y ya regresamos nuevamente a esta programación especial.
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26: 28 de julio de 1954, Sabaneta de Barinas vio nacer al gigante de la Revolución Bolivariana, Hugo Rafael Chávez Fría.

0: Hugo Rafael Chávez Frías.
1: Cerrito de mi llano, alúmbrame mi camino. Lucerito, lucerito, no me dejes de alumbrar.
2: A 72 años del natalicio del comandante Hugo Chávez, el pueblo venezolano le rinde homenaje. Laura Muñoz, historiadora.
3: Ya yo no soy yo. Yo me siento encarnado en ustedes.
4: En esta fecha tan importante conmemorativa del natalicio del comandante Hugo Rafael Chávez Frías, un hombre que ensambló la revolución bolivariana idealizándola desde tres puntos de vista: la raíz bolivariana, la raíz zamorana y la raíz robinsoniana. Junto a estos tres componentes, configuró un gran proyecto revolucionario que ha llevado a Venezuela hacia el éxito, siendo punto de lanza en el sistema educativo, político y en la integración latinoamericana. Es por ello que se hace tan pertinente recordar los pensamientos del comandante Hugo Rafael Chávez Frías.
2: 28 de julio de 1954, Sabaneta de Barinas vio nacer al gigante de la revolución bolivariana, Hugo Rafael Chávez Frías.

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9: Seguimos esta programación especial, Erison López, Nieves Valdés, y tenemos como invitado en el día de hoy a Julio Molina, decano de la Facultad de Ingeniería de la Universidad Central de Venezuela, conversando precisamente a un mes exacto, ¿no?, de este doblete sísmico, como lo llaman. Bueno, fueron dos exactamente ya, profesor, creo que también en eso habrá mucho que estudiar, ¿no? Y de hecho se está haciendo los análisis de lo que eso significa, no solamente para las estructuras, sino para la tierra, ¿no? Porque hay desplazamiento inclusive de las placas, ¿no? Sí, sí. No soy experta porque en eso, pero ya uno como que hemos venido estudiando y creo que haciendo algunos estudios en geodesia se constata que sí hay desplazamiento, ¿no?, de la tierra.
10: Sí, como te dije, desde el primer día que sucedió esto, al otro día se activaron todos los grupos. Por ejemplo, te puedo comentar, de la Escuela de Geología, los grupos que trabajan con estos equipos especiales se dirigieron a La Guaira de una vez a hacer todos los estudios que había que hacer, porque es como... Tú tienes que ver las evidencias, lo que hay allí en el momento, porque
9: y en el territorio.
10: Que cuando empieza a moverse las cosas, empieza a borrarse las evidencias, ¿no?
9: Correcto.
10: Ellos desde el segundo día ya estaban en La Guaira tomando información, recogiendo datos, y de hecho han estado trabajando todo este tiempo en la universidad. A pesar de que la universidad se paró, bueno, pues suspendimos las actividades por este evento, pero los grupos de investigación han estado activos y constantemente este grupo me enviaron información, mire, profe, para que vea cómo se movió La Guaira, y cómo se movió esta placa, cómo se movió el otro, y ellos están trabajando en lo que son los conceptos de microzonificación de aquellas áreas que pueden ser habitables y cuáles no, en función de lo que hay debajo. ¿Cómo lo ve un geólogo? Pues acuérdate que aquí hay...
9: Sí, hay diferencia. Eso
10: los geólogos, los geotécnicos.
9: Y los geomorfólogos, ¿no?
10: Entonces, todos tienen que aportar su conocimiento.
9: Exacto.
10: Para ver de qué manera podemos reconstruir el estado de La Guaira de manera más segura para la población que va a estar viviendo.
9: Y un poco, ¿cuál sería lo que más le ha llamado la atención de ese estudio en materia de geología? Porque hemos visto profesores que tienen mucha experiencia en geomorfología,

0: sobre todo en la escuela de geografía, ¿no? Y indican también lo mismo, ¿no? Coinciden con los geólogos del desplazamiento. Y sobre todo de en el caso del geomorfólogo es más bien de que están compuestos, ¿verdad? Digamos el propio terreno donde están edificados esas viviendas.
1: De esos estudios, de las conversaciones que he tenido con los especialistas en el área, lo que a mí en lo personal me ha sorprendido mucho es la parte, cómo me explicaron ellos, la parte dinámica, cómo se movió el terreno. Ellos me hablan de que hubo el movimiento norte-sur fue aproximadamente 5 metros de movimiento de la tierra en ese momento y de este-oeste 3 metros. O sea, dinámicamente todo eso se movió de esa manera. Eso es un movimiento tremendo. Por eso es que tú ves la magnitud del daño de la infraestructura en la zona de Caraballeda, por ejemplo, ahí es abismal. O sea, ahí cayeron edificios viejos y edificios nuevos. Ahí fue muy fuerte el movimiento. Y eso se entiende luego que tú haces estos estudios, ¿no? Yo no me imagino. Bueno, yo vivo en Caracas, yo viví el terremoto en mi casa y yo sé que mi apartamento se movió mucho, pero imagíname 5 metros de movimiento en esa zona, es terrible, ¿no?
2: Es totalmente.
0: Sí, o sea que la afectación que hemos visto, bueno, Erenzo estuvo también en el territorio y bueno, nosotros hemos tenido la posibilidad también de estar allí y es impresionante de verdad la afectación, sí, ¿no? Que ha tenido esa área de los corales, sí. Caraballeda, quizás estuvimos en Naiguatá y en Naiguatá era mínimo la afectación. Bueno, y Catialamar ni se diga, ¿no? Hacia el área de Catialamar, impresionante.
2: Totalmente.
0: También.
2: ¿Cómo se ha venido también, usted como decano de esta facultad importantísima, que ha estructurado también una comisión presidencial, bueno, liderada también allí por el ministro Francisco Garcés, que viene manejándose desde la Universidad Central de Venezuela, bueno, desplegado.
0: Él, sabe, él es de sismo resistencia,
1: claro,
0: ¿no?
1: Francisco es profesor, sí, en la facultad.
2: Total. ¿Cómo se ha venido integrando también? Porque hemos visto desde las diferentes facultades profesores, alumnos, colaboradores que han prestado también este apoyo indiscutiblemente en el estado de La Guaira, que es uno de los estados que se vio más afectado, pero cómo se ha venido también desarrollando ese comportamiento para que, bueno, la facultad no para. Si hay estudiantes, bueno, flexibilizar lo que ha sido también, como lo ha indicado la presidenta Delcy Rodríguez, flexibilizar lo que es el nivel académico también de cada uno, para no perder, ¿no?, lo que es la secuencia de lo que se ven estudiando, pero a su vez también apoyar desde el estudiante, desde los profesores. ¿Cómo ha tenido también esa experiencia desde la facultad para integrarse en este, bueno, en este evento que ha sacudido el país?
1: Bueno, como te dije, cuando se estableció la Comisión Presidencial para la Habitabilidad, que la directora, uh-huh, el líder, o el designado del profesor Francisco Garcés, era el profesor de nuestra facultad.
2: Okay.
1: Evidentemente que la vinculación es directa, ¿no? Porque, de hecho, muchos de los ingenieros que están ahí trabajando son egresados de nuestra facultad, son profesores de allí, y no solamente ingeniería. El día ya estuve visitando el centro donde está toda la información de las inspecciones que se están llevando allí, y hay profesionales, por ejemplo, de la Escuela de Geografía, uh-huh,
2: sí,
1: profesores que son de geografía trabajando allí. Arquitectos también están trabajando, porque recuerden que este
0: evento, urbanistas también,
1: uh-huh, y a lo interno, la universidad, recuerden que nosotros somos patrimonio,
0: sí,
1: la arquitectura, y muchas de nuestras obras se vieron afectadas. Entonces hay un conjunto de ingenieros también y arquitectos trabajando en el diagnóstico inicial. De hecho, ya tuvimos una visita, hemos tenido dos visitas ya de la UNESCO. La última estuvo la encargada de la UNESCO, que la sede está en La Habana, estuvo acá, estuvo el ministro Villegas también, que es el embajador. Tuvimos una reunión donde se le presentaron el diagnóstico de la situación patrimonial de la universidad y se fueron bastante satisfechos porque han visto que la acción de la universidad fue muy efectiva.
2: O sea, inmediatamente
0: el diagnóstico del resguardo,
1: claro,
0: también, ¿no?
1: ¿Y qué
0: qué zonas fueron afectadas allí?
1: Desde el punto de vista arquitectónico, o sea, lo que es
2: a nivel infraestructura, ¿no?
1: En la plaza cubierta, por ejemplo, tuvimos, uh-huh, que cerrar el acceso por prevención porque hay varias columnas allí, vigas, uh-huh, que se afectaron en cierta manera, moderadamente, y hacer apuntalar, ¿no? Se hicieron todas las actividades de prevención. Ahora viene la etapa de análisis profundo de la situación, a ver qué cosas hay que hacer para asegurar su seguridad estructural.
0: Claro.
1: La plaza cubierta, hay unos salones, unos talleres en la escuela, en la Facultad de Arquitectura, el Salón Galia, que, uh-huh, es un salón inmenso, muy bello. Hay un área de ese salón que se ve afectada, la parte estructural. En el Estadio Olímpico también hay una afectación a algunas partes de la estructura, pero son muy puntuales, ya están identificadas, ya fueron acordonadas para evitar el tráfico por ahí. Por ejemplo, el techo de la entrada de la Facultad de Odontología.
0: Sí, un techo.
1: Eso también se acordonó, se
0: como apuntado, aéreo, ¿no?
1: Aéreo. Porque hay unas pequeñas cosas allí que hay que ver ahora con cuidado, porque como dije al principio, de verdad que la primera etapa fue una inspección visual, hay que mirar, hay que tomar datos. Ahora viene una segunda etapa que ya es ver en analizar en profundidad qué es lo que está pasando.
0: Correcto. Totalmente. Yo quería preguntarle, sin comprometerlo, ¿no? Quiero ver su visión como profesional de la atención que se dio en, como usted me lo está diciendo, inclusive en la universidad, de las horas primarias, ¿no? De la atención. Porque cuando se ve la magnitud, como usted nos lo está explicando, como un buen profesor, que la magnitud de afectación. Ahora, sin saber que esto iba a suceder, cuando ves entonces unas autoridades abocadas a resolver, bueno, quizás todo es importante, pero hay cosas que son prioritarias, ¿verdad? Dentro de la magnitud, digo, de afectación que hubo. Porque eso fue materia después de guerra cognitiva, ¿no? De confundir a nuestra gente, de sacar culpables, y cuando nosotros necesitamos es esto que se está viviendo dentro de la universidad y dentro de todos los sectores de la sociedad venezolana, que creo que somos mayoría, de ir hacia la reconstrucción, ¿no? Que creo que es lo más importante.
1: Evidentemente, claro, mira, la magnitud del evento es tan grande que yo creo que por muy preparado que hubiésemos estado, nunca nos hubiésemos imaginado lo que nos pasó.
0: Claro.
1: Si nosotros comparamos, por ejemplo, el sismo del año 67, bueno, en la zona de los Palos Grandes creo que cayeron 4 edificios, ¿verdad? Que fueron...
0: Oye, y afectados muchísimo, como 16.
1: Claro. Ajá. Pero es que aquí son cientos de edificios afectados que cayeron, y edificios que están aún no cayeron, pero que
3: están en evaluación.
1: Pero mira, hay una cantidad enorme de edificios que hay que demoler, que no tienen solución, que hay que demolerlo, que quedaron totalmente afectados, que no tienen solución. Y fíjate, la cantidad de personas fallecidas es enorme, aún tan hay gente que estuviera sacando cuerpos de su sitio. O sea, es una magnitud de un daño terrible. Claro. Nosotros no son los momentos para decir quién es culpable.
0: No, claro.
1: Pero sí.
0: Pero ahí hay gente temeraria y empieza a hacer ese tipo de...
1: Pero yo creo que, pensando un poco con racionalidad, hay que tratar de resolver ahorita, atacar lo principal ahorita, que los primeros días era resolver problemas de los sobrevivientes, la emergencia,
0: el tema de la alimentación, claro, de la hidratación.
3: A la escala de las prioridades.
1: Sí, llegar al momento, porque hay que hacer también, hay que hacer un análisis ahora de por qué pasó todo esto, por qué se cayeron tantas edificaciones. Eso es lo que llamamos nosotros los ingenieros, el análisis patológico de lo que sucedió, analizar técnicamente qué nos pasó para evitar que a futuro nos vuelva a pasar, para que cuando volvamos a construir tengamos en cuenta lo que nos sucedió. Ahora, si hay, evidentemente tiene que haber un análisis profundo también si realmente esas construcciones fueron hechas correctamente, porque la gente necesita una respuesta, porque hay un dolor emocional en la sociedad venezolana. Aquí, ¿qué caraqueño no hay que tenga algún amigo, familiar, conocido que haya tenido una afectación en La Guaira?
3: Correcto.
1: O sea, a mí por lo menos personal, no tengo todos,
0: porque además La Guaira y Caracas es una cosa.
1: Pero tengo amigos que fallecieron,
0: sí, señor.
1: Familiares de amigos míos que fallecieron. O sea, en el fondo tenemos un cierto dolor.
3: No, y además el daño psicológico social, claro, masivo.
1: Por eso que yo va creo a generar,
3: que cada futuro, uno lo vive de manera distinta.
1: Yo creo que a futuro debería crearse una especie de comisión de expertos que analice la situación y buscar dar una respuesta, porque yo creo que la gente merece una respuesta para también aliviar su propio dolor. Y si hay responsables, bueno, habrá que esos responsables tendrán que dar la cara, pero también con una visión positiva, es decir, aprendimos de esto para que a futuro pues no nos vuelva a suceder. Y si nos
0: pasa, porque uno se recuerda dentro de la de los aprendizajes y de los terremotos más, digamos, que uno recuerde que son fuertes. El de Turquía, por ejemplo, fue una cosa impresionante. Creo que fue también un doble terremoto.
4: Un doble terremoto.
0: Solo que no como el nuestro,
4: claro,
0: que
4: una hora de diferencia.
0: Una hora de diferencia.
4: Nosotros fueron 39 segundos detrás del otro.
3: Y el de Haití también.
0: Ajá, el de Haití. O sea, ya este está dentro de esa, esa lista.
4: Este no ha vuelto a pasar más. Este doble terremoto en tan corto tiempo es un evento único que
3: único. Bueno, estamos conversando muy amenamente con este gran profesional de la Universidad Central de Venezuela, Julio Molina, quien es decano de la Facultad de Ingeniería de esta importante área, lo que es el aprendizaje, la experiencia, todo lo que tiene que ver con el tema académico, profesionales que se han incorporado para hacerle seguimiento a través de la Comisión Presidencial que lidera la presidenta Delcy Rodríguez, además también de la comisión que está permanente allí, quien es también profesor de esta área académica, que es Francisco Garcés, vienen desarrollando esas políticas de atención dentro de lo que ha sido desde el pasado 24 de junio este lamentable suceso, que también hay que destacar, Nieves, la inmediata respuesta que ha dado el Estado, tú lo mencionabas, ¿no?, en la atención, con un despliegue de más de 20.000 funcionarios de protección civil integrados ahí en bomberos, personal de salud, policía, la Fuerza Armada Nacional también, que se va sumando y se ha ido sumando a estos espacios. Ahora bien, Julio, ¿cómo ves? Ya nos quedan como dos minuticos, nos están haciendo señita allí, ya para ir cerrando, ese mensaje a la población venezolana, tú como experto de esta área, como un venezolano más que también sufrió este doblete sísmico, como lo han denominado, esas recomendaciones para aquellas personas, usuarios y usuarias que te están escuchando a través de Radio Nacional de Venezuela, a sumarse, a incorporarse, a creer y a confiar en los grandes expertos que nacionales e internacionales que están en el país para, mejorar la calidad de vida del venezolano.
4: Bueno, mi mensaje es que tengamos confianza en que todas las instituciones del Estado, incluyendo las universidades, estamos abocados a buscar soluciones para la población del Estado de La Guaira. Este no es un tema de que una sola institución va a resolver este problema. Esto es un tema donde todos tenemos que sumar: el Estado, las universidades como sector académico y el sector privado. Tenemos que sumar nuestro grano de arena para buscar solucionar a muy corto plazo la situación habitacional que hay en el Estado de La Guaira con las personas que están ahorita en este momento viviendo en un campamento. Sí. Esas personas hay que buscar una solución a muy corto plazo. Pero a mediano plazo tenemos que planificar y reacomodar nuestro Estado de La Guaira en unas condiciones que sean seguras para las personas. No tenemos que pensar mucho en grandes planes, porque claro, los grandes planes a veces se ven muy bonitos en el papel, pero pasan los años y no se ejecutan. Hay que pensar en solucionar cosas rápidas, que sean soluciones prontas.
3: A
4: corto plazo. Tenemos que buscar soluciones a corto plazo para resolver el problema habitacional, que es lo más grave en este momento. Tenemos un mediano plazo, pero hay que ir andando. Y creo que mi llamado es que a todos sumemos. Parte institucional, gobierno, privado y académico en esta grave situación que estamos viviendo.
0: Así es, muy importante lo que nos ha dicho el decano de la Facultad de Ingeniería de la Universidad Central de Venezuela. Gracias por estar aquí, profesor Julio Molina, por darnos ese conocimiento que tienen las profesiones, ¿no? Por algo estudiamos y nos adentramos a ellas para poder ofrecerle, ¿verdad? Sobre todo en este momento tan difícil, la posibilidad de eso que usted habla, de la planificación a corto y mediano plazo, porque creo que es importante que eso se aborde así. Yo estoy seguro que también la presidenta está, Delcy Rodríguez, está muy pendiente de ofrecer.
3: Muy enfocada.
0: Muy enfocada para darle respuesta a esto, con todas las limitaciones que ya hemos hablado, ¿verdad? Porque tenemos toda una situación también que debemos abordar desde el punto de vista económico, de la inversión que eso va a requerir, y por supuesto la voluntad la tenemos, que eso es lo más importante. Edison, le damos las gracias a Ifemar Jiménez en la presidencia de la Radio Nacional de Venezuela, a todo ese equipo maravilloso, Edinson, que se ha abocado, todos los profesionales, no solamente periodistas, comunicadores y todos los que llevan la programación normal de la radio, precisamente de todas nuestras radios también, la Radio del Sur, YBKM Mundial, Radio Miraflores, Circuito Radial PDVSA, BTV Radio, más de 300 medios alternativos y comunitarios. Darle las gracias a nuestro operador que está en este momento,
3: Yarcy Mangas, que allí nos ha asistido en cabinas. Yo complacido, Nieves, de poder estar una vez más en estos espacios donde Radio Nacional de Venezuela también es parte de esta historia en la República Bolivariana de Venezuela. Hoy nos toca un doblete sísmico que enfrentar con grandes profesionales. Agradecemos a Julio Molina por acompañarnos y bueno, valoramos el tiempo ahorita de cada uno de nosotros porque vamos enfocado a seguir desarrollando, impulsando y maquinando lo positivo para el venezolano. Así que nosotros agradecidos. Yo quisiera cerrar con esta reflexión que he hecho en el día de hoy, la he compartido a través de mis redes sociales, que también invito a visitarlas de la presidenta de la Radio del Sur.
0: Periodista, me gusta más.
3: Periodista, ¿verdad?
0: Claro, nosotros no vamos a dejar de ser periodistas.
3: Nieve Valdés, Erickson López. Tiempo nos ha servido para demostrar lo mejor de nosotros, a tener más tacto, empatía, solidaridad y sobre todo mucha humildad. Hoy seguimos llorando y orando por quienes ya no están, pero continuamos unidos. Vivimos en un país que no se detiene ni se detendrá por nada del mundo. Por eso hoy, siempre y mucho más, Venezuela renacerá. Así que con estas humildes palabras despedimos esta programación. Linda.
0: Gracias a todos, a nuestros usuarios y usuarias, y nos escuchamos y nos vemos porque estamos en las redes sociales también, ahorita por YouTube de la Radio Nacional de Venezuela, para seguir mucho más esta programación que, estuvo bien diseñar la presidenta de la Radio Nacional para que podamos en una sola voz informar a nuestro pueblo.
3: Y seguir con esa responsabilidad de comunicar, informar y entretener bien.
0: De manera veraz.
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10: 28 de julio de 1954. Sabaneta de Barinas vio nacer al gigante de la Revolución Bolivariana, Hugo Rafael Chávez Frías.

0: Con Rafael Chávez Frías.
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4: 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Yo me siento encarnado en ustedes.
5: Siempre Chávez. Barina, 28 de julio de 1954. Allí nació un niño humilde que jugaba béisbol en las calles y vendía dulces de lechosa llamados arañas con su abuela Rosa Inés. Ese niño, amante de la pintura y las matemáticas, crecería para convertirse en el hombre que cambiaría para siempre la historia de Venezuela, Hugo Chávez Frías. Ingresó en la Academia Militar y, años después, el 4 de febrero de 1992, irrumpió en la escena pública con una frase que quedaría grabada en la memoria colectiva. Por ahora. Aunque aquel intento no logró sus objetivos, aquel por ahora se convirtió en la semilla de una esperanza que germinaría años después. 2 años en prisión no doblegaron su espíritu. Al salir, recorrió Venezuela de punta a punta explicando su proyecto, refundar la república, y el pueblo lo escuchó.
2: ...28 de julio de 1954... Sabaneta de Barinas vio nacer al gigante de la Revolución Bolivariana, Hugo Rafael Chávez Frías.

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Estoy comenzando como una nueva vida. Estoy como renaciendo a una nueva vida plena, feliz, para vivir viviendo con la patria bonita, con la patria nueva. Viviendo feliz cada día más. Junto a ustedes, junto a mi pueblo amado. Junto a mis queridos soldados.

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5: 28 de julio de 1954. Sabaneta de Barinas vio nacer al gigante de la Revolución Bolivariana, Hugo Rafael Chávez Fría.

0: Hugo Rafael Chávez Frías.
1: Cerrito de mi llano, alúmbrame mi camino. Lucerito, lucerito, no me dejes de alumbrar.
2: A 72 años del natalicio del comandante Hugo Chávez, el pueblo venezolano le rinde homenaje.
3: María de Jesús Daza, historiadora.
4: Ya yo no soy yo. Yo me siento encarnado en ustedes.
5: Un sentimiento traspasó nuestras fronteras.
6: El 6 de diciembre de 1998, con el 56.5% de los votos del pueblo venezolano, fue elegido presidente constitucional. Comenzaba así la revolución bolivariana. Bajo su liderazgo, Venezuela se declaró libre de analfabetismo gracias a la misión Robinson y se convirtió en el país con mayor matrícula universitaria de Latinoamérica. Salud, vivienda y dignidad para los más desposeídos. El 5 de marzo del año 2013, el comandante eterno partió del plano físico, pero su legado trasciende fronteras. Su amor por los humildes, su lucha contra el imperialismo y su visión de una América Latina unida lo mantienen vivo en el corazón de los pueblos. Hoy, los venezolanos y las venezolanas reivindican su condición de chavistas revolucionarios y bolivarianos, porque Chávez no se fue. Chávez se siembra en cada mujer y hombre de esta patria, luchador, luchadora, en cada joven que estudia, en cada familia que tiene un hogar digno. Como él mismo dijo, el país tiene que enrumbarse hacia un destino mejor, y ese destino lo construimos hoy fieles a su legado. Siempre Chávez, nuestro eterno comandante.
5: Está en el niño que despierta en la mañana, que camina hacia la escuela, que ahora no le falta nada.
2: 28 de julio de 1954, Sabaneta de Barinas vio nacer al gigante de la revolución bolivariana, Hugo Rafael Chávez Frías.

0: Por Rafael Chávez Frías.
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0: Estamos de vuelta con más de
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3: Bueno, muy buenos días a todos nuestros usuarios o usuarias de la Radio del Sur. Bueno, estuvimos varias semanas, ¿verdad?, empalmados al Sistema Radio Nacional de Venezuela. Siempre lo vamos a estar cuando necesitemos tener una sola voz ante la guerra cognitiva, ¿no?, que siempre está atada a los procesos que hemos, se han suscitado en el país, y sobre todo este doble terremoto, ¿verdad?, que ha conmocionado a buena parte del país y del mundo, porque no tanto ni siquiera es por la magnitud, sino por los daños que ha traído.

0: Entonces es importante, quería explicarles un poco a nuestros usuarios, porque no salíamos, o si salíamos grabados, era precisamente porque tuvimos un mes prácticamente empalmados, y siempre es así cuando debemos hacerlo, cuando nuestra nación lo amerite, porque tiene que ver con su seguridad también. Bueno, profesor Adrianza, hoy también es un día muy especial. Hoy es un día que siempre nosotros decimos, conmemoramos cuando alguien físicamente no está presente, ¿no? Pero eso no es así con Chávez. Chávez se viraliza en las redes de una manera impresionante. Ese sí es un influencer, ¿eh? De verdad. Ese sí lo era, sin grandes, sino el Twitter era lo que en ese momento existía, y el Facebook. Y Chávez, abriendo su Twitter, se viralizó en un momentico, tenía 3 millones de personas que estaban siguiéndolo, ¿no? Entonces, ese es un verdadero comunicador, y además siempre con la verdad adelante. Chávez, el que nosotros conocemos, el que tuvimos la posibilidad, por supuesto, de estar muy cerca de él, porque, bueno, me tocó ser reportera, periodista en su tiempo, siempre lo voy a hacer, ¿no? Porque uno no deja de ser periodista, pero hablo exactamente de mi vida reporteril, fue al lado de él, y los grandes aprendizajes son impresionantes. Profesor, son 72 años, ¿no? Que ese arañero de Sabaneta, que por cierto le preguntaban en uno de los videos que pude ver, qué cosas repetiría de su vida, y dice, bueno, volver a nacer en ese contexto de La Varina, ¿verdad? Que él nació con mucha pobreza, porque nosotros nos olvidamos muy pronto, ¿no?, lo que significó la Cuarta República. Allí no había posibilidad alguna de salir adelante, excepto quienes gobernaban en un binomio que eran los Adecco y Copellanos. Entonces, para recordarles eso, le voy a dar la palabra al profesor Vladimir Adrianza, nada menos que para hablar del comandante Chávez.
1: Bueno, muy buenos días a todas y todos los que nos escuchan. A Nieves, una vez más, gracias, sentidas gracias por estar aquí con ella. Una persona que tiene mucho que decir de sus vivencias al lado del comandante Hugo Chávez. Sería bueno algún día, Nieves, escribir un libro de eso. Sí. Yo te insto a que lo hagas y me ofrezco para estar contigo en esa misión. Bueno, hablar de Hugo Chávez es hablar del infinito. Es hablar de alguien que vino a nosotros en un momento en el que el país se despedazaba. Hay un trabajo que el presidente Nicolás Maduro Moros me publicó hace unos 5 años, y justamente a mí me tocó desarrollar de una forma científica, si se quiere, los elementos socioeconómicos que dieron origen al 4 de febrero. Tengo que agradecer al presidente Nicolás Maduro, que sigue siendo el presidente de Venezuela, esa deferencia. Y justamente ahí relacionábamos todos los elementos que pasaron en ese entonces, lo que fue el proceso de dispersión nacional, lo que fue el proceso en el que la República se desmembraba en esos momentos, los momentos en el que todo lo que tuvo que ver con el Caracazo justamente hacía eclosión en la sociedad venezolana. Teníamos una deuda contraída, criticada inclusive por gente de la derecha como Arturo Uslar Pietri, que decía que era una deuda inconcebible. Fueron 35 mil millones de dólares de la época, los cuales fueron contraídos por Venezuela, algo así como 150 mil millones de dólares actuales. Encima de eso se pagó, el Estado pagó la deuda privada externa, contraída por agentes de Fede Cámara, justamente en ese entonces.
0: Banqueros, además, ¿no?
1: Banqueros y demás. No, es que la historia es larga.
0: Es larga.
1: Entonces,
0: sí. Pero en el contexto que usted está hablando es perfecto, porque es la llegada de Chávez.

0: y por qué Chávez, además.
1: Entonces, esa historia nos lleva al por lo que tú acabas de decir, querida Nieves, el porqué de Hugo Chávez, el porqué del fenómeno Hugo Chávez, y sobre todo que hay que ver el valor, y eso es algo que para mí es muy importante, el valor de alzarse en un momento dado en Venezuela para simplemente ya hacer algo así como lo que tal vez hizo Páez en Vuelvo a Ankara, justamente. Esa quijotada, como él también la llamó, fue lo que realmente permitió cambiar el rumbo político de la Venezuela, de la República de Venezuela, y convertirla más adelante en la República Bolivariana de Venezuela, a raíz de la constituyente de 1999. Por supuesto, era de pensar que tanto el imperialismo como la burguesía local y la burguesía suramericana se iba a alzar en contra de él. Sufrió dos golpes de Estado, sufrió el primer paro patronal que se registró en Venezuela, que fue el del 9 de diciembre del año 2001. Estuvo a punto de morir en Turiamo, que ese es algo que hacemos una investigación en este momento más detalladamente.
0: En Turiamo durante su secuestro.
1: Sí, señor, ante su secuestro, y definitivamente se salvó, como él mismo dijo, porque un conjunto de militares jóvenes, militares que estaban allí, dijeron: si matan a este hombre, nos matamos todos acá. Entonces, evidentemente, el presidente Hugo Chávez no es cualquier persona en la historia de Venezuela. Es una persona que está en el marco de los grandes héroes de este país, y lo digo sin que me quede nada por dentro, porque lo siento, como él mismo solía decir, que decía Augusto Mijares, desde las vísceras, porque honestamente es así. Hugo Chávez no solo es un gran hombre, y eso que tú decías, Nieves, hace rato, de que usualmente se conmemora o se celebra los cumpleaños de aquellos que están vivos. Sí, tal vez el presidente Hugo Chávez, el 5 de marzo de 2013, físicamente su alma nos dejó, pero todo su legado está vivo en cada uno de los aspectos que de esta Venezuela de hoy.
0: Sí, además, y una referencia para todos nosotros que estamos en un momento complejo, difícil. Y sí me gustaría decir, profesor, que dentro de esta complejidad que es la política, vamos a apelar por Hugo Chávez, ¿no? Lo que siempre dice Diosdado, cuando usted se sienta deprimido, cuando usted se sienta que las fuerzas ya no dan, tenga sentimientos de cualquier tipo, ahí está el cuartel de la montaña, que por cierto están haciéndole algunas reparaciones porque tuvo algunas afectaciones producto de este doblete sísmico que acabamos de vivir. Pero importante es la referencia al comandante Chávez en todos los aspectos. ¿Qué haría Hugo Chávez ahora en este momento en un continente donde la correlación de fuerza ha hecho que las derechas se hayan atribuido y se hayan robado, como en el caso de Colombia, abiertamente las elecciones, o por lo menos con el gran aval, ¿no?, del sionismo internacional? ¿Qué haría el comandante Chávez ante eso? ¿Qué haría ante ya lo vimos como hizo con el deslave, ¿no?, que sufrió buena parte, estaba prácticamente entrando al gobierno, ¿no? Prácticamente no tenía lo que después él tuvo, que fueron las misiones, que fueron otras estructuras que él creó para aminorar, ¿verdad?, la digamos, ¿cómo que se llama?, la parte esta burocrática del Estado. ¿Qué haría Hugo Chávez? Vamos a preguntarnos eso.
1: Bueno, el que haría Hugo Chávez está totalmente asociado a lo que fue su ejemplo de vida. Su ejemplo de vida, tú lo decías hace rato, en cuanto a que él nació en un hogar pobre. Fue hijo de un maestro de escuela, de dos maestros de escuela. y definitivamente vivió lo que fue la pobreza. Nació en Sabaneta de Barinas, vio lo que es la pobreza, se ingresó a la Academia Militar y allí adquiere, por estudio propio y por guía de quien fue, quien fueron sus maestros, justamente todos los
0: que lo honró hasta el final.
1: Sí, por supuesto. Ya vamos a hablar un detalle específico de los maestros de Hugo Chávez, sus mentores. Adquiere justamente el pensamiento bolivariano, estudia el pensamiento de Simón Rodríguez y estudia el pensamiento de Ezequiel Zamora. Bolivariano por todo lo que es la construcción de la nación. Simón Rodríguez por todo lo que es la educación para un país y el conocimiento de su historia. Y de Zamora por la vena social, que indiscutiblemente había sido adormecida hasta el momento en que aparece Hugo Chávez en la escena política. Y no podemos olvidar que el 4 de febrero, que se hizo famoso por el por ahora de Hugo Chávez, evidentemente lo que reflejó fue la sintonía de un hombre en ese entonces, un hombre del pueblo, pero vistiendo uniforme, por lograr referencias, o sea, reivindicaciones concretas para el pueblo venezolano y que no se siguiera desviando lo que fue el ingreso petrolero sola y exclusivamente para el beneficio tanto del imperialismo como de la burguesía local. Y digo yo imperialismo porque esa palabra no debemos dejar que se muera. Está vetada en los organismos internacionales, está vetada en diferentes medios que vienen tanto de Europa como de los Estados Unidos y América Latina, pero definitivamente es una palabra que define justamente aquello a lo que se enfrentó Hugo Chávez. Y para muestra de ello, un hecho que hasta jocoso fue cuando estuvo en la ONU, 2007, sí. ¿Verdad?
0: Bueno, él estuvo dos veces en la ONU. Sí. Estuvo cuando él dijo que olía azufre con Bush, era en el 2006. Uh-huh. Pero él estuvo en el 2005, que uh-huh. fue muy importante también esa visita o esa alocución, porque él hizo prácticamente una radiografía de la estructura caduca de la ONU. Uh-huh. Y dijo que inclusive debería de no existir en Estados Unidos ni en Nueva York, sino que debería pasarse su sede para otro lado de América, ¿no? Él fue muy, muy crítico. Y por cierto, profesor, coincidió que en esa ida 2005, que me tocó cubrirla por Radio Nacional de Venezuela, estaba Gaddafi todavía vivo. Y Gaddafi hizo una locución histórica que le costó la vida.
1: Sí, señor.
0: Entonces, después, en el 2006, fue que él habló de Huele a Azufre, que es su famoso.
1: Sí. Hugo Chávez dijo varias cosas ahí. Huele a Azufre todavía. Habló del diablo que estaba sentado en la Casa Blanca, refiriéndose a Bush. Refirió eso que tú acabas de decir, que había que mudar la ONU a cualquier sitio que no fueran los Estados Unidos. Y además de eso, reivindicó la postura de lo que hoy llamamos el sur global, en su entonces el tercer mundo, que definitivamente vivía y sigue viviendo bajo las fauces del imperialismo planetario occidental. Porque hay que hacer una diferencia bien grande. En ese entonces veníamos de apenas 10 años, en el que poquito más de 10 años que había caído la Unión Soviética, que fue una especie de referente mundial en materia de lo que fueron las reivindicaciones de la clase obrera. Veníamos todavía en una China que apenas lograba, venía un crecimiento inmenso, pero todavía realmente formaba parte de aquel grupo de los, y todavía lo forman, de los 77 más chinos, o sea, un país del tercer mundo. Entonces la valentía de Hugo Chávez en la ONU fue inmensa. Y ahora que hablas de Gaddafi, hay una cosa que yo he insistido muchísimo por todos los medios que hemos hablado y he tenido la oportunidad de participar, que es el hecho de que, bueno, así como Gaddafi, que fue abiertamente asesinado justamente por querer simplemente crear, hacer reivindicación en el África, el África en comparación, en contraposición con todo lo que fueron los intereses occidentales en esa región, ambos para mí fueron asesinados. O sea, no hay duda de que Gaddafi fue asesinado, y yo sostengo públicamente, y espero que algún día se liberen documentos y otras cosas más que permitan apuntalar el hecho de que de lo que todavía de alguna desde su actual sitio nos está reclamando Hugo Chávez ante la historia. Es necesario aclarar la partida de Hugo Chávez. Eso de que habían 6 presidentes, que él mismo lo dijo, 6 presidentes con cáncer a nivel latinoamericano, en un momento dado, definitivamente no es un hecho estadístico común. Y bueno, y el único que murió fue él, con un cáncer sumamente agresivo. Y como lo dijo Diosdado Cabello hace un año, un poco más atrás, que planteó cómo había muerto Muammar, Yasser Arafat, llegó y dijo, y lo dijo así, más o menos así debe haber muerto Hugo Chávez. Entonces, evidentemente son detalles que tenemos en la historia que todavía tenemos que aclarar, como también tenemos que seguir adelante en materia de una de dos palabras que son parte de ese legado afirmatorio de Hugo Chávez, que son independencia y soberanía.
0: Así es, independencia, soberanía, además nos enseñó, yo creo que una cosa muy importante, ¿no? Que tiene que ver con el liderazgo, que el liderazgo no es solo palabras, uh-huh. El liderazgo es también acción. Y así como él hablaba, fue comunicador nato, explicaba de una manera sencilla. Empezó a meterle el amor de la historia a nuestra gente, a nuestro pueblo, a enseñarle que la historia no se quedaba en los libros ni en las estatuas, sino que las bajó de allí y las explicó. Y empezó el pueblo venezolano a recobrar su conciencia histórica, que no la ha perdido, uh-huh. pero que fue adormecida por muchos años. Estuvimos adormecidos. Uh-huh. Y creo que eso es importante, ¿verdad? Porque es el hombre educador, es el Chávez educador, es el Chávez también comunicador, que a mí me toca mucho la parte comunicacional, pero era un hombre excepcional. No estamos hablando de que era queremos elevar las estatuas. No, Chávez además nunca quiso que le hicieran una estatua. Nunca. De hecho, las prohibió. Un hombre hecho pueblo, eso sí. Y así lo que veíamos nosotros en una cumbre, lo que veíamos a Chávez en cualquier circunstancia, ese era el Chávez que estaba también por detrás. O sea, él no fue nunca un disfraz, fue todo lo contrario, fue ni una máscara, ¿verdad? Un hombre auténtico, completamente unido a los al pueblo, unido a resolver, y de paso con una especie de urgencia, uh-huh. Tenía el comandante Chávez por hacer 10.000 cosas a la vez. No sé si era que él presumía que no iba a estar con nosotros, ¿no? Pero de verdad que hablar de Hugo Chávez es hablar de un hombre multifacético, ¿no? De miles de Chávez. Y yo creo que eso lo dejó sembrado. Y por eso es que los opositores es imposible. Y que usted puede ser opositor, usted tiene derecho a pensar como usted quiera, pero negar el liderazgo de Chávez. Vámonos a lo más triste que hemos vivido en estos días, que ha sido el doblete sísmico, ¿verdad? ¿Qué no han intentado hablar de las casas, de los urbanismos Hugo Chávez, que fueron construidos por Turquía, que fue el mínimo de afectación, porque nosotros sobrevolamos la zona, tuve la posibilidad de sobrevolar la zona. Están afortunadamente tengo también un excelente maestro de la cartografía, que casi que me convierte en geógrafa, y se han identificado, quedaron inclusive, protegieron a quienes estaban allí en la manera cómo sacudió ese doblete, ¿no? Porque creo que algo dijo ayer muy, muy interesante Diosdado Cabello, segundo vicepresidente de PSUV, que decía, ninguna casa podía quedar en pie por donde pasó, donde fue ese doblete sísmico.
1: Bueno, yo me sujeto a las estadísticas. ¿Quién les habla? Ha vivido dos de los más grandes terremotos que ha tenido el país en mi rango, en mi tiempo de vida. El del 67, el cuatricentenario de Caracas y este. De hecho, al principio a mí me tocó...
0: Pero el profesor estaba jovencito, no se creían tampoco que él...
1: Tenía 12 años en ese entonces. Y lo digo sin que me quede por dentro. Tú y yo cumplimos año el mismo día, sí, pero no el mismo año.
0: Ese no se dice.
1: Sí, yo lo viví en condiciones especiales. No voy a comentar todo ahorita. De hecho, al principio, cuando me agarró en la calle, yo pensé que era al menos de la misma magnitud del que yo viví a los 12 años, porque el que viví a los 12 años fue duro, el terremoto fue duro. Tal vez tuvo menos gente muerta porque había menos edificios y había menos población. Pero yo nunca olvido que un mes después, que venía yo de Guarenas a Caracas y pasando por Altamira, unos autobuses que se llamaban ENSA, nunca me olvido del olor a muerto que había en las inmediaciones de Altamira. Nunca me olvido de eso. Entonces fue una cuestión muy dura, fue un impacto muy grande, un impacto que cambió muchos aspectos de la construcción aquí en Venezuela. Y bueno, eso es para comentar largo. Pero lo que sí yo me quiero referenciar en esto que tú acabas de decir, Nieves, es en la estadística. Más del 80, yo he buscado esa información en diferentes medios. Le he buscado en medios de derecha, en medios de izquierda, en medios, entre comillas, supuestamente imparciales. Le he buscado con inteligencia artificial, he pedido estadísticas y toda esa serie de cosas. Y al menos el 80% de las construcciones que se cayeron, no desafortunadamente fue así, no fueron construidas por la Gran Misión Vivienda Venezuela. Todo lo contrario, la Gran Misión Vivienda Venezuela tuvo el menor índice de falibilidad en sus construcciones. Y yo te lo digo porque, mira, y uno ha recorrido diferentes partes aquí en Caracas.
0: No, pero además, profesor, yo creo que en el fondo, de verdad que lo que buscan dentro de la guerra cognitiva, ¿no? Desmeritar lo que hizo Hugo Chávez con los pobres de este país que no tenían la posibilidad de tener absolutamente nada. Porque quienes sabemos en lo histórico, en lo vivido, quizás a lo mejor yo no viví, digamos, la Cuarta República, digo yo desde el punto de vista solamente como estudiante ya de la universidad, donde iban a ser privatizada la UCB. Pero profesor, yo creo que lo que no le perdonaban a Chávez es darle casa a los pobres. Eso es algo que nunca se lo perdonaron.
1: No, y no solamente eso, Nieves, el cómo se hizo, que es muy importante. Una de las cosas que, y por eso yo le agradezco al presidente Nicolás Maduro Moros que me haya incluido en ese libro que se llama 4F, el trabajo, un trabajo y una entrevista, justamente fue analizar las consecuencias del socioeconómicas que condujeron al 4 de febrero. Pero como ya nos queda muy poco tiempo.
0: No, lo único que sí me gustaría es que, ¿quién es para usted Hugo Chávez? En pocas palabras, profesor,
1: el
0: en dos minutos.
1: Junto a Bolívar, más importante que tenemos en toda la historia venezolana. Esa es mi percepción. hay otros hombres grandes, Simón Rodríguez, Zamora.
0: No, nosotros estamos llenos de héroes, ¿no?
1: Y heroínas. Estamos llenos de héroes y heroínas. Habría que hacer varios programas, es nieve, para poder relatar la vida de todos esos hombres y esas mujeres. Definitivamente, pero el hecho de tener un Bolívar y el hecho de tener un Hugo Chávez en nuestra historia nos hace diferentes a cualquier nación suramericana y a cualquier nación en el mundo. Nosotros tenemos referentes históricos, tenemos conciencia, tenemos todo lo que necesitamos para construir una gran nación en todos los aspectos, una nación desarrollada, que es mi aspiración de ver a Venezuela por lo menos enrumbada en ese sentido, de una para poder tener capacidad para hacer una defensa integral de nuestro país, un desarrollo integral de nuestro país. Pero definitivamente esos dos hombres, independientemente del de la escala de mérito muy alta que tiene el resto, definitivamente son un referente que nosotros en nuestra historia nunca nos abandonarán y nosotros nunca abandonaremos. Eso es algo sumamente importante de tener en cuenta y es algo en el que nunca nos podremos desligar de todo eso.
0: Bueno, muchísimas gracias, profesor. Gracias por compartir lo que usted siente, ¿verdad? Y lo que usted ha visto acerca del legado del comandante Chávez, que es lo más importante, el día de su cumpleaños número 72. Y por eso es que nosotros lo celebramos, porque él sigue vivo en la conciencia, inclusive en la teoría para los estudiosos que ahora se adentran, ¿verdad? En algún aspecto que él pudo haber desarrollado, que para mí están todos, porque desde la geopolítica Chávez dio su aporte. Se despide Nieves Valdés, hasta otro Pulsando. Gracias a Toby Tobar, quien está en los controles. Gracias a Wilfredo, que siempre me promete estar acá temprano, pero bueno. Gracias a todo el equipo, de verdad. Al profesor Vladimir Adrianza, bueno, le debo media hora que ya la vamos a reponer para el análisis geopolítico respectivo, pero es que hoy era un día extremadamente especial, es un día especial, y por lo tanto había que hablar de Hugo Chávez. Se despide Nieves Valdés.

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5: Buenos días, estimados oyentes. Hoy, 28 de julio, desde la Radio del Sur, en una nueva emisión del programa Bolívar Nuestro, que ha llegado a su edición número 118. Bolívar Nuestro es una coproducción entre el Centro de Estudios Simón Bolívar y la Radio del Sur. Aprovechamos para saludar al equipo de la radio en la gerencia general, Nieves Valdés, en la gerencia de programación, Tamar Sánchez, nuestro operador, Wilfredo Rojas, y por el Centro de Estudios Simón Bolívar en la producción general de este espacio, María Marrero Hanson, en la asistencia de producción, Luxmar Aular, y en la conducción de este programa, Marian Marrero Hanson, y quien les habla, Rosana Álvarez. Vamos a recordarles también nuestras redes sociales por el Centro de Estudios Simón Bolívar en Instagram y en X, @CentroPisoSBolívar, y nuestra página web www.cesimonbolívar.com.be, por la Radio del Sur en el Instagram, la Radio del Sur, y en la página web www.laradiodelsur.com.be, por donde además pueden escuchar el programa en vivo todos los martes de 11 a 2. Hoy Bolívar Nuestro está conmemorando, se une a la conmemoración del cumpleaños número 72 del comandante Hugo Chávez, y bueno, para ello hemos invitado a la vicepresidenta de la Fundación Hugo Chávez, Ana Sofía Cabezas, que además es conductora del podcast de la Fundación Chavistamente. Bienvenida, Ana Sofía, a este espacio Bolívar Nuestro.
6: Muchísimas gracias, Rosana, Marian, por la invitación. Aprovecho para saludar a todas las personas que nos escuchan en la Radio del Sur, un espacio que siempre ha estado muy pendiente de lo que hace la Fundación y muy pendiente también de llevar el mensaje del comandante Chávez.
5: Así es. Marian, vas a saludar a nuestra gente también.
7: Sí, vale, saludos. Bien. Y cantamos cumpleaños al comandante.
5: No tenemos la torta aquí.
7: Ustedes saben que este programa se llama Bolívar Nuestro, ¿verdad? Por lo cual nosotros hoy vamos a estar abordando Bolívar en Chávez. Digamos que para iniciar yo le voy a preguntar a nuestra conductora Rosana Álvarez, ¿cómo Chávez se hizo un gran bolivariano?
5: Bueno, fíjate, ese nacimiento del comandante Chávez en las Sabanas, sabemos que el comandante nace en Sabaneta un miércoles 28 de julio de 1954 a las 2 de la madrugada. Se dice que su madre, Elena Frías, pues ya empezaba a experimentar los dolores de parto. Y bueno, llega entonces en esa madrugada a la casa de la abuela Rosa Inés. Es allí donde da a luz doña Elena. El comandante siempre describió esa noche como una noche lluviosa, oscura. Y además, bueno, que nace en un lugar, en una casa muy humilde, de techo de palma y pisos de tierra, ¿no? Él refería mucho a ese contexto físico y familiar para además demostrar lo orgulloso que estaba de formar parte, pues, del pueblo, ¿no? Efectivamente, el comandante luego, bueno, el joven Chávez, tiene una formación en el grupo escolar Julián Pino en principio, y además, bueno, tiene acceso a la revista Tricolor. Esa revista comienza a darle algunas luces respecto a héroes de nuestra historia. Posteriormente, en el Liceo Daniel Florencio Oleri, en Sabaneta, continúa, pues, sus estudios de bachillerato, y además se inscribe en una academia de artes plásticas, lo cual empieza a revelar también su vena y su inspiración artística que estuvo muy presente también en la vida del comandante. Pero el encuentro real de Hugo Chávez con Bolívar fue en la Academia Militar, a la que ingresa en 1971 y de la que egresa en 1975 con el título de licenciado en Ciencias y Artes Militares. En ese espacio, el comandante Chávez tiene pues acceso a través de su mentor Jacinto Pérez Arcay a los 7 grandes documentos de Bolívar, entre los que destacan el discurso de Angostura, manifiesto de Cartagena, carta de Jamaica, el discurso al Congreso de Colombia, entre otros discursos, que se van constituyendo en su primer alimento y en su primer acercamiento hacia el pensamiento de Simón Bolívar, ¿no? Hugo Chávez fue un autodidacta en gran medida, y su interés por la historia, particularmente por esos símbolos patrios que descubre en la academia, son los que lo acercan de manera definitiva a Bolívar, ¿no? No pensando en un proyecto nacional, pero sí pensando en la recuperación de nuestras raíces identitarias. De allí nacería también esa inquietud por revisar a los principales pensadores y filósofos de nuestra tierra, como lo fueron el maestro del Libertador, Simón Rodríguez, y bueno, Ezequiel Zamora, ya no como pensador o filósofo, sino como actor, ¿no? Como ese que ejecutó la unión cívico-militar.
7: Mira, Rosana, pero vamos a parar en la academia, porque sabemos que la Fundación editó el Diario del Cadete. ¿Qué nos puedes decir, Ana Sofía, que hayan encontrado allí sobre esos vestigios de formación bolivariana del comandante?
6: El Diario del Cadete es la primera publicación que hace la Fundación Hugo Chávez. Para nosotros es un libro muy especial, porque es el primero de esta serie de diarios que hemos publicado. Son dos diarios: el Diario del Cadete, que lo escribe cuando está en la Academia Militar, y el Diario de Operaciones, que lo escribe en el año 77. El Diario del Cadete es además una oportunidad de conocer a Chávez desde otro ángulo, de conocerlo de una forma bien cercana, porque bueno, ahí tenemos un muchacho de 19 años que está escribiendo desde su día a día en la Academia Militar, de me levanté, fuimos al patio, tuve clases de esto, jugué pelota, pero también ese muchacho que extraña el llano, que extraña a su familia y que se empieza a encontrar con una serie de situaciones de vida que lo empiezan a poner en perspectiva de la situación nacional. Entre esas cosas, pues años después el comandante diría que es en la Academia Militar donde surgen en él las motivaciones políticas. Rosana bien comentaba que siempre estuvo cercano a estos referentes históricos como Bolívar, Miranda, Sucre. Sin embargo, es en la Academia Militar donde, recordemos que ingresa en la Academia Militar con el Plan Andrés Bello. Él es la primera promoción que egresa de la Academia como licenciados en Ciencias y Artes Militares. ¿Eso qué quiere decir? Que la formación académica, que el pensum, era distinto. Y entonces ellos, mucho contenido histórico, mucho contenido de estrategia, lo tenían vinculado y lo tenían con muchas más horas de estudio. Ahí, como bien dijo Rosana, Pérez Arcay juega un papel fundamental, porque ya Bolívar no es un referente lejano, de una historia lejana, sino que empieza a estar más cerca del comandante Chávez, como un ejemplo y también como un faro de luz para orientar cuáles son las acciones a seguir para rescatar la patria, para seguirla pues encauzando hacia el camino de libertad y de independencia. En el Diario del Cadete vamos a encontrar fragmentos muy reveladores, como en un momento donde escribe el comandante Chávez que cuando el presidente del momento le entrega, Carlos Andrés está en un acto con los cadetes, y él dice: cuando le veo, quisiera que algún día me tocara la responsabilidad de llevar la patria de Bolívar y mía en último término. Estamos hablando de un muchacho, un adolescente, sí, prácticamente 19 años de edad, y está pensando en asumir las riendas de la patria
7: con lo
6: de Bolívar.
7: Que decía que se puede cumplir.
5: Exacto. Con lo que decía. Totalmente. Sí, esas publicaciones, Ana Sofía, tú hablabas de El Diario del Cadete, que fue en el 74, estaba todavía en la academia, y luego mencionaste el Diario de Operaciones. Ese Diario de Operaciones, bueno, yo he tenido oportunidad de revisarlo, y de verdad que es una publicación que te deja un poco impresionado, porque además ya ahí encontramos a un Chávez mucho más reflexivo. Es un Chávez con una sensibilidad política mucho más despierta, y además el contexto es justamente esa lucha contra la lucha armada.
6: Además es un Chávez enamorado. En el diario del 77 tenemos a un Chávez enamorado de Nancy.
5: Sí, que la describe allí con mucha pasión, efectivamente. Entonces, bueno, quienes nos escuchan, les invitamos a consultar estos dos documentos que están disponibles en la página web de la Fundación. ¿Nos la recuerdas, Ana?
6: www.hugochavez.be.
5: Correcto, lo pueden descargar y, tener esta experiencia de leer al comandante de puño y letra. Vamos a nuestro primer corte musical y, vamos a comenzar esta conmemoración con una de las piezas que el comandante tanto le gustaban y tanto cantó. Vamos a escuchar Lucerito de Millano, y la canción que canta además con Lucía Valentina.

0: Estamos de regreso hoy en Bolívar Nuestro, hoy martes 28 de julio, conmemorando 72 años del aniversario de vida del comandante Hugo Chávez, y tenemos con nosotros a Ana Sofía Cabezas, vicepresidenta de la Fundación Hugo Chávez y conductora del podcast de la Fundación también, Chavistamente. Hemos estado conversando un poco sobre, bueno, esos orígenes bolivarianos de Hugo Chávez y, bueno, de estas dos publicaciones en donde se reflejan ya los primeros atisbos de identidad bolivariana, que fueron el Diario del Cadete y el Diario de Operaciones, ambos disponibles en la página web de la Fundación. Nos recordaba Ana, www.hugochavez.be. Antes de continuar con la conversación, vamos a recordar las efemérides de esta semana. Este 26 y 27 de julio, en 1822, se llevaba a cabo la entrevista de Guayaquil entre Bolívar y San Martín. Entrevista además muy polémica, con una producción historiográfica enorme, en donde, bueno, se señalan allí varias diatribas que, bueno, todavía siguen siendo materia de investigación e interés para muchos historiadores. El 28, hoy, es el natalicio de nuestro comandante Hugo Chávez, estaría cumpliendo 72 años de edad. Y el 30 de este mes se bautiza el niño Simón, nacido en 1783, hace 4 días que también conmemoramos su nacimiento. Entonces, bueno, hoy conversando sobre estos 72 años del comandante Chávez junto con Ana Sofía Cabezas, vicepresidenta de la Fundación Hugo Chávez.
1: Nosotros, para seguir hablando, Rosana, de Bolívar en Chávez, yo te quiero preguntar, ¿cómo Chávez ejecutó el bolivarianismo en la Revolución Bolivariana?
0: Bicho, Marian, tú y tú preguntas.
2: Caramba.
0: Complicadas.
1: Ana fuera del aire decía, ¿pero por qué eres tan intensa?
0: Ana, ayúdame a contestar esta pregunta. No, bueno, eso Ana nos comentaba justamente en el segmento pasado, ese descubrimiento, ese florecimiento, ese despertar de las inclinaciones políticas que Hugo Chávez experimenta cuando entra a la academia. Efectivamente, todas las lecturas que va teniendo desde su infancia y luego esa penetración que experimentó en la academia, bueno, lo llevan efectivamente a entender que el bolivarianismo es una doctrina política, ¿no? Que no solamente es un factor que opera en la memoria popular, sino que también se puede convertir, como en algún momento lo fue, en un proyecto nacional, ¿no? Entonces, por ejemplo, el tema que tiene que ver con el diseño del proyecto de la Revolución Bolivariana tiene sus raíces, como ya lo veníamos mencionando, el árbol de las tres raíces. Una de las críticas que tenía Chávez era que un proyecto nacional no se podía diseñar con ideología externa, y que nosotros teníamos suficientes referentes ideológicos, políticos y filosóficos que podían llevarnos a diseñar un proyecto nacional acorde a nuestro carácter y a nuestras necesidades. Eso además es un pensamiento sumamente bolivariano. En el caso, por ejemplo, ya del proyecto político como tal, lo primero que propone Chávez es una vía constitucional para sustituir la democracia representativa por una democracia protagónica y participativa, para lo cual plantea la conformación de una Asamblea Nacional Constituyente. Y allí, pues, se lleva a cabo ese primer objetivo, ¿no? Lo segundo es, bueno, lo que tiene que ver con la atención social. Una de las ideas de Bolívar era proveer al pueblo de la mayor suma de felicidad posible. Y Chávez vio esto aplicable a través de las misiones sociales y lo que él mismo llamó la inversión pública, sustituyendo ese nombre terrible que tenía anteriormente de gasto público. Él dice, bueno, eso no era un gasto, era una inversión, para lo cual destinó más del 40% del presupuesto nacional en inversiones sociales para, por ejemplo, erradicar el analfabetismo, reducir la pobreza y la mortalidad infantil, que habían llegado en esa época que el comandante llega al poder a unos niveles estadísticos elevadísimos. Y finalmente, en la unión cívico-militar. El Plan Bolívar 2000, por ejemplo, que fue una de las primeras acciones concretas donde los militares salieron a los barrios para trabajar directamente con el pueblo, para resolver problemas concretos de limpieza, infraestructura, etcétera. Y un ejército también con una visión revolucionaria que transformó esa visión del soldado que solamente iba a reprimir al pueblo, más bien en convertirlo en un aliado al pueblo. Y por supuesto que una de las cosas más fuertes fue la dimensión internacional. fundamentada en la integración y el antiimperialismo, ¿no? Para lo cual planteó, inspirado en el proyecto de la Gran Colombia, la creación de organismos como el ALBA, Petrocaribe, UNASUR, la CELAC, y bueno, eso por supuesto constituyó una serie de avances para lo que él quería alcanzar, que era la definitiva independencia de América Latina, ¿no? Y lo otro que también fue muy, muy interesante fueron esas conexiones con el sur global. Romper la hegemonía de la presencia de las grandes potencias europeas y norteamericanas y abrirse un espacio para el mundo árabe, Asia y África, ¿no? Entonces, en todo este contexto, Chávez lleva a cabo, o además una consigna que en el 94 pronunció mucho, que fue la utopía posible. Esa utopía posible, inspirada justamente en la utopía que ya había planteado Bolívar, se consolida en la Revolución Bolivariana con todas estas acciones de corte político, social, y bueno, y también con una poderosa intervención cultural. Entonces, bueno, digamos que se fue un poco la cosa.
1: La revolución será cultural o no será, ¿verdad, Rosana?
0: Así mismo, así mismo. Y en ese sentido, la Fundación ha tenido un papel muy importante, que me gustaría mucho que Ana comentara un poco, que tiene que ver con cómo la Fundación construyó la narrativa de la vida de Hugo Chávez y bueno, de su obra en las exposiciones que se ofrecen al público desde el mismo año 2013-14, creo que se comenzó a montar estas salas expositivas. Cuéntanos un poco, Ana, cómo fue el abordaje temático y ese proceso para armar esa línea cronológica de la vida del comandante.
2: Bueno, Ro, primero agregar a lo de Bolívar en Chávez y la forma de ejecución que vienes comentando, que para nosotros, incluso dentro de toda esta narrativa que van a encontrar no solamente en las salas de exposición, sino también en otra publicación que tenemos disponible en la página web, es el libro Hugo Chávez, hombre, soldado, luchador venezolano. Hay una periodización de lo que el comandante incluso llamó su primera vida, es decir, desde el nacimiento hasta su primera victoria electoral. Y nosotros resaltamos mucho la dimensión humana del comandante Chávez. Sí. Esto es, pues, con el interés de que para tú seguir a alguien, tienes que conocerlo.
0: Correcto.
2: Y en la medida en la que nosotros más conocemos al comandante Chávez, es inevitable, pues, que lo ames más y que te sientas cada vez más cercano y se despierte, se encienda esa admiración, ya no solamente al líder político, sino también al hombre, al militar, al venezolano que habita en Hugo Chávez. Ese bolivarianismo en él, no solamente en la realpolitik, en las políticas públicas emprendidas, sino también en la subjetividad del pueblo venezolano, la despierta el comandante Chávez, apuntando siempre al sentido de pertenencia. Por eso el comandante rescata nuestros símbolos patrios y los vuelve a posicionar. Eso no es algo que se hace de forma aislada o, bueno, epilépticamente. Bueno, sí, vamos
0: un capricho,
2: entonces ahora.
0: Claro. Un capricho,
2: no, eso sí. Tiene que ver con la forma en la que nosotros defendemos nuestra soberanía desde el momento en el que nos sentimos orgullosamente venezolanos. Recordemos que antes aquí escuchar el himno nacional era que se acabó la fiesta, era, sí, pavoso.
0: Y la bandera de los piojos.
2: Ajá. Exacto. Entonces el comandante viene a resignificar, sí, nuestros símbolos patrios y con eso acercarnos mucho más a Bolívar, porque tiene que ver con el orgullo patrio. Por supuesto, los valores como la solidaridad, que es lo que está detrás de toda la política internacional, de la unión de la patria grande, vienen esos valores que se inculcan en Hugo Chávez niño desde Sabaneta y que siempre lo hemos dicho, la coherencia es lo que caracteriza al comandante Chávez, la coherencia entre sus orígenes y lo que hace, entre lo que dice y cómo actúa. Y ese sentido de solidaridad, también cultivado desde muy temprana edad, lo vamos a ver en el presidente que ayuda no solamente a su pueblo, sino a pueblos hermanos. Uh-huh. Y yo creo que también muy de Bolívar es esa confianza en la juventud, ¿no? Recordemos, tenemos al Mariscal Sucre, que tenía ¿cuántos años?
0: Sí, eso, 33 añitos. Ajá. ¿Cuál era la diferencia entre él y Bolívar?
1: No me acuerdo. Uy, como 12 años.
0: 12.
1: Ah, sí.
2: Pero era.
1: Y murió como su más leal hombre.
2: Y era la confianza, no me importa la edad. Sí. Es esa confianza hacia la juventud, reconociendo en ellos la gallardía, el ímpetu y las capacidades. Y eso es algo que además puso de manifiesto el comandante Chávez, que siempre apostó a la juventud, a la generación de oro de ese momento. Y bueno, y ahí vemos cómo seguimos siendo coherentes. En nuestras exposiciones van a encontrar un poco de esto que yo les estoy comentando. Aprovecho, ya que hablas de las exposiciones, para dar una noticia no tan grata. Un día como hoy, que es el cumpleaños del comandante Chávez, estamos acostumbrados a acudir al cuartel de la montaña, porque bueno, ahí es donde están estas exposiciones que comenta Rosana. Sin embargo, después de las tragedias, de los terremotos que vivimos aquí el pasado 24 de junio, el cuartel también quedó afectado en su estructura. La flor de los cuatro elementos está intacta, sin embargo, por medidas de seguridad, las zonas aledañas sufrieron daños. La comisión presidencial atendió la situación, fueron al lugar y bueno, tenemos nuestra etiqueta y no podemos recibir visitas.
1: Okay. Por ahora.
2: Por ahora.
1: Mira, nosotros tenemos que ir a un corte y ya volvemos con más de Bolívar Nuestro.
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8: 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Las que están en rojo están en evaluación de qué proceso se debe aplicar.
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7: 28 de julio de 1954. Sabaneta de Barinas vio nacer al gigante de la revolución bolivariana, Hugo Rafael Chávez Frías.

0: por ella.
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3: 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Aldemaro Barrios, historiador.
4: Ya yo no soy yo, yo me siento encarnado en ustedes.
5: Conmemorar el natalicio del niño Hugo Chávez es pensar en lo que es la vida de la gran mayoría de los niños venezolanos, sobre todo los que vienen o venían de familias campesinas pobres, pero con una gigantesca carga ética familiar que en este caso la abuela Rosinés le transmitió. Y esa carga familiar fue enriquecida por su propia voluntad, digamos la autovoluntad de formación, de autoformación, de independencia, que es propia de los hijos del pueblo. Esa circunstancia le enriqueció el estudio de la historia, indudablemente. Y allí estaba Bolívar, siempre, ¿no? De quien puede decirse fue uno de sus discípulos en cuanto a lo que es memoria histórica, que es la memoria de los afectos, de los grandes afectos.
3: ...28 de julio de 1954... Sabaneta de Barinas vio nacer al gigante de la revolución bolivariana, Hugo Rafael Chávez Frías.

0: Hugo Rafael Chávez Frías.
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2: A 72 años del natalicio del comandante Hugo Chávez, el pueblo venezolano le rinde homenaje.
3: El goleador histórico de Venezuela le pegó a Salomón.
4: ¡Señores!

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2: Ante la situación que hemos vivido recientemente, producto de los sismos, es recomendable priorizar tanto tu seguridad física como tu bienestar emocional. Para ello, te recomendamos lo siguiente. Si notas que la ansiedad aumenta, intenta concentrarte en acciones concretas que estén bajo

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2: Estamos de regreso en Bolívar Nuestro y a mí siempre me dirigen en este programa las invitadas y los invitados. Son los que me indican cuándo tengo que hablar y cuándo tengo que callar. Bueno, hoy, como les hemos estado conversando con Ana Sofía Cabezas, vicepresidenta de la Fundación Hugo Chávez, hemos hecho un recorrido bien completo sobre, bueno, aspectos biográficos, aspectos políticos y, bueno, algunas noticias en relación a lo que se va a realizar o se está realizando en torno a la conmemoración de los 72 años del comandante Chávez. Ana Sofía, cuéntanos, hoy, 28 de julio, la Fundación Hugo Chávez conmemoró este cumpleaños y qué actividades se realizaron, cómo se...
3: ¿Qué han programado para conmemorar el 72 aniversario de nuestro comandante Chávez?
4: Bueno, un cumpleaños rarito, por como les comentaba, estamos fuera de casa. El cuartel se ha convertido durante todos estos años en este punto de encuentro de la gran familia chavista que somos. Y entonces, no poder hacerlo en el cuartel, pues nos planteó un nuevo escenario. Sin embargo, nosotros veníamos preparando con mucho tiempo de antelación lo que es nuestro homenaje al comandante de su cumpleaños 72, que es la plataforma Chávez en Línea, que desde el día de hoy está disponible para todos, para todas. Por favor, Wilfredo, los aplausos. Esta plataforma es un link de acceso que van a tener en nuestra página hugochavez.be. También pueden encontrarla como chavezenlinea.hugochavez.be. Y para nosotras en la fundación es el regalo más hermoso, porque es la forma en la que nosotros podemos acercar este legado del comandante Chávez a todo el mundo. Es decir, cruzamos las fronteras, no tienes que ir al cuartel para sentirte cerca de Chávez, aunque siempre vamos a ir en lo que tengamos nuestras puertas abiertas. Estoy segura que vamos a recibir masivamente, como siempre ha sido, a toda la gente que tiene a Chávez en su corazón. Pero el que no tiene la forma de llegar al cuartel de la montaña, a través de este portal va a poder un día como hoy sentirse más cerquita. ¿Por qué? Porque en este portal no solamente vamos a encontrar una cantidad de documentos escritos, sino que además vamos a acompañar eso con material audiovisual. Ustedes, bueno, yo sé que Rosana sí, estoy segura de que María también, porque produce. Bueno, consumimos y hemos sido usuarios de Todo Chávez, una plataforma, sí, ¿verdad? Sí, que claro, la conocen. Sí, ¿cómo no? Que esa fue creada por el Instituto de Altos Estudios del Pensamiento del Comandante Chávez. Esa institución la dirige el profesor Adán Chávez, hermano del comandante, y eso ha sido, para quienes investigamos a Chávez, la Biblia durante todos estos años. Así es. Así que nosotros, partiendo de ese gran aporte y agradeciendo ese gran aporte que hizo el equipo del instituto, pues reforzamos ese contenido agregándole otro tipo de documentos, ¿no? Ahí agregamos artículos de prensa escritos por el comandante Chávez, como la columna patriota y Por Ahora, la columna patriota del año 96, el Por Ahora de 94. Además de eso, un documento que es Cómo Salir del Laberinto, que durante estos años de la cárcel de la dignidad termina de ser escrito por el comandante junto con sus compañeros del MBR 200. Además, vamos a poder encontrar en la sección de los aló no solamente la transcripción de los aló, sino gran parte de esos aló acompañados de los videos.
3: Maravilloso, o sea,
4: te dirige a nuestro canal de YouTube.
3: Solo leerlo, sino aplaudo verlo, ese escuchar. Trabajo totalmente como comunicadora, porque es un insumo que, bueno, no tiene valor.
4: Hay unos que incluso tienen una selección fotográfica de cada uno de esos aló con fotos que tenemos del archivo personal del comandante Chávez. Además de eso, tenemos por primera vez expuesto virtualmente la pinacoteca. Son los cuadros que pintó el comandante Chávez. Nosotros el año pasado los expusimos en el cuartel de la montaña, pero entonces pasa eso de qué pasa con estos camaradas que no están aquí y, bueno, también quieren disfrutar o están investigando y necesitan acceso a este tipo de materiales. Tenemos en esa pinacoteca virtual los cuadros, para quien no lo sabía, un artista excelso, ¿no? Porque el comandante Chávez, entonces, sí, bueno, dirijo países, yo llevo movimientos de integración nuestra americana, pero además de eso, pinto, escribo poesía, canto, sí. Bueno, hizo hasta teatro.
3: Muy bolivariano, total. Por cierto.
2: Sí, súper.
4: Se trata de un fondo documental donde hay más de 6.200 documentos, y algo muy importante que tiene esta plataforma es que

0: Además, cuenta con una herramienta de inteligencia artificial para agilizar todo lo que son las búsquedas y los trabajos de investigación. Así que ese motor de búsqueda fue perfeccionado y bueno, es una página que va a estar, es un archivo vivo. Esto quiere decir que está en constante evolución. Nosotros constantemente vamos a ir alimentando esta plataforma con nuevos documentos, ir perfeccionando todas las cosas que se vayan presentando, pero con esta herramienta de inteligencia artificial tú puedes, en el documento que quieras, preguntarle qué opinaba Chávez de esto, en qué momento dijo esto, cuándo pasó, y va a ser muy interactiva esa relación con la página Chávez en línea.
1: Y
0: Así.
1: eso es para todo público, Ana Sofía,
0: Por
1: ¿cierto?
0: supuesto, es decir, desde que quieras saber, bueno, mira, ay, ¿cuándo fue que ascendió a mayor? Tú se lo puedes preguntar por curiosidad general. Si estás desarrollando algún tema de investigación, si estás trabajando en un programa como el del día de hoy, ya saben, a los que les toque todavía el día de hoy sacar alguna nota de prensa, algún tipo de material, pueden entrar en Chávez en línea y van a conseguir de una forma muy fácil, muy amigable. La plataforma está hecha para que, bueno, puedas acceder a esta información de diferentes maneras. Además, hay una pestaña donde hay unos tips para que tu búsqueda sea más ágil, más efectiva. En las redes de la Fundación tenemos además algunos videos que te muestran. Es muy intuitiva, pero puedes también en estos videos saber
1: Como
0: dónde.
1: tutoriales, eso es todo.
0: Exactamente, unos tutoriales donde puedes ver, ah, bueno, aquí pongo mi pregunta, cuando me descarga el documento, cómo interactúo con la inteligencia artificial. Pero bueno, es el regalo que nosotros hemos preparado en este cumpleaños 72.
1: Oye, maravilloso, de verdad. Vamos a nuestro segundo corte musical y seguimos al regreso conversando con Ana Sofía Cabezas, vicepresidenta de la Fundación Hugo Chávez, sobre esta iniciativa maravillosa Chávez en línea. Vamos a escuchar de Eneas Perdomo, otro tema favorito del comandante Chávez, Linda Barinas.

0: De regreso aquí en Bolívar Nuestro, hoy conversando con Ana Sofía Cabezas, vicepresidenta de la Fundación Hugo Chávez, conmemorando el cumpleaños número 72 del comandante. Y bueno, Ana Sofía nos ha conversado sobre una primicia, un lanzamiento que la Fundación ha tenido el día de hoy, que es la plataforma digital Chávez en Línea. Marían tenía una pregunta por allí guardadita. Dale, lánzate, Marían.
1: Que no es hondo.
2: Marían no ha parado de meterse en la página. Llega, mira.
1: Así es, enguachándome, que llaman. Ana Sofía, sabemos que estamos como en la era de la inteligencia artificial. ¿Por qué poner en este momento la inteligencia artificial al servicio de Hugo Chávez?
2: ¿Por qué no?
0: A ver.
2: ¿Por qué no?
0: Lista la respuesta.
2: Para nosotros, Chávez en Línea es una forma de cumplir con el propósito de la Fundación. El propósito de la Fundación es garantizar que el comandante Chávez, su ideario, su ejemplo, trascienda en el tiempo. Y para garantizar que todo esto trascienda en el tiempo, pues lo primero que tenemos que hacer nosotros es proteger, conservar y resguardar todo lo que nos dé esa fe de vida, no solamente de que él estuvo aquí con nosotros, sino todo lo que dijo, todo lo que hizo, todo lo que nos enseñó y lo que despertó en el pueblo venezolano, en los pueblos del mundo. Esta es la forma en la que las generaciones futuras van a conocer a Chávez a través de nuestros ojos y de nuestros corazones. ¿Cuál es nuestra misión? Bueno, justamente que cuando los nietos tuyos, las generaciones que vengan, quieran saber qué es el comandante Chávez, no se los diga Wikipedia, sino sí, que lo puedan conocer a través de una fuente pues real, vivencial, y que tenga de primera mano una información que es directa, o sea, conocer al comandante Chávez a través de Chávez. Entonces, eso es a lo que nosotros estamos tributando. También pasa eso con el podcast, con Chavistamente, que buscamos que se conozca el comandante Chávez a través del testimonio de quienes lo conocieron, de quienes compartieron con él. Entonces, con Chávez en Línea no se trata solamente de la inteligencia artificial, que es una de, digamos, las formas de interactuar con ese contenido, sino de la preservación de este material para generaciones futuras. No es un secreto para nadie que aquí los videos del comandante Chávez en YouTube los tumban, que tú tienes un material y de repente cuando lo buscas pues no lo vas a encontrar, sí, y eso no es casualidad, es porque bueno, para los intereses hegemónicos no resulta nada positivo que se posicione el pensamiento del comandante Chávez. Entonces, cada vez a medida que pasa el tiempo va a ser más difícil conseguir información, verás, mucho más ahora en esta época de inteligencia artificial, donde cualquier video puede ser falseado, donde lo puedes poner a que así diga cualquier es cosa, donde sí puedes hacer, donde la realidad está tan en tela de juicio ahorita con estas herramientas. Entonces aquí, más allá de la inteligencia artificial, lo que estamos buscando es conservar y proteger esta información para el uso de nosotros actualmente y también para que las generaciones futuras siempre tengan cómo asirse de este contenido, porque Chávez siempre va a ser para nosotros un faro, y creo que lo es para quienes los amamos, no solamente en el escenario político. Yo estoy segura que ustedes en algún momento, en su vida profesional o personal, no se han paseado por qué haría Chávez o qué me diría Chávez.
0: Sí. ¿Qué pensaría Chávez de tal o cual cosa?
2: Sí, sí, bueno, ese pensaría a veces nos puede llevar a muchas contradicciones,
0: sí,
2: ¿no?
0: Sí, absolutamente.
2: Pero ante todo eso, refugiarnos en la palabra del comandante Chávez siempre nos va a dar un bálsamo. ¿Por sí qué? Porque te llena de razones, ¿no? Te confirma que estás en el lado correcto y que por aquí es, pero a la vez te da siempre un ejemplo de cómo encarar la tormenta, uh-huh, de cómo, pese a lo terrible que puede haber una situación, cuando tú estás convencido de lo que estás construyendo, vas a encontrar una forma de salir. Recordemos que un golpe de Estado, lo metieron preso y el hombre se rindió, no dijo, este es mi momento de estudiar, de construir, de fortalecer, oh, sí, el movimiento.
1: Mira, y me parece muy interesante que quede, digamos, como la preservación de un legado para los y las militantes, digamos, del chavismo. Sin embargo, yo pienso como investigadora, una anécdota personal muy, muy corta. Mi tesis es sobre el Twitter de Chávez, que ahí tienen que, por favor, está, también
2: ya va, eso está, también está, están todos los
1: estoy
2: tweets.
1: Estoy muy feliz, pero si en su momento, cuando fallece el comandante, el Ministerio de Comunicación e Información no hubiese publicado un libro con los tweets del comandante, yo no tuviera corpus de la investigación. Claro. Entonces, a lo que me refiero con esta anécdota personal es que es un documento de estudio, es un documento que se puede consultar porque es fidedigno, porque es verídico, porque es oficial y es muy importante para las investigaciones futuras.
0: Sí, fíjate que yo coincido con eso, Marian, porque es un archivo. O sea, por lo menos aquí hablo como historiadora. Los historiadores tenemos una obsesión y es parte de nuestro oficio.
2: Tienen varias.
0: Sí, bueno, pero esto... Ay, Dios mío,
3: no queda que ese es otro programa, ¿no, Sofía?
0: Ardesnudo se va a llamar ese programa, Ardesnudo. Bueno, que una de las obsesiones es estar en contacto directo con las fuentes de primera mano.
3: Ah, sí.
0: Y Chávez en Línea, por lo que entiendo, por lo que se presentó esta mañana, justamente un archivo de primera mano para consulta no solamente de interesados y curiosos, sino que también investigadores, académicos pueden hacer allí tesis doctorales, tesis de grado, porque están en contacto directo con la obra y el pensamiento de Hugo Chávez. Eso que comentaba Ana Sofía de todas esas secciones, o sea, nada más con los aló presidente, ya tú tienes allí un trabajo de investigación enorme.
1: Bueno,
0: allí...
1: hay una tesis de mi tutora, de mi primera tutora de maestría, que trabaja con los aló.
0: Imagínate, ¿no?
1: Entonces... Y hace como todo un instrumento, pero en ese momento le tocó ir a BTV a buscar cada uno de los videos. O sea, claro, estoy hablando que ella hizo su tesis doctoral hace 10 años.
2: Sí,
1: no era
2: con
1: como
2: eso.
1: El acceso.
0: Ah, sí, suerte
1: sí,
0: con eso.
1: Suerte y gaceta ahí. Y bueno, ella me incentiva a que la tesis de maestría sea más con esta red social, antes llamada Twitter, ahora X, justamente para que complementáramos la investigación.
0: Claro.
1: Y para mí fue más sencillo conseguirlo gracias a la publicación esta que les comento del Ministerio de Comunicación e Información. Pero ahora con Chávez en Línea tenemos una ventaja infinita. De verdad, en lo personal y desde el Centro de Estudio agradecemos este hermoso proyecto. No quisiera utilizar la palabra útil porque, bueno, el utilitarismo está mal visto. Sin embargo, es bastante útil para los investigadores y las investigadoras, para el futuro de las generaciones que no pudieron vivir, digamos, la época de Chávez.
2: No saben lo que se perdieron.
1: Seguimos, no, nosotros seguimos viviendo la época de Chávez. ¿En qué sentido? Nosotros todavía estamos cosechando lo que él sembró. Es mi opinión, ¿no? Sin embargo, ese contacto directo que pudimos tener muchos, pues esta herramienta es indispensable, hermosísima. Las felicito porque además son un poco mujeres en esa fundación. Sí. Saludamos a Rosa Virginia, por cierto, desde el Centro de Estudios Simón Bolívar. Y bueno, Rosana, estamos llegando ya al llegadero.
0: Ya sí, ya llegamos al final, vale. Bueno, nada, que agradecidísimas con Ana Sofía Cabezas, con el equipo de la Fundación Hugo Chávez, que bueno, nos visitó hoy aquí en el estudio de Bolívar Nuestro. Gracias, Ana, y gracias a la Fundación por esa extraordinaria iniciativa. Sin duda alguna, creo que es pionera, porque creo que no hay este tipo de archivos en Venezuela, no existen. Creo que van a ser pioneros en esto, por lo cual doble felicitación. Bueno, llegamos al final de nuestro programa de hoy. Les recordamos nuestras redes para que estén atentos y atentas a el contenido de esta transmisión de hoy, las pasadas y las próximas. Por Instagram, @centro_s_bolívar. Por X, Centro Piso S. Bolívar, y nuestra página web www.csimonbolívar.com.be, igualmente por la Radio del Sur, en Instagram la Radio del Sur, y la página web www.laradiodelsur.com.be. Entonces, bueno, gracias, Ana, por estar hoy con nosotros.
2: Yo quisiera agradecer al Centro Estudio Simón Bolívar, que además hoy nos prestó su casa para poder hacer la presentación oficial de Chávez en Línea, ese espacio hermosísimo que es la sede del Centro de Estudio Simón Bolívar. Agradecer a, bueno, a Alejandro, al profesor Calzadilla, que siempre han estado muy pendientes de lo que hace la Fundación. El Centro Estudio Simón Bolívar y la Fundación Hugo Chávez son unas instituciones hermanadas.
0: Hermanito, sí.
2: Estamos constantemente pues viendo qué inventamos juntos, así que por supuesto lo que teníamos que usar una casa, fuimos directamente y nos recibieron de brazos abiertos.
0: Fuimos en la casa de Chávez, en la casa de Bolívar.
2: Exactamente.
1: Sí, nos escuchamos el próximo martes por Bolívar Nuestro.
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10: 28 de julio de 1954. Sabaneta de Barinas vio nacer al gigante de la revolución bolivariana, Hugo Rafael Chávez Frías.

0: Por Rafael Chávez Frías.
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2: A 72 años del natalicio del comandante Hugo Chávez, el pueblo venezolano le rinde homenaje.
3: Aldemaro Barrios, historiador.
4: Ya yo no soy yo. Yo me siento encarnado en ustedes.
5: Chávez tuvo la virtud de pensar en grande desde niño, con una visión. Esa determinación lo llevó a ser militar y a formarse como los mejores de su promoción. Y luego, sí, se puede ratificar uno de los mejores estadistas que haya tenido nuestra América en tiempos contemporáneos. El comandante cumpliría hoy 72 años, pero nos sigue indicando, nos sigue hablando que a pesar de las adversidades, debemos mantener el reagrupamiento social, la ruta de la unidad patriótica, de la soberanía y de la independencia. Ese pensamiento de Chávez trascendente nos acompaña hoy y siempre.
2: ...28 de julio de 1954... Sabaneta de Barinas vio nacer al gigante de la revolución bolivariana, Hugo Rafael Chávez Frías.

0: por ella.
1: Rafael Chávez Frías.
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3: A 72 años del natalicio del comandante Hugo Chávez, el pueblo venezolano le rinde homenaje. 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
4: Quiero resaltar, con las brigadas comunales, estamos haciendo equipamiento para el sistema también de ambulancias a la ciudad, 3 ambulancias, camiones para la recolección de escombros. Quiero resaltar la organización del Poder Popular en el Plan Venezuela Renace. 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Vamos a recuperar a Venezuela, vamos a reconstruir una nueva Venezuela. 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
8: 12 en punto. ¿Qué tal, amigas, amigos? Bienvenidas y bienvenidos a nuestra emisión meridiana de su noticiero Voces del Sur. Saluda a su servidor de siempre, Juan Carlos Robleda, titular de locución 36006, en nombre de Nieves Valdés, en la presidencia de la Radio del Sur. Gerencia de contenidos, Tamar Sánchez. Jefatura de prensa, Deni Ramírez. En la producción de este espacio, departamento de prensa, Alejandro José Ruiz. Y al control técnico tenemos a José Tovar y Wilfredo Rojas. De inmediato, amigas, amigos, los titulares.
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8: Ejecutivo Nacional revisó avances en la entrega de viviendas como parte del plan Venezuela Renace. Cuba rechaza ruptura de relaciones diplomáticas por parte de Colombia. Se registra en Japón fuerte terremoto de magnitud 7,1 que deja daños y heridos. En deportes, Venezuela cosechó 9 medallas este lunes en los Juegos Centroamericanos y del Caribe 2026. Área Cultural, Plan Nacional de Lectura entrega material educativo en la Escuela César Rengifo.
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8: Y a las 12 del mediodía, 2 minutos, amigas, amigos, iniciamos la jornada informativa en detalle. La presidenta encargada de la República Bolivariana de Venezuela, Delcy Rodríguez, revisó este lunes los avances del plan Venezuela Renace y también la entrega de viviendas. La periodista venezolana de televisión, Graya Casella, mencionó que el Ejecutivo Nacional entregó a 240 familias afectadas por los sismos sus nuevos hogares totalmente equipados. De los 4.000 que serán adjudicados durante este año, buscando así superar las 10.000 soluciones habitacionales en 2027. Información, lunes 27 de julio, 5 en punto de la tarde.
0: como parte de la agenda de actividades de la presidenta de la República Bolivariana de Venezuela, Delcy Rodríguez, de este lunes 27 de julio, quien revisa los avances del Plan Venezuela Renace y la entrega de viviendas con autoridades competentes en la materia. El lunes 6 de julio se realizó el lanzamiento del Plan Venezuela Renace para la recuperación de la infraestructura residencial y comunal afectada fuertemente luego de los dos potentes terremotos ocurridos el pasado 24 de junio que impactaron a 7 estados del país con daños más devastadores en la entidad guaireña declarada como zona de desastre natural. Recientemente, 240 familias afectadas por los sismos recibieron las llaves de su vivienda en Fuerte Tiuna, de las 4.000 que serán entregadas en el periodo de julio a diciembre, como parte de la fase de adjudicaciones, con la meta de superar las 10.000 estructuras habitacionales recuperadas en 2027 en articulación con la Gran Misión Vivienda Venezuela y la Comisión Presidencial para la Evaluación de Habitabilidad.
8: De igual manera, la periodista Graya Casella refirió que a través del Plan Venezuela Renace se ejecuta actualmente la reconstrucción de más de 11.000 viviendas. Esto tras superar un proceso de evaluación, calificación y atención. Escuchemos.
0: El pasado 22 de julio, la presidenta del Plan Venezuela Renace, Jacqueline Faría, informó el avance en la reconstrucción de más de 11.000 viviendas. Detalló que las estructuras pasan por un proceso de evaluación, calificación y atención. Del total anunciado, 4.393 corresponden a casas distribuidas entre unifamiliares, bifamiliares y trifamiliares y 7.400 apartamentos distribuidos en 228 edificios, en 144 frentes de trabajo, los cuales abarcan 7 estados, 16 municipios y 40 parroquias. Se lleva a cabo un trabajo articulado con la Comisión Presidencial para la Evaluación de Habitabilidad de Viviendas e Infraestructura que la dirige el ingeniero Francisco Garcés a través de la metodología del semáforo verde, amarillo y rojo. La presidenta Delcy Rodríguez realizó el 21 de julio una visita de inspección por distintos terrenos en el estado de La Guaira. Afirmó: seguimos trabajando sin descanso y el Plan Venezuela Renace arreglando las viviendas que tiene que arreglar para que la gente vuelva a su hogar. Estos equipos de trabajo especializados están para brindar respuesta oportuna a las comunidades que se vieron afectadas.
8: 12.6 minutos. Y siguiendo en el mismo contexto, la presidenta encargada de la República Bolivariana de Venezuela, Delcy Rodríguez, recorrió el campamento transitorio instalado en la Unidad Educativa Nacional Mariano Picón Salas en Petare, que actualmente brinda atención integral a 123 familias venezolanas afectadas por el doble terremoto del pasado 24 de junio. Durante la inspección, la mandataria encargada constató el funcionamiento de programas educativos, recreación, suministro de alimentos, la iniciativa Ciudad del Emprendimiento y también servicios médicos en 15 especialidades. El Gobierno Nacional mantiene la presencia de las instituciones en el campamento transitorio con el fin de asegurar estabilidad y soluciones concretas hasta la entrega de los nuevos hogares a estas familias afectadas por los pasados eventos telúricos. 12 al mediodía, 7 minutos. Y ya a esta hora, amigas, amigos, iniciamos el recorrido internacional. El gobierno de Cuba rechazó este martes el anuncio del presidente electo de Colombia, Abelardo de la Espriella, de romper las relaciones diplomáticas con La Habana y cerrar la embajada colombiana en la isla. Esto al considerar que la decisión rompe con décadas de cooperación bilateral y responde a una política de confrontación impulsada desde Estados Unidos. En un comunicado difundido por el Ministerio de Relaciones Exteriores de Cuba, la isla calificó la medida como una decisión sin la más mínima justificación y sostuvo que se aparta de los históricos vínculos de amistad y hermandad entre ambos países. La Cancillería cubana afirmó que de concretarse la ruptura diplomática quedaría en evidencia la clara subordinación del próximo gobierno colombiano a la política de división y confrontación promovida por Estados Unidos hacia Cuba. El comunicado sostiene que el anuncio tampoco responde a los intereses nacionales de Colombia y lo presenta como un alejamiento del proyecto de integración latinoamericana defendido históricamente por ambos países. En el pronunciamiento, La Habana subrayó que ha acompañado durante décadas los esfuerzos por alcanzar una solución política al conflicto armado colombiano y afirmó que la decisión anunciada no representa el sentir del pueblo colombiano. El Ministerio de Relaciones Exteriores también reiteró que las relaciones históricas entre los pueblos de Cuba y Colombia prevalecerán pese a la decisión anunciada por el presidente electo. 12:09 minutos. Y retornó a la nación cubana un contingente conformado por especialistas que apoyaron las labores en Venezuela luego de los devastadores terremotos ocurridos el pasado 24 de junio. El periodista Rey Gómez, desde La Habana, nos ofrece los detalles.
9: Regresó a nuestro país a la brigada médica que ayudó a las personas afectadas por el doble terremoto que azotó a Venezuela el 24 de junio pasado. Hablamos de la brigada número 91 del contingente internacional Henry Reef, compuesta por 26 colaboradores de la salud y 6 ingenieros de la construcción. Fueron recibidos la víspera en el aeropuerto internacional José Martí de nuestra capital. En difíciles condiciones, ofrecieron sus conocimientos y prestaron servicios a las víctimas de los temblores, fundamentalmente en el estado La Guaira. Tenemos impresiones de miembros de esta brigada.
10: Cada tierra venezolana se inició un despliegue coordinado para reforzar la capacidad de respuesta del sistema de salud ante el incremento de pacientes que requerían atención especializada a causa de estos eventos telúricos. Con la modestia que los caracteriza, salvaron vidas, curaron cuerpos y sanaron almas.
11: Lo que más nos marcó fue precisamente todo el dolor y el sufrimiento que tuvo el pueblo venezolano y cómo recibió todos a los médicos cubanos, no solamente a los médicos especialistas en cirugía, en maxilofacial, en anestesiología, en ortopedia, sino también a los médicos legistas, además a toda la brigada especialista de ingenieros civiles que estuvieron aportando en todo el reconocimiento del terreno y apoyando en toda la brigada Henry Reef. Realmente fue un recibimiento muy positivo por parte de toda la ciudadanía venezolana y con un apoyo muy importante por parte del gobierno y de la misión médica también cubana que estaba en Venezuela.
8: 12:11 minutos. Y volviendo a nuestro país, el vicepresidente sectorial de Obras Públicas y Servicios, Juan José Ramírez, inspeccionó las tareas de recolección de escombros en Caraballeda, estado La Guaira, donde hasta el momento se han retirado un 12,3% del total que debe ser removido y llevado al centro de disposición transitoria. Escuchemos la información en detalle.
12: Buenos días, aquí nos encontramos hora de la madrugada realizando este despliegue ordenado por nuestra presidenta, la doctora Delcy Rodríguez, con todo lo que es el plan de despeje digno y seguro. Para continuar con estas operaciones, en esta oportunidad nos encontramos en Caraballeda, realizando el operativo que corresponde al retiro de estos vestigios que dejó esta gran cantidad de material. Ya hasta la fecha hemos retirado aproximadamente un 12,3% del total que tiene que removerse para esto llevarlo a los centros de disposición transitorio, donde entran en un tren de trituración para reducir en un 80% el volumen del material. Posteriormente será llevado al centro de disposición final, que es Santo Domingo. Aquí seguimos trabajando día y noche para garantizar la normalidad de este territorio.
8: 12 del mediodía, 12 minutos. Y el sitio web de Últimas Noticias reseñó que la Comisión Nacional de Telecomunicaciones, CONATEL, anunció la autorización de un permiso temporal para una prueba piloto de nuevas tecnologías a la empresa Starlink y flexibilizó temporalmente los límites de densidad de flujo de potencia equivalente en las bandas Q y K. Esto en estricta respuesta al estado de emergencia nacional decretado tras los recientes eventos sísmicos. Esta solución técnica va a posibilitar que los satélites que conforman la constelación de la empresa Starlink brinden conectividad sobre la entidad, ofreciendo mejor velocidad de navegación y también desempeño en el acceso a la red, permitiendo así que la población litoralense pueda establecer contacto con sus familiares, así lo refiere la nota de prensa del ente. Por cierto, este organismo se reunió con representantes de la empresa para formalizar y regularizar el despliegue de sus servicios de Internet satelital en el país. Durante este encuentro se revisaron también aspectos técnicos, jurídicos y económicos y se instó a la empresa a iniciar el proceso de homologación de equipos. 12 del mediodía, 13 minutos. Y volviendo a la parte internacional, tenemos que organizaciones sociales y políticas de Uruguay rinden homenaje al 73 aniversario del asalto al cuartel de Moncada. El corresponsal de Telesur, Mateo Grille, señaló que en estos actos cientos de uruguayos reafirman su solidaridad con el pueblo cubano, el cual atraviesa la peor etapa del embargo estadounidense. Información, martes 28 de julio, hora de Venezuela, 10:30 de la mañana.
13: Organizaciones sociales y políticas del Uruguay, como la Central de Trabajadores, el PIT-CNT, el Movimiento Cooperativo, el Movimiento Nacional de Jubilados y Pensionistas, también la FEU, la Universidad de la República y distintas organizaciones sociales de este país, están llevando adelante un acto homenaje por los 73 años del asalto al cuartel Moncada, el hito fundacional, se puede decir, del proceso revolucionario que desembocó en el triunfo de la Revolución Cubana el 1 de enero del año 1959. En este evento, en este acto que también está impulsado por el Comité Antiimperialista de Solidaridad con Cuba y los pueblos del mundo, están participando en este momento cientos de personas, de uruguayos y de uruguayas que han venido a manifestar su solidaridad con el pueblo cubano, no solo una solidaridad histórica por el símbolo y lo que representa Cuba para la lucha de los pueblos del mundo, sino además particularmente en este momento bien complejo que está viviendo la isla, el pueblo de Cuba, por el bloqueo económico, financiero, comercial y energético que lleva adelante el gobierno de los Estados Unidos.
8: Finalmente, el periodista Mateo Grille indicó que desde Uruguay fueron anunciadas las próximas acciones de solidaridad al pueblo cubano. Escuchemos.
13: En este momento además se está también anunciando la cantidad de dinero alcanzado por la campaña nacional de solidaridad, que será volcado obviamente al pueblo cubano, y se está encontrando o está buscando la mejor vía para hacerlo. Y además están anunciando también las distintas brigadas de solidaridad que va a haber en los próximos meses, que de uruguayos y uruguayas que van a partir hacia Cuba para manifestar allí en la isla la solidaridad. Esto tiene que ver con un viaje que va a ser pronto, en agosto, para conmemorar los 100 años del nacimiento del líder de la Revolución Cubana, el comandante Fidel Castro Ruz, y además también se anunció el viaje de una brigada de solidaridad que partirá en enero hacia la isla también para hacer trabajo de solidaridad y para manifestar entonces el compromiso del pueblo uruguayo en seguir acompañando al pueblo de Cuba en su justa e histórica lucha por la independencia.
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8: El investigador y analista en geopolítica Aníbal González afirma que los civiles son solo números para Zelensky. Esto debido a la seria corrupción que hay en el régimen de Kiev. El especialista aseveró que el presidente Zelensky no se preocupa por el pueblo ante guerra, sino que solo ha llevado destrucción a su propio pueblo.
15: La corrupción tan grande que existe dentro del gobierno del señor Zelensky, ya que varios cargos de importancia dentro de ese gobierno ya fueron sacudidos, ya fueron acusados. Indudablemente que cuando se habla de corrupción en una nación que está en guerra y cuando sus propios gobernantes, en este caso el señor Zelensky y quien le siguen, cuando deberían de encargarse de proteger a su ciudadanía, de darle el mayor bienestar posible dentro de un enfrentamiento que tienen con otra nación, indudablemente ellos no están cumpliendo con ese derecho del ciudadano, lo que eso se convierte en otro crimen de guerra más a nombre del señor Zelensky, porque es él el que está en el gobierno actualmente. Mal habido, él no debería de estar allí, mas lo está. y por estarlo justamente debería de preocuparse más por el bienestar del pueblo ucraniano y no desangrarlos como los está sangrando, hambreándolos, arrastrándolos a una guerra que ya sabemos, el mundo entero sabe que está perdida hace muchísimo tiempo y que esas vidas que se están perdiendo no tienen sentido, solamente son números para ese gobierno corrupto y también así porque sigue las órdenes directas de la Unión Europea que mira para otro lado. La Unión Europea no le importa el grado de corrupción que hay allí, al contrario, creo que inclusive lo sostienen también.
8: 12:18 y cambiando de ámbito, los incendios forestales que afectan a Europa han causado gran cantidad de afectados, mientras que las autoridades de las naciones alcanzadas por los mismos hacen esfuerzos para controlarlos. El periodista Sergio Rodrigo informó que, según los especialistas, esta escalada de incendios forestales no se veía desde la Segunda Guerra Mundial. Escuchemos su reporte.
16: Los incendios siguen devastando el suroeste del continente europeo y que afectan principalmente a Francia y también al centro de la península ibérica, en concreto a España, que está viendo cómo el fuego sigue descontrolando. Las autoridades tratan principalmente de mitigar los efectos tanto en España como en Francia. En Francia, en la región de Burdeos, son miles las personas afectadas principalmente por estos grandes incendios y una gran columna de humo ya se puede percibir desde el satélite por parte de las autoridades europeas. Han hablado de los peores incendios registrados en la historia tanto de España como de Francia. Hay más de 300.000 personas desalojadas entre los dos países y las autoridades contabilizan hasta 140.000 las hectáreas ardidas en las últimas horas a causa de estos incendios. En España la situación preocupa porque a partir del próximo miércoles vuelve a entrar una nueva ola de calor, altas temperaturas que podrían superar los récords, unos récords que también superan los 40 grados y eso va a permitir que el fuego pueda continuar avivándose. En estos momentos tanto las autoridades forestales, bomberos como el ejército, en el caso de España también la unidad militar de emergencia, trabajan de forma ininterrumpida tratando de evitar que el fuego se siga propagando y las autoridades tratan sobre todo de evitar el coste de vida porque la catástrofe ambiental ya se puede percibir desde el espacio a estos incendios sin precedentes. Las autoridades españolas hablan del peor incendio de la historia de España y las autoridades francesas hablan del peor incendio desde la Segunda Guerra Mundial.
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8: Un terremoto de magnitud 7.1 sacudió el martes la prefectura de Kumamoto, esto en el sur de Japón. Miles de personas se quedaron sin electricidad. Carreteras resultaron dañadas y hay al menos 50 heridos, incluidos algunos que quedaron atrapados en el interior de un centro comercial parcialmente derrumbado. En declaraciones a la prensa desde su oficina en Tokio, la primera ministra japonesa, Sanae Taikachi, señaló que aún se está evaluando el número de víctimas y la magnitud de los daños en la zona, ya que había sido devastada por un terremoto hace una década. Numerosos edificios sufrieron daños, incluido un centro comercial Aeon, que según la agencia NHK registró una explosión. Las imágenes de la cadena también mostraron otros incendios en llamas o parcialmente derrumbados. Un portavoz de Aeon no ofreció comentarios inmediatos sobre esta situación. Los residentes de las áreas que sintieron los temblores más fuertes deben estar atentos a posibles nuevos sismos intensos durante aproximadamente una semana, así como el riesgo de deslizamientos de tierra, lo advirtió un funcionario de la Agencia Meteorológica de Japón, JMA por sus siglas. El gobierno japonés emitió alertas también de emergencia por terremoto para las prefecturas de Kumamoto, Nagasaki, Kagoshima, Fukuoka, Saga, Oita y Miyazaki, todas ellas situadas en la isla meridional de Kyushu. La agencia también emitió inicialmente una alerta de tsunami ante la previsión de una ola de un metro, aunque posteriormente la levantó. 12:22. Y siguiendo con más información, en Asia, el presidente de China, Xi Jinping, sostuvo este martes conversaciones en Beijing con su homólogo de Eslovaquia, Peter Pellegrini. El corresponsal de Telesur, Ángel Santa Cruz, con los detalles del encuentro, durante el cual el mandatario chino resaltó la importancia de reforzar las relaciones bilaterales. Martes 28 de julio, hora de Venezuela, 10:50 minutos de la mañana.
18: La cooperación entre China y Eslovaquia ha dado resultados fructíferos a medida que la confianza política mutua entre los dos países ha seguido profundizándose, dijo el presidente chino Xi Jinping durante las conversaciones con su homólogo eslovaco Peter Pellegrini en el Gran Salón del Pueblo de esta ciudad. Xi destacó la importancia de la visita de Pellegrini y el rápido desarrollo de las relaciones entre China y Eslovaquia. Señor presidente, acojo con satisfacción su presencia acá a China. Esta es su primer encuentro al gigante asiático como presidente y también es la primera visita de Estado a China de un presidente de esa nación en 23 años. Su visita es de gran importancia. Eslovaquia fue uno de los primeros países en reconocer y establecer relaciones diplomáticas con la República Popular China, enfatizó Xi durante el encuentro. Por su parte, Pellegrini dijo estar profundamente honrado de llegar a China como presidente de la República Eslovaca y destacó que su país sostiene firmemente el principio de una sola China. Creo que esta visita inyectará un nuevo impulso y abrirá nuevas áreas para la cooperación entre Eslovaquia y China, puntualizó el presidente europeo, quien arribó ayer a este país del gigante asiático.
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8: A las 12:24 minutos, amigas y amigos, iniciamos los deportes en su noticiero Voces del Sur, contándoles, atención, en el marco de los 25 Juegos Centroamericanos y del Caribe 2026, Venezuela cosechó este lunes 9 medallas, entre oro, plata y bronce, ubicándose así en el cuarto lugar del medallero, solo por debajo de México, Colombia y Cuba. Pero nuestro periodista especialista en deportes, César Chirino, nos ofrece los pormenores de esta justa deportiva que se celebra en Santo Domingo, República Dominicana. Y nos trae también lo actual del béisbol, como siempre, de las grandes ligas, en su repaso informativo. Adelante, César.
19: Gran abrazo para nuestros hermanos venezolanos y los amigos del deporte que nos sintonizan a esta hora. Iniciamos nuestro repaso informativo con la actualidad de los Juegos Centroamericanos y del Caribe que tienen lugar en Santo Domingo, República Dominicana. Evento donde Venezuela cosechó un importante número de medallas este día lunes por intermedio de sus atletas, particularmente por Yeshua Pedraza, quien ganó la medalla de oro en los 68 kilogramos del taekwondo, tras imponerse en la gran final al colombiano John Garrido. Hilary Clemente también sumó una de bronce en esta disciplina, tras imponerse a la salvadoreña Jennifer Roldán en la categoría de los 67 kilogramos. Karen León, la abanderada de Venezuela, también alzó el tricolor nacional y esta vez al conquistar una medalla de oro en la prueba de judo de los 78 kilogramos. Aplausos para la guayanesa, que sigue demostrando su nivel y su importancia dentro de esta delegación. Los atletas Andrés Mora y Jaime Mendoza también otorgaron una medalla de oro a Venezuela, pero esta vez en la prueba de remo, al cruzar la meta con un tiempo de 6 minutos y 44 segundos por encima de sus rivales. Big Mari Pérez también se hizo presente en el tablero general al ganar la medalla de oro en el ajedrez de las pruebas sprint, así que importante para nuestra nación toda esta cosecha de medallas por nuestros atletas. Luego de estos resultados tenemos que México encabeza la clasificación general con 27 de oro, 23 de plata y 23 de bronce. Le sigue Colombia con 14, 18, 9, Cuba con 10 de oro, 7 de plata y 14 de bronce y Venezuela en el cuarto puesto con 8 de oro, 8 de plata y 16 de bronce. Así que aplauso para nuestros atletas y muy pendiente con la jornada de este martes. Pasamos al béisbol de las grandes ligas, y es que Andrés Chaparro brilló en la jornada de este lunes al conectar su quinto vuela cerca y además impulsar una carrera en la derrota de su equipo, los Nacionales de Washington, 3-2 ante los Azulejos de Toronto. Met de Nueva York 14, Atlanta 13. En este duelo, Francisco Lindor se fue de 5-3 con 2 jonrones y 6 impulsadas por una actuación memorable para este puertorriqueño. Francisco Álvarez, venezolano, de 2-1 con una anotada, y Luis Torren de 4-1 con una impulsada. Yankees 9, Medias Blancas 5. En este duelo, Ali Sánchez, el venezolano, el de Carora, conectó su primer cuadrangular para darle la victoria al equipo de los Yankees ya en el octavo inning. Se fue 4-1 con 3 impulsadas para este desempeño maravilloso del atleta. Culminamos con el fútbol, y es que el Santos de Brasil estará recibiendo esta noche a la UCB en el encuentro de vuelta de la Copa Sudamericana, así que muy interesante lo que vamos a estar viendo el día de hoy. Y completamos señalando que la Selección Nacional de Fútbol estará los días 28 de septiembre y 2 de octubre midiéndose a Japón y a Corea en el marco de una gira internacional. Esta es toda la información que manejamos por el momento. Para su noticiero Voces del Sur, reportó César Armando Chirino Andrade.
8: Bien, muchísimas gracias a nuestro compañero César Armando Chirino. Y con estas informaciones, amigas y amigos, finalizamos los deportes en su noticiero Voces del Sur.
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8: Como producto del desempeño y dedicación en los rigurosos procesos de clasificación nacional, un grupo de jóvenes del Programa Nacional Semilleros Científicos tendrá la oportunidad de participar en la tercera Olimpiada Internacional de Inteligencia Artificial en Astana, Kazajistán. Esto en respuesta a su destacado trabajo. Estos jóvenes participarán de la actividad del 2 al 8 de agosto, así como también a la 38ª Olimpiada Internacional de Informática 2026 en Tashkent, Uzbekistán. Esto va a ser del 9 al 16 de agosto. Nos sentimos honrados de haber tenido la oportunidad de reunirnos con esta talentosa delegación que competirá con estudiantes de aproximadamente 100 países en un evento que celebra y pone a prueba los conocimientos avanzados en programación e inteligencia artificial. Así lo indicó en su canal de Telegram el ministro del Poder Popular para Ciencia y Tecnología, Iván Gil, tras una reunión. De esta forma, amigas y amigos oyentes, Gil hizo llegar las felicitaciones del Gobierno Nacional por el significativo logro y reiteró el compromiso del Estado en acompañarles en cada paso de esta importante representación. 12:30 minutos.
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8: Y el Plan Nacional de Lectura Bicentenario continúa su despliegue en la capital. En esta ocasión, las instalaciones del campamento transitorio ubicado en la Escuela de Artes Escénicas César Rengifo sirvieron de sede para una jornada especial de entrega de material literario y educativo. La actividad contó con la participación de la periodista, promotora cultural y madrina del proyecto, María Alcira Matute, en compañía de representantes del Ministerio del Poder Popular para la Cultura. Durante el encuentro, amigas y amigos, la delegación hizo entrega formal de diversos paquetes de lectura dirigidos a niños, niñas, jóvenes y adultos. Esta iniciativa tiene, pues, como propósito fundamental brindar atención integral y acompañamiento permanente a la población afectada por los recientes sismos registrados en territorio nacional. Ya son las 12 del mediodía, 31 minutos.

en el corazón de los llanos occidentales de Venezuela, donde el sol enciende la sabana y el viento lleva historias de caballerías indómitas, se encuentra Sabaneta de Barinas. Este pueblo de calles cálidas, flanqueado por los ríos Boconó y Masparro, es mucho más que un punto de geografía llanera. Es la tierra del barro fértil, de la caña de azúcar y de las leyendas que inspiraron a poetas como Alberto Arbelo Torrealba.

En este rincón de horizontes infinitos, bajo el cobijo y la sabiduría de la humilde casa de la abuela Rosa Inés, donde el 28 de julio de 1954 comenzó a forjarse el destino de un niño llanero.

Sabaneta, amigas y amigos, no solo vio nacer a Hugo Chávez Frías, sino que sembró en su alma la esencia del campo, el canto del gallo y el sentir de un pueblo humilde que, años más tarde, transformaría para siempre el rumbo político de toda una nación. El presidente Hugo Chávez, quien fue uno de los líderes más influyentes e icónicos de la historia de Venezuela, nacido el 28 de julio de 1954. Chávez dedicó su vida a luchar por la justicia social y la igualdad en su país.

cada una de sus acciones y discursos, siempre enfocados en construir un futuro mejor para todos los venezolanos. El joven Hugo Chávez llegó a Caracas con la ilusión de ser beisbolista, pues el béisbol, deporte que amaba. Durante el gobierno de Hugo Chávez, amigas, amigos, Venezuela se convirtió en el primer país con la mayor matrícula universitaria en Latinoamérica, gracias a las políticas de inclusión educativa implementadas a través de programas como la Misión Sucre. Asimismo, gracias a la Misión Robinson, Venezuela se convirtió en el segundo país más grande de Latinoamérica libre de analfabetismo, demostrando así el compromiso de Chávez con la educación y el desarrollo de su pueblo. Hugo Chávez fue una figura emblemática y su legado perdura en la memoria de quienes lo conocieron y en las políticas que implementó durante su presidencia. Su compromiso con la justicia social y su amor por Venezuela lo convierten en una figura histórica que será recordada por generaciones venideras. De esta manera, amigas, amigos, cerramos Cultura Nuestra en su noticiero Voces del Sur.

0: Titulares.
1: El Ejecutivo Nacional revisó avances en la entrega de viviendas como parte del Plan Venezuela Renace. Cuba rechaza ruptura de relaciones diplomáticas por parte de Colombia. Se registra en Japón fuerte terremoto de magnitud 7.1 que deja daños y heridos. En deportes, Venezuela cosechó 9 medallas este lunes en los Juegos Centroamericanos y del Caribe 2026. Área Cultural, Plan Nacional de Lectura entrega material educativo en la Escuela César Regifo. Bien, amigas, amigos, y ya marcando el digital aquí en el estudio y también en el máster, 12:38 minutos. De esta manera, pues, culminamos la emisión meridiana de su noticiero Voces del Sur. Como siempre, elaborando con cariño, con empeño, con el respeto que usted, mi querida amiga, mi querido amigo, oyentes, siempre, siempre, siempre se merecen. Al control técnico estuvo Andrés Hidrobo, también Wilfredo Rojas. Producción de este espacio, Alejandro José Ruiz. En la jefatura del Departamento de Prensa, Denis Ramírez. Gerencia de contenidos, Tamar Sánchez. En la presidencia de la Radio del Sur, Nieves Valdés. Narró para ustedes su servidor de siempre, Juan Carlos Robleda, certificado de locución 36006. Como siempre, les recordamos que estas y otras informaciones las pueden encontrar cómodamente en nuestro portal web www.laradiodelsur.com.be, también en nuestras redes sociales como @laradiodelsur. Además, pueden suscribirse a nuestro canal de Telegram, La Radio del Sur, y sintonizarnos por el servicio de CanTV Streaming, AbaTVGo. Esto, amigas y amigos, como siempre, por el canal 502. Invitación, pues, para que continúen disfrutando de nuestra programación. Y por mi parte, Dios mediante, nos escuchamos en el próximo avance informativo. Hasta entonces.
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4: 28 de julio de 1954, Sabaneta de Barinas vio nacer al gigante de la revolución bolivariana, Hugo Rafael Chávez Frías.

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4: Ya yo no soy yo. Yo me siento encarnado en ustedes.
5: Siempre Chávez. Barina, 28 de julio de 1954. Allí nació un niño humilde que jugaba béisbol en las calles y vendía dulces de lechosa llamados arañas con su abuela Rosa Inés. Ese niño, amante de la pintura y las matemáticas, crecería para convertirse en el hombre que cambiaría para siempre la historia de Venezuela, Hugo Chávez Frías. Ingresó en la Academia Militar y, años después, el 4 de febrero de 1992, irrumpió en la escena pública con una frase que quedaría grabada en la memoria colectiva. Por ahora. Aunque aquel intento no logró sus objetivos, aquel por ahora se convirtió en la semilla de una esperanza que germinaría años después. 2 años en prisión no doblegaron su espíritu. Al salir, recorrió Venezuela de punta a punta explicando su proyecto, refundar la república, y el pueblo lo escuchó.
2: ...28 de julio de 1954... Sabaneta de Barinas vio nacer al gigante de la revolución bolivariana, Hugo Rafael Chávez Frías.

0: por ella.
1: Por Rafael Chávez Frías.
2: Lucerito de mi llano, alúmbrame mi camino. 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

0: Muy buenas tardes a todas y todos los radioescuchas que nos siguen por la Radio del Sur. Es un placer saludarles hoy martes 21 de julio.
1: Para conocer quién dirige la presidencia de la Radio del Sur, aquí tenemos a Nieves Valdés.
0: En la gerencia de contenidos, a Tamar Sánchez.
1: En el control técnico, Wilfredo Rojas.
0: En la producción general de este espacio, Mireya Malpica y su servidora, María de Jesús Daza.
1: Y en la conducción de este espacio el día de hoy, Lili Michelangeli
0: y María de Jesús Daza. Para más información, síguenos por nuestra página web www.laradiodelsur.com.be. En todas nuestras redes sociales, arroba la Radio del Sur, canal de Telegram y YouTube, la Radio del Sur 01. Hoy estaremos conversando sobre herramientas desde la psicología para sostenernos juntas.
1: Historia en Palabra de Mujer, un espacio radial para el debate de ideas.
0: Exactamente. Para hablar de este tema, el día de hoy le vamos a dar la bienvenida a nuestra invitada especial, la psicóloga social Obilia Suárez Failache. Obilia es licenciada en psicología, mención clínica dinámica, es egresada de la Universidad Central de Venezuela.
1: Magíster en psicología del desarrollo humano, también de la Universidad Central de Venezuela.
0: Trabajó como psicóloga en el Ministerio del Poder Popular para la Educación por 35 años, Obilia, bastante. Ocupando cargos en los diferentes niveles, desde las unidades operativas en centros de desarrollo infantil, dedicadas a la prevención e intervención temprana, como en la zona educativa del Distrito Capital y en nivel central.
1: Tiene una amplia experiencia en trabajo de campo como psicóloga clínica en diversas comunidades y entidades públicas. Bienvenida a este programa radial Historia de En Palabras de Mujer.
0: Gracias por aceptar nuestra invitación, querido Obilia. En este momento tan difícil que estamos viviendo en el país, en el cual es bien importante el asesoramiento de todos los profesionales en sus diferentes áreas, especialmente los psicólogos, porque realmente ha sido realmente una conmoción para todos.
2: Sí, bueno, muy buenas tardes. Muy contenta de estar aquí en la Radio del Sur con ustedes dos, María de Jesús y Lili, mi querida Lili, amiga de muchos años de trabajo conjunto en las comunidades, así que es un reencuentro muy bonito, y saludando a todos los usuarios y usuarias de la radio y de este programa En Palabra de Mujer, así se llama, ¿no?
0: Sí, así Historia es. En Palabra de
2: Historia
0: Mujer.
2: Historia en Palabra de Mujer. Bueno, la historia también es mujer, ¿verdad?
0: Exactamente.
2: Sí, miren, estamos viviendo una situación complicada, una situación más que complicada, muy compleja, por todo lo que implica en el momento en que ocurre, de la manera que ocurrió. Y la psicología, con todos los imaginarios que se tienen sobre lo que es ser psicóloga y psicólogo, pues entonces activan cualquier cosa, como que si todo lo que vivimos no es normal de acuerdo con la situación que estamos viviendo. Vamos a hablar un poco de eso, porque a veces creemos que estamos viviendo cosas que no son correctas, y estamos viviendo un momento donde todo lo que podemos estar sintiendo, pensando y haciendo es absolutamente normal y esperable.
0: Por supuesto, porque no, o sea, el último evento como este se vivió, o sea, tipo sísmico, se vivió en Caracas en el año 1967. Ya nosotros no tenemos memoria histórica exacta de lo que sucedió, quizás los mayores de 70 años.
2: Correcto.
0: Hace casi 60 años de ello, hace 59 años de ello.
2: 60 ahorita, 60. Porque fue el 67, sí, exacto. 59
0: años. 59 años.
2: Claro, decimos justamente que a veces la, digamos, la cultura, la sociedad se prepara de acuerdo a la cultura sísmica. Hay países donde la cantidad de sismos permanentemente hacen una forma de vivir, una forma de relacionarnos con ese mismo fenómeno, pero nosotros, pese a que vivimos sobre una falla importante o sobre varias fallas, Nosotros no tenemos una cultura sísmica. Exacto. Justo lo que tú dices, es decir, toda persona menor a 65 años, por decir algo, no tiene idea de lo que es un terremoto. No teníamos idea de lo que es un terremoto. Ahora no. Ahora vuelve a aparecer un doble terremoto, por si fuera poco, en una situación además muy diferente. Es decir, dos terremotos tan cercanos, con de tal magnitud, con una intensidad de verdad muy fuerte, y que hizo mucho daño en 6 estados, pero principalmente hizo mucho daño en el distrito capital, en la Caracas, y en el estado La Guaira. Y también hay que recordar siempre el contexto histórico. Amanecimos un 2026 con un bombardeo.
1: Exacto.
2: Que también fue una situación muy compleja, donde hubo un trauma agudo que despertó a la ciudad de Caracas de una manera también traumática. Y venimos además de una situación de bloqueo, de Exacto. guerra híbrida, que nos ha puesto también en una condición también de castigo, por decirlo de alguna manera. Entonces, este terremoto que ocurre el día de San Juan, el día de la celebración de la batalla de Carabobo,
1: el día del ejército,
2: es decir, donde estamos de alguna manera conmemorando fechas históricas y tradicionales y culturales de importancia para nuestra cultura, aparece un doble terremoto, siendo ya las 6 de la tarde, cuando estábamos todos ya recogidos de lo que podía llegar a ser una celebración, a pesar de que San Juan se mantenía en plena efervescencia.
1: Exacto.
2: Estamos hablando de una situación muy complicada, porque es una situación inesperada, es una situación inevitable, y es una situación que se vive en soledad, a pesar de que lo vivimos con la gente que queremos o la gente donde estamos. Se vive en soledad porque lo vivimos de una manera particular. Cuando hablamos de esas tres condiciones, estamos hablando de la consolidación o la formación de un trauma, que en este caso es un trauma agudo, y es un trauma colectivo, y decimos que es un trauma porque deja una huella, y la huella no es solamente en infraestructura, sino que es una huella que va a tocar diferentes aspectos, que también van a llegar a convertirse para muchos de nosotros en duelos.
1: Sí.
2: Duelos por pérdidas de seres queridos, duelos por pérdida de nuestro hogar, de nuestro patrimonio, que va más allá de la infraestructura, es el simbólico de lo que significa la casa, el hogar, y por supuesto la pertenencia al espacio donde tú vives, que tiene que ver con la comunidad. Las personas de La Guaira, que siempre decimos que los niños de la tragedia del 99, como se llamó en algún momento, son los adultos de este doble sismo. Entonces son personas, son familias, son comunidades que vienen también de un trauma anterior en el año 99.
1: Sí.
2: Entonces eso complejiza todavía aún más la situación para las personas que viven en La Guaira. Y los que también vivimos en Caracas, de alguna manera tiene que ver con lo que pasamos en el año 2010, que dio origen, por cierto, a la Gran Misión Vivienda Venezuela, donde se perdieron muchas casas, muchas viviendas en el año 2010, y que de alguna forma también nos va como enseñando de cómo actuar en situaciones donde muchas personas, muchos connacionales, compatriotas, se quedan sin sus viviendas, ¿no?
1: Sí.
2: Y donde se tuvo que hacer refugios en aquel momento, campamentos en los momentos actuales, pero que originaron también la Ley de Refugios Dignos, que es un documento valiosísimo para lo que es la construcción de los campamentos actualmente. Es decir, ya no nos agarran como en los años anteriores, hablando de historia.
1: Exacto.
2: Sino que ya tenemos nosotros una brújula de por dónde empezar y por dónde seguir, y que nos da una fortaleza también en colectivo y a nivel nacional muy importante.
1: Sí, nosotros cuando te especificaba, desde 1967 no vivíamos un evento sísmico, sin embargo
0: posteriormente a eso, tal como tú le dices, hemos vivido otro tipo de situaciones bastante impactantes para la emoción del país. Bueno, en el año 1989 vivimos el Caracazo, que fue también algo también, impactante, sí. Fue una tragedia también, sí. Por motivos económicos en aquel momento, económico-político, fueron decisiones políticas sobre el tema económico. Más adelante, tal como tú lo dices, en el año 1999, no solamente en el estado, en ese momento el estado Vargas, hoy el estado La Guaira, sino que aquí en Caracas también, las quebradas que bajan, que eran ríos, se habían convertido en quebradas, también fue un desastre de proporciones que hoy día lo vemos en algunas infraestructuras como la Biblioteca Nacional, algunos edificios que fueron impactados en el 99 con aquellas grandes piedras que bajaron por Catuche fundamentalmente, y hoy quedaron en situación de riesgo precisamente porque ya tenían los daños estructurales de aquella tragedia, y en este momento, bueno, sufrieron un poco más. Creo que eso tiene algo que ver con algunas infraestructuras que quedaron en situación de alto riesgo.
1: Fíjate en algo ahora, Odilia, el registro, sobre todo. Con las redes sociales tenemos acceso a muchísima más información, pero también esa información, de alguna manera, o en algunos casos, es descontrolada. Y en algunos casos eso también va lesionando ese frágil momento que estamos viviendo todos. ¿Cómo sería ese papel? En este caso hay una doble visión, pues tenemos un registro mucho mayor, podemos documentar todo este espacio-tiempo, pero también existe un exceso de información y de alguna manera yo quisiera saber si existe algún tipo de síndrome o esa acción de estar todo el día buscando información en las redes sociales también llegue a lesionar.
2: ¿Cómo impacta?
1: ¿Cómo sería ese impacto?
2: Bueno, yo quiero hablar primero quizás de también la experiencia, la historia que tenemos nosotros con las redes sociales y la información, ¿no? Sí. Porque yo siempre digo que nosotros en Venezuela tenemos un doctorado en eso. Tenemos un doctorado en guerra cognitiva, en guerra psicológica, sí. El manejo no solamente en televisión o en radio, sino en redes sociales, ¿no? Cuando digo un doctorado es importante decirlo porque nosotros tenemos de verdad un aprendizaje que se agudizó justamente en el año 98, cuando gana las elecciones o cuando se va a la elección el comandante Hugo Chávez, que en ese momento se le decía de otra manera, justamente por parte de la guerra psicológica, y que comenzó a cambiar directamente el manejo de la información directamente a la psique, ¿no? La guerra psicológica son acciones planificadas, eso es algo que debemos decir. ¿Qué sucede ahora? Como bien tú dices, tenemos un acceso a la información maravillosa, porque ahorita, por ejemplo, en primeros auxilios psicológicos, en las redes sociales nos inundaron de primeros auxilios psicológicos, no solamente para psicólogas y psicólogos, sino para cualquier persona, como debe ser. Los primeros auxilios psicológicos los deberíamos saber todos, como todos deberíamos saber de primeros auxilios. Entonces, es buenísimo la cantidad de información que nos llega porque tenemos como, digamos, dotarnos de una pequeña biblioteca rápida, sintética, en 140 caracteres, decíamos, y de mucha accesibilidad. Pero también tenemos no solo exceso de información que termina abrumándote, sino que además tenemos los fake news. Tenemos todo lo que es la guerra cognitiva, utilizada
0: la desinformación.
2: Yo no sé si para desinformar, para informar fraudulentamente, que es todavía peor. Y es para además manejarte emocionalmente frente a una situación que nos hace muy vulnerables, lo cual lo que hace es intensificar quizás el calificativo que se le puede poner a los que construyen esa guerra psicológica, esas operaciones psicológicas, esa guerra cognitiva. ¿Por qué? Bueno, porque, por ejemplo, lo que ocurrió cuando se dice todos bajemos a La Guaira a ayudar porque no hay nadie que esté ayudando, eso no está hecho desde la buena intención, está hecho desde utilizando quizás la buena intención de todos los venezolanos y venezolanas, que somos principalmente solidarios, empáticos, que nos activamos rápidamente para ayudar a otros, y entonces salimos a ayudar a otros creyendo que estamos haciendo lo correcto, pero eso es así como... tiene como por debajo otra intencionalidad. Claro. Primero, reforzar una creencia de desprotección de parte del gobierno, ¿no? Y eso es súper duro, porque es así, este gobierno te desprotege en el momento en que la desprotección alcanzó su máximo nivel con un doble sismo. Y segundo, entonces todo el mundo se moviliza con aquello de que yo sí voy a ayudar y yo sí voy a proteger, y cuando está colapsada la vía de acceso, se crea el caos con una alerta de tsunami. Es bien despiadado, diría yo, el pensar hacer algo como eso, porque en medio de tanto miedo, de tanto pánico, de tanto terror, de tanta angustia por salvar la gente que estaba dentro de los escombros, por tratar de llegar a las viviendas afectadas pero no totalmente derrumbadas, para sacar por lo menos la ropa que te tienes que poner en los próximos días, y en ese búsqueda de tus familiares, de tus seres queridos, o de llegar a tu vivienda para saber qué fue lo que ocurrió, gritar tsunami, entonces parar y correr hacia la montaña y dejar los rescatistas, es algo realmente despiadado, ¿no? Yo no encuentro la palabra correcta en el diccionario para calificar esa acción. Yo creo que eso es algo que la historia también lo va a terminar de construir, porque en este momento todavía estamos viviendo el shock de lo que significa una catástrofe de esa dimensión. Es decir, todavía estamos bajo las manifestaciones psicológicas, cognitivas, conductuales, de todo tipo, hasta espirituales, si se quiere, de lo que acabamos de vivir. Estamos a escasos días de cumplir un mes, y además ha pasado de todo, incluyendo las réplicas que nos recuerdan de manera permanente que hubo un terremoto que nos dejó como estamos todos ahorita. Es decir, el doble sismo no cambió nuestros proyectos de vida, nos cambió nuestras formas de actuar, nuestros planes a corto y mediano plazo. Nos ha dejado duelos porque muchos de los nacionales, connacionales, han perdido familiares, han perdido, digamos, su casa, sus animales. Es decir, ha sido un dolor. En dolor mayor, pues, ¿no?
1: Exacto.
2: Y en medio de eso, utilizar esa vulnerabilidad para sacar provecho político o para sacar algún tipo de provecho, realmente es una vergüenza. No creo que sea muy, muy común. Hemos insistido desde la psicología también, que hay que recordar que por cada persona oportunista que quiere sacar provecho de esto, hay 100 que están ayudando de manera de buena fe y con todo el corazón y con toda la disposición. Entonces, es desproporcionado eso, pero lamentablemente lo que se recuerda, lo que queda en el imaginario, lo que queda ahí marcado, es el que quiere sacar provecho, ¿no? ¿Cuántos rescatistas había? Muchísimo. ¿Cuántos policías ayudaron? Muchísimo. ¿A quién recordamos? Al que trató de robar. Entonces es algo que uno tiene que trabajar, porque esa manera de colocar noticias y de desvirtuar la realidad a veces pasa fácilmente y no debe pasar. Lo que debe pasar, lo que no se debe olvidar, son la cantidad de voluntarios, de rescatistas, de personas que están ahí en disposición de ayuda, no solo para sacar escombros y tratar de rescatar vidas, sino para ayudar en los campamentos temporales, para tender una mano, para estar en una radio y poder llegarle a muchísimas personas sobre lo que nos está preocupando a la gran mayoría de las venezolanas y venezolanos.
1: No, es que la información, Ovilia, real no sale. ¿Por qué no hubo una respuesta completamente inmediata? Porque gran parte de las autoridades que debían salir inmediatamente estaban bajo los escombros. Muchos fallecidos, directores de la alcaldía, de la gobernación, la familia del gobernador, su mamá, la familia del alcalde también. O sea, ellos también eran víctimas. Y con todo y eso salió... y dio declaraciones. Fue la presidenta encargada la que dio la noticia sobre la muerte de gran parte del personal de la gobernación y de la alcaldía.
2: Yo creo que hay detalles. Hay detalles que se borran de la historia. estuvimos haciendo unos talleres este fin de semana sobre duelo. Y estaba con nosotros un colega de México, un tanatólogo. Este compañero estuvo en el terremoto de México, de Ciudad de México, en el año 85. En ese terremoto hubo 25.000 víctimas fatales y 5.000 viviendas destruidas. Imagínense esto, o sea, es lo que acabamos de ver multiplicado por 5 en cuanto a este tipo de cifras, ¿no? Y en ese momento, el gobierno de ese entonces en México no activó ni siquiera ni ayuda humanitaria, ni activó a los organismos que debían hacerlo, porque una catástrofe de esa dimensión, nadie está preparado para hacer una, para actuar en una catástrofe como esa. ¿Qué ocurrió? Que de verdad ahí no se movió ni la policía, ni la Guardia Nacional, ni el ejército, nadie, no se movió nada. Y llegaron dos aviones a través de Cruz Roja, uno de Alemania, uno de Israel, fíjense, y no los dejaron aterrizar porque el gobierno no había dicho que podían llegar a ayudar. Aquí la historia es totalmente diferente. Y yo comentaba en ese taller, pero la manera en cómo trataron esa respuesta en México no es ni un ápice de cómo manejaron aquí la mentira de lo que no ocurrió aquí. Es decir, de cómo manejaron una cosa que no se ocurrió aquí, porque aquí sí estaba el ejército, sí estaba la policía y sí se activó la ayuda humanitaria de manera inmediata.
0: Vamos a un corte de la estación y seguimos con Historia en Palabras de Mujer y en esta interesante conversación con nuestra compañera psicóloga Obilia Suárez.
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7: El 6 de diciembre de 1998, con el 56.5 de los votos del pueblo venezolano, fue elegido presidente constitucional. Comenzaba así la revolución bolivariana. Bajo su liderazgo, Venezuela se declaró libre de analfabetismo gracias a la misión Robinson y se convirtió en el país con mayor matrícula universitaria de Latinoamérica. Salud, vivienda y dignidad para los más desposeídos. El 5 de marzo del año 2013, el comandante eterno partió del plano físico, pero su legado trasciende fronteras. Su amor por los humildes, su lucha contra el imperialismo y su visión de una América Latina unida lo mantienen vivo en el corazón de los pueblos. Hoy, los venezolanos y las venezolanas reivindican su condición de chavistas revolucionarios y bolivarianos, porque Chávez no se fue. Chávez se siembra en cada mujer y hombre de esta patria, luchador, luchadora, en cada joven que estudia, en cada familia que tiene un hogar digno. Como él mismo dijo, el país tiene que enrumbarse hacia un destino mejor, y ese destino lo construimos hoy, fieles a su legado. Siempre Chávez, nuestro eterno.

28 de julio de 1954, Sabaneta de Barinas vio nacer al gigante de la Revolución Bolivariana, Hugo Rafael Chávez Frías.

0: por ella.
1: Por Rafael Chávez Frías.
2: Cerrito de mi llano, alúmbrame mi camino. 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
3: A 72 años del natalicio del comandante Hugo Chávez, el pueblo venezolano le rinde homenaje. 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
7: Ok, continuamos entonces el diálogo con nuestra invitada, Ovilia Suárez Failace, psicóloga clínica, quien amablemente aceptó conversar sobre estas herramientas desde la psicología para enfrentar la actual situación que vive el país, producto de este doblete sísmico del pasado 24 de junio, y que estamos próximos a cumplir un mes de este desastre natural inesperado, pues, como... Sí, terriblemente nos afectó y que ha causado miles de víctimas fatales y el derrumbe de cientos de viviendas.
8: Sí, dicen en psicología que cuando la tierra tiembla, las emociones también. Y la tierra deja de temblar, pero nosotros no dejamos de temblar por un rato. Esas manifestaciones emocionales las tenemos todos y todas, y creemos que además son raras, pero no es así. Es importante para que la población entienda que hablamos de primeros auxilios psicológicos que deberían aplicarse en las primeras 72 horas de manera general, masiva, rápida, porque es lo que permite de alguna manera ubicar a las personas que están, digamos, con esa situación de shock tan grande que se desconectan. Entonces lo que hacemos es conectar nuevamente, apoyar, por supuesto, ayudar a las personas. Cuando se habla de primeros auxilios psicológicos, estamos hablando en líneas generales de contención, de primero contenemos, se hace contención a todas aquellas personas, calma. La contención tiene que ver con brindar seguridad. La contención tiene que ver con dar seguridad, con estabilizar, con ubicar en el aquí y ahora. La calma no se impone, sino que se muestra. A veces la presencia y el poder hablar calmadamente, la persona que va a trabajar con el otro, es importante. La información es vital, la información veraz, certera, es decir, están rescatando, están organizados para sacar escombros, para buscar a las personas. Hay posibilidad de que las personas estén vivas todavía. Tenemos que activarnos allí. Se van a crear rápidamente los campamentos de resguardo donde vas a tener tal cosa. La información real, la que uno no sabe, no se debe dar. Claro. Y además lo que uno no sabe, hay que decir que no se sabe, no hay que inventar. Entonces, si alguien pregunta, ¿cómo hago para saber qué pasó con mi familia? La verdad no te puedo decir esto, no lo sé, pero voy a averiguar dónde estaba tu familia, voy a averiguar qué pasó y yo te voy a dar la información. Y ahí, te pase lo que te pase, tienes que dar la información porque tienes que comprometerte con buscarlo. La información es importante porque ubica también a la gente.
7: Claro.
8: Y además genera de alguna manera la seguridad que acabas de perder y la protección que acabas de perder. Después tienes que informar.

0: defensa. Y luego hay que consolar. ¿Por qué? Porque efectivamente hay pérdidas importantes y hay que consolar, hay que acompañar. El duelo lo va a resolver cada quien de acuerdo con muchas cosas. Igual que estas manifestaciones, es decir, dentro de cómo respondemos aquello de estar y de cuidarnos juntos, yo siempre hablamos de primeros auxilios psicológicos, que en general es algo individual, pero hablamos de primeros auxilios psicológicos sociales, claro, porque más o menos hacemos lo mismo, es decir, nosotros contenemos, apoyamos, calmamos con acciones conjuntas, y ahí buscamos nuestras fortalezas en la comunidad, porque una de las cosas que se pierde en ese momento tiene que ver con el sentido de la comunidad, porque pierdes tu territorio, tu espacio, tus vecinos, tu cotidianidad, tu estilo de vida se pierde, es decir, tu rutina también la pierdes, entonces eso pierdes un poco ese sentido de comunidad que hay que restablecer, que hay que reconstruir, que se tiene que ver como un renacimiento, que en estos casos han sido como por etapas, porque una cosa ha sido como esos campamentos, digamos, de protección, porque lo primero que debemos hacer es generar seguridad y protección a las personas, y luego de la protección y seguridad elemental, donde tu vida no siga en riesgo, es cuando entonces comenzamos a hacer el siguiente paso, que ya no es seguridad, sino que es la presencia, la calma, el apoyo, la conexión con las fortalezas que tenemos. En este caso, ¿dónde está la fortaleza? En un gobierno que te responde, en un Estado que hace presencia, en un Estado que saca, digamos, carpas o grandes, yo no sé cómo se llaman, las macro carpas.
1: Infraestructura.
0: La infraestructura de combate, de guerra, para poder tú resguardarte de la lluvia, para garantizar que comas, para garantizarte un colchón, para garantizarte una cobija, que es vital para los primeros auxilios. Y es además ir rescatando qué hay de allí, qué son las fortalezas que tenemos allí, cuáles son los talentos que tenemos allí, para luego entonces pasar a campamentos temporales como los que están actualmente, que son principalmente en edificaciones educativas y en otros espacios que están libres en este momento, para luego pasar a los espacios transitorios y luego a las viviendas como más definitivas. Ayer mismo se entregaron 240 familias viviendas en la parte de Fuerte Tiuna. Eso te da además la seguridad de que hay un gobierno presente. El gobierno además está dando un bono para las personas afectadas, es decir, hay una presencia del Estado, y eso significa que hay una protección que te lo brinda la Constitución, te lo brinda la ley, te lo brinda, digamos, un aparato del Estado que está abocado a dedicarse a atender al ser humano. Es decir, este es un gobierno humanista principalmente. Que decíamos en el segmento anterior, que es esa referencia que yo decía en México, tiene que ver con que aquí, en el mismo momento en que ocurrieron los minutos siguientes al terremoto, se activó por los canales regulares, por los canales reales, la ayuda humanitaria. Eso no ocurrió en aquel terremoto que hablé de México. No se activó porque además no hay un Estado, no hay un gobierno, no hay un país, no hay nada que esté preparado para una dimensión, para una catástrofe de esa dimensión. Y aquí se hizo. Inmediatamente la presidenta encargada activa la ayuda humanitaria por los canales correctos y además activa a las Fuerzas Armadas y activa, digamos, a todos los organismos de seguridad para abocarnos a esta situación. ¿Qué significa eso? Que hubo una respuesta rápida. Sí. Una respuesta rápida que permitió que comenzaran a llegar aviones, pese a que el Aeropuerto Internacional de Mercatilla había sufrido. Entonces se estableció, digamos, lo que son los puentes, con Carabobo.
1: Sí, exactamente.
0: Se habilitaron otros espacios para poder llegar. Es decir, se dio una respuesta rápida. En ese momento en México, que yo decía, nada de eso ocurrió. Pero no tuvieron una guerra cognitiva como la de acá. Porque aquí inmediatamente es, digamos, aquí se pareciera que lo que se trata es de ponernos entre la espada y la pared. Es decir, si la presidenta encargada no hubiese activado la ayuda humanitaria, ella la activa de manera inmediata. Entonces, ¿qué vale la respuesta? Nosotros no estamos preparados, este gobierno no sirve, uh-huh, y no tenemos los recursos para nosotros, ni las herramientas, ni las capacidades, ni el personal para ayudar a todos los que son las personas afectadas.
1: La matriz negativa.
0: La matriz negativa, que además perversa, mala, sí, con muy mala intención.

0: Entonces, pero ella lo activó. Entonces, ella lo activa y en lugar de decir qué maravilla que tenemos la ayuda internacional, es que nosotros no la tenemos. Pero si ella no lo hubiese activado, entonces sería, nosotros no podemos con esto porque esto es una cosa que nos sobrepasa y este gobierno no tiene la capacidad ni siquiera de activar a la ayuda internacional porque estamos aislados, porque estamos no sé qué. Es decir, si no te agarra el chingo, te agarra el signo.
1: Sí, sí.
0: Y es una manera de ponerte contra la espada y la pared. Afortunadamente, yo decía eso al inicio, tenemos un doctorado en esto, es decir, digan lo que digan, nosotros sabemos qué vamos a hacer y lo que vamos a hacer es atender a la mujer y al hombre y a la familia venezolana en unas circunstancias que efectivamente superan cualquier capacidad de respuesta. Por eso hablamos de un shock, por eso hablamos de un trauma, porque no es algo que además me pasó a mí y yo no tengo a nadie porque estoy, no sé qué soy ermitaño, sino que estamos en un país que tiene un poder popular consolidado,
1: una organización
0: consolidada, establecida, tenemos los mecanismos para actuar en colectivo y además somos un país absolutamente, digamos, con una estructura social que nos vincula con el otro. Y eso es súper importante porque mucha gente habla del estrés postraumático. No se puede hablar de estrés postraumático en este momento.
1: Todavía
0: no se puede hablar. Hay un gran debate frente a eso. Hay personas que dicen después de un mes. Hay otros que dicen después de 3 meses. Yo creo que depende del impacto. Depende de tu historia, depende de tu cultura, depende de tu estructura y depende de la respuesta también del Estado, cómo se mantiene, digamos, cierta emocionalidad para hablar de estrés postraumático. El estrés postraumático, el mejor aliado, el panita, el posible para un estrés postraumático es el aislamiento. Y Venezuela tiene la gran ventaja de tener esa estructura y esos vínculos, esa red de apoyo social junto con el Estado, ahí pegadito, todos somos parte del Estado, construido como para que el aislamiento no se dé. Es decir, si te quedaste sola en el medio de, ¿cómo se llama?, como un náufrago en medio de la inmensidad del mar, estaría la cosa difícil, seguramente llegarías a un estrés postraumático. Pero nosotros no tenemos eso, nosotros inmediatamente hacemos campamento, nos aliamos, y no son los campamentos lo que en algún momento fue, ni siquiera en el 99 con la llamada tragedia de Vargas, sino que nosotros ya con esta ley de los refugios dignos, nosotros ya tenemos también, y la Constitución, obviamente, nosotros tenemos ahora espacios donde tenemos camas, donde tenemos las 3 comidas, donde tenemos esas camas están separadas, digamos, por espacios
1: cubículos
0: temporales, porque son como de cortina, de espacios que después se pueden desmontar fácilmente, que tienen de alguna manera una privacidad, que te da cierta privacidad, donde las familias tienen cierta privacidad, donde tienes agua, donde tienes un cobijo, donde tienes un techo, donde tienes comida, donde tienes servicios de formación y de educación, donde tienes recreación para los niños, tienes actividades deportivas, culturales, es decir, tienes todo lo que necesitas para tú poder estar allí de una manera más digna durante este tiempo. Que eso es fácil, no es fácil, y yo invito a la gente más bien es ubíquense cómo estarías tú si te hubiese pasado a ti. Y eso es importante. ¿Cómo me sentiría yo si hubiese perdido mi vivienda, si hubiera perdido el espacio donde yo hago vida, o si hubiese perdido además mis familiares? ¿Cómo me sentiría yo y cómo me gustaría que me atendieran? Es una pregunta que todos debemos hacer.
1: Claro.
0: Porque se hace un gran esfuerzo para sostener, para acompañar y para proteger a cada uno de las venezolanas y los venezolanos afectados. Y allí quiero decir que todos estamos afectados, unos en menor cuantía que otros, pero todos estamos afectados. Lo que decía Lili de las redes sociales es que si nosotros nos mantenemos pegados al teléfono viendo imágenes del terremoto, de los terremotos, pues obviamente no vamos a poder elaborar de una manera menos traumática lo que acabamos de vivir. Entonces hay que de alguna manera ser un poco... hay que saber administrar el uso de las redes y de los medios de comunicación.
2: Ese impacto que nos hablabas al principio, una vez que comentaba sobre el cómo ayudar al otro, ¿no? ¿En qué momento puedo saber yo? Este es el momento en que yo puedo colaborar con alguien, colaborar desde lo que sé hacer, colaborar con el otro desde lo que siento que... de alguna manera puede brindar ese cobijo necesario. Lo decías al principio con el caso de que es lo primero que le dice a la azafata, al ¿cómo se llama? A los tripulantes y al a los pasajeros de un avión. Eso me pareció muy gratificante, en el sentido de que a veces uno siente que es egoísta. Sí, es egoísta porque no está en las condiciones que está el otro, no está en un refugio, tu casa tuvo poco impacto, pero igual tienes ese trauma, eso está allí. Yo tuve la experiencia de vivir este terremoto junto a mi papá, y eso me brindó una seguridad increíble, porque fue mi papá al que le sonó el teléfono con la alarma, fue mi papá el que nos dijo a todos, hay un terremoto, y fue mi papá el que nos dijo, agárrense de aquí todos juntos, y además decía, ya esto va a pasar. Entonces mi papá desde el principio nos brindó mucha seguridad, tanto que a veces para quedarme dormida pienso en el momento donde estaba con mi papá en el terremoto, y yo decía, Dios mío, esto no puede ser, pero fue un espacio de seguridad. Entonces eso que nos está haciendo mucho énfasis en la seguridad que debemos brindarle al otro, ¿no? Una vez que yo me sienta seguro, yo puedo brindarle seguridad al otro.
0: Sí, creo que los usuarios no saben de lo del avión.
2: Exacto.
0: Pero es que es bien importante, porque nosotros también tenemos que hablar un poco de los autocuidados. Y el autocuidado es una de las situaciones mucho más complejas que vemos en estas situaciones, que la gente se sale a atender, a ayudar, y ayudar, y ayudar, y ayudar, y termina realmente agotado, termina con un síndrome de burnout, que se llama, que es el del quemado, que ya no puedes más, o terminas muy traumatizado, con trauma vicario, que es también ese trauma que se genera de ver tanto el sufrimiento del otro. Entonces, el autocuidado es súper importante, y saber que cada uno tiene sus propios límites. No es que te limites con el otro, sino que puedas limitarte hasta donde llegas tú. Allí hay orientaciones que están descritas en todos los, digamos, en todos los documentos internacionales, y que se tiene que ver con tomarte tus pausas activas, con poder descansar, por saber hasta dónde ayudas y hasta dónde yo. No, hasta donde no puedes. Eso de la mascarilla es elemental. Eso lo ponemos siempre como un ejemplo, porque tiene que ver con que cuando hay una situación de crisis en un vuelo, en un avión, lo primero que te dicen es que las cámaras de oxígeno, las máscaras de oxígeno están en tal lugar, y que en el caso de que ocurra algo como eso, tú primero te pongas la máscara tú, y luego auxilies a los que están contigo, en el caso de que sean niños o adultos mayores. Pero primero tú. ¿Por qué? Porque si tú no te ayudas tú, no puedes ayudar a nadie. Entonces, si tú no estás en capacidad para ayudar al otro, no puedes realmente ayudar, porque si tú estás tan afectado y vas a ayudar a alguien más afectado que tú, pues es la torta. Tú tienes que poder generar calma, y para eso tienes que sentirla. Los que están menos afectados ayudan a los que están más afectados, o el que tiene una estructura de mucha más actividad, más proactivo dentro del núcleo familiar, va a ayudar a los otros. Siempre se va a tomar esa iniciativa aquel que puede. En el caso tuyo, tu papá. Es decir, yo aquí asumo el control, maravilloso. El que estuvo solo te toca más duro, más difícil. El que digamos estaba en un lugar que no es el de él, pues mucho más. Yo creo que es importante que nosotros tomemos en cuenta que el limitarse, o sea, aquí hay muchas cosas que se desatan. Uno, el síndrome del sobreviviente, que es el que yo estoy vivo, los otros no, y entonces te empieza a generar culpa y te empieza a generar una cantidad de reacciones. Y también lo que tú acabas de decir, es decir, me siento profundamente egoísta porque no puedo ayudar más de lo que yo creo que podría. Pero es que todos ayudamos. A veces la presencia, una vecina decía, mira, mi vecina lo único que hizo fue que llegó y se puso a barrer y a organizar, y es tremenda ayuda. ¿Por qué? Porque todo está lleno de vidrios, todo está lleno de polvillo. Yo estoy en shock, pero mi vecina vino, no me preguntó, sino que vino, agarró una escoba y empezó a recoger, a ayudar con una bolsa, y eso fue tremenda ayuda, porque la presencia del vecino lo que te hace en ese momento es sentir que no estás solo, que estás acompañado, que siempre vas a tener un vínculo y a alguien con quien salir de las adversidades, que es lo que al final permite que tú elabores esto con mucho más facilidad, porque además hay una cosa que no debemos olvidar que tiene que ver con la esperanza. Las personas y las sociedades y las comunidades que tienen esperanza tienen mejor pronóstico, por decirlo de alguna manera, para salir de esto, porque es la esperanza aquello que te da la posibilidad de seguir adelante. Los que no tienen esperanza posiblemente son los que les va a costar salir más de situaciones adversas o difíciles.
1: Okay. Vamos, Ovilia, vamos a escuchar el micro de la semana. Esta semana es el cumpleaños de nuestra querida periodista pionera Carmen Clemente Travieso.
3: Carmen Clemente Travieso, la pluma indomable. Un 24 de julio, pero en 1900, nace en Caracas una mujer que le declaró la guerra al silencio. Ella era Carmen Clemente Travieso, fundadora del feminismo venezolano. Carmen no le temió a la dictadura de Gómez. Se enfrentó a él en la generación del 28 y se metió de lleno en la candela de la Semana del Estudiante, reproduciendo periódicos clandestinos como La Boina y El Imperial, con la valentía de quien sabe que la tinta vale más que las balas. En 1935 cofundó la Agrupación Cultural Femenina y de su mano nacieron la Casa de la Cultura Obrera y la Biblioteca Trina Larralde. Comunista de convicción, compartió trinchera con Fuenmayor y Cotepa Delgado y en 1932 redactó el periódico El Martillo. Con la caída de Juan Vicente Gómez, el periodismo floreció y Carmen se convirtió en articulista de referencia. Pasó por el seminario Aquí y brilló en Últimas Noticias, haciendo equipo con otras grandes como María Teresa Castillo y Josefina Calcaño. Pero su huella profunda llegó en 1946, cuando las mujeres venezolanas ejercieron por primera vez el derecho al voto. Carmen Clemente Travieso fue una de las primeras 14 mujeres postuladas para un cargo de elección popular. Ya en la dictadura de Marcos Pérez Jiménez, no dudó en alistarse en la Liga Pro Presos, luchando por los derechos humanos de quienes llegaban a las cárceles. Carmen nos enseñó que el feminismo no es un adorno, sino una lucha constante. Su legado no se apaga. Recordarla hoy es recordar que la patria se construye con coraje, conciencia y sobre todo sin miedo. Carmen Clemente Travieso, nacida un 24 de julio, pero vigente todos los días.
1: Regresamos con ustedes y vamos ahora a despedir a nuestra querida Ovilia Suárez, psicóloga clínica, quien nos ha dado realmente unas herramientas maravillosas en estos momentos tan difíciles. Muchísimas gracias, Ovilia. ¿Algunas palabras de despedida?
0: No, muchísimas gracias a ustedes. Yo creo que tenemos como mucho tiempo, mucho espacio para seguir. Esto no es algo que se decrete, esto no es algo que pasó y ya, esto es un proceso, cada persona tiene su ritmo en este proceso, no hay fechas que te digan dentro de tantos días ya terminé esto, voy a pasar a otra cosa. Eso no nos tenemos que obligar, digamos, a que se me va a quitar la angustia en 24 horas o en un mes o en dos, no. Creo que es importante que la gente sí sepa que si mantenemos la angustia, el miedo con la misma intensidad que digamos el 24 en la noche o el 25 de junio, si no somos capaces de cuidarnos a nosotros mismos o cuidar al otro, si no podemos retomar la cotidianidad, si tenemos la misma intensidad de problemas para dormir o para comer o para alguna situación como esta, debemos buscar ayuda profesional. De resto, tenemos que hablar, buscar acompañamiento, poder elaborar lo que vivimos para poder salir adelante.
1: Muchísimas gracias, Ovilia. Trabajamos para ustedes en la conducción de este espacio, Historia en Palabras de Mujer, María de Jesús Daza, y tenemos una conductora invitada.
2: Lili Bemichelendeli. Gracias a la presidencia de la Radio del Sur, a cargo de Nieves Valdés.
1: En la gerencia de contenidos, Tamar Sánchez.
2: En el control técnico, Wilfredo Rojas.
1: Y tenemos una técnico también que nos ha estado apoyando. En la producción general de este espacio, Mireya Malpica.
2: Y María de Jesús Daza.
1: Los esperamos el próximo martes en otra edición de su programa radial Historia en Palabra de Mujer, un espacio para el debate de las ideas desde el sur. Tengan todos y todas muy buenas tardes.

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4: 1:59 minutos. ¿Qué tal, amigas, amigos? Muy feliz tarde. Bienvenidas y bienvenidos al Avance Informativo. Con el objetivo de compartir la visión de un modelo tributario y aduanero basado en la modernización, digitalización y automatización, autoridades del Servicio Nacional Integrado de Administración Aduanera y Tributaria, SENIAT, sostuvieron un encuentro estratégico con la banca privada para avanzar hacia un ecosistema tributario más eficiente e innovador. En el encuentro participaron los presidentes de los principales bancos privados, así como representantes de la Asociación Bancaria de Venezuela y presidente de las redes operadoras de pago Credit Card y Switch 7B. A través de sus redes sociales, el superintendente nacional, Román Maniglia, indicó que el objetivo es construir un ecosistema tributario interconectado que acompañe los sectores económicos en todos sus niveles y que impulse además una nueva cultura tributaria al nivel de las mejores prácticas internacionales. Igualmente, el superintendente Maniglia apuntó que estos espacios son esenciales para sumar iniciativas y propuestas que permitan consolidar un sistema tributario más eficiente, con tecnología de vanguardia y plenamente integrado a la dinámica financiera y comercial del país. Bien, amigas, amigos, 2:00 p.m. Hasta aquí estas informaciones. Reciban un cordial saludo desde el Control Master de José Blanco. Feliz tarde, José. En el Departamento de Prensa, Producción, Redacción de la misma, Hernán Freite y también Alejandro José Ruiz. Ante el micrófono, su servidor de siempre, Juan Carlos Robleda, quien se despide, Dios mediante, hasta mañana. Continúen en sintonía de su emisora, La Radio del Sur. Nos escuchamos mañana. Chau.
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11: 28 de julio de 1954, Sabaneta de Barinas vio nacer al gigante de la Revolución Bolivariana, Hugo Rafael Chávez Frías.

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4: Conmemorar el natalicio del niño Hugo Chávez es pensar en lo que es la vida de la gran mayoría de los niños venezolanos, sobre todo los que vienen o venían de familias campesinas pobres, pero con una gigantesca carga ética familiar que en este caso la abuela Rosiné le transmitió. Y esa carga familiar fue enriquecida por su propia voluntad, digamos la autovoluntad de formación, de autoformación, de independencia, que es propia de los hijos del pueblo. Esa circunstancia le enriqueció el estudio de la historia, indudablemente. Y allí estaba Bolívar, siempre, ¿no? De quien puede decirse fue uno de sus discípulos en cuanto a lo que es memoria histórica, que es la memoria de los afectos, de los grandes afectos.
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5: Sino también desde el punto de vista de lo que está sucediendo en este momento, por ejemplo, entre Irán, Estados Unidos, Israel, por ejemplo, por el petróleo, por el control del estrecho de Hormuz, todo lo que está sucediendo inclusive en Ucrania y Rusia, y toda esa geopolítica de cerco a Rusia y también a China, y todo lo que está sucediendo en Gaza, y todo lo que está sucediendo, en Líbano, Siria, o sea, una serie de consideraciones geopolíticas gráfica donde el presidente Chávez opinó, dijo, propuso, tuvo un papel prácticamente protagónico en su momento de vida y que colocó a Venezuela, que siempre Venezuela, hay que decirlo, ha tenido un papel relevante a nivel internacional, por su petróleo, por su energía, por la evocación que significa Simón Bolívar como un actor, como una propuesta del equilibrio del universo, uh-huh. Pero que de alguna manera Chávez impulsó en unos niveles que nunca se había tenido en caso de Venezuela. Y buena parte de lo que nos ha sucedido, el 3 de enero, el secuestro del presidente Maduro y toda esta situación del cerco que se hizo naval contra Venezuela por parte de los Estados Unidos, también tiene que ver precisamente con ese posicionamiento alcanzado por Venezuela, que estas potencias, especialmente lo que ellos han definido como su patio trasero y su revivir la doctrina Monroe, significa en una competencia geopolítica con ellos, en un escenario de América Latina que siempre hemos buscado y posicionado como un equilibrio del universo, y especialmente rescatado por Chávez, pero planteado por Simón Bolívar, nuestro libertador, de colocar a América Latina en un escenario también importante de peso y de contrapeso en este escenario tan convulso como es el mundo.
6: Sí, señor, estamos conversando con Martín Pulgar, profesor. Además de profesor universitario, es politólogo y además muy estudioso de la geopolítica, de los juegos de guerra, es experto en esa materia también, así que sabe de lo que está hablando. Esa pregunta es, tan vigente, ¿no? ¿Qué haría Chávez en este momento? Más que como un hombre de visión. Quienes de alguna manera lo pudimos tener cerca como reportera en el año 2004, le preguntábamos al presidente Chávez en un viaje que hizo a China. En ese momento China asumía esa especie de presidencia que es por tiempo en la ONU, ¿verdad? En el Consejo de Seguridad. Y le decíamos que qué opinaba él, ¿no? Y él decía, China se va a convertir en el futuro inmediato, en el futuro inmediato se va a convertir en una gran potencia. Estamos hablando del 2004. Uno ve China ahora en este momento y bueno, ya esa era la capacidad que tenía el comandante Chávez de visualizar los escenarios, sobre todo a nivel internacional. Pero hablemos de ese Chávez hacia América Latina, ¿no? Uh-huh. Cómo una vez que él asumió el poder, cómo se conforma una correlación de fuerzas revolucionarias que hicieron que el ser humano volviera, ¿no?, a creer nuevamente en que el centro del mundo no solamente es el capital ni el desarrollismo, sino el verdadero desarrollo tiene que ver con lo humano.
5: Sí, bueno, Chávez dentro de sus múltiples visiones, porque digamos la grandeza de Chávez como teórico y como pensador y como hombre de práctica en la construcción de la política tenía que ver siempre con un norte, no era solo caminar y andar en función de ver cómo se van construyendo las cosas en la cotidianidad, sino que siempre tenía un norte, y ese norte estaba influido en el posicionamiento, en el punto de vista geopolítico, el posicionamiento de Venezuela, la defensa de la soberanía, la defensa de un papel histórico que a Venezuela le corresponde a nivel mundial dentro de un contexto latinoamericano. No se puede olvidar ese perfil latinoamericano profundo que tuvo y que tiene de alguna manera el presidente Chávez, el comandante Chávez. en ese importante escenario también visualizar los nuevos polos de que estaban emergiendo, en este caso China, pero también la reconstrucción y la reestructuración de ese país que venía de un proceso muy difícil como fue la desintegración de la Unión Soviética, y también se perfilaba ya con, digamos, dentro de esa gran nebulosa que es las proyecciones internacionales, una potencia reemergente, pues reposicionándose Rusia y, digamos, el caso de China también reposicionándose, pero también inclusive el cultivo de otros países quizás de menos peso como China o Rusia, que ya se veía su potencial de posicionamiento extraordinario también pero también que hoy en este momento tienen un peso significativo. El caso de la India, el caso de Indonesia, siempre buscó un relacionamiento importante con eso, pero también con países de características, digamos, quizás no tan espectaculares, pero también importantes
6: como África, por ejemplo.
5: En países de África, retomar las relaciones con los países árabes, con Argelia, por ejemplo.
6: Ya él, como estratega, digamos, de la geopolítica, además un militar activo, digo, desde el punto de vista de la intelectualidad y lo que se maneja en materia de seguridad de la nación, vislumbraba ya un mundo pluripolar, ¿no? Un mundo que ya iba en cualquier momento. No es un proceso fácil, porque fíjese que no se ha dado, no es automático, pero ya vislumbraba un mundo en lo que ya la hegemonía estadounidense, en este caso, iba a disminuir, ¿no? Y que eso iba a dar, iba a producir una contradicción histórica, pues, ¿no? Propia de las dialécticas, ¿no?
5: Así es, de una manera, se visualizaba ya, especialmente por esa mente preclara de que fue Chávez, esa especie, esa pérdida de hegemonía, pero no es solo en el contexto de una especie de quítate tú para ponerme yo, sino que el surgimiento de otros polos, por supuesto las relaciones internacionales siempre es una especie de valores entre si yo crezco el otro pierde poder, hay una especie de visión sobre ese tema,
6: porque esa es la visión clásica,
5: claro, entonces digamos, yo siempre he pensado que digamos por supuesto que hay un crecimiento de otros polos, no se trata de que se ha quitado poder en una especie de confrontación permanente con los Estados Unidos. Es que China y Rusia y estos actores han tenido en la historia de la humanidad un peso significativo. Lo que es anómalo, lo que no existe realmente en la historia de la humanidad es un solo polo dominante en un escenario como el planeta. Eso es lo que no es realista. Lo que es realista es la existencia de múltiples polos en el mundo. Y lo que está sucediendo es un acto natural. Lo que sucede es que hay esa visión muy occidental donde ellos tienen que ser las banderas, la visión
6: muy supremacistas,
5: inclusive racistas en muchos aspectos, donde ellos deben mantener una imposición en la historia de la humanidad en dos siglos, tres siglos de historia. Entonces ellos pretenden determinar como si es la historia de la humanidad en su conjunto.
6: Pero recordemos que cuando la conversación va como la geopolítica, ¿no? Uh-huh. Un poco dando respuesta a una contradicción histórica que ya se planteaba del desarrollo de nuevos polos, de nuevos polos de poder que estaban emergentes y que hoy son, es indudable, ¿no? Uh-huh. Decir que todos ellos son un polo emergente, pero quizás China es el que realmente ha asumido con su diplomacia distinta, por cierto, que no es una diplomacia de confrontativa, lo que va a ser en adelante la geopolítica. Pero volvamos a esa geopolítica de cuando Chávez, que de esa correlación de fuerza donde se dio, por ejemplo, casos como que era impensable que en Bolivia pudiera asumir un presidente indígena, ¿verdad? Con una visión de dónde venía, por ejemplo, Evo Morales, Kirchner, que también fue, digamos, esencial para un nuevo proceso en Argentina, que ha sido quizás uno de los países donde más el neoliberalismo, ¿verdad? Igual que Chile, ¿no? Ha hecho estragos en sus economías. Y hoy, si nos vamos a Ecuador, entonces también surgió un Correa, ¿no? Es decir, hay momentos donde se da este tipo de geopolítica, y él fue capaz de unificarla y de pensar nuevamente, repensar a Bolívar y decir que la unidad era lo más importante para hacernos fuertes.
5: Sí, de alguna manera Chávez cabalga en un momento de lo que se llamó posteriormente la primera ola progresista, ¿no? Esa ola de que se consolida a través de, impulsada de alguna manera por el triunfo de Chávez. El triunfo de Chávez electoralmente fue un terremoto desde el punto de vista mundial y desde el punto de vista latinoamericano, porque abrió las posibilidades que era posible una propuesta de cambio, una propuesta distinta para un país en el punto de vista electoral. Digamos que el pensamiento socialista, el pensamiento de izquierda y progresista, era posible enamorar a los pueblos en función de padecimientos que históricamente han estado y que se han agudizado a partir, y que se agudizaron en ese momento a partir de las transiciones democráticas después de las dictaduras en América Latina, que generaron gobiernos democráticos, liberales, formales, pero también generaron neoliberalismo que produjo profundizaron las diferencias sociales que existían en nuestros países. Entonces, ante el fracaso de esas propuestas que se dieron en las transiciones democráticas en su momento, lo que planteó Chávez fue que era posible construir una democracia participativa y protagónica, y la construcción del pueblo empoderado en función de sus capacidades de respuesta como sujeto histórico, no solamente como una especie de uno más dentro de que las élites económicas e internacionales y nacionales pudieran determinar el rumbo de los países. Esa propuesta tuvo una importancia significativa en toda América Latina, que digamos de alguna manera catalizó los triunfos que se veían difíciles, pero se dieron gracias a esa especie de vagón dentro de un gran tren, donde fue Chávez el que motorizó, buena parte empujó los triunfos, porque vio que los pueblos podían ganar elecciones y podían abrirse procesos de transformación profunda. Entonces hablamos ya de Bolivia, hablamos de Argentina, hablamos del mismo Brasil, hablamos de Ecuador.
6: Hablamos de Paraguay, aunque fue cortado abruptamente, ¿no?
5: Después vino la reacción, porque una de las cosas que no podíamos nunca dejar de entender claro es que por cada triunfo progresista viene una reacción. Siempre no hay que creer que un triunfo de las fuerzas del cambio profundo de nuestras sociedades no va a tener una reacción, a veces virulenta y a veces con rostro fascista, inclusive de las élites que de alguna manera creen que pueden perder poder, solo piensan que pueden perder poder y ya reaccionan en forma virulenta. Ya cuando se empiezan a tocar los intereses, se empiezan a decir que la distribución de la riqueza es distinta, aumentar, por ejemplo, tasas impositivas, entonces empiezan a decir que van a quebrar las empresas, o se empieza a nacionalizar algún tipo de empresa estratégica, por ejemplo, entonces empiezan a decir que van a fracasar, porque los únicos que pueden gerenciar eficientemente esos procesos productivos son ellos, a pesar de que durante toda la historia no han dado ninguna efectividad real.
6: No, y han sido una burguesía parasitaria.
5: En muchos aspectos ha sido una burguesía parasitaria. Exacto. Claro que sí, pero digamos, en esa reacción de defensiva, a veces brutal, y bueno, en Venezuela se dieron los golpes de Estado, las movilizaciones tipo guarimbas y todos esos elementos, que se dieron también en América Latina.
6: Sí, correcto. En Bolivia fue cruento, y también en Honduras, recordemos.
5: Y el Paraguay,
6: el golpe de Estado que se lo dio a Zelaya, ¿no?
5: Y el Paraguay, digamos, con la destitución, golpe institucional, sí, con el vicepresidente, después lo del caso de Dilma, digamos, un poco más adelante. O sea, todos fueron expresiones de esa de la respuesta reaccionaria ante los avances del proceso progresista. Y en el caso de Venezuela, la reacción de todos los fracasos intentados por revertir el proceso de avance se da el 3 de enero. El 3 de enero es una expresión más, digamos, el secuestro del presidente Maduro es una expresión más de la búsqueda permanente de impedir que los procesos de cambio profundo de los pueblos, que no son de los regímenes ni de los gobiernos, sino de los pueblos, se den y se consoliden.
6: Bueno, 27 años tenemos ya de aprendizaje.
5: Así es.
6: Solo que hay una fractura importante este año, ¿no? Uh-huh. Ahora, profesor, hablemos un poco del legado, inclusive hasta material, porque si algo tenía el comandante Chávez es que no se quedaba en las ideas, aunque sus ideas provenían de Bolívar, ¿verdad?, de Zamora, y de Simón Rodríguez, porque era robinsoniano, pero por naturaleza, y bolivariano hasta en las venas. Sus ideas terminaban concretándose, porque si no, no tuviéramos un Petrocaribe, no tuviéramos organismos que fueron de mucha importancia para la relación, por ejemplo, con el Caribe. En el caso de Petrocaribe, cuando él concebía que a diferencia de la mezquindad burguesa que lo caracterizaba diciendo que era una dádiva, que era un regalo, resulta que él hablaba era de integración y de verdadera cooperación, o de otros organismos como el ALBA, que resultaron ser además pienso que únicos, ¿no? Si revisas la historia de, sobre todo de la historia americana.
5: Sí, dentro del gran pensamiento bolivariano que Chávez representaba, por supuesto, la integración es un factor esencial, planteado, por supuesto, en el Congreso Anfitriónico de Panamá como la única forma de una defensa clara y segura ante cualquier pretensiones geopolíticas o de control de potencias extranjeras. Cuando Bolívar plantea el Congreso Anfitriónico, lo plantea porque ya estaban casi en los puertos europeos unas marinas, unas fuerzas de guerra para invadir nuestros países, porque habíamos alcanzado la independencia y querían controlarlo. Entonces, esa visión de Chávez de que es la unidad, la integración, con nuevas estructuras que se adaptaban al siglo XXI, por supuesto, como el ALBA, como Petrocaribe, la reconstrucción, la CELAC y la UNASUR, que se puede decir que eran todos una especie de diferentes construcciones que empezaban en escalamiento, y cada una era como el motor o la instrumentación de otros elementos que iban avanzando. Yo digo que, digamos, Petrocaribe tenía un diseño en función de impulsar lo energético. De la integración, y dentro del perfil del Caribe se propusieron otras integraciones petroleras. En el sur no se pudieron concretar, entre otras cosas.
6: Inclusive él tuvo una posición muy, muy crítica hacia Mercosur, que era un proceso más estilo el ALCA, ¿no? Solo que con cuatro países, ¿no? Y así él decía es. Que era necesario, que maravilloso sería que el Mercosur cambiara su carácter e incorporara el Caribe, ¿no? Con Venezuela, estando Brasil haciendo frontera.
5: Pero también es la visión también de la adaptatividad de Chávez, también la visión también de, digamos, que hay propuestas, pero también hay momentos
6: y históricos. Y él irrumpió en el Mercosur.
5: Así es, y digamos, pero también entendió que el Mercosur, a pesar de sus observaciones, Venezuela debería ser parte de él, sí, en forma activa.
6: A pesar de todas sus asimetrías.
5: Claro, ¿no? y a pesar de todos los giros neoliberales que podían tener, de alguna manera, el diseño que estaba conformado, y que de alguna manera tampoco planteaba un reformateo, la modificación. Sabía que era necesario dentro de este gran proceso de avanzar hacia la integración, es decir, también comprendía la realidad de los procesos que se viven en función de poder seguir avanzando. Digamos, a veces uno cree que solo es la concreción de un sueño, sino que también hay que saber poner una visión de objetivos a mediano, a largo plazo, y también pisar tierra sobre cómo está la situación en el momento, en el terreno, y cómo avanzar sabiendo las dificultades.
6: Bueno, yo creo que el gran aprendizaje que podemos hacerlo ahora con la presidenta Delcy es precisamente un momento estratégico y complejo, muy difícil, tomar del legado de Chávez esa adaptabilidad de la que usted habla, de poder entender el momento que estamos viviendo y la complejidad que además tiene, porque si no lo hacemos, entonces quien vencerá es la desunión, ¿no? Que es lo que realmente busca.
5: Sí, yo creo que en este caso uno de los elementos, o sea, que son geopolíticos, pero que son de la política, en el sentido es que Chávez tenía una alta y capacidad de comprender la vocación del poder. O sea, eso que muchas veces criticaban, ¿no? El poder, es decir, es que la comprensión del poder en todas sus dimensiones, en todo lo que significa, a veces despojándolo de los elementos más romantizados, de lo que significa el poder, Chávez lo tenía muy claro y entendía que para poder avanzar en lo geopolítico, en lo económico, en las alianzas de construcción un mundo multipolar, pero también en construir una relación inteligente con los Estados Unidos y con las potencias europeas y con los países europeos, porque también planteó un relacionamiento inteligente con esto, lo que plantearon siempre un elemento conflictivo y de detener el avance de la revolución bolivariana fueron los Estados Unidos en muchos aspectos, y yo creo que eso sería interesante, aunque no lo diga, que entrara en un proceso de reflexión sobre quién es el que produjo un distanciamiento de Venezuela y de la revolución con los Estados Unidos.
6: Yo creo que la historia los ha obligado
5: a comprenderlo,
6: ¿no? Cuando nosotros hablamos quizás a lo mejor de el imperialismo como, bueno, como bien es conceptualizado por Lenin y por todos los marxistas, ¿no? Uh-huh. Sabemos cuáles son sus características, pero sobre todo hacer que eso se meta en el carril de la comprensión, es de la, vamos a hablar de adaptabilidad, que tiene que ver más con intereses, ¿no? Pero sí, que nosotros estemos allí en ese juego, creo que es sumamente importante, y eso debemos creo que es importante hacerlo y debemos resaltar como una característica principal de Delce en este momento. Vamos al corte, ¿verdad? Vamos a identificar. Sí, vamos a identificar al Sistema Radio Nacional de Venezuela. Recuerden que en los controles está Francisco Díaz, la asistente de cabina está Wilmaris Mendoza, en el streaming está Cristel de Dos Santos. Recuerden que estoy conversando con el profesor Martín Pulgar, politólogo.
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5: 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Ese pensamiento de Chávez trascendente nos acompaña hoy y siempre.
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9: Con algunos aspectos de importante de su legado, ¿no? Pero estamos hablando de la geopolítica, de un hombre que además dejó en el plan de la patria nada menos que unos objetivos que tenían que ver con ese mundo pluripolar, multipolar, como él lo concebía, un hombre estudioso además de las relaciones internacionales, de la geopolítica, como buen militar también, un hombre conocedor, ¿no?, de precisamente de la guerra y de lo que, bueno, para lo cual está hecho un militar, ¿no?, que es un comprender escenario, anticiparse a escenario y poder estar a la altura de esos momentos, ¿no?
10: Sí, sí, de alguna manera Chávez tenía una visión no solamente táctica, como algunos lo decían, no, lo que pasa es que era un teniente coronel y no, y lo que tenía era conocimiento táctico, ¿no?, sobre la batalla, tal. Esa visión de desprecio que tuvo muchas personas permanentemente sobre el presidente Chávez, y sí, tenían conocimiento táctico, por supuesto que lo tenía, era brutal, especialmente en cada respuesta, en cada acción política que tú lo observabas en la política, en su valor presidente y en todos estos escenarios.
9: Y a nivel comunicacional, claro, comunicacional, un monstruo,
10: por supuesto, pero tenía una visión estratégica muy profunda y que de alguna manera implantó y percoló buena parte de la dirigencia progresista, porque había estos temas geopolíticos siempre fueron vistos como de la derecha, esa interpretación de que la geopolítica era el dominio del control de los espacios territoriales en función de los intereses de las grandes potencias y de las grandes élites del mundo, y en Latinoamérica buena parte de la geopolítica construida por los militares estaba asignada inclusive hasta por Pinochet, uh-huh, como uno de los teóricos que se leía en nuestras academias militares de América Latina, porque era un buen escritor de una de las teorías de la geopolítica, que se leía como
9: en la escuela de las Américas.
10: Oye, en nuestras escuelas latinoamericanas y en nuestras academias militares, porque ciertamente, ciertamente era un buen resumen y era interesante. Increíble. Lo propuesto. Pero digamos, ese personaje, por supuesto, tenía esa visión de la geopolítica, y Chávez rompió con esa idea de la geopolítica como una expresión de la derecha, y que es que había una geopolítica para el progresismo, para la construcción, que no se debía solo a la dominación de las grandes potencias,

0: Nosotros somos una reserva importante de hidrocarburos y sabía que precisamente esa pudiera ser el motivo principal, ¿verdad?, para acechar a la Revolución Bolivariana, porque además exigió regalías que nunca fueron pagadas aquí por las grandes petroleras. Y dijo que, bueno, que el país necesitaba esos recursos y que si estaban de alguna u otra manera sacándolos, tenían que pagar. Bueno, eso hizo que viniera el golpe, el golpe petrolero, ¿no? Pero esa visión de él, de ese sur global, que también fue muy temprano, es decir, uno se pone a leer los textos, a lo mejor hay teorías antes que pudieran haberlo tocado, pero hasta donde uno viendo lo que Chávez vivía en ese momento, se adelantaba unos escenarios impresionantes, la visión y el olfato político que tenía.
1: Así es, comprender inclusive que Venezuela tiene un peso específico a nivel internacional a partir de las geopolíticas, especialmente lo que uno llama la geopolítica de los recursos. No solamente la geopolítica como ser una zona importante, que somos el espacio territorial más al norte de Sudamérica y que por eso nos pone equidistante tanto del control y de influencia en el área del Caribe como de todo Sudamérica, especialmente la parte norte, que coloca a Venezuela no solamente por en apetecible, pues generalmente por la potencia hegemónica del continente, los Estados Unidos, sino que coloca a Venezuela también como un país que puede influir decididamente en el continente. Pero también el recurso petrolero es sumamente importante, porque ahí está el caso de lo que está sucediendo en este momento con Irán. La situación petrolera no solamente tiene que ver con la energía, lo que significa el movimiento de los carros en la calle, sino que todo lo que significa el petróleo es desde la energía de los movimientos de la maquinaria hasta los fertilizantes. Todo lo que significa el petróleo, todo lo que significa el gas, de lo cual Venezuela es una potencia gasífera, en ciernes, porque está todavía ahí, no lo hemos podido aprovechar en todas sus dimensiones. Y también el petróleo, tampoco hemos podido aprovechar todo el potencial petrolero que Venezuela tiene, es un factor determinante. Venezuela, al tener, por ejemplo, las capacidades de construir la petroquímica y el gas, puede transformarnos en una potencia alimentaria de exportación. Y eso nos convierte en un tema central de los recursos y la geopolítica de los alimentos en un momento donde el mundo pareciera estar entrando en un problema de escasez de alimentos a partir de los problemas de los fertilizantes y a partir de las desertificaciones y los elementos de pérdida de tierras cultivables en el mundo. Entonces, en fin, Venezuela es un tema de mucha importancia y Chávez lo vio, pero lo vio y lo transmitió para que comprendiéramos qué significaba Venezuela en la geopolítica global. No solamente era en el tablero de los eruditos y los que saben del tema, sino que le mostró al pueblo la importancia de un diseño, la importancia de los recursos naturales como un tema geopolítico, así como los demás manipulan o pretenden ejercer control sobre los recursos, nosotros los controlamos. Y en ese sentido, el sur global controla los recursos que ese norte, que no tiene esos recursos e inclusive que en este momento está perdiendo su capacidad industrial, especialmente Europa, y que se está trasladando a China o a otros escenarios, digamos, nosotros podemos decir, como países del sur, tener un papel más decidido, más importante, para poder determinar el destino del mundo o el destino del universo, como de alguna manera lo dijo Bolívar. Y eso lo visualizó perfectamente Chávez y lo transmitió, lo comunicó a buena parte de la población venezolana, y algunos lo comprendieron, algunos todavía lo comprendieron muy tarde, que es el otro problema de los visionarios, ¿no? Los visionarios muchas veces plantean sus ideas y con el tiempo
0: es que terminan, además son estigmatizados, ¿no?
1: Claro, porque todavía no, es que Chávez está utilizando el petróleo como un arma geopolítica y no lo usan los otros. sea, no, y que tiene que ver que Venezuela tenga el petróleo.
0: Además,
1: y el
0: dinero, que lo utilice soberanamente.
1: Soberanamente y en beneficio de nuestros intereses y en el sentido de los intereses de América Latina, porque tiene que ser estigmatizado cuando otros perfectamente lo pueden usar y nadie dice nada y hasta lo aplauden. O sea, porque muchas veces criticamos lo que otros hacen cuando nosotros tenemos esa posibilidad sin perjuicio de otros, porque tampoco estaba la intencionalidad de perjudicar a otros, sino inclusive de

0: poder en un sistema armónico donde el petróleo o el gas o estas grandes recursos o el posicionamiento geográfico de Venezuela permitía una integración latinoamericana y permitía inclusive colocar a América Latina con una vocería de peso ante las potencias y los poderes del mundo.
1: Pero además era impresionante, estamos conversando con el profesor Martín Pulgar, profesor universitario y también politólogo, acerca de estos 72 años, ¿verdad?, que hoy se cumplen del natalicio del presidente comandante Hugo Chávez, siempre para nosotros en presente, sobre su visión de la geopolítica, sobre su comprensión del mundo, pero además un hombre que leía muchísimo y que estos temas geopolíticos eran especialmente en los que más se interesaba, ¿no? De cómo se maneja el mundo precisamente en base a los intereses. Por eso es que se asemeja a un juego de ajedrez, profesor. Uh-huh. Porque es que cada quien da un paso precisamente para preservar su, bueno, lo que en supremacista se dicen espacio vital, ¿no? Es espacios soberanos en todo caso, y defensa del propio territorio. Que además él tenía una comprensión sobre el territorio, como por ejemplo él abarcó, yo hablo mucho de Petrocaribe porque también en Petrocaribe estaba Guyana, por ejemplo, y él logró con Guyana en buen tiempo, claro que los intereses después cambiaron, y por supuesto cambiaron los que allí después fueron presidentes, pero yo me recuerdo que él le tocó una visita oficial a Guyana, a Barragadeo, que por cierto forma parte también de la Chevron y de la ExxonMobil, ¿no? Uh-huh. También creo, bueno, de los intereses que allí se reparten el tema petrolero, y él le hablaba de integración. Él hablaba inclusive de una carretera, una vía, ¿verdad?, que pudiera unificar tanto Venezuela, Brasil, hacia precisamente el Atlántico. Sí, esa sí. Visión del territorio, quiero decir, del conocimiento del territorio.
0: Sí, la visión de que Venezuela y este sector y este norte de América del Sur es importante para muchos actores, inclusive para Brasil. Por eso es que era importante el escenario de esa interconexión entre Brasil y Guyana, a pesar de las diferencias territoriales que existen, y que nosotros no tenemos ninguna duda que la Guayana Esequiba es venezolana, pero se planteaba un acuerdo permanente negociado entre las partes que exorcizara la visión de un conflicto posible, de un conflicto que nos llevara a un elemento armado o ese tipo de elementos. El conflicto existe, no hay que eliminar esa percepción. El conflicto está porque hay unos intereses que claro. Están en disputa.
1: De hecho, él decía que parte de la política de la Cuarta República era preparar para la confrontación.
0: Así es, no hay que olvidar que Guyana y Grenada en su momento también se usaron como elementos de la Guerra Fría tropicalizada de Venezuela contra Cuba, donde supuestamente íbamos a combatir en este espacio territorial que era Guyana y Grenada, y por eso se compraron los F-16, y por eso se movilizaron tropas, porque al final se vendía que la Guerra Fría estaba en el teatro de operaciones de la Unión Soviética, Estados Unidos, Venezuela y Cuba eran los confrontación, y el territorio de confrontación era Guyana y Grenada y todo ese espacio. Al final, por los controles de las inmensas riquezas petroleras que están en esta región, en Venezuela y en toda esta región del mundo. Al final, eso es fundamentalmente los intereses de los Estados Unidos, pues el problema, el ansia energético para poder sostener una proyección de desarrollo y de economía que es insostenible a la larga.
1: Así es. Profesor, nos quedan 5 minutos, ¿verdad? Creo que de la programación. Yo quería decirle que nos dijera para usted lo más importante, lo más impactante que nos ha dejado el legado del comandante Chávez en este momento, además de la geopolítica, donde sí juega. Siempre han jugado un papel importante, pero creo que ahora nos obliga a estudiarla, ¿no?
0: Sí, yo creo que
1: para saber qué son, cuáles son los verdaderos intereses que están por detrás.
0: Todavía está Chávez, habrá que estudiarlo en profundidad, especialmente por este tema de la geopolítica, entre muchos temas que él, en tanto como fue más que un escritor que tuvo textos escritos, pero fundamentalmente
2: sus discursos
0: y su programa a lo presidente, que es una fuente de inspiración y de información importante desde el punto de vista geopolítico, desde el punto de vista político y de formación. Pero creo que pueden ser muchas cosas. Ese acercamiento de Venezuela al sur global creo que es importantísimo.
1: Fundamental.
0: El rescate de lo petrolero, pero fundamentalmente creo que es el rescate de la integración latinoamericana. Colocarla no solamente como un sueño bolivariano, sino que es posible concretarlo a través de acciones específicas, como son las creaciones de estructuras como Petrocaribe, UNASUR, la CELAC,
1: el ALBA,
0: que son dentro de escalafones y dimensiones distintas acciones dentro del mismo objetivo, que es la integración y la construcción de una patria dentro de nuestras diferencias, una patria latinoamericana y caribeña. Todavía, por supuesto, como lo saben los adversarios de este proceso, lo han saboteado y prácticamente lo han destruido, pero queda el legado y queda la posibilidad de su concreción, porque se logró y se avanzó.
1: Hablaba de un banco también, ¿no?
0: Hablaba de...
1: Él hablaba inclusive en buena parte de sus viajes hacia el sur, cuando se fueron las primeras formas de acercarse a Mercosur, que fue en Iguazú. Él hablaba inclusive hasta de la posibilidad de que en materia de seguridad, estaba hablando de ejércitos también.
0: Uh-huh. Sí, claro.
1: Que respondieran a los pueblos y que respondieran a esa comprensión del sur, ¿no?
0: Claro, cuando Chávez plantea la conformación de una posibilidad de una especie de OTAN del sur, como sí, decían algunos, sí. Esa locura de Chávez, ahí se prendieron las alarmas de los Estados Unidos.
1: Claro.
0: Ese fue quizás para mí el tema central, porque todo lo demás podría ser tolerado. Pero cuando tú planteas la posibilidad de construir un ejército
1: con esas dimensiones, es el ejército libertador.
0: Claro, pero ya tú planteas la posibilidad de una fuerza que haga, contención a la posibilidad de una potencia extranjera, y ahí se prendieron las alarmas. Y yo siento que fue a partir de esos discursos, a veces creo que quizás no pensado en la profundidad de su concreción, sino pensado más como ideas para la reflexión, el imperialismo, que es prospectivo y sabe cómo se mueven los
1: escenarios,
0: sabe de escenarios, y construye escenarios a mediano, largo y muy largo y larguísimos plazos, sí. Sabe las consecuencias de lo que pueden ser, por eso que uno de los
1: además detecta inmediatamente las amenazas,
0: por eso que una de las cosas que legó esa frase de una expresión cubana que decía José Martí, presidente Maduro en secreto tenía que hacer. Y muchas de las cosas que tenemos que construir siempre tienen que hacerse con mucha inteligencia y mucha cabeza fría, y no siempre es conveniente decir todo a la... Porque si no, las fuerzas que impiden los avances construyen escenarios para impedir que esos avances se concreten y logremos para el bienestar de nuestro pueblo.
1: Yo creo que esta última reflexión ha sido excelente, profesor, porque estamos en un momento precisamente crucial y creo que no todo debe decirse.
0: No todo no se puede decir.
1: No se puede decir.
0: En materia
1: estratégica.
0: Sí, así es.
1: Oye, profesor, gracias por siempre compartir con nosotros su conocimiento, ese aprendizaje que hemos tenido con el comandante Chávez, su legado. Son 72 años que hubiese estado materialmente con nosotros. Pienso que quizás hurgar en, como usted dice, en estudiarlo y estudiar, porque además nos negamos, pareciera mentira, no, siempre tenemos referentes europeos, ¿no? En materia de teorías, cuando tratamos de hacer teorías o cuando se hace un doctorado, y nosotros los tenemos aquí, esos uh-huh. teóricos están aquí, y creo que es necesario retomar no solamente sus discursos, todo lo que él escribió, Y un poco para culminar, él habló hasta de transformar la ONU. Se recuerda que en el 2005 hizo un excelente discurso que decía que la sede de la ONU no podía estar en Estados Unidos, por ejemplo, y que debería estar en América del Sur. Y además dijo que eran unas estructuras caducas, ¿no? Después, el otro año, dijo... Huele azufre, ¿no? Que fue en el 2006.
0: Dos extraordinarios discursos.
1: Oye, dos extraordinarios discursos. Entonces, creo que la invitación es a que releamos al comandante Chávez, que lo estudiemos y que nos preguntemos qué elementos nos puede ayudar para comprender, sobre todo el momento crucial que le ha tocado también a la presidenta Delcy Rodríguez estar al frente en este momento. En el poder, ¿no? Y a la revolución bolivariana. Eso creo que es algo que debemos hacerlo. Gracias por compartir, profesor.
0: Gracias a ustedes.
1: Gracias, profesor Martín Pulgar. Gracias a los chicos, operador Francisco Díaz, asistente de cabina Wilmaris Mendoza, streaming Cristel Dos Santos. Por allí también está nuestra querida Marlin Dalila Cabaniel, que es gerente de contenidos. Gracias a Ibemar Jiménez y presidenta de la Radio Nacional. Y por allí no está Gracie, pero estoy segura que si está, le mando un abrazo, que es además directora de informativo. Les saluda Nieves Valdés, hasta otra oportunidad.
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11: 28 de julio de 1954, Sabaneta de Barinas vio nacer al gigante de la revolución bolivariana, Hugo Rafael Chávez Frías.

0: Hugo Rafael Chávez Frías.
1: Lucerito de mi llano, alúmbrame mi camino. Lucerito, lucerito, no me dejes de alumbrar.
2: A 72 años del natalicio del comandante Hugo Chávez, el pueblo venezolano le rinde homenaje. Laura Muñoz, historiadora.
3: Ya yo no soy yo. Yo me siento encarnado en ustedes.
4: En esta fecha tan importante, conmemorativa del natalicio del comandante Hugo Rafael Chávez Frías, un hombre que ensambló la revolución bolivariana idealizándola desde tres puntos de vista: la raíz bolivariana, la raíz zamorana y la raíz robinsoniana. Junto a estos tres componentes, configuró un gran proyecto revolucionario que ha llevado a Venezuela hacia el éxito, siendo punto de lanza en el sistema educativo, político y en la integración latinoamericana. Es por ello que se hace tan pertinente recordar los pensamientos del comandante Hugo Rafael Chávez Frías.
2: 28 de julio de 1954, Sabaneta de Barinas vio nacer al gigante de la revolución bolivariana, Hugo Rafael Chávez Frías.

0: Con Rafael Chávez Frías.
1: Cerrito de mi llano, alúmbrame mi camino. Lucerito, lucerito, no me dejes de alumbrar.
2: A 72 años del natalicio del comandante Hugo Chávez, el pueblo venezolano le rinde homenaje.
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2: ¿Qué tal, compañeros y compañeras, oyentes y oyentas de este programa Resumen Latinoamericano que semanalmente hacemos desde Latinoamérica para todo el mundo? Hoy vamos a hablar de Argentina porque esta semana se han realizado, después del Mundial y toda la polémica que trajo el Mundial, la realidad volvió a golpear en los hogares argentinos. El hambre que existe a partir del programa económico del ministro Caputo y obviamente de la comandancia de Javier Milei y Donald Trump para hambrear al pueblo argentino, saquearlo, eso ha vuelto nuevamente a la realidad y la respuesta se vio en la calle en una convocatoria doble. Por un lado, los movimientos sociales en su conjunto, sin ningún tipo de divisiones, cortaron por un lado el puente Pueyrredón, que une a la capital con el Gran Buenos Aires, y también se realizaron numerosos cortes de rutas a lo largo y ancho del país, protestando porque más de 1 millón de personas fueron despojadas por orden de Milei y de su ministra Sandra Petovelo de un plan que era miseria porque no alcanzaban a los 80.000 pesos, o sea, realmente monedas para lo que es la inflación argentina, que tenía el nombre de volver al trabajo, pero que era un subsidio que en su momento sirvió, en otro anterior gobierno sirvió para de alguna manera compensar lo que la inflación devora día a día. La movilización fue numerosa, pero no exenta de lo que viene ocurriendo permanentemente con este gobierno, que es que cualquier tipo de movilización, grande, chica o mediana, termina con represión. Y termina con represión porque la policía aparece, trata de provocar a los manifestantes y finalmente les arrojan gases pimienta o gases a través de los vehículos, lanza agua con químicos o directamente balas de goma. En este caso se limitaron al gas pimienta, pero agredieron a numerosos trabajadores que estaban allí marchando hasta ese momento pacíficamente. Por otro lado, horas después, en la Plaza de los Congresos, se realizó una movilización multitudinaria también de la CGT y de las dos centrales autónomas y Central de Trabajadores, las dos CTA, para reivindicar la lucha de los jubilados y, por supuesto, en el marco de un plan de lucha que la CGT sigue poniendo en marcha. Hubo numerosos manifestantes, la izquierda también movió a sus organizaciones sociales y a sus partidos para repudiar toda la política de agresión que sufren los jubilados, no solamente con la represión policial, sino con los salarios de hambre que cobran habitualmente.
3: Nuestro compañero Agustín estuvo presente en todas las movilizaciones y pudo entrevistar allí a las compañeras, los compañeros, tanto los trabajadores y las trabajadoras de la economía popular como militantes solidarios y solidarias, y también a esas bravas jubiladas y jubilados que todos los miércoles van al Congreso para exigir que se devuelvan sus jubilaciones, que son de hambre, que tienen que elegir entre comer o comprar un medicamento. Vamos a escuchar fragmentos de estos testimonios para escuchar las voces verdaderas de cada movimiento y cada barrio.
4: Una huelga de pesos miserables, pero que a las familias le permiten planificar parte de su vida, comprando la garrafa, comprando la carne, comprando la leche, dándole de comer por lo menos una parte del mes a sus hijos y a sus hijas. Por eso estamos acá haciendo visible este problema. No es nuestra intención, repito, molestar ni joderle la vida a nadie, pero frente a la decisión del gobierno y frente a la complicidad de la justicia, que ha revocado la cautelar que hemos presentado, que obligaba al gobierno a que tenía que seguir con el programa Volver al Trabajo, vamos a seguir por la vía judicial, vamos a seguir hablando con todos los sectores políticos, intendentes, gobernadores, legisladores, para que dimensionen el problema que está atravesando este sector, y además va a generar un impacto muy grande en las economías barriales, porque los trabajadores que perciben el salario van a dejar de poder comprar en su barrio. Fíjense, vamos a una provincia que yo pongo como ejemplo, que es una de las provincias más pobres de la Argentina, que es el Chaco. Cerca de 3.500 millones de pesos van a dejar de circular en la carnicería, en la verdulería, en el comercio del barrio, y eso va a seguir generando niveles de descomposición y que para nosotros pone en riesgo la paz social y la estabilidad en la Argentina. Por eso, sumado a la acción judicial, sumado a la acción política, vamos a seguir en las calles para defender a este sector, pero también a todo el pueblo trabajador.
5: Estamos acá y en todo el país hay un mapa donde mostramos todos los cortes y movilizaciones que hay, porque el gobierno acaba de sacarle el programa Volver al Trabajo a casi 1 millón de personas, es decir, a los que llevan adelante tareas de comedor, tareas de asistencia a la niñez, apoyo escolar, atención a las familias con problemas de adicciones, es decir, una tarea social enorme que el Estado no hace, que el Estado no mira y que el Estado le saca 78 mil pesos a las personas que realizan esa tarea todos los días, los que cocinan todos los días en los comedores populares, que los medios muestran que están llenos, cada vez más, te lo dice cualquiera, te lo dicen tipos como Locomotora Castro, que tiene una serie de comedores, que no es político, no es una organización piquetera, es alguien que tiene un comedor y dice que cada vez más gente va. Bueno, la gente que cocina ahí, que cobraba el plan Potenciar Trabajo, se lo acaban de sacar, el mes que viene no va a cobrar. Van a seguir trabajando, con lo cual van a ser trabajadores esclavos, que cumplen una función social muy importante. Y además hay un impacto económico de esta situación, de esta realidad económica que el gobierno va a retirar de la economía real para pasar al ajuste fiscal, para que la gente no siga trabajando, pero va a seguir trabajando, entonces va a ser trabajo esclavo.
6: Como en todas las marchas, voy a seguir viniendo, que me mande la policía a reprimir. Tengo 76 años, soy jubilada con la mínima y sigo trabajando porque no me alcanza para vivir. De los 13 años trabajo y no le tengo miedo al señor presidente de la Nación ni a ninguno de los milicos. Como le dije en 2001, el policía de la Casa de Gobierno, si tenés las bolas suficientes para matarme, matame, hijo de puta. Por eso estoy con esto. Y voy a seguir luchando. No les tengo miedo.

0: Compañeras, compañeros, otro miércoles más. Venimos hace muchos años todos los miércoles. Ya saben lo que hemos aguantado, todo tipo de ataque y de represión. Y resulta que estos muchachos que vienen a cuidarnos todos los miércoles han gastado millones y millones de pesos en los operativos, compañeros. Y después dicen que no hay plata para los jubilados. Plata hay, lo que pasa que la usan para sus intereses y en este caso para reprimirnos a nosotros. No tienen vergüenza este gobierno de perversos de esta ultraderecha. Viene a atacar a los más vulnerables primero. Arrancó con los jubilados, después con los niños en un ataque brutal al Garrahan, con los científicos, con los estudiantes, con todos los trabajadores. No tienen vergüenza. Nosotros decimos que esa plata hay que darla a los que lo necesitan. En este caso estamos hablando de los jubilados y pensionados. Y después, como ya relatan los compañeros, hay algunos que están durmiendo una gran siesta mientras aprueban todas las leyes en contra del pueblo. Las organizaciones gremiales, la CGT y la CTA, dejen de dormir, porque se vienen más reformas, compañeros. Van por todo lo que queda. Y les estamos diciendo hace rato que se viene la brutal reforma previsional y nos van a llevar a un subsidio a la vejez. Nadie se va a poder jubilar. Y acá hay responsables directos. ¿Qué están esperando para un plan de lucha? ¿Qué están esperando para defender al pueblo? ¡Dejen de pensar en las elecciones! Hay gente que no tiene medicamentos, que no llega a fin de mes para comer. ¡Basta ya de aguantarlos! Un plan de lucha, un paro general. Y también le decimos, vinieron hoy a apoyar la ronda y la radio de los jubilados. Que no sea solamente una golondrina de verano. Los queremos ver todos los miércoles peleando codo a codo con nosotros. ¡Basta, compañeros! Pónganse los pantalones largos y aguante la lucha de los jubilados. No nos vamos a ir de acá. Gracias, compañeras y compañeros.
1: ¡Así se pelea! como los desocupados que salen a las calles y hoy fueron ferozmente reprimidos, salen para defender los planes de los desocupados que este gobierno viene a robar.
2: Unidad de los trabajadores, y al que no le gusta, se jode, se jode. 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
3: Y continuamos en Resumen Latinoamericano, y ahora nos vamos a Venezuela, porque esta semana también hubo novedades. Por un lado, en lo que hace al presidente Nicolás Maduro y su compañera Cilia Flores, secuestrados desde el 3 de enero por el imperialismo yanqui, nuevamente, después de una audiencia muy veloz, se decidió, y esto lo decidió el juez, postergar el inicio del juicio a Nicolás Maduro y su compañera para el 1 de junio del 2027. O sea, un año falta para que Nicolás Maduro pueda ser juzgado, acusado falsamente de diversos delitos que no hay ningún tipo de pruebas, y muchos de ellos el propio imperialismo norteamericano se encargó de decir que, bueno, de que no había cártel de los soles, ni que de Maduro era el jefe de un cártel narcotráfico, pero aparecen nuevas acusaciones y el juicio evidentemente en algún momento se va a hacer. Pero es postergación tras postergación, lo que indica que en realidad lo que quieren es mantenerlo a Nicolás Maduro, presidente legítimo de Venezuela bolivariana, lejos de su país. En el país hubo movilizaciones de distinto tipo, de distintas organizaciones, también en varios estados, y sobre todo en Caracas, en la Plaza Caracas, para reivindicar el regreso cuanto antes del presidente y de la primera dama. Y también en Venezuela hubo críticas duras por parte de plataformas y movimientos de solidaridad con Palestina por la presencia prolongada, ya se han regresado esta semana, de un grupo bastante numeroso de militares israelíes y colonos encabezados por un general israelí, los mismos que asesinan en Gaza, en Líbano todos los días, que estuvieron en Venezuela y que además recibieron la condecoración que se le hizo a todos los rescatistas, y que hablaron con el gobierno venezolano también de la idea de trabajar en la restauración de La Guaira. Algo que no queda claro, pero que lo que sí queda claro es que estos genocidas pusieron sus pies en Venezuela, y por eso hay movilizaciones de repudio que se concretarán, muchas de ellas, en ocasión del 243 aniversario del natalicio de Simón Bolívar, el libertador, donde organizaciones antiimperialistas han decidido, por un lado, exigir el regreso de Nicolás Maduro, y por otro lado, condenar la presencia sionista norteamericana en territorio venezolano. Que cada vez que estos personajes pisan un territorio latinoamericano, sabemos que lo hacen para apoderarse de sus riquezas, para generar despojo a mano abierta, y también para generar medidas de represión contra los pueblos. En ese sentido, es importante que en América Latina y en el Caribe tengamos en cuenta que el sionismo ha empezado a invadir lentamente nuestros países, como pasa en Argentina, como pasa en Paraguay, en Chile, y por supuesto también esta presencia en Venezuela realmente es un llamado de atención y de alerta roja para que no sigan avanzando en ese sentido.
4: Por otro lado, seguir contando que llega a Cuba nueva solidaridad internacionalista. Estos días pasados llegaba el velero que se llamaba Rumbo a Cuba, que lleva activistas de una organización que se llama Open Arms y llegaron al puerto de La Habana. La embarcación lleva, entre otros insumos, un kit fotovoltaico para la autonomía energética del Hospital Pediátrico Juan Manuel Márquez, que está en la capital de Cuba. El velero Astral, que pertenece a esta organización que decíamos Open Arms, con 7 toneladas de ayuda humanitaria y donaciones de grupos de solidaridad europeos, llegó y fue recibido con muchísima alegría y con muchísimas actividades. Fíjense que esta embarcación cruzó todo el Atlántico y solo para ir a apoyar a Cuba, porque, como dice su capitán, es muy importante que se haga cualquier cosa, por muy pequeño que sea. Contiene este barco paneles solares, medicinas. Todo esto van a ser entregadas en este hospital pediátrico que, como sabemos, están con problemas de energía, de petróleo y de todas las fuentes, porque el bloqueo es absolutamente criminal y no permite ni la venta ni la llegada de ayudas humanitarias. En el Mediterráneo, este buque Astral ha contribuido al auxilio de más de 15.000 vidas porque realizan misiones de observación y vigilancia de los migrantes y las migrantes, esos que vienen de África y que naufragan en el mar. Y entonces esto es un barco escuela que lo que pretende es ir a salvar a estas personas que vienen huyendo de la pobreza, de las guerras, de la exclusión. Y en este mismo convoy iba una barca que, aunque humilde, como dicen, va también a solidarizarse con Cuba. La lancha se llama La Candona y formaba parte de este proyecto, y la manda el Ejército Zapatista de Liberación Nacional desde México. El capitán Marcos, que es el representante del EZLN, explicó que el viaje a Cuba respondió a una convocatoria de solidaridad internacional. Señaló que la iniciativa generó miles de adhesiones y reacciones positivas, aunque reconoció que persisten resistencias frente a los logros alcanzados. También añadió Marcos que las políticas expansionistas de Estados Unidos hacia gobiernos que se oponen a su administración son una lacra de este capitalismo guerrerista, y destacó a Cuba como un ejemplo de resistencia. Y dijo textual: el criminal en cuestión cuenta con abogados de oficio, jueces, policías, ejércitos, bancos, industrias, comercios, redes sociales, medios de comunicación, mundiales de fútbol, FIFAs, barras o porras virtuales, tratados comerciales, reuniones clandestinas y abiertas, y la actitud resignada de millones de víctimas. Con esta expresión, también pequeña pero de gran corazón, se sigue mostrando la solidaridad con Cuba.
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9: 28 de julio de 1954. 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
3: María de Jesús Daza, historiadora.
4: Ya yo no soy yo. Yo me siento encarnado en ustedes.
5: Siempre Chávez. Barina, 28 de julio de 1954. Allí nació un niño humilde que jugaba béisbol en las calles y vendía dulces de lechosa llamados arañas con su abuela Rosa Inés. Ese niño, amante de la pintura y las matemáticas, crecería para convertirse en el hombre que cambiaría para siempre la historia de Venezuela, Hugo Chávez Frías. Ingresó en la Academia Militar y, años después, el 4 de febrero de 1992, irrumpió en la escena pública con una frase que quedaría grabada en la memoria colectiva. Por ahora. Aunque aquel intento no logró sus objetivos, aquel por ahora se convirtió en la semilla de una esperanza que germinaría años después. 2 años en prisión no doblegaron su espíritu. Al salir, recorrió Venezuela de punta a punta explicando su proyecto, refundar la república, y el pueblo lo escuchó.
2: ...28 de julio de 1954... Sabaneta de Barinas vio nacer al gigante de la Revolución Bolivariana, Hugo Rafael Chávez Frías.

0: Con Rafael Chávez Frías.
1: Lucerito de mi llano, alúmbrame mi camino. 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
9: Y seguimos en Resumen Latinoamericano. Y ahora vamos a dar a conocer una buena noticia que llega desde Euskal Herria, el País Vasco, donde se ha conocido un fallo de la Audiencia Nacional Española, ese tribunal de excepción por el que pasaron jueces nada queridos como Baltasar Garzón y otros, que ha decidido absolver a 16 militantes, compañeros, compañeras, de la solidaridad del pueblo vasco con una resolución que da por tierra con acusaciones que había hecho la policía, la Guardia Civil y algunas organizaciones ligadas a lo que se ha dado en llamar víctimas del terrorismo de ETA. Todos ellos fueron querellantes contra estos 16 hombres y mujeres de algunos de la localidad de Berango y otros de distintos pueblos del País Vasco que recibieron en su momento, hace 4 años, a un prisionero político vasco, Ibai Aguinaga, que salía de la cárcel después de cumplir casi 20 años de prisión, y le hicieron el tradicional ongietorri, es el recibimiento que hacen los vecinos, la gente del pueblo, con los presos y presas cuando son liberados. Esto, que en su momento realmente conmocionó a Euskal Herria, porque fue un ongietorri muy numeroso, hizo que las entidades de extrema derecha, más la policía, iniciaran este juicio, que fue respondido por muchas personas solidarias del País Vasco, con movilizaciones de apoyo, manifestaciones de todo tipo, de apoyo a los 16 que se presentaron al juicio recientemente, declararon que obviamente ninguno de ellos negó que haya participado del recibimiento, pero obviamente rechazaron el resto de acusaciones donde los querían vincular con el terrorismo y toda la cantidad de mentiras que siempre se ponen para llevar a la cárcel a los militantes populares. Lo cierto es que estas movilizaciones, esta lucha, estas manifestaciones que incluso tuvieron característica internacional, hubo concentraciones frente a los consulados de España en países como Argentina, como El Salvador, como México, como Guatemala, como Uruguay y como Chile, y tuvieron, por lo que significa siempre la lucha del pueblo en la calle, el resultado positivo de que finalmente este tribunal de excepción tuviera que ceder frente a la presión popular y absolver a los 16 de Berango. Esto que parece una victoria pequeña es realmente importante en momentos como el actual, donde la extrema derecha en el mundo, pero también en el Estado español, empieza a manifestarse de forma virulenta, como lo saben hacer ellos. De hecho, el triunfo de la selección española recientemente, que generó obviamente alegría en muchos ciudadanos y ciudadanas, fue aprovechado por la extrema derecha para agitar en una anticipada campaña electoral, hay elecciones el año que viene en España, para agitar su idea de contrarrestar cualquier manifestación de disidencia con el orden establecido, con el rey, con el gobierno que pueda surgir de las elecciones. Obviamente el Partido Popular y Vox, esos dos engendros de la extrema derecha, están ya en carrera electoral y tratan de mostrar sus dientes frente al independentismo catalán, al independentismo vasco y ante cualquier rebeldía que surja en el Estado español. Por eso que esta victoria en la Audiencia Nacional Española de los enjuiciados en el País Vasco es algo más que no ir a la cárcel o no sufrir las penas que quería imponer el fiscal. Demuestra que la lucha siempre da buenos resultados.
6: Y también deja abierta la posibilidad de otros recibimientos, otros ongietorris, porque eso es un derecho que se reivindica como pueblo vasco, porque se reivindica que se pueda recibir y abrazar desde un pueblo aquel compañero que sale de prisión, ¿no? Entonces eso también es algo que se estuvo reivindicando en este juicio, ¿no? Los derechos y las libertades del pueblo vasco. Porque eso que dices, Carlos, también del fútbol, también se aprovechó para decir que lo más importante era la selección española para presentar en las ciudades del País Vasco como una provocación, esto es España. Tuvo también una respuesta política y en las calles, porque hubo marchas en todas las ciudades más importantes, donde se decía, esto es Euskal Herria, no es España, y tenemos los derechos que queremos conseguir, queremos la independencia y también queremos una selección vasca. O sea que es un triunfo muy amplio. Y en este último segmento seguimos hablando de los zapatistas y las zapatistas, porque se está viviendo esta semana una convocatoria desde Chiapas que se llama El Semillero de la Guerra contra la Humanidad, las poblaciones y la naturaleza bajo asedio. En el marco de estas jornadas, que ellos hablan de resignarse u organizarse, la Comisión Sexta Zapatista invitó a toda la Sexta Internacional y Nacional, a quienes han firmado la Declaración por la Vida y a las personas honestas de México y el mundo, a este semillero. Fíjense la cantidad de temas que tratan a lo largo de estos días: guerras y contrainsurgencia, militarización.

0: personas. O sea que todo esto, más el racismo, más las mujeres, los feminismos, las diversidades sexuales, todo lo que tiene que ver con, en este momento, lo que está vulnerable, todos los aspectos de vulnerabilidad y de ataque de este sistema. Les hemos elegido la voz del comandante insurgente Moisés, porque él, con el lenguaje del zapatismo, habló contra la propiedad. Y en este caso, dentro del capitalismo, cómo ellos y ellas eligieron el común y por qué lo eligieron. Es un fragmento. Ustedes pueden ver en la web de la radio Pozol, se llaman, o Resistencias Zapatistas, Semillas Zapatistas, o sea, tienen un montón de lugares para ver todas estas conferencias. Vamos a escuchar al insurgente Moisés.
1: Para nosotros, nosotras zapatistas, lo que escuchamos es, lo decimos nada más en una palabra, propiedad. Propiedad del sistema capitalista. Por eso nos hace todo lo demás lo que queramos decir. Miseria, injusticia, desigualdad, engaño, manipulación. Hagan una lista en su cabeza de cada quien, porque es su propiedad. Nos ha hecho también a nosotros como humanos como su propiedad, porque lo vamos a hacer lo que ellos quieren. Porque, como dice el compa, ¿no?, que habla de miles, y luego habla de millones, y luego algo escuché que dijo trillones, algo así, ¿no? Allá nosotros eso no sabemos, esa palabra. No sabemos cuántos números lleva eso, ¿no? Pero es la riqueza que está hablando, como habló el compa. Y como allá nosotros nos preguntamos, cuando hablamos de eso, es, entonces, día y noche trabaja ese propietario. Día y noche. Suda también como nosotros sudamos. Sufre también como nosotros sufrimos. Tiene esos dolores de explotación. Padece eso lo que padece ahora a nuestras compañeras madres buscadoras. Padece ese sistema. Nosotros nos gritamos en alta voz cuando nosotros platicamos allá, nosotros, nosotras, ¿no? ¿Cómo está el sistema? Y es ahí donde decimos no. Lo que pasa es la propiedad, propiedades. Y antes sabíamos de que entonces que hay pequeños propietarios, hay medianos propietarios, hay grandes propietarios, ¿no? Resulta de que entonces después de tanto lo que hemos escuchado pues en los encuentros, ¿no?, en semilleros, ¿no?, y no sé qué más que vendrá, entonces resulta de que entonces hay propietarios empresarios, resulta de que hay propietarios empresarios transnacionales. Y luego resulta de que hay bancos, propietarios de bancos. Hasta el último ellos están ahí, esos que son los que dominan al mundo. Dueños de todo. La política ellos lo deciden. Lo ideológico ellos lo deciden. Lo económico ellos lo deciden. Lo social, de cómo debe de ser, cómo quieren ellos, ellos lo deciden. Lo cultural, de cómo debe de ser, de la que ellos quieren, ellos lo deciden. Y deciden el último, cuando alguien no se deja, usan lo militar. Pero como estoy hablando de propiedad, resulta de cómo estamos ahora, ¿no? Ahí nosotros le ponemos el nombre de mini propietario.

0: Y el mini propietario, estamos diciendo que solo nada más es dueño de su casita de 3x4. Es todo su propiedad, como nos ha enseñado el sistema. Ahora ya decimos que somos mini propietario, que sos propietario de 5x3 o 4x3 de donde vives. Que ya no cabe tu familia ya allí, ¿no? Y luego, chiquito propietario. ¿Por qué chiquito propietario? Porque hay unos que tienen 2 hectáreas, 3 hectáreas, ¿no? Así, como dijo el compa, así nos hizo la cuarta. No existía eso, ahora existe en las comunidades. Hizo grandotote y hizo chiquitito y mini. A nosotros, pues, cada vez que regresamos, como ahora estamos acá, vamos a regresar allá en nuestros pueblos, comunidades, ¿no? Vamos a ir a decir de que no estamos equivocados. Escuchamos, y por eso están pendientes ahorita ellos con esta transmisión, pues, ¿no? ¿Eh? Nos apoyamos más con los que estamos acá y con los que están pendientes en nuestros caracoles y hasta en nuestras comunidades, pues, ¿no? De todo esto, pues, que estamos hablando, ¿no? No sé ustedes qué van a hacer, porque todos nos vamos a regresar, ¿no? Para nosotros se completa la idea, la responsabilidad que tenemos, el qué hacer. Pero escuchando de lo que dijeron los dos compas, ¿no? En especial al compa que habló de trillones y eso, creo que les pasa o les pasará, pues, eso de que, entonces, ¿qué hacemos, no? Porque, ¿qué vamos a hacer con eso? ¿Dónde va a ir todas esas palabras escritas? Y más lo que se ha dicho ya de cómo está, pues, el sistema, la explotación, la miseria, la desigualdad, todo eso, pues, ¿no? Ya lo tenemos, lo sabemos, no hay por qué vamos a estar repitiendo acá para nosotros, zapatistas. Estamos comprobando. Pero ¿qué hacemos, no? Es lo que nosotros nos decimos también, ¿qué hacemos? Porque es que ya no queremos eso. ¿Qué tenemos que hacer? Y creo que también ustedes es lo que les pasará también, o les está pasando. Entonces, y su última palabra, pues, al compa que habló del común, llegamos a eso porque es que nos preguntábamos también eso, ¿qué vamos a hacer? ¿Por qué está así esto? De lo que está haciendo la cuarta, porque de plano es, como se dijo aquella vez aquí mismo, son más priistas o son más salinistas la cuarta. Y entonces tuvimos que acudir a nuestros tatarabuelas, tatarabuelos, ¿no? ¿Cómo eran cuando eran jóvenes, cuando eran papás? Y llegamos allí en eso de que entonces ellos vivieron lo que sí es el común. ¿Sí? Pero descubrimos, pues, allí eso de que entonces lo crearon el común por la misma situación de cómo los tenía los patrones. ¿Eh? Porque no podían huirse. Si se huyen, van a ir a traerlo y los matan en frente a los demás. Y aunque salían, pues, así en grupo, igual. Los traían y los colgaban, para que entonces no vuelvan a repetir de que se huyen en individual o en grupo. Hasta que descubrieron nuestros bisabuelos, tatarabuelos, tatarabuelas, ¿no? Vámonos todos en bola, así lo dijeron, en bola. Nosotros nada más le compusimos con el nombre de común. Y en el mundo. Pero de ahí descubrimos que solamente, pues, en común, nada de propiedad. Y así fuimos avanzando en entenderlo, pues, ¿no? Ahí donde dijimos de que entonces tiene que ser común la salud, tiene que ser común la educación, tiene que ser común el conocimiento, ¿eh? Que no nos adueñemos del conocimiento, tanto de plantas medicinales y otros tipos de conocimientos, ¿no? Porque es parte del individualismo y es parte de hablar propiedad de mi conocimiento. Y así fuimos, y así estamos, y nos falta mucho. Eso es lo que nosotros creemos, nosotras zapatistas. No sabemos si hay otro. En este instante estoy recordando agosto del 94, donde le usamos la palabra Fitzcarraldo. Recuerdo eso, ¿no? Ahí dijimos ahí, si hay otro camino, demuéstranos. Nos vamos, pero a un lado, porque falta que nos demuestren, ¿no? Y así lo repetimos. Ahora, ¿no? Creemos nosotros que es el común. Falta que ustedes la vean de donde están, pues, ¿no? Porque lo tiene todo propiedad lo que es el sistema capitalista, pues. Pero esto que estamos hablando, pues, lo del común, porque no vemos nosotros sinceramente, no es la vida y no será para la vida después lo que es la propiedad. Eso se necesita organización, lo hemos dicho. Se necesita luchar, se necesita decisión, se necesita trabajar, poner en práctica, pues, ¿no? Si no lo hacemos, va a estar así. Y entonces si nos organizamos, si luchamos, si trabajamos en la práctica, nos vamos a necesitar. O sea, viejitos, viejitas, lo necesitan, pues, sea los jóvenes y jóvenes. Los jóvenes y jóvenes tienen que entender que lo necesitan a los viejitos y viejitas. No vamos a separarnos, porque de allí nos ayudarán de entender qué fue mal lo que se hizo, qué mal lo que se sufrió, lo que padeció, para que no se vuelva a repetir. A los jóvenes, pues, jóvenes, ¿no? Es decir, de que entonces no han terminado, pues, a hacer su trabajo, su lucha, a los viejitos y viejitas. Necesitan a alguien para que entonces lo continúan. Eso que son los jóvenes y jóvenes, ¿no? Y esos jóvenes y jóvenes que se dice, al rato ellos van a tener hijos, van a ser abuelos, abuelas, viejitos y viejitas, nuevamente esa generación. Porque ¿qué vamos a hacer, pues, con todo eso de lo que ya lo vivimos, de lo que ya se vivió el sistema capitalista?
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2: 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Amigas, amigos, sean todos bienvenidos a nuestro avance informativo de esta hora, 3 de la tarde, 53 minutos. La presidenta encargada de la República Bolivariana de Venezuela, Delcy Rodríguez, inspeccionó las instalaciones de la Unidad Educativa Nacional Mariano Picón Salas en el municipio Sucre, donde se atienden a 123 familias venezolanas que fueron afectadas por el doblete sísmico. En este sentido, es importante destacar que este espacio cuenta con servicios de salud en 15 especialidades, programas educativos, recreación y la iniciativa socioproductiva Ciudad del Emprendimiento. Esta jornada se realiza en el marco de los despliegues de atención integral a las comunidades afectadas por los eventos telúricos del pasado 24 de junio. Por tanto, con esta actividad, la jefa de Estado encargada reafirma el compromiso del Gobierno Nacional de acompañar y proteger a las víctimas de esta contingencia, asegurando el resguardo, la seguridad alimentaria y los servicios básicos hasta garantizar el retorno de las familias a sus nuevos hogares. El Campamento Transitorio Unidad Educativa Nacional Mariano Picón Salas es uno de los 28 habilitados en el estado Miranda y forma parte de las 107 infraestructuras desplegadas en las entidades más impactadas, como son La Guaira, Caracas, Miranda y Aragua. Amigas, amigos, hasta aquí la información. Mil gracias por su atención. 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José Blanco, al control técnico digital. Les narró Carlos Eduardo, 1-8-97. 3:55 p.m. La invitación es para que continúen disfrutando de nuestra programación.
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7: 28 de julio de 1954, Sabaneta de Barinas vio nacer al gigante de la Revolución Bolivariana, Hugo Rafael Chávez Frías.

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3: María de Jesús Daza, historiadora.
4: Ya yo no soy yo. Yo me siento encarnado en
5: nuestras fronteras.
6: El 6 de diciembre de 1998, con el 56.5% de los votos del pueblo venezolano, fue elegido presidente constitucional. Comenzaba así la revolución bolivariana. Bajo su liderazgo, Venezuela se declaró libre de analfabetismo gracias a la misión Robinson y se convirtió en el país con mayor matrícula universitaria de Latinoamérica. Salud, vivienda y dignidad para los más desposeídos. El 5 de marzo del año 2013, el comandante eterno partió del plano físico, pero su legado trasciende fronteras. Su amor por los humildes, su lucha contra el imperialismo y su visión de una América Latina unida lo mantienen vivo en el corazón de los pueblos. Hoy, los venezolanos y las venezolanas reivindican su condición de chavistas revolucionarios y bolivarianos, porque Chávez no se fue. Chávez se siembra en cada mujer y hombre de esta patria, luchador, luchadora, en cada joven que estudia, en cada familia que tiene un hogar digno. Como él mismo dijo, el país tiene que enrumbarse hacia un destino mejor, y ese destino lo construimos hoy fieles a su legado. Siempre Chávez, nuestro eterno comandante.

28 de julio de 1954, Sabaneta de Barinas vio nacer al gigante de la Revolución Bolivariana, Hugo Rafael Chávez Frías. Hola.

0: pureña.
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2: 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Hola, ¿qué tal? Esto es, como todas las semanas, Resumen de Medio Oriente. Un programa que hacemos desde Latinoamérica para todo el mundo, tratando de dar a conocer lo que ocurre realmente en la región y por encima de toda la canalla mediática que desinforma y tergiversa lo que ocurre en Asia Occidental. Y vamos a comunicarnos con nuestro compañero Sebastián Salgado, que, como ustedes saben, acaba de regresar de la República Islámica de Irán. Cubrió allí con mucha solvencia todo lo que significó el funeral, el gigantesco funeral de la Ayatolá Ali Khamenei, y también fue testigo de muchas situaciones, entre ellas también los nuevos ataques de Estados Unidos, que prácticamente continúan día a día, y por eso nos interesa sobremanera hablar con Sebastián, que nos dé sus impresiones de todo lo que ha visto y todo lo que piensa que puede ocurrir en la República Islámica. Bienvenido, Sebastián, y felicitaciones por toda la tarea que has hecho para Data Urgente, realmente muy, muy meritoria.
3: ¿Cómo estás, Carlos? Bueno, un saludo para vos, para todas las amigas y amigos de Resumen de Oriente Medio. La verdad que, bueno, fueron unos días intensos. Hay que recordar, me parece es importante, que el magnicidio, el asesinato, el martirio de la Ayatolá Khamenei se había dado desde el inicio de los conflictos de este 2026, el 28 de febrero, sin una declaración de guerra. Estados Unidos e Israel, el anglosionismo atacó de manera unilateral la vivienda particular, martirizando al líder máximo espiritual y político de la República Islámica, junto con su hija, con su nieta, con su yerno. Y como las agresiones continuaron durante muchos días, básicamente 40 días, se tuvo que esperar todo este tiempo para hacer los funerales, porque lógicamente se sabía de la masividad, ¿no?, que había en el interés y el corazón de los iraníes para despedir a su líder máximo. Así que empezaron en Teherán, donde tuvimos la posibilidad de estar el último día, la capital persa. Siguieron en la ciudad Qom. Qom es una ciudad relativamente cerca de Teherán, pero que es como parte de lo que es el núcleo religioso, con las principales escuelas del Islam chiita. Después, y es muy interesante, lo llevaron a Irak, porque la Ayatolá Khamenei no solamente es el líder de un país, sino de una confesión religiosa, como es el Islam chiita, que son quienes básicamente siguen la línea sanguínea y familiar del profeta Mahoma. Y finalmente, en la ciudad en donde nació, en Mashhad, que también tuvimos la posibilidad de estar ahí, muy cercano a la frontera con Afganistán. Se habla en total de 40 millones de personas, ¿no? No hay registro a nivel mundial de funerales que tengan esta magnitud. Tal vez en algún tiempo histórico existieron, pero no hay nada registrado de semejantes dimensiones. Entonces, incluso el último día era tanta la gente por la avenida principal de Mashhad que el féretro con el camión no pudo pasar y tuvieron que utilizar un helicóptero para que los restos descansaran en la mezquita principal de Mashhad, que es la mezquita donde están los restos de el imán Reza, ¿sí?, que es uno de los 12 continuadores, ¿no?, de la línea familiar del profeta.
2: Con lo que vos transmitías y por lo que hemos visto también a través de otros colegas, primero se notaba una gran organización, porque hay que tener una organización muy eficaz para contener esas multitudes, y por otro lado, una emoción de todo tipo, ¿verdad? ¿Cómo palpitaste al pueblo de Irán en ese marco,
3: ¿verdad? Sí, vos sabés que el último día tuvimos la posibilidad de reunirnos con autoridades de la ciudad de Mashhad una vez terminados los funerales, y yo es una pregunta que les hice, porque Irán en realidad empezó los bombardeos en la última etapa de los funerales. Nosotros, o sea, ya estábamos ahí. Pensá que bombardearon las vías férreas. Hay un tren muy importante que llega hasta la ciudad de Mashhad, como para generar tensión, ¿no? En ese último tramo, porque no había posibilidad de coordinar, vamos a decir, un nivel de seguridad en donde la gente no colaborara. Y en realidad se trató de eso. La misma gente que es parte de los funerales, a partir de una visión absolutamente solidaria, ellos mismos se encargan de cuidar la seguridad. Si ven algo, o sea, fuera de lugar, van y le dicen incluso de manera amable a su compatriota, a la persona que está ahí, que se ubique en el lugar para que las cosas puedan mantener el sentido, casi te diría místico, de lo que debe ser un funeral, ¿no? Y la verdad que fue impactante, porque en ese sentido uno ve como una unión social muy, pero muy fuerte, muy marcada, que no hubiera alcanzado con esa concepción de control occidental que nosotros estamos acostumbrados a ver, ¿no? O sea, mirá vos lo que fueron estas celebraciones del Mundial en Argentina, ¿no? Absolutamente antagónico, la gente quiere estar, en este caso, celebrando algo, y el control policial estatal simplemente lo que sabe hacer es reprimir. Entonces, aquí se vio una cosa absolutamente diferente, en la que, evidentemente el rol social es impactante, porque yo te digo, Carlos, por ejemplo, veía gente que tenía carteles invitando a cualquier persona que necesitara a dormir a su casa, ¿sí? Entonces, vos fíjate, ellos confían, simplemente porque una persona quiera estar en los funerales, le abren la puerta de la casa. Nosotros hemos perdido eso. ¿Cómo haces en un encuentro nacional, simplemente porque uno puede estar ahí por la convicción, vamos a decir, de una visión política, y que congregaría, imagínate vos, en Buenos Aires, a gente que venga de todo el país, y vos con un cartel decís, tengo una habitación libre? Bueno, nosotros nos han matado esa parte, capaz que en otro momento existió, pero los iraníes lo promueven realmente, e incluso parte de la coordinación de todo esto es que no falte agua, que no falte comida. Entonces las mismas personas, a través de organizaciones sociales, se encargan de, por ejemplo, ofrecer pequeñas carpas, porque bueno, era verano, hacía mucho calor, entonces se daba la posibilidad de dormir en carpas al aire libre. Había gente que directamente se ponía una mantita y dormía a la intemperie, y entonces bueno, esto evidentemente marca una unidad nacional que se vio representada en esas imágenes multitudinarias que veíamos, ¿no?
2: Yo creo que fuiste vos, no sé si fue Mashhad, que decías que además de estar el pueblo que sigue y apoya al gobierno de la República Islámica, también había gente que en otro momento había adversado, hasta hace muy poco, y había participado en manifestaciones en contra del gobierno, incluso con actos terroristas en algunos casos, pero que bueno, que había algún tipo de gente de la oposición que también participaba en eso. ¿Eso fue así?
3: Sí, sí, sí, porque ellos empezaron a dimensionar, yo creo, después de lo que fue el martirio, de qué manera habían estado financiando desde el exterior, con grupos terroristas violentos, lo que fueron las manifestaciones de principio de este año, que pueden haber empezado, vamos a decir, con un propósito válido de que la gente se quejara de temas de inflación, que se, bueno, se generan a partir también del bloqueo económico, ¿no?, que sufre Irán. Y entonces eso a veces puede generar que falten algunos productos y que aumente el precio. y que, bueno, mucha gente tal vez no dimensionó de lo que se trataba realmente, porque si te fijás, lo que pasó el 28 de febrero, ellos en ningún momento pensaron en el inicio de una guerra y por esos malos cálculos terminaron perdiendo en el plano militar. Ellos creían que generando el impacto del magnicidio del líder máximo, y también es importante esto, hay que recordar que eligieron atacar en el momento en que el hijo, el actual ayatolá, también estaba en la casa. Ellos pensaron que iban a eliminar los dos en el mismo momento, pero por esos azares del destino, el ayatolá Mojtabá estaba un poco más retirado en lo que era el patio, sufrió lesiones gravísimas, fíjate que no hemos visto videos de él todavía, pero sobrevivió. Y entonces, bueno, ahí la sorpresa de esta gente cuando vieron que la continuidad del liderazgo, incluso a través de la misma familia, estaba intacta. Y entonces ahí salió el propio Netanyahu, el 28 de febrero, a hablarle al pueblo iraní diciendo que respaldaban las movilizaciones, que salgan a las calles para pelear por un cambio de gobierno. Y entonces mucha gente ahí le cayó la ficha. Como dicen en México, le cayó el 20 diciendo, ah, pero todo esto era parte de aquello que nosotros fuimos parte a principio de este año, ¿no? Entonces, ahí terminó de desenmascararse toda esta situación y efectivamente mucha gente que fue parte de las manifestaciones ahora era parte de este funeral. Y bueno, los musulmanes no les da vergüenza, ¿no? Aunque sean hombres, mayores, grandes, llorar enfrente a quien esté, sobre todo en estos actos multitudinarios. Entonces es bastante fuerte, ¿no? Ver a miles y miles de hombres llorando frente a un féretro o en el pasar del mismo, en muchos casos casi como con una cuestión de culpa, porque la culpa también es algo que está vinculado, por ejemplo, a algunos de los principales imanes chiitas que fueron también asesinados por los califas que hoy son los continuadores de las monarquías del Golfo, por ejemplo. ¿Sí? Eso no es un tema menor. Y entonces el día de Ashura, que como que ellos se pegan a sí mismos de una manera simbólica y demás, es parte del Islam chiita. Y me parece que ese concepto de arrepentimiento sobrevolaba durante los funerales, porque mucha gente se dio cuenta de las operaciones occidentales que habían estado marcando la agenda a principios de este 2026 en Irán.
0: ¿Cuál es a tu entender, por lo que pudiste ver y por lo que obviamente seguimos habitualmente quienes estamos generalmente detrás de la noticia de lo que ocurre en la República Islámica y en toda la región, en la contundencia de estos ataques que está llevando adelante Estados Unidos? A mí me parece que después de toda esta posibilidad que hubo de acuerdo, evidentemente ha operado el lobby judío sionista otra vez presionando. No necesitan presionarlo mucho a Trump, porque Trump tiene un juego también muy parecido, pero evidentemente se pasó de lo que ya era una derrota a una nueva vuelta de tuerca, a ver si se consigue una victoria por parte del imperio. ¿Y cómo lo ves a eso reflejado en los golpes que están dando? Y también me interesa tu visión de qué es lo que está golpeando la República Islámica en los ataques de respuesta en toda la zona del Golfo.
3: Bueno, evidentemente Estados Unidos tiene un poder de fuego muy grande. Lo que no ha podido es generar un enfrentamiento abierto, porque Donald Trump, recordemos que también atacó en febrero con los tiempos de la desclasificación de los archivos Epstein, ¿sí? Entonces la jugada de él fue secuestro de Maduro, desclasificación de archivos Epstein de los demócratas, guardándose en todos los que aparecen los republicanos, y entonces aparece y dejan sobre la superficie todo el tema del Pizzagate de los demócratas y los archivos Epstein, que es cierto, nada más que te falta la otra mitad, y movieron sus portaaviones, Ahora, esos portaaviones tuvieron que dar, yo no sé cuál sería el giro de esa veleta, pero tuvieron que recular en chancletas, porque estaban pasando tantas cosas que ellos no querían reconocer, que se les prendía fuego el Abraham Lincoln, que la cocina, que la tintorería, que pegan los misiles. Lo cierto es que tuvieron que sacarlos de lo que se considera el teatro de operaciones. Y al mismo tiempo hay que dimensionar que en la continuidad de ese acuerdo de paz en el cual estaba el Mundial de Fútbol que acaba de terminar y también las elecciones de medio término del próximo mes de octubre, los indicadores para Trump son muy malos. Entonces todo el apoyo que Irán le da a su gobierno en la respuesta militar en Estados Unidos se convierte en protestas diciendo saquen las manos de Irán, ¿no? Hands off Irán. Y a partir de eso creo que lo que busca el gobierno de Trump es tratar de salvar la ropa en el sentido de que no quede tan evidenciado la derrota en el marco militar. Y a partir de eso, en el acuerdo donde hay una serie de puntos bueno, importantísimos que en definitiva son condicionamientos iraníes, porque siempre quien gana la guerra pone las condiciones. Y un ejemplo claro es decir, antes del 28 de febrero el paso por el estrecho de Hormuz era libre. Irán no podía decir nada y era una de las últimas cosas como atávicas que les había dejado la monarquía del Shah Reza Pahlavi, que era tránsito libre para Occidente porque el tipo trabajaba, igual que todas las monarquías del Consejo de Seguridad del Golfo, Bin Salman en Arabia Saudita, Emiratos Árabes Unidos, Kuwait, Bahrein, Qatar, el propio Al-Sisi en Egipto, trabajan todos para Occidente porque fueron puestos ahí por ellos. Y entonces creo que ahora están intentando cambiar la estrategia de tratar de demostrar que a través de saboteos pueden llegar a intentar generar más presión sobre los acuerdos que se habían firmado hasta ese momento, en el cual hay un nuevo escenario en el flujo de buques en el estrecho de Hormuz, que no es que no se pueda pasar, pero ahora hay que pedirle permiso a Irán y pagar un canon para eso. Y también Irán, o sea, no alcanza con el pago. Si es un barco que representa intereses israelíes, no lo van a dejar pasar. Y al mismo tiempo, Irán puso una línea roja importantísima vinculado a las no agresiones contra el Líbano. Entonces, ahí me parece que hay una serie de cuestiones importantes en las que la presión de Netanyahu por intentar sabotear este acuerdo ponen en riesgo una vez más las decisiones soberanas del propio ejército de los Estados Unidos, que poco a poco está viendo volver en cajones a sus soldados, y eso es algo que tiene un costo político altísimo, ¿no? Entonces, esa obsesión de ellos por ocultar sus muertos tiene que ver con el hecho de que son cuentas que muchas veces se pagan en elecciones y en el Congreso, y cuando a Trump se le planteó ese tema esta semana, trajo a colación o como comparación el tema de Vietnam, ¿sí? Entonces, pensemos en a dónde tiene que ir Trump para justificar la cantidad de muertos estadounidenses y la duración, ¿no? Uno de 40 días y otro que duró bastante más tiempo. Entonces, ahí me parece que Irán está absolutamente firme, que ante cada ataque van a dar respuestas contundentes. Lo de estas últimas horas, han atacado una base importante en Jordania, han eliminado un avión F-16, han atacado cuarteles en donde han muerto varios soldados estadounidenses, todavía no sabemos cuáles, y en ese sentido también hay un condimento más que estaba, Carlos, dentro del tema de los funerales, que es el concepto de la venganza, ¿sí? El gobierno iraní, yo te diría que para la bronca que hay entre los iraníes y el rencor por haberles matado no solamente a su máximo líder, sino, recordemos, ¿no?, el general Soleimani hace 7 años, el general Salami el año pasado, que era el máximo líder del Consejo de Guardianes de la Revolución, toda una estructura importantísima vinculada a la política exterior y la defensa. El cartel más común que había en los funerales decía venganza, ¿sí? Entonces, el gobierno está tratando de contener a su población. No es que la oprima y que la obligue a ir hacia una guerra. Yo te diría que mayoritariamente, y por eso se ve que los iraníes siguen en las plazas todavía, como para mostrar respaldo militar a la mostrar respaldo popular a las respuestas militares. Y eso es parte de lo que estamos viendo en este momento. Los iraníes están dispuestos a pagar el precio por su soberanía, que es algo que en una mente occidental, sea la de los israelíes o la de los estadounidenses, bueno, es bastante más caro, y eso puede llegar a hacer cambiar incluso las fichas en el gobierno de esos países.
0: Ahora, en estas últimas horas, incluso ha habido ya una intervención de la vocera de Rusia advirtiendo sobre que se está tornando muy peligroso, porque al estilo Zelensky, que también hace prácticamente lo mismo, se está atacando, Estados Unidos está atacando muy cerca o incluso en algunos casos alguna central nuclear. Esto pone, sube y desequilibra la balanza en el sentido de todo lo que significa entrar en un momento que puede ser peligrosísimo, no solamente para la región, sino para el mundo entero, que es golpear una central nuclear contundentemente y que todo eso termine en contaminación abierta para toda la región. ¿Vos ves que esos son amagues, pensás, digo, o es parte también de una estrategia doble, la de Israel y la de Estados Unidos, de parar esta deshonra que han sufrido con la derrota que evidentemente les está produciendo Irán?
3: No, yo creo que es una estrategia real, es propia de Occidente. El año pasado ya habían bombardeado la central de Natanz, la central de Fordó, la central que está en Shiraz, y ahora hay otras como objetivos. Ellos están buscando una fuga radioactiva, vamos a decir, como una manera de amedrentar a los iraníes y generar como una especie de pánico nacional. Hasta ahora, Irán no ha dado cuenta de que haga falta ningún tipo de evacuación ante este tipo de ataques, y creo que parte de las estrategias han estado en el sigilo que existe sobre la ubicación precisa de estas plantas y el resguardo en zonas montañosas que les va a ser de muy difícil acceso lograr penetrar a pesar de su tecnología. Pero coincido con la vocera del Kremlin que estas acciones, igual que las está haciendo, vamos a decir, no tanto Ucrania, pero sí la OTAN a través de Ucrania contra la central nuclear de Zaporozhye, son evidentes, sobre todo porque este felpudo que se llama Rafael Grossi, que está a cargo de la Agencia Internacional de Energía Atómica, nacido en Argentina, opera para Occidente. Fue absolutamente ridículo en el momento en que las fuerzas rusas tomaron la central de Zaporozhye y empezaron a recibir bombardeos en esa central, decir que los rusos estaban bombardeando a sí mismos. Y eso fue el informe de la Agencia Internacional de Energía Atómica, que decían, bueno, no sabemos, pero parece que son los rusos. Pero si los rusos están parados ahí. Bueno, esto es bastante parecido. Y evidentemente, ellos no tienen una concepción, vamos a decir, ni siquiera humana en un concepto de guerra, y son capaces de llevar adelante este tipo de cosas, como son capaces también de generar armas biológicas, que yo creo que es una de las amenazas latentes junto con esta posibilidad de una fuga de algún reactor nuclear, que Irán tiene que estar muy atento, ¿no?
0: Ahora, de todas maneras, y con esto terminamos, porque se nos va el tiempo, vos lo que notaste es una firmeza muy clara en el gobierno iraní de no dejarse amedrentar. Es eso, ¿verdad? Situaciones de a ver si te vuelvo a la central nuclear y se acaba todo. Digamos, parece que Irán va para adelante en ese sentido.
3: Sí, porque también hay que dimensionar, si bien Irán, vamos a decir, ha generado un desarrollo militar que lo puso a la altura de la situación de la defensa de su territorio, tanto con los misiles balísticos, los Fatah, por ejemplo, con los misiles, como los misiles hipersónicos, su desarrollo de drones y demás, Irán no está solo, ¿sí? Entonces, hay una nueva manera de ver a la República Islámica y eso va más allá del contexto de Asia Occidental. En el plano comercial se hace más evidente, ¿no? Como Irán como parte de los países BRICS. Pero en el plano militar también, porque esta pasada guerra de los 40 días demostró que los acuerdos en el plano militar que Irán tiene con Rusia y con China en ningún momento estuvieron en riesgo, ¿sí? Incluso en el contexto de una guerra que pudo haber escalado, nadie sabe exactamente hasta dónde. Entonces, cuando los Estados Unidos se meten con Irán, bueno, para Rusia y para China, esto es una primer barrera de contención contra la seguridad de sus propios países. Y no tengas dudas de que ellos van a apoyar los acuerdos militares que hizo, hay que decirlo, el fallecido presidente Raisi, no el actual presidente Pezeshkian, hizo acuerdos a 25 años con los dos países, y sobre todo que, bueno, la propia Rusia, en un momento del inicio de la guerra en Ucrania contra la OTAN, usó de manera masiva los drones Shahed, que son esos drones relativamente lentos, que tal vez no impactan tanto, pero que con una cantidad masiva de ellos y al tener un costo relativamente bajo generan un gran daño en los sistemas de defensa, que después sí, a la hora que se usan los misiles balísticos, penetran después de mandar oleadas de estos drones. Entonces Irán le ha hecho un gran aporte a los países de la región que están siendo agredidos por la OTAN, y al mismo tiempo creo que se va vislumbrando, ¿no?, en el horizonte también el armado de esta nueva estrategia de defensa regional, que algunos dicen como la OTAN islámica o la OTAN de Asia, que poco a poco se va armando, ¿no? Estados Unidos tiene en claro, creo que Israel también, que meterse con Irán ya no es meterse con el gobierno de los ayatolás, como ellos dicen despectivamente, sino es meterse con una estructura de resistencia a nivel mundial que tiene articulaciones muy importantes que llegan hasta estas dos grandes potencias mundiales que son Rusia y China.
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1: 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Sabaneta de Barinas vio nacer al gigante de la Revolución Bolivariana, Hugo Rafael Chávez Frías.

0: Rafael Chávez Frías.
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2: 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Aldemaro Barrios, historiador.
3: Ya yo no soy yo. Yo me siento encarnado en ustedes.
4: Conmemorar el natalicio del niño Hugo Chávez es pensar en lo que es la vida de la gran mayoría de los niños venezolanos, sobre todo los que vienen o venían de familias campesinas pobres, pero con una gigantesca carga ética familiar que en este caso la abuela Rosinés le transmitió. Y esa carga familiar fue enriquecida por su propia voluntad, digamos la autovoluntad de formación, de autoformación, de independencia, que es propia de los hijos del pueblo. Esa circunstancia le enriqueció el estudio de la historia, indudablemente. Y allí estaba Bolívar, siempre, ¿no? De quien puede decirse fue uno de sus discípulos en cuanto a lo que es memoria histórica, que es la memoria de los afectos, de los grandes afectos.
2: 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Sabaneta de Barinas vio nacer al gigante de la revolución bolivariana, Hugo Rafael Chávez Frías.

0: Hugo Rafael Chávez Frías.
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6: Y continuamos en Resumen de Medio Oriente, y ahora vamos a hablar de Palestina. Palestina mártir, que todos los días nos ofrece información dolorosa sobre la situación de avance del sionismo sobre Cisjordania ocupada y sobre la Franja de Gaza. Es increíble leer las crónicas que llegan desde cada uno de esos sitios, donde cada vez queda más claro que la tropa sionista mata por matar. Lo que están haciendo prácticamente en Gaza es no solamente un genocidio, sino un etnocidio en toda línea, porque todos los días atacan lugares de población civil. No hay excusas de ningún tipo. Hoy la resistencia está acatando el alto el fuego. Israel lo viola todos los días, por lo cual, cuando estamos hablando de ataques, estamos hablando de directamente una persecución al pueblo palestino por existir. O sea, la culpa fundamental es existir. Y a partir de ahí se atacan conglomeraciones de niños, de niñas que están jugando en la calle, gente que está orando en lo que queda de una mezquita, niños que están estudiando en sus tiendas de campaña improvisadas. Todo vale para Israel, todo vale para estos monstruos que cuentan, lamentablemente, con la inmunidad que le da la población mundial, sobre todo aquellos que se han olvidado de Palestina, que salían a las calles a gritar por Palestina y que hoy parece que se hubiera acabado la problemática del conflicto, y también, obviamente, la responsabilidad principal de las organizaciones, de las instituciones, que dicen velar por los derechos humanos, que hablan de la necesidad de la paz y toda esa farándula miserable que vimos en el Mundial de Fútbol.

israelí en la ciudad de Rafah, en el sur de Gaza, en octubre del 2024. Hamás destacó que la celebración de elecciones internas, pese a la guerra genocida que Israel mantiene contra Gaza y el ataque sistemático contra sus dirigentes, miembros y simpatizantes, tanto dentro como fuera de Palestina, demuestra la solidez institucional del movimiento. Según un comunicado dado a conocer por la resistencia, la elección no fue simplemente un procedimiento administrativo, sino una prueba de Hamás de que sigue rigiéndose por sus instituciones internas, mecanismos de consulta y normas organizativas. El texto añade que complementar el proceso electoral en medio de unas circunstancias excepcionales de seguridad y política refleja la determinación del movimiento de preservar su estructura organizativa al tiempo que mantiene como prioridades inmediatas poner fin a la ofensiva genocida israelí contra Gaza, levantar el bloqueo ilegal, garantizar la entrada de ayuda humanitaria y médica, avanzar en una reconstrucción justa y hacer frente a los planes israelíes destinados a desplazar a los palestinos de su tierra. Recordemos que según cifras palestinas, la guerra de Israel contra Gaza ha dejado más de 73.000 palestinos muertos y más de 173.000 heridos, cifra que hay que multiplicarla prácticamente por 5 por la cantidad enorme de palestinos y palestinas que no han sido encontrados debajo de los escombros, que han desaparecido y que son víctimas de todo lo que la prepotencia israelí ha realizado. Pero ¿quién es Jalil Al-Ayya? Nació en la ciudad de Gaza en noviembre del 60, en el seno de una familia palestina profundamente comprometida con la lucha nacional contra la ocupación y el apartheid israelí. Creció bajo la ocupación israelí tras la guerra del 67, dejó una profunda huella en él y en diversas entrevistas y discursos ha recordado haber presenciado cómo soldados sionistas irrumpían en la vivienda de su familia y detenían a varios de sus familiares, entre ellos a un tío. La relación de Jalil Al-Ayya con el jeque Ahmed Yassin, fundador del movimiento Resistencia Hamás, comenzó en 1980 y marcó profundamente su desarrollo político e ideológico. Las fuerzas de ocupación arrestaron por primera vez a Al-Ayya en 1980, manteniéndolo detenido durante aproximadamente 6 semanas. También lo arrestaron en el 82, cuando, según su testimonio, fue sometido a severas torturas durante una semana de reclusión. A lo largo de mediados de la década del 80, compaginó su labor religiosa con actividades sociales y organizativas. Todo ello por la base, todo ello cerca de los militantes y las militantes de Hamás, que con movimientos ya empezaban a crecer y a desbordar la presencia de otras organizaciones históricas como fue Fatah. Cuando estalló la primera intifada palestina en diciembre del 87, Al-Ayya figuró entre los activistas que contribuyeron a establecer a Hamás como un movimiento organizado y difundió su política y su formación, aumentó hablando con distintos dirigentes de la resistencia. Siempre estuvo al frente de la diplomacia de Hamás, además de estar en el territorio de combate. Poco antes de la operación Tormenta de Al-Aqsa, lanzada en octubre del 23, Al-Ayya abandonó Gaza como parte de una redistribución de la responsabilidad de liderazgo y comenzó a centrarse en la diplomacia. En noviembre del 23 encabezó una delegación de Hamás en el Líbano, donde se reunió con el entonces secretario general de Hezbollah, Sayed Hassan Nasrallah, tras el anuncio de un acuerdo de intercambio de prisioneros con el régimen israelí. Ha sufrido reiterados intentos de asesinato y pérdidas personales. En 2007, un ataque aéreo israelí alcanzó la vivienda de su familia en el barrio de Shehaya, en la ciudad de Gaza. Al-Ayya sobrevivió, pero 7 miembros de su familia, entre ellos 2 hermanos, 4 sobrinos y 1 primo, murieron y fueron mártires en el bombardeo. Su hijo Hamza, integrante de las brigadas Al-Qassam de Hamás, murió en un ataque israelí en febrero del 2008.

0: Otro golpe devastador ocurrió en julio del 2014, cuando aviones israelíes bombardearon la casa de su hijo mayor, Osama. En el ataque murieron Osama, su esposa y tres de sus hijos. Araya también sobrevivió a un ataque aéreo israelí dirigido contra la delegación negociadora de Hamas en Doha en septiembre del 2025. Aunque los principales dirigentes del movimiento sobrevivieron, su hijo Haman, que formaba parte de su equipo personal, falleció en el ataque. Y en mayo del 2026, otro de sus hijos, Assam, murió a causa de las heridas sufridas en un bombardeo israelí contra el barrio de Al-Daraj en la ciudad de Gaza, elevando a 4 el número de hijos de Al-Haya fallecidos en ataques israelíes. Su elección refleja la continuidad de la línea de liderazgo establecida por Ismail Haniyeh y por Yahya Sinwar, al tiempo que reafirma el papel central de Gaza en la estructura política y organizativa de Hamas en un momento decisivo para la historia del movimiento. Esta noticia fue recibida en el territorio palestino, tanto en Gaza como Cisjordania ocupada, con salvas de aplausos, con manifestaciones y movilizaciones llevando la bandera de Hamas y gritando contra el Estado sionista de Israel. La resistencia sigue buscando una vía de paz. Israel la sigue negando y, por el contrario, reafirman, en el caso de los sionistas, quedarse con gran parte del territorio. De hecho, esta semana se produjo una movilización de 10.000 colonos israelíes encabezados por ministros como Smotrich y Ben-Gvir y rodeados de soldados israelíes hasta la franja de Gaza, más concretamente a la línea amarilla, forzando una entrada a Gaza para establecer un cerco contra los palestinos con la idea de establecer allí también nuevos asentamientos israelíes como los que están ocurriendo en gran parte del territorio de Cisjordania.
1: Y en estos últimos momentos del programa de resumen de Medio Oriente, queremos incidir otra vez en el ataque constante que sufren los periodistas y las periodistas palestinas a cargo del ente sionista israelí. El sindicato de periodistas palestinos reportaba esta semana el incremento de las violaciones israelíes en el primer semestre de 2026, con un saldo de 8 comunicadores asesinados y 192 casos de prohibición de cobertura informativa. El sindicato de periodistas palestinos denunció este lunes 20 de julio que las fuerzas de ocupación cometieron 467 violaciones contra la prensa en este primer semestre, y ahí incluimos asesinatos y detenciones de los y las comunicadoras, porque también hay mujeres comunicadoras. Durante una conferencia de prensa en la Cisjordania ocupada, el Comité para las Libertades detalló que estas agresiones sistemáticas contra la prensa que trata de contar la verdad incluyen asesinatos, detenciones, agresiones físicas, disparos de munición real e impedimentos al trabajo periodístico en el terreno. En particular, esta misma entidad documentó 192 incidentes de censura y retención de equipos periodísticos, lo que equivale a más de 41% de los casos reportados. Este informe estadístico mensual muestra que febrero lideró la agresividad de las tropas de ocupación con 122 ataques contra periodistas, seguido de enero con 109, junio con 89, mayo con 55, marzo con 53 y en abril 39 agresiones, todas ellas documentadas. El director de esta comisión gremial, Muhammad Al-Laham, aseveró que estas cifras evidencian el hostil escenario que enfrentan los reporteros y reporteras locales en la Franja de Gaza y en la Cisjordania. Al-Lahan condenó con firmeza el asesinato de 8 periodistas palestinos, como decíamos antes, durante la primera mitad del presente año. Pérdidas humanas que se elevan a 264, que es la cifra que tenemos hasta ahora de comunicadores martirizados de forma violenta desde octubre de 2023 por el ente sionista. La persecución física contra los reporteros y reporteras en los territorios ocupados sumó en estos 6 meses 27 arrestos arbitrarios, 29 episodios de disparos dirigidos a estos comunicadores y 78 ataques con gases lacrimógenos y con las granadas que tiran, que son aturdidoras. Las estadísticas institucionales registran, además, 257 incidentes específicos con armas de fuego, la expulsión violenta de 19 periodistas de la histórica mezquita de Al-Aqsa y la confiscación de 22 equipos que son indispensables para su trabajo. El sindicato también constató el asalto a 7 hogares y oficinas de comunicación, la clausura de 3 agencias de noticias locales y el bloqueo cibernético a 5 portales digitales de información. En una perspectiva histórica más amplia, desde octubre de 2023 hasta junio de 2026, se han acumulado 4.127 violaciones contra la libertad de prensa ejecutadas por el régimen israelí. Este historial bélico causó la muerte de 264 trabajadores de medios, heridos a 226 profesionales y la detención a 193 periodistas. La destrucción total de 187 medios de comunicación y el bombardeo de 140 viviendas familiares. Esto es un informe terrible de lo que supone ser periodista en Gaza y Cisjordania. Pero no se piensen que por eso deja de haber periodistas. No, una se sorprende cada día cómo las noticias que nos llegan de Cisjordania y de Gaza son de comunicadores que se juegan la vida cada día y que deciden que van a seguir informando la verdad. Es el caso de un periodista que informábamos con un video personal donde pone su cuerpo para explicar que él no va a dejar de informar. Se trata de Hussein Karsu, de la ciudad de Gaza, y habla en este video de los ataques constantes que ha sufrido a lo largo de todo el último genocidio desde 2023, para que deje de informar, cómo lo han perseguido, le han atacado, como dice la nota general, le han disparado en la rodilla, han disparado también a los actos donde estaba él filmando, a los lugares del terreno. Un día estaba filmando, cuenta, y la casa que estaba justo delante donde él estaba filmando saltó por los aires. Él todavía tiene esquirlas dentro de su cuerpo. O sea, son héroes y heroínas que además deciden y nos piden a los medios alternativos y a las personas conscientes que sigamos denunciando, que sigamos contando sus historias, que las divulguemos. Y ese es nuestro deber, seguir siendo el altavoz de estas personas heroicas. Y otra, esta vez, persona militante que queremos también destacar hoy es el ataque sistemático que tienen con el militante por Palestina y por Cuba, el internacionalista Thiago Ávila de Brasil. Sabemos que el compañero Thiago de Brasil ha vivido un infierno a manos de los gobiernos del régimen israelí y de Estados Unidos. Ha sido secuestrado 3 veces en flotillas que iban a Gaza. Ha sido encarcelado, torturado, víctima de unas campañas tremendas de mentiras, criminalización, sancionado, deportado, cuando denunciábamos en Argentina que lo habían expulsado, amenazado de miles de maneras. Pero él sabe que es la violencia de estos criminales de guerra la que tienen muchísimo peor en Gaza y Cisjordania. Sabemos, como dicen los compañeros y compañeras de Fiago, que no tiene miedo, que siempre va a poner el foco donde la violencia afecta más, en las infancias de Gaza, en su población, en lo que está pasando en Cuba, bajo ese bloqueo ilegal, cruel y asesino. Y el pueblo brasileño, que vive también a través de un proceso electoral bajo la intervención de Trump y Netanyahu, también lo persigue, porque él, hay que tener en cuenta que se ha presentado como un candidato a diputado federal por su militancia ambiental y política. Él sale por la candidatura en Sao Paulo de Brasil y se postula con el respaldo de la alianza formada por el partido Rede, que es la Red de Sustentabilidad, y el Partido de Socialismo y Libertad, PSOL. Como hicimos en las flotillas que denunciamos, que contamos, que todos los medios y las personas conscientes y las redes se movieron para pedir la libertad de los secuestrados y secuestradas, esto es lo que tenemos que hacer con Thiago, darle visibilidad a esta denuncia. Cuando estaba en la cárcel en medio del desierto, lo que impidió a los sionistas llevar a cabo sus amenazas de matarlo fue precisamente popularizar, contar lo que estaba pasando, hacer una campaña de solidaridad sistemática, visibilizar para que los sionistas aumenten un costo político, por lo menos, de uno más de sus crímenes a los militantes por la causa palestina. Es necesario, dice el grupo de apoyo de Thiago, mantener viva esta solidaridad en este momento. Sin miedo, en este proceso electoral que está llevando a cabo Thiago, ha terminado exponiéndose aún más y su riesgo de ataque aumenta considerablemente. Así que nos invitan a mantenernos vigilantes, como siempre, sin miedo, cuidándonos mutuamente y ayudando a difundir la palabra verdadera. El activista político y ambiental Thiago Ávila nos necesita, como tantos activistas que sabemos que están presos todavía en Túnez, en Estados Unidos, en Francia y en Inglaterra, que son algunos de los países, porque hay más. Hasta la próxima semana con más resumen de Medio Oriente.
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5: Chávez tuvo la virtud de pensar en grande desde niño, con una visión. Esa determinación lo llevó a ser militar y a formarse como los mejores de su promoción. Y luego, sí, se puede ratificar uno de los mejores estadistas que haya tenido nuestra América en tiempos contemporáneos. El comandante cumpliría hoy 72 años, pero nos sigue indicando, nos sigue hablando que a pesar de las adversidades debemos mantener el reagrupamiento social, la ruta de la unidad patriótica, de la soberanía y de la independencia. Ese pensamiento de Chávez trascendente nos acompaña hoy y siempre.
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2: Ante la situación que hemos vivido recientemente, producto de los sismos, es recomendable priorizar tanto tu seguridad física como tu bienestar emocional. Para ello, te recomendamos lo siguiente. Descansa cuando puedas, mantente hidratado y come con regularidad. El estrés puede hacer que estas necesidades pasen a segundo plano. Es normal sentir nerviosismo, sobresaltarte con los ruidos o estar pendiente de nuevas réplicas. Estos síntomas suelen disminuir con el paso de los días. Ante la situación que hemos vivido recientemente, producto de los sismos, es recomendable priorizar tanto tu seguridad física como tu bienestar emocional.
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6: Amigas, amigos, sean todos bienvenidos y bienvenidas a la presente emisión del noticiero Voces del Sur. Les saluda Carlos Eduardo Piñango en nombre de Nieves Valdés, en la presidencia de la Radio del Sur, en la gerencia de contenidos Tamar Sánchez, en la jefatura de prensa Denny Ramírez, en la producción de este espacio José Ruiz, Neisa Cisneros, Hernán Freites y Alexander Vargas Miranda. Al control técnico digital me acompaña José Blanco. De inmediato, los titulares.
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6: 200 días de logros bajo la gestión del liderazgo de la presidenta Delcy Rodríguez. Cuba rechaza anuncio del presidente electo de Colombia de cerrar la embajada de ese país. China rechaza investigación comercial de Estados Unidos sobre la supuesta cuestión del exceso de capacidad. Ciencia y tecnología. IVIC lidera investigación para extracción de mucílagos del ñame. En deportes, Corremos por Venezuela recauda 8 toneladas de insumos para familias afectadas por los dos sismos. Y en materia cultural, Ruta de la Fe y Esperanza registra más de 63.000 atenciones en Caracas.
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6: Amigas, amigos, en estos 200 días de gestión bajo el liderazgo de la presidenta encargada, Delcy Rodríguez, se demostró que la verdadera fuerza de la patria nace de la unión nacional. Además de consolidar la paz y proteger el bienestar de cada hogar venezolano, ha sido el motor de un esfuerzo conjunto con la mirada puesta en el futuro. El siguiente reporte detalla la información. Escuchemos 1:30 p.m, martes 28 de julio.
7: ¿Qué hemos logrado en Venezuela en los últimos 200 días? Más allá de cualquier narrativa política, los números revelan un giro estratégico con impacto directo en el ciudadano. En lo social, la ley de amnistía benefició a 8.084 personas, desescalando el conflicto político.
8: En ingresos hubo un ajuste del 40% para los pensionados, pasando de $50 a $70, y el ingreso mínimo tuvo un incremento del 50%, pasando de $160 a $240 mensuales.
7: En seguridad, la neutralización del niño guerrero y el desmantelamiento del crimen organizado. La tasa de homicidios disminuyó de 3 a 1,3 homicidios por cada 100.000 habitantes. En lo diplomático, se lograron nuevas licencias petroleras para que empresas como Repsol, Eni, BP y Chevron regresaran. Y tras negociar directamente en Nueva Delhi, el país pasó de no comercializar crudo con la India a convertirse en su cuarto proveedor de petróleo. También pasamos de la producción de 942.000 barriles de petróleo en enero de 2026 a 1.203.000 barriles diarios en junio de 2026, lo que significa casi un 28% de aumento. En lo económico, en el segundo trimestre de 2026, la economía aceleró y el Producto Interno Bruto creció alrededor de 6%. Además, Venezuela está reintegrándose nuevamente al sistema de pagos mundial. El crecimiento de la producción nacional alcanza el 99% del abastecimiento de alimentos en el país. Y en salud, se habilitaron 176 salas de diálisis. El espacio aéreo se reconectó entre Estados Unidos y Venezuela, reanudando los vuelos comerciales tras 7 años de aislamiento. Frente al peor momento, el doble sismo del 24 de junio, con 23.000 afectados, la respuesta fue inmediata. En solo 12 días, se levantaron 107 campamentos con atención integral para más de 23.000 damnificados. Y recuperó $346 millones para la reconstrucción. Y a los 20 días, se entregaron las primeras 200 viviendas en Caracas. Una gestión de protección civil cuya transparencia y eficiencia fue reconocida por la propia ONU. Decisiones firmes, crecimiento económico y gerencia efectiva en momentos de crisis. 200 días demostrando que cuando se gobierna con pragmatismo, los resultados benefician a todo el país.
6: Amigas, amigos, continuando con las informaciones, es 5:08 p.m. La presidenta encargada de la República Bolivariana de Venezuela, Delcy Rodríguez, inspeccionó las instalaciones de la Unidad Educativa Nacional Mariano Picón Salas en el municipio Sucre, donde se atienden a 123 familias venezolanas que fueron afectadas por el doblete sísmico. En este sentido, es importante destacar que este espacio cuenta con servicios de salud en 15 especialidades, programas educativos, recreación y la iniciativa socioproductiva Ciudad del Emprendimiento. Esta jornada se realiza en el marco de los despliegues de atención integral a las comunidades afectadas por los eventos telúricos del pasado 24 de junio. Por tanto, con esta actividad, la jefa de Estado encargada reafirma el compromiso del Gobierno Nacional de acompañar y proteger a las víctimas de esta contingencia, asegurando el resguardo, la seguridad alimentaria y los servicios básicos hasta garantizar el retorno de las familias a sus nuevos hogares. El Campamento Transitorio Unidad Educativa Nacional Mariano Picón Salas es uno de los 28 habilitados en el estado Miranda y forma parte de las 107 infraestructuras desplegadas en las entidades más impactadas como son La Guaira, Caracas, Miranda y Aragua. 5:10 p.m. y a través de un comunicado, la República Bolivariana de Venezuela extiende sus más fraternales felicitaciones al pueblo de la República del Perú con motivo de la conmemoración del 215 aniversario de su independencia. Asimismo, felicita a su presidenta electa, Keiko Fujimori, a quien desea el mayor de los éxitos en sus funciones. A continuación, el texto íntegro del comunicado. Martes 28 de julio, 3:20 p.m. La República Bolivariana de Venezuela extiende sus más fraternales felicitaciones al pueblo de la República del Perú con motivo de la conmemoración del 25º aniversario de la proclamación de su independencia. Venezuela rinde homenaje en esta fecha histórica a la gesta emancipadora iniciada por Túpac Amaru II, héroe de legado indeleble, y culminada por nuestro padre libertador Simón Bolívar, junto a grandes héroes o hombres y mujeres que en su valentía y sacrificio contribuyeron a consolidar el nacimiento o el nacimiento de la República del Perú y a sellar la independencia de nuestra América para la construcción de una región libre y soberana. Al conmemorar esta significativa fecha, Venezuela aprovecha también la ocasión para felicitar al pueblo del Perú por la toma de posesión de su presidenta electa Keiko Fujimori Higuchi, a quien deseamos el mayor de los éxitos en el ejercicio de sus funciones. Venezuela reafirma hoy y siempre su voluntad de amistad con el pueblo peruano y la más firme voluntad de fortalecer los lazos de diálogo, cooperación y respeto mutuo en beneficio de ambos. Amigas, amigos, y en entrevista para Venezolana de Televisión, el internacionalista Gerardo Franceschi indicó que es necesario el levantamiento de todas las sanciones impuestas contra la economía venezolana. Escuchemos. 11 de la mañana, 50 minutos, martes 28 de julio.
9: Nosotros debemos también reconocer que nosotros, tal como lo ha dicho la presidenta encargada, ahorita hablabas, leías una noticia de que el Tesoro norteamericano levantaba circunstancialmente o flexibilizaba algunas medidas, y secundamos esa idea de la cual el canciller venezolano y el presidente encargado, Delcy Rodríguez, ha llamado a la comunidad internacional al levantamiento parcial, total de la sanción, que permita realmente ese petróleo, ese recurso que estamos generando y que, por esa característica geoestratégica que ha tenido Venezuela, sirvan para darles respuesta al pueblo venezolano. Nosotros en esa integración hemos hecho alianzas a nivel internacional, como bien lo decías, incluso lo resaltabas en su momento, en una relación ganar-ganar, porque lo que nos interesa es el bienestar del pueblo venezolano, es decir, esa generación de la riqueza en ese relacionamiento internacional con otros países, en el intercambio del comercio del hidrocarburo, lo ponemos a disposición para el desarrollo del Estado venezolano como un todo.
6: Amigas, amigos, 5 de la tarde, 14 minutos. A esta hora pasamos a Cuba, donde mediante un comunicado, el gobierno de esa nación rechazó este martes el anuncio del presidente electo de Colombia, Abelardo de la Espriella Otero, de cerrar la embajada de ese país en La Habana, una acción que la isla califica de acto de subordinación a la política de agresión de los Estados Unidos. La corresponsal de Telesur, Evelyn Leiva, con los detalles del comunicado. Escuchemos. 1 de la tarde, 30 minutos, martes 28 de julio.
10: El Ministerio de Relaciones Exteriores de Cuba rechazó las declaraciones realizadas el 26 de julio por el mandatario electo de Colombia, Abelardo del Espriel Otero, quien anunció que cerrará la embajada de ese país en La Habana y que su gobierno no tendrá ningún tipo de vínculo con la isla. A decir de la diplomacia cubana, se trata de declaraciones que se apartan de las históricas relaciones de amistad y hermandad entre ambos países. El comunicado afirma que, de concretarse esta decisión injustificada que no responde a los intereses nacionales colombianos, quedaría en evidencia la clara subordinación del próximo gobierno colombiano a la política de división y confrontación entre ambas naciones promovida por los Estados Unidos, así como sus conexiones con lo más infame y vulgar de la política anticubana estadounidense. Nada más alejado del ideario de unidad latinoamericana y caribeña enarbolado por los próceres de ambos países y al que tanto empeño y sacrificio entregaron los pueblos de la región. Con Colombia, dijo el texto, existe una relación bilateral fluida que exhibe avances importantes en el ámbito económico, comercial, en la cooperación y los intercambios académicos en beneficio de los dos pueblos. Ha sido interés permanente de Cuba ampliarla y fortalecerla, La isla, prosiguió el comunicado, sabe que esta acción hostil e infundada no representa el sentir del hermano pueblo colombiano, al que apoyaron incansablemente durante décadas en la búsqueda de la paz mediante una solución política negociada a su conflicto armado interno. La mayor de las Antillas honrará sus compromisos con los jóvenes que estudian medicina en el país como parte de los acuerdos de paz firmados en La Habana en el año 2016. La hermandad de ambos pueblos y naciones se impondrá a todo intento por afectarla. Terminó el documento.
6: Amigas, amigos, y en Paraguay la Coordinadora Nacional de Asegurados Activos y Jubilados del IPS se movilizaron frente al Congreso Nacional para exigir la declaración de emergencia y el pago de una deuda estatal histórica. El corresponsal de Telesur, Osvaldo Sayas, informó que los ciudadanos rechazan las intenciones de modificar el Código Laboral vigente, cuya propuesta lanzó el mandatario de Paraguay durante un evento empresarial. Escuchemos, 1:20 p.m, martes 28 de julio.
11: Me encuentro frente a la sede del Congreso de la Nación. Hasta aquí han llegado organizaciones de asegurados del Instituto de Previsión Social y de Jubilados. Ellos exigen el tratamiento de un proyecto de ley que declare emergencia sanitaria en el IPS. Recordemos que esta institución es una de las más importantes para la atención sanitaria en Paraguay. Alrededor de 1.600.000 personas acceden a este servicio, más del 20%. El IPS ofrece un seguro de jubilación, pero también de salud. Es decir, allí se aseguran todos los trabajadores del sector privado. De ahí la relevancia del IPS. Según decían, hoy en día los servicios de salud, los hospitales de esta institución se encuentran desabastecidos de insumos y medicamentos. Una crisis sanitaria que alcanza también al Ministerio de Salud. Recordemos que hace unos días la Asociación Nacional de Enfermería se movilizaba y el Sindicato Nacional de Médicos también anuncia una huelga para el 24 de agosto. Una situación crítica que exigen sea atendida desde el Poder Ejecutivo y también desde el Congreso de la Nación con esta ley. Ellos anuncian que seguirán insistiendo y movilizándose para que sus reclamos sean escuchados.
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6: China condenó enérgicamente la investigación comercial iniciada por Estados Unidos sobre la supuesta cuestión del exceso de capacidad, al considerar que se trata de una medida arbitraria que perjudica el orden económico internacional. La cadena global de televisión de China, CGTN, con los detalles. Escuchemos, 2:10 p.m, martes 28 de julio.
12: China ha condenado enérgicamente la investigación comercial bajo la sección 301 iniciada por Estados Unidos sobre la supuesta cuestión del exceso de capacidad, al considerar que se trata de una medida arbitraria que perjudica el orden económico internacional. El Ministerio de Comercio de China ha rechazado la amplia definición de exceso de capacidad planteada por Washington y afirmó que Estados Unidos no tiene derecho a imponer de manera unilateral restricciones comerciales. China ha instado a Estados Unidos a resolver las diferencias mediante el diálogo y advirtió que se reserva el derecho de adoptar las medidas necesarias para proteger sus legítimos intereses.
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6: Amigas, amigos, 5:19 p.m. Los bomberos a las afueras de Ávila, en España, trabajan contrarreloj para controlar las llamas antes de la llegada de la cuarta ola de calor al país. La corresponsal de France 24, Dacil Lanza, informó que las áreas calcinadas es gigantesca, lo que representa el mayor incendio forestal del país. Escuchemos, 2:30 p.m, martes 28 de julio.
13: Una carrera contrarreloj para los bomberos, ya que la última ola de calor está a punto de comenzar. Un incendio que crece rápidamente está arrasando la campiña en las afueras de Ávila, al oeste de Madrid. Una superficie 5 veces mayor que la de Barcelona quedó reducida a cenizas, convirtiéndose en el mayor incendio forestal de España desde que se tiene registros en la década de 1960. Algunos vecinos ignoraron la orden de evacuación y están ayudando a los bomberos, mientras que otros les preparan comida. En tanto, se acerca la cuarta ola de calor de la temporada, con temperaturas que alcanzarán los 42 grados en algunas zonas del país. En los últimos días, los incendios también se extendieron por la Comunidad Valenciana, y dado que 9 de cada 10 incendios son causados por la actividad humana, el presidente del gobierno, Pedro Sánchez, hace un llamamiento a la precaución. Y mientras se avecina una nueva ola de calor en toda la península ibérica, Sánchez instó a todos los ciudadanos del país a extremar las precauciones y tomar todas las medidas preventivas posibles. Se prevé que la ola de calor dure al menos hasta finales de semana, por lo que España declaró por primera vez el estado de emergencia nacional por incendios.
6: Y durante un contacto telefónico, el primer ministro armenio Nikol Pashinyan solicitó este lunes a su homólogo ruso Vladimir Putin solventar las trabas aduaneras que afectan las exportaciones de Armenia hacia el mercado de Rusia. El corresponsal de Telesur, Oleg Yasinski, señaló que ambos líderes discutieron sobre un posible referéndum para decidir si Armenia opta por integrarse a la Unión Europea o si permanece alineado al bloque comercial liderado por Moscú. Escuchemos, 2 de la tarde, martes 28 de julio.
14: El primer ministro armenio Nikol Pashinyan llamó a Vladimir Putin. Ereván pide a Moscú que resuelva los problemas con las restricciones a la exportación de productos a Rusia. El primer ministro de Armenia, en una conversación telefónica con el presidente ruso, solicitó su mediación para regular las cuestiones relacionadas con las restricciones de la importación de algunos productos armenios a Rusia aplicadas por Moscú hace poco. Las partes abordaron los problemas en las relaciones económicas bilaterales. La llamada se produjo por iniciativa de la parte armenia. Pashinyan declaró que las restricciones a los suministros de mercancías armenias al mercado ruso contradicen los acuerdos bilaterales y las normas de la Unión Económica Euroasiática. Él solicitó a la parte rusa que adoptara medidas para resolver los problemas surgidos lo antes posible. Asimismo, las partes discutieron la posibilidad de un referéndum acerca de la adhesión de Armenia a la Unión Europea. Nikol Pashinyan confirmó la disposición de su gobierno a abordar todos los asuntos en el marco de un diálogo abierto de colaboración y amistoso con Rusia. Desde el Kremlin subrayaron la necesidad de celebrar el referéndum en Armenia a la mayor brevedad. Para la Unión Europea, al parecer, no hubo sitio para los productos y las frutas armenias. Los agricultores de Armenia bloquearon en la semana pasada las carreteras y el primer ministro, que prometió comprar él mismo la producción, no pudo cumplirlo. Históricamente, Rusia para Armenia ha sido su socio comercial principal y también, lejos, el más confiable.
3: África y Medio Oriente.
6: Amigas, amigos, y a pesar de los acuerdos de paz entre Irán y Estados Unidos, el portavoz del Ministerio de Relaciones Exteriores de Irán manifestó que no permitirán que los Estados Unidos ponga condiciones sobre su país. Escuchemos, 1 de la tarde, 50 minutos, martes 28 de julio.
15: Nunca hemos permitido ni permitiremos jamás que Estados Unidos determine cuándo hay guerra o paz. Nos defenderemos siempre que nuestros intereses y nuestras circunstancias lo requieran. Siempre que creamos que podemos utilizar la diplomacia como herramienta para salvaguardar nuestros intereses nacionales, sin duda la utilizaremos.
6: El corresponsal de France 24, Martín Grippo, informó que el presidente norteamericano se reunirá con el primer ministro israelí en la Casa Blanca. Escuchemos, 1:50 minutos de la tarde, martes 28 de julio.
16: Tercer día consecutivo de tregua con optimismo. Tras haber frenado los ataques estadounidenses contra Irán, el presidente Donald Trump sostuvo que hay posibilidades de un acuerdo entre ambos países para poner fin a la guerra iniciada por Estados Unidos el 28 de febrero. El inquilino de la Casa Blanca dijo que la diplomacia podría dar resultados. También hay expectativas en Israel, principal aliado de Washington en esta guerra. El premier Benjamin Netanyahu se reunirá con el mandatario estadounidense en la Casa Blanca para abordar el tema en común. Por su parte, el gobierno iraní dijo que no busca reanudar los diálogos de paz con la Unión Americana y remarcó su control absoluto sobre el disputado Estrecho de Hormuz. Irán dijo que no abandonó las conversaciones diplomáticas, pero la búsqueda para poner fin a la guerra la realiza mediante mediadores mientras se revive una esperanza de paz.
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6: Amigas, amigos, iniciamos Ciencia y Tecnología en su noticiero Voces del Sur, informándoles que el Instituto Venezolano de Investigaciones Científicas, IVIC, lidera una investigación innovadora para la extracción de mucílagos del ñame, bajo la tutoría del doctor Ali Castellanos, quien explica de qué se trata esta investigación. Escuchemos, 12:20 minutos de la tarde, martes 28 de julio.
17: Llevamos a cabo en este laboratorio varios proyectos financiados por CONACYT. Uno de ellos es el de extracción de mucílago de tubérculos provenientes de producción nacional. El procesamiento de los mucílagos tiene aplicación a nivel farmacéutico, así como se ha aplicado como biosurfactante en la industria alimenticia. Se ha utilizado para estabilizar jugos, helados y algunos productos de repostería. Uno de los retos de este proyecto es poder, en el caso de algunos tubérculos bien complejos, detener o intervenir en el proceso de pardeamiento enzimático. Para estabilizar estos compuestos, nosotros estamos estudiando la cinética del pardeamiento enzimático. Para ello, se desarrolló dentro del laboratorio una IA que permite, a través del procesamiento de imágenes, evaluar temporalmente el proceso de pardeamiento.
6: El científico destacó la importancia de la conservación para facilitar la extracción de los componentes del mucílago. Escuchemos, 12:20 minutos de la tarde, martes 28 de julio.
17: El pardeamiento enzimático cambia las propiedades físico-químicas y organolépticas de los mucílagos como de la pulpa. Una vez que nosotros pasemos la etapa de minimización del pardeamiento, pasaremos al proceso de extracción y concentración de mucílago. El ñame, por ejemplo, ayuda con la soberanía alimentaria de muchos países en el Caribe, y en el caso de nosotros, nuestra intención es que podamos tratar estos productos agrícolas de manera tal de que permanezcan inalterables por un buen tiempo de almacenamiento.
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6: Amigas, amigos, iniciamos Deportes en su noticiero Voces del Sur, contándoles que un total de 8 toneladas de alimentos no perecederos y medicamentos se recaudaron este domingo durante la primera edición de la carrera benéfica Corremos por Venezuela, que se realizó en la ciudad de Caracas. El corresponsal de VTV, Eisen Requena, con los detalles de la carrera. Escuchemos, 2:30 minutos de la tarde, martes 28 de julio.
18: La mañana de este domingo se llevó a cabo la jornada deportiva con rutas de 4 kilómetros caminata, así como carreras de 6 kilómetros y 10 kilómetros. Los corredores partieron desde el Paseo Los Próceres y recorrieron la Avenida Los Ilustres y Bello Monte para retornar al punto de salida en Los Monolitos, donde culminó el encuentro. Por su parte, el ministro del Poder Popular para el Deporte, Franklin Cardillo, y el embajador de la India, Ashok Babut, compartieron con los participantes y cerraron la jornada con una sesión de yoga.
6: Por su parte, el embajador de la India en Venezuela, Ashok Babu, manifestó el total apoyo de su gobierno al pueblo venezolano. Escuchemos, 2:30 minutos de la tarde, martes 28 de julio.
19: Darle hincapié a la práctica del yoga para fortalecer tanto el cuerpo como la mente en estos momentos críticos después del terremoto, que muchas personas han estado muy afectadas mentalmente, psicológicamente. Momento muy oportuno en la carrera, pues se han colectado donativos para los sobrevivientes y es una buena oportunidad para unirnos. Además, quiere indicar que el gobierno de la India siempre va a apoyar al gobierno hermano de la República Bolivariana de Venezuela.
6: Amigas, amigos, y finalmente el ministro de Deportes, Franklin Cardillo, anunció los juegos de los campamentos transitorios para la próxima semana. Escuchemos, 2 de la tarde, 30 minutos, martes 28 de julio.
20: Vamos a estar iniciando la próxima semana lo que van a ser los juegos de los campamentos transitorios para, bueno, mantener ocupado el tiempo libre de todos nuestros niños, niñas, adolescentes, mujeres, jóvenes, adultos mayores que están en los campamentos transitorios y que su estancia allí sea lo más amena posible.
3: Cultura nuestra.
6: Amigas, amigos, y en materia cultural, Desde el cuartel San Carlos, en la ciudad de Caracas, el equipo de gobierno de Distrito Capital continuó el despliegue de la Ruta de la Fe y la Esperanza, donde a la fecha suman más de 63.000 atenciones en salud, recreación y asistencia social, lo que demuestra el impacto del trabajo en equipo en las parroquias de Caracas. La información fue publicada en las redes sociales del jefe de gobierno de Caracas, Raúl Fernández, quien indicó que las instituciones capitalinas coordinan acciones en las parroquias para la consolidación de los campamentos temporales y la reparación de las infraestructuras clasificadas bajo el sistema de evaluación de daños, con el fin de restituir las condiciones de uso en las sedes de los sectores atendidos. A través del trabajo articulado de 23 instituciones del gobierno de Caracas en 10 parroquias, se avanza en la consolidación de 36 campamentos transitorios y la recuperación de infraestructuras catalogadas en categoría verde bajo el plan semáforo.
0: Titulares.
6: 200 días de logros bajo la gestión de liderazgo de la presidenta Delcy Rodríguez. Cuba rechaza anuncio del presidente electo de Colombia de cerrar la embajada de ese país. China rechaza investigación comercial de Estados Unidos sobre la supuesta cuestión del exceso de capacidad. Ciencia y tecnología. IBIC lidera investigación para extracción de mucílagos del ñame. En deportes, Corremos por Venezuela recauda 8 toneladas de insumos para las familias afectadas por los 2 sismos. Y en materia cultural, Ruta de la Fe y la Esperanza registra más de 63.000 atenciones en Caracas. Amigas, amigos, de esta manera finalizamos la presente emisión del noticiero Voces del Sur. Estuvimos trabajando para ustedes al control técnico digital José Blanco. En la producción de este espacio, José Ruiz, Anaísa Cisneros, Hernán Freites y Alexander Vargas Miranda. En la jefatura del Departamento de Prensa, Denis Ramírez. En la gerencia de contenidos, Tamar Sánchez. En la presidencia de la Radio del Sur, Nieves Valdés. Les narró Carlos Eduardo Piñango, 1-8-97. 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
23: 28 de julio de 1954. Sabaneta de Barinas vio nacer al gigante de la Revolución Bolivariana, Hugo Rafael Chávez Fría.

0: Con Rafael Chávez Frías.
1: Cerrito de mi llano, alúmbrame mi camino. Lucerito, lucerito, no me dejes de alumbrar.
2: A 72 años del natalicio del comandante Hugo Chávez, el pueblo venezolano le rinde homenaje. Laura Muñoz, historiadora.
3: Ya yo no soy yo. Yo me siento encarnado en ustedes.
4: En esta fecha tan importante conmemorativa del natalicio del comandante Hugo Rafael Chávez Frías, un hombre que ensambló la revolución bolivariana idealizándola desde tres puntos de vista: la raíz bolivariana, la raíz zamorana y la raíz robinsoniana. Junto a estos tres componentes configuró un gran proyecto revolucionario que ha llevado a Venezuela hacia el éxito, siendo punto de lanza en el sistema educativo, político y en la integración latinoamericana. Es por ello que se hace tan pertinente recordar los pensamientos del comandante Hugo Rafael Chávez Frías.
2: 28 de julio de 1954, Sabaneta de Barinas vio nacer al gigante de la revolución bolivariana, Hugo Rafael Chávez Frías.

0: a 72 años del natalicio del comandante Hugo Chávez, el pueblo venezolano le rinde homenaje.
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0: Delcy Rodríguez, presidenta encargada de la República Bolivariana de Venezuela.
2: Quienes perdieron sus viviendas están siendo atendidos integralmente en los campamentos transitorios y estamos de igual manera ya en los proyectos de fabricación, construcción de nuevas viviendas. De aquí al mes de diciembre estaremos entregando 4.000 viviendas todos los meses. Vamos a hacer entregas de viviendas para ir sacando a las personas de los campamentos transitorios y que puedan recuperar y estar en su hogar. En un concepto de una ciudad humana, saber que tenemos que construir, bueno, viviendas sismo resistentes, una ciudad humana que también contemple espacios públicos para que la comunidad tenga parques, tenga escuelas, tenga ambulatorios, que pueda darse esa vida en comunidad de manera integral. Así que el Plan Venezuela Renace avanza muy bien. Vamos interviniendo, vamos recuperando.

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4: Adelante, hermano.

0: Gracias, Enea.
1: ¡Viva la primera! La primera y su canto que fue siembra.

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1: Los Corraleros de Majagual, compadre, ¿te acuerdas? Colombiano, claro.

0: episodio, porque así soy yo. Aquel amor que se fue,
1: más nunca volvió.
0: Porque así lo quiso Dios, porque así soy yo.
2: Porque hay mucha gente que todavía cree que es pobre y explotado, porque así lo quiso Dios. Como dice la canción, una canción.
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2: Como que es colombiana, ¿no?
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2: ¿No es colombiana? ¿Quién se la sabe? Martínez Mendoza, tú que bailabas, hasta tú bailabas mucho, ¿verdad? Este sí bailaba, chico, mira, él es el veguero de Carora, pero bailaba mucho.
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0: Rocío Dúrcal, gracias por alegrarnos tanto la vida, muchacha española, maravillosa, la novicia rebelde, sus películas, sus canciones, como que dice aquella, Diosdado se la pasaba dando serenata con esas canciones, en otro tiempo, Diosdado era serenatero, no, Diosdado, le gustaba dar serenata, creo que Luis Figueroa también.
1: A mi esposa, presidente, que la tengo aquí, que...
0: Ah, ¿dónde está la primera dama, tu esposa, mi querida amiga y comadre? Ah, te están casando, ponte la pila, epa, Diosdado, ¿ustedes se acuerdan aquella canción, cómo es que dice?

no serás tú quien lo decida. Cuando la gana a mí me dé, tú volverás cuando yo diga. Porque aunque trates de olvidar, nunca podrás, porque tu vida la tengo toda en mi poder. Y si no has vuelto es porque yo no he querido todavía. Maniglia también. Maniglia se la pasaba por ahí por Prado María, García Carneiro, en el Valle. Bueno, provoca salir esta noche a la serenata por ahí.

0: Bueno, provoca salir esta noche a la serenata por ahí.
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0: Y aquí estamos en la Plaza Bolívar, Bolívar Bolivariano, caminando con María. ¿Cómo es aquella canción? ¿Te acuerdas? Caminando por Caracas, Caracas, la gente me saluda.

0: Yo levantaba mi mano de hermano y Caracas me abrazaba a mí.
1: No es cierto, Caracas, caminando por Caracas. María, ¿tú te acuerdas cuando eras chiquita? Por aquí corríamos.
2: Mira qué color Caracas.
1: Ustedes no cantan, ¿qué cantar? Yo canto mal, pero canto, ¿verdad? Ustedes cantan también.
0: 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Yo levantaba mi mano.

0: Ustedes no cantan, ¿qué cantar?
1: Oye, tú estás como los diputados de oposición que no se ríen. Uno les echa chistes y les dice, y no se ríen, ¿vale? Sino que están trancados ahí y no se ríen. Yo no he hecho chistes muy buenos, pero a veces uno echa chistes. Yo me río yo mismo de los chistes míos. Diosdado, ¿tú te acuerdas ese chiste? Un hilito de clavo y un formón.
2: ¡Oiga!

0: por el...
1: Un kilito de clavos y un formol. Yo no recuerdo el chiste, pero él termina así, que lo ponen a repetir, a repetir, a repetir, a repetir. Oye, tú estás como los diputados de oposición que no se ríen. Uno les echa chiste y les dice, y no se ríen, ¿vale? Sino que están trancados ahí y no se ríen.
2: Clodomiro, Clodomiro.
0: Qué buen papá.
2: Para

0: Formó un kilito de clavo. ¿Tú no te sabes el chiste? Yo no he hecho chistes muy buenos, pero a veces uno echa chistes. Yo me río yo mismo de los chistes míos.
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6: Diosdado Cabello, secretario general del Partido Socialista Unido de Venezuela.
7: Hacer un reconocimiento a los gobernadores, a la gobernadora, que todos los estados han estado pendientes de lo que ocurrió aquí, enviando apoyos, insumos, maquinaria, solidarios. Un reconocimiento al gobierno nacional por la forma como se ha ido manejando al detalle, cada fase de estos eventos que ocurrieron. Sin caer a nosotros en las trampas de estos sectores que tienen como eje la maldad, y como ha ido surgiendo la verdad, lo que hemos hecho es difundir la verdad de lo que está ocurriendo. Increíble, ¿no? Yo veía en estos días un señor que es periodista, y estaban los andamios detrás donde estaba denunciando, que no estaban haciendo nada, y estaban los andamios, no guardan la forma, estaban trabajando y estaban los andamios, y él sale, no, aquí no se está haciendo nada. Y eso es inmoral, ¿vale? Tienen que salir las propias señoras de los edificios a desmentirlo, a desmentir. Ah, pero los malos somos los que desmontamos las mentiras. Son unas hienas.
6: Diosdado Cabello, secretario general del Partido Socialista Unido de Venezuela. 28 de julio de 1954. Sabaneta de Barinas vio nacer al gigante de la revolución bolivariana, Hugo Rafael Chávez Fría.

0: Por ella.
1: Rafael Chávez Frías.
2: Cerrito de mi llano, alúmbrame mi camino. Lucerito, lucerito, no me dejes de alumbrar.
3: A 72 años del natalicio del comandante Hugo Chávez, el pueblo venezolano le rinde homenaje.
4: María de Jesús Daza, historiadora.
5: Ya yo no soy yo. Yo me siento encarnado en ustedes.
6: Siempre Chávez. Barinas, 28 de julio de 1954. Allí nació un niño humilde que jugaba béisbol en las calles y vendía dulces de lechosa llamados arañas con su abuela Rosa Inés. Ese niño, amante de la pintura y las matemáticas, crecería para convertirse en el hombre que cambiaría para siempre la historia de Venezuela, Hugo Chávez Frías. Ingresó en la Academia Militar y, años después, el 4 de febrero de 1992, irrumpió en la escena pública con una frase que quedaría grabada en la memoria colectiva. Por ahora. Aunque aquel intento no logró sus objetivos, aquel por ahora se convirtió en la semilla de una esperanza que germinaría años después. 2 años en prisión no doblegaron su espíritu. Al salir, recorrió Venezuela de punta a punta explicando su proyecto, refundar la República, y el pueblo lo escuchó.
3: ...28 de julio de 1954... Sabaneta de Barinas vio nacer al gigante de la Revolución Bolivariana, Hugo Rafael Chávez Frías.

0: Con Rafael Chávez Frías.
1: Lucerito de mi llano, alúmbrame mi camino. Lucerito, lucerito, no me dejes de alumbrar.
2: A 72 años del natalicio del comandante Hugo Chávez, el pueblo venezolano le rinde homenaje.
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oyendo, por ejemplo, el corrido de la suegra. Es muy bueno. Yo no canto eso nunca, jamás. La garganta del cubiro. Por ahí está el corrido de la suegra. Comienza diciendo, bueno, que la suegra de él, tal y tal. Y al final termina diciendo, hoy recuerdo lo que mi padre me decía, que Adán fue un hombre feliz porque suegra no tenía. Es una canción dedicada a la suegra.

0: dónde venía. Bueno, recordamos al Cubiro.
1: El limón, yo recuerdo mucho al limón.

0: ¿Te acuerdas, Adán, cuando tú cantabas? Adán cantaba esas canciones. Tenía el cabello largo, era hippie.
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0: ¿Cómo es que dice la canción, negra? No te la cantaron nunca. ¿Cómo es que dice esa? Soy mal querido por la mujer que yo más quiero. Ese era Felipe Pires.

cuerpo y alma en un infierno. Soy mal querido, pero dejarla, por Dios, no puedo. ¡Viva el amor!

0: Ah, yo no bailaba eso pegadito. Esa mujer vive conmigo queriendo a otro. Eso, compadre.
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10: 28 de julio de 1954. Sabaneta de Barinas vio nacer al gigante de la revolución bolivariana, Hugo Rafael Chávez Frías.

0: Con Rafael Chávez Frías.
1: Lucerito de mi llano, alúmbrame mi camino. Lucerito, lucerito, no me dejes de alumbrar.
2: A 72 años del natalicio del comandante Hugo Chávez, el pueblo venezolano le rinde homenaje.
3: María de Jesús Daza, historiadora.
4: Ya yo no soy yo. Yo me siento encarnado en
5: nuestras fronteras.
6: El 6 de diciembre de 1998, con el 56.5 de los votos del pueblo venezolano, fue elegido presidente constitucional. Comenzaba así la revolución bolivariana. Bajo su liderazgo, Venezuela se declaró libre de analfabetismo gracias a la misión Robinson y se convirtió en el país con mayor matrícula universitaria de Latinoamérica. Salud, vivienda y dignidad para los más desposeídos. El 5 de marzo del año 2013, el comandante eterno partió del plano físico, pero su legado trasciende fronteras. Su amor por los humildes, su lucha contra el imperialismo y su visión de una América Latina unida lo mantienen vivo en el corazón de los pueblos. Hoy, los venezolanos y las venezolanas reivindican su condición de chavistas revolucionarios y bolivarianos, porque Chávez no se fue. Chávez se siembra en cada mujer y hombre de esta patria, luchador, luchadora, en cada joven que estudia, en cada familia que tiene un hogar digno. Como él mismo dijo, el país tiene que enrumbarse hacia un destino mejor, y ese destino lo construimos hoy, fieles a su legado. Siempre Chávez, nuestro eterno comandante.

28 de julio de 1954, Sabaneta de Barinas vio nacer al gigante de la Revolución Bolivariana, Hugo Rafael Chávez Frías.

0: Por Rafael Chávez Frías.
1: Lucerito de mi llano, alúmbrame mi camino. Lucerito, lucerito, no me dejes de alumbrar.
2: A 72 años del natalicio del comandante Hugo Chávez, el pueblo venezolano le rinde homenaje. Diosdado Cabello, secretario general del Partido Socialista Unido de Venezuela.
3: Sintámonos en verdad este partido lleno de hombres y mujeres desprendidos que hemos cumplido con esta tarea tal como lo hubiese soñado el comandante Hugo Chávez, en la calle junto al pueblo. Con los dolores del pueblo, ahí estarán los dolores de la dirigencia de nuestro partido. Amaneciendo. Mire, uno lo dice rápido, pero aquí en esta reunión hoy hay compañeros que no habían salido de La Guaira desde el primer día y vinieron a esta reunión trabajando. Hay compañeros que se instalaron a hacer comida para la gente en un comedor de esta dirección. En un comedor ya más de 15.000 comidas realizadas, entregadas a la gente ahí. Hay compañeros y compañeras que salen todas las noches hasta horas de la madrugada a llevarle agua a los operadores de máquina, al soldado, al policía, al funcionario, comida, una fruta, una manzana. Un abrazo a quien está trabajando ahí. Y sin hacer propaganda de ningún tipo. Lo decimos ahora, un mes y una semana después, y lo decimos más como para hacerle un reconocimiento a este equipo.
2: Diosdado Cabello, secretario general del Partido Socialista Unido de Venezuela.
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0: trono, ni reina, ni nadie que me comprenda, pero sigo siendo Chávez.
1: El sur también existe. En honor a Benedetti lo decimos de la siguiente manera. Con su ritual de acero, sus grandes chimeneas, sus sabios clandestinos, su canto de sirenas, su cielo de neón, sus ventas navideñas, su culto de Dios Padre y de las charreteras, con sus llaves del reino, el norte es el que ordena. Pero aquí abajo, abajo, el hambre disponible recurre al fruto amargo de lo que otros deciden. Mientras el tiempo pasa y pasan los desfiles y se hacen otras cosas que el norte no prohíbe, con su esperanza dura, el sur también existe. Con sus predicadores, sus gases que envenenan, su escuela de Chicago, sus dueños de la tierra, con sus trapos de lujo y su pobre osamenta, sus defensas gastadas, sus gastos de defensa, con sus gestas invasoras, el norte es el que ordena. Pero aquí abajo, abajo, cada uno en su escondite, hay hombres y mujeres que saben a qué asirse, aprovechando el sol y también los eclipses, apartando lo inútil y usando lo que sirve, con su fe veterana, el sur también existe. Con su corno francés y su academia sueca, su salsa americana y sus llaves inglesas, con todos sus misiles y sus enciclopedias, su guerra de galaxias y su saña opulenta, con todos sus laureles, el norte es el que ordena. Pero aquí abajo, abajo, cerca de las raíces, es donde la memoria ningún recuerdo omite, y hay quienes se desmueren, y hay quienes se desviven, y así entre todos logran lo que era un imposible, que todo el mundo sepa que el sur también existe.
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0: nace en un vecindario, yo para allí en el Cedral, en el frío y Mateguamo, cuando había caballo bueno y se conseguía orejano,
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0: y era silvestre el ganado,
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0: en la boca un menejano,
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0: cuero de rejiverado, y me sobra hasta el contrario,
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0: que cuando no gano empato,
1: es por eso que yo digo,
0: siempre cuando estoy cantando,
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0: y si ha nacido está mamando,
1: yo lo hago fuerte la pura voz, hombre,
0: tan vergatario.

fiesta de Blas. Todo el mundo salía con unas cuantas copas de más. Esa era la canción. Pero Pérez Isa le inventó una letra. Y entonces decíamos, en la fiesta. Ah, porque el dueño de la fiesta era Lanz Maurera. ¿Te acuerdas de Lanz Maurera? Lanz Maurera era un técnico. En la fiesta de Lanz. En la fiesta de Lanz. Todo el mundo salía con los ojitos viendo para atrás. ¿Por qué? Porque se usa mucho la expresión, ¿no? Te puyaron los ojos. Cuando alguien lo arresta o lo sancionan, no sé quién me puyó los ojos. Entonces, bueno, la puya de ojos fue que con los ojitos viendo para atrás, en la fiesta de Lanz.

0: Todo el mundo salía con los ojitos viendo para atrás.
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0: se junta arriba.
1: Hermano, compadre, a mi vida.
2: Bien,
1: hijo. Qué gusto verte. Enea, ¿cuándo llegó Enea aquí? ¿Llegó al caballo?
2: Al caballo.
1: Muchachos, ¿qué tal? ¿Cómo están? Los maraqueros, ¿verdad?

0: cachas en el orza me encontraba, y entre palos de aguardiente la vida feliz pasaba.
1: A mundo, cama, a mundo cuando era mundo, a mundo cuando era mundo.
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1: Y la sabana abierta.
2: Allá vi una sabana.
1: Cajón de Arauca, pureño.
2: El
1: pajonal
2: se
1: le
2: enreda como una tinta amarilla.
1: Pero mira,
2: 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Pero allá viene rumbeando, ya conocí una comida.
1: Llano adentro vengo tramoleando este cantar. Canta claro, me han llamado. ¿Quién se atreve a replicar?

0: ¡Eso! ¡Fiesta en el Orza!
1: Hay una Denea que le canta a todos esos pueblos, ¿no?
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1: Esa es Denea, la grabó él.
2: 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Pintando al estado Apure, pintando al estado Apure sus bellezas y motivos.
1: Y después dice,
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0: ¡Bravo! Oye, me sigo manchando aquí. Pintaron todo esto. Mira, ustedes merecen un premio especial. Porque hay que ser verdadero artista para pegarse al canto mío. ¿Viste? Hay que ser tremendo artista para pegarse al canto mío, que no se canta nada.
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0: ¿Tú has oído esa canción, no?
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2: 28 de julio de 1954, Sabaneta de Barinas vio nacer al gigante de la revolución bolivariana, Hugo Rafael Chávez Frías.

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3: 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Aldemaro Barrios, historiador.
4: Ya yo no soy yo. Yo me siento encarnado en ustedes.
5: Conmemorar el natalicio del niño Hugo Chávez es pensar en lo que es la vida de la gran mayoría de los niños venezolanos, sobre todo los que vienen o venían de familias campesinas pobres, pero con una gigantesca carga ética familiar que en este caso la abuela Rosinés le transmitió. Y esa carga familiar fue enriquecida por su propia voluntad, digamos la autovoluntad de formación, de autoformación, de independencia, que es propia de los hijos del pueblo. Esa circunstancia le enriqueció el estudio de la historia, indudablemente. Y allí estaba Bolívar siempre, ¿no? De quien puede decirse fue uno de sus discípulos en cuanto a lo que es memoria histórica, que es la memoria de los afectos, de los grandes afectos.
3: ...28 de julio de 1954... Sabaneta de Barinas vio nacer al gigante de la revolución bolivariana, Hugo Rafael Chávez Frías.

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ese primer verso. Ah, ahí es cuando él dice, de la Arauca, su barranco. Dale otra vez. El cantor de la Arauca. El cantor de la Arauca.

0: Esa es letra de Eneas Perdomo. Ustedes perdonen que yo esté como saboteando aquí, ¿no? Porque cantar al lado de Cristóbal Jiménez, yo, imagínate tú.
1: Aquí.
2: Juana.
1: Juana. La cubana.
2: Juana. Hay una canción también, ¿no? ¿Cómo es?
1: Baile como Juana la cubana.
2: Juana la cubana, será sabrosa esa canción. ¿Cómo es que dice la canción esa, Felicia?

Cubana la cubana, será sabrosa esa canción. ¿Cómo es que dice la canción esa, Felicia? Izarra bailó mucho la Juana la cubana, ¿no? Ajá. Andrés Izarra está ahí, ver el ministro. Este es otro, bueno, no, él no es novato. No es novato, ya tiene carne y todo.

0: Juana la Cubana, esa era sabrosa esa canción. Y Sarra bailó mucho la Juana la Cubana, ¿no?
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2: 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Bien cantada esa canción.

0: todo gracias al amor.
1: A mi corazón y todo gracias al amor. ¿Quién cantaba esa canción? ¿Cómo no te vas a acordar, Yadira? Tampoco tú eres de los años 80. Ah, ok. Ah, Palito Ortega. Y Los Claveles de Galipán, ese era muy bonito.
2: Los Claveles.

0: Oye, vale, yo viví. Entonces, esa es la alegría propia de nuestro pueblo. Allá aquellos amargados, los amargados, que andan todo el tiempo con la cara así, y no sé qué más, y fuera Chávez, y ah, no sé qué más. Allá ellos, qué cosa, eso da úlcera además, eso da úlcera. Y quita el sueño.
1: Duérmete tranquilo, Carlos Angustia.
0: Y creo que produce hasta impotencia, esa amargura. ¿Sí? Eso está escrito en los médicos. Ah, pues, compadre. Vayan a estudiar. Pregúntele a Bianco que le ha hecho estudio de eso. Que tiene todos los sábados en la noche un programa con sexo. Hay que verlo, hay que verlo, hay que verlo. Y tomar

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Oye, tú sabes que aquí en este teatro yo vi a Rocío Dúrcal. Vamos a recordarla con mucho cariño, a la gran Rocío. Ese era otro fenómeno, Rocío Dúrcal. Amor.

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0: ¿Qué más dice? ¿Qué más? Yo no me la sé. La ley del monte es esa. La ley del monte es esa. Vamos a disfrutar esto. La negra del maraquero. Vaya pues.
1: Bien, sí.
0: A ver. Arpa, maestro.

0: 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Bailan todos los vecinos de Guatoco y Paso Real. Las mulatas son alegres como brisa en Morichal, con los senos por salirse, el descote a la mitad y en el medio un caminito más abajo del collar que dan ganas de seguirlo para ver a dónde va. Y el joropo, dale y dale, lo más hondo del compás. El arpista en los finales vuelve el golpe a comenzar. 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
1: Porque sabe que la aprieta mucho más, y la espiga de su cuerpo ya se quiere reventar.
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1: él le grita con soberbia, sin perderse en el chichás.
0: ¿Qué te pasa, Casimira? Nunca miras para acá.
1: ¿Eres tú tierra baldía o potranca sin bozal?
0: Y el joropo sigue dando lo más hondo del compás. Ella baila, ¿cómo baila? Jamás quiere descansar, dando vueltas por el patio como arena en vendaval, y contesta emocionada, sin los ojos levantar.
1: Este golpe hay que bailarlo como yo lo sé bailar.
0: Si me pongo a ver de frente,
1: pierdo el ritmo del compás.
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1: ¿Qué te pasa, Casimira? Nunca miras para acá. ¿Eres tú tierra baldía o potranca sin bozal?
0: Y el joropo, dale y dale, lo más hondo del compás. ¿Y ahora?
1: Ella le contesta. Y papelón que yo me chupo. No, pero antes viene un pedacito. Cuando ella le contesta, él le dice, lo que va en la voz del maraquero, se desnuda la verdad. Que va, mija, lo que pasa es que estás enamorada.
0: Y en los brazos de ese negro que ya quiero estrangular, esa cara tan morena se te ha puesto colorada.
1: Y los senos se te esponjan como lunas de alquitrán,
0: como ríos en invierno
1: que se quieren desbordar.
0: Otro agarre las maracas,
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0: Lo del cura,
1: pa' la iglesia,
0: la gallina,
1: pa'l corral.
0: Cariador no he sido nunca, cachicamo yo.
1: ¿Qué va?
0: No trabajo para Lapa.
1: Y esa negra no es prestada.
0: Y el coro sigue dando
1: lo más hondo del compás.
2: Víctor Morillo.
1: No. 50 años después nos vemos aquí.
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0: tambores en todos los campanarios. Vamos upa carajo, que para amanecer no hacen falta gallinas, sino cantares de gallos.
1: Ellos no serán

0: Dejando en mis cantares pedazos del corazón.
1: Sin camisa.
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5: 28 de julio de 1954. 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
1: Lucerito de mi llano, alúmbrame mi camino. 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
2: A 72 años del natalicio del comandante Hugo Chávez, el pueblo venezolano le rinde homenaje.
3: Aldemaro Barrios, historiador.
4: Ya yo no soy yo, yo me siento encarnado en ustedes.
5: Chávez tuvo la virtud de pensar en grande desde niño, con una visión. Esa determinación lo llevó a ser militar y a formarse como los mejores de su promoción. Y luego, sí, se puede ratificar uno de los mejores estadistas que haya tenido nuestra América en tiempos contemporáneos. El comandante cumpliría hoy 72 años, pero nos sigue indicando, nos sigue hablando que a pesar de las adversidades debemos mantener el reagrupamiento social, la ruta de la unidad patriótica, de la soberanía y de la independencia. Ese pensamiento de Chávez trascendente nos acompaña hoy y siempre.
2: ...28 de julio de 1954... Sabaneta de Barinas vio nacer al gigante de la revolución bolivariana, Hugo Rafael Chávez Frías.

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Estoy comenzando como una nueva vida. Estoy como renaciendo a una nueva vida plena, feliz, para vivir viviendo con la patria bonita, con la patria nueva. Viviendo feliz cada día más. Junto a ustedes, junto a mi pueblo amado.

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3: Yo le pido a Dios que me conceda el último sueño, así lo he dicho. El último sueño mío es, después de haber hecho realidad el proyecto de la patria que soñamos, volver a ser libre, pues, como el viento.

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4: 28 de julio de 1954, Sabaneta de Barinas vio nacer al gigante de la Revolución Bolivariana, Hugo Rafael Chávez Frías.

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2: 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Laura Muñoz, historiadora.
3: Ya yo no soy yo. Yo me siento encarnado en ustedes.
4: En esta fecha tan importante, conmemorativa del natalicio del comandante Hugo Rafael Chávez Frías, un hombre que ensambló la revolución bolivariana idealizándola desde tres puntos de vista: la raíz bolivariana, la raíz zamorana y la raíz robinsoniana. Junto a estos tres componentes, configuró un gran proyecto revolucionario que ha llevado a Venezuela hacia el éxito, siendo punta de lanza en el sistema educativo, político y en la integración latinoamericana. Es por ello que se hace tan pertinente recordar los pensamientos del comandante Hugo Rafael Chávez Frías.
2: 28 de julio de 1954, Sabaneta de Barinas vio nacer al gigante de la revolución bolivariana, Hugo Rafael Chávez Frías.

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5: Salud y bienestar, estimados oyentes de su podcast Al Encuentro. Es un honor estar con ustedes, esperando que la emisión de hoy sea de su completo agrado. Transmitimos a través de la Radio del Sur, la señal que lleva los latidos de la patria grande a cada rincón de nuestros continentes. Enviamos nuestro cordial saludo a la presidenta de esta casa, licenciada Nieves Valdés, y a todo el extraordinario equipo de producción que hace posible este espacio. Nuestra emisión de hoy es titulada Chávez Vive. Bienvenidos y bienvenidas a este espacio Al Encuentro por la Radio del Sur. Hoy no es un día cualquiera. Hoy nos convoca el calendario de la memoria, de la gratitud y del combate. Estamos celebrando el cumpleaños del comandante Hugo Chávez. Y para recordarlo hemos decidido hacer algo diferente. No vamos a hablar de él, vamos a hablar con él. Hoy el entrevistado de honor en nuestro programa es el propio Hugo Rafael Chávez Frías. A lo largo de estos 45 minutos vamos a romper las barreras del tiempo a través del archivo sonoro de la Revolución. Vamos a escuchar su visión del mundo, su concepto de la integración latinoamericana, sus reflexiones sobre el poder popular y, por supuesto, ese humor y esa espontaneidad que rompieron los moldes de la política tradicional. Chávez no es un recuerdo estático en unas fotografías. Es una llamarada que sigue encendiendo conciencias en una América Latina que hoy, más que nunca, disputa su soberanía. Su pensamiento sigue vivo, interpelándonos, exigiéndonos coherencia y empujándonos a ir siempre más allá. Prepárense para un viaje a través de sus palabras, sus discursos históricos y esos momentos íntimos frente al micrófono que marcaron una época. Bienvenidos al encuentro con Comandante Eterno Hugo Chávez. Comencemos.